0: Es la consecuencia y la terquedad de los directivos del fútbol profesional colombiano al solo querer inscribir 25 jugadores. Y les repito, la idiota magnánima, superlativa y maravillosa fue el dueño del América. Ah, no, una bellezura. Saludos, Tulio Gómez. Don Andrés.
1: Bueno. 7 de la noche, 3 minutos.
0: Pero no está mal dicho porque está...
1: Pues, es verde, ¿cierto? Sí.
0: Así dicen en España y en Europa, y más que están ahorita en el verano.
1: Correcto, estaba revisando exactamente en qué canal de ESPN va a ser la transmisión.
0: Sí, es en el 1.
1: ¿Es en el 1? Listo, perfecto. Bueno, señores.
0: Y también pues conexión total con lo que pasa en Victoria entre Tigre y el conjunto de la Alianza Atlético de Sullana.
1: Así es.
2: Aquí ya lo tengo... Listo para estar pendiente de Tigre contra Atlético.
0: Pero bueno, volviendo, digamos, a un tema que teníamos con don Andrés, para que ustedes llegaran, lo de los derechos de televisión, eso está embolatado para el canal que ya no queremos.
1: Exactamente. Yo creo que la gente de Win va a hacer lo posible por mantenerlo. Ha hecho una apuesta muy grande. La presidenta del canal se le está jugando toda, de hecho la trajeron a ella para que mantuviera esos derechos.
0: Pero si sale con esa del televisor.
1: Bueno, pero esas son cosas, Miguel, que pues ya quedaron en el pasado. Inclusive el staff de periodistas se ha reforzado mucho. Y vamos a ver si le alcanza, porque ellos tienen la primera opción. Se recogen los sobres con la propuesta. Si se acerca o no a lo que la Dimayor quiere.
0: A lo que quiere don Carlos Mario Zuluaga.
2: Son 100 millones de dólares.
0: Y Win, o sea, y yo le creo. Qué pena ser tan reiterativo, pero si lo dice un man como Alejandro Pino, yo le creo. O sea, dice, ya le dijo Win, no tenemos esa plata. No tenemos esa plata, entonces ahí puede haber ofertas. Y eso sí lo dijo el presidente de Millonarios. Volvamos a abrir la televisión, entonces abramos otra vez la televisión, no nos queda de otra.
2: Sí, no, y es que tampoco hay la opción de vender los derechos del fútbol colombiano a nivel internacional. Para pasar partidos, un Jaguares, Alianza Valledupar.
0: O sea, la gente de Mickey Mouse Sports no se va a poner a comprarle usted un Jaguares... Inter de Bogotá, con lo bien que me cae el Inter, pero no se le va a poner a comprarle eso, la verdad. Lo intentó con el fútbol venezolano y la apuesta le salió horrible a Mickey Mouse Sports, entonces les tocó recular y les tocó pues hacer otra cosa diferente.
1: Así es. Eso, más bien, sí, reparta, venga.
3: Ya terminé de repartir allá.
1: ¿Ya? Sí. Pobre Mafio, este rojo sin galletas.
3: No.
1: No sea así.
3: Es que no.
1: No, no hay nada.
2: Esa era la de ustedes, yo acá tengo la mía.
1: Ah, sí, muy bien. Bueno, todo está listo. Vamos a estar pendientes también de la señal de lo que esté pasando. ¿Ese partido es en Perú, Miguel?
0: Pues Argentina.
1: Argentina, correcto.
0: O sea, en las zonas más exclusivas de Buenos Aires.
2: Sí o sí hay que salir a ganar para no estar acá cruzando los dedos ni sacando la calculadora.
1: Así es. Bueno. ¿Ustedes cómo ven ese partido hoy? Lo escucho.
2: Bueno, realmente tengo más dudas que certezas, lo mismo que dije cuando inicié el saludo. Con lo último que se vio ante el partido, en el partido ante Tigre, jugadores que salieron a caminar la cancha, todos sosos, tenían más ganas de que se acabara el partido que hambre de querer ganar y querer realmente clasificar con anticipación. Espero que en este partido salgan con otra mentalidad, que salgan a comerse la cancha, a ganar el partido desde el primer minuto, aprovechando que, sí, si bien es un equipo modesto, es un equipo que está debutando en torneo internacional, pero hay que mostrarle la camiseta a estos equipos, y este es el partido para como empezar a resarcir como esa que se me fue la palabra ahora, la confianza, como la relación con la hinchada. Creo que ese es el partido. Esperemos que logremos la clasificación y buscar la manera de reforzar el equipo, Dios quiera, de una mejor manera para el próximo semestre y afrontar pues directamente los octavos de final.
1: María Fernanda.
3: Ay, yo no sé. Yo solo digo que pasemos... es pasar o pasar, no se puede más. así como lo venía repitiendo todo este tiempo, tenemos un punto a favor y un punto en contra. Punto a favor, dependemos de nosotros mismos. Punto en contra, dependemos de nosotros mismos. Si los jugadores salen con jerarquía, con ganas de sudar la camiseta, con ganas de salir a jugar, siento que podemos hacerle un buen partido, porque en sí Macará no es que tenga la superfigura, el superesquema, que sepa atacar, porque nos demostró en el partido que tuvimos con ellos en Ecuador, que tampoco es un equipo que cree mayor cosa o que cree tantas jugadas. Pero por defectos del América es que nos vemos en estas de estar peleando el primer puesto hasta la última fecha, cuando dos o tres fechas atrás pudimos haberlo obtenido de manera tranquila, y siento que sin tener que estar en todo esto que genera últimamente el América. Tengo confianza, tengo fe, pero también tengo miedo y me preocupa el equipo.
1: Miguel Ramón.
0: Pues la verdad, como yo lo dije antes de que llegaran ustedes, tuve la oportunidad de transmitir el partido de Millonarios con el equipo de O'Higgins, del prócer de Chile, y pues tiene que salir con determinación lo primero. Sin determinación no hay fútbol, no hay nada. Segundo, no puede usted mirar por encima del hombro, por más que llame América de Cali, por más que tenga sus 15 estrellas y tal, y que no sé qué. A la cancha no entran ni las 15 estrellas ni las 4 finales de Copa Libertadores. El hoy es ya. Cuando pite el señor Díaz de Vivar, el Cid campeador, el inicio del juego, ahí es donde América tiene que empezar a hacer respetar su condición de local, de jugar primero con determinación, y ya miraremos las formas después, pero lo primero y lo que no se negocia es la determinación. Sin determinación, hombre, no podemos hacer nada, y pues sí, sería un aliciente dentro de todo este marasmo que vive América de Cali, pues que clasifique primero, que llegue a la fase de octavos de final sin hacer el tránsito por el playoff. No queda de otra sino ganar, pero ganar con determinación primero que todo.
1: Ustedes han escuchado muchas veces esa famosa frase que dice patear el tablero, ¿no? Y siempre se la adjudicamos al técnico. Hoy lo que le pido a los jugadores es eso, que pateen el tablero de ellos, adentro de la cancha. Que se salgan del esquema, que sean capaces y valientes de poner esa milla extra en el campo de juego. Esto no se trata, o ve bien ya lo que se trabajó en la semana, en Cascajal se trabaja. Ya ellos tienen claro lo que pueden llegar y lo que deben hacer y lo que no deben hacer. Pero este tipo de partidos son donde la jerarquía y la charretera se imponen desde el minuto uno. América tiene que marcar dos goles en los primeros 45 minutos para estar tranquilo. Este equipo suele complicar las cosas en el segundo tiempo. Si nosotros nos vamos al descanso con dos goles, téngalo por seguro que ese equipo ecuatoriano va a tener que salir y abrirse, y de ahí le van a entrar dos más. Pero siempre y cuando la actitud y la, como les digo, patear el tablero, venga iniciativa de los jugadores. Ya lo que se haga allá adentro es una decisión únicamente de ellos, de los 11 jugadores de América de Cali, que sean capaces de poner algo distinto, que damos algo distinto. Hoy tenemos el regreso, por lo menos en el primer tiempo, de Mateo Castillo. Se atrevió el profesor David González a meter a Joel Romero, olvidándose de pronto de lo que se podía hacer por ese costado, inclusive dejando al jugador Guzmán en la banca para el segundo tiempo. De pronto no lo vio bien con las condiciones. Yo la verdad me pensé en un momento dado que iba a colocar los dos, a pesar de que hayan pasado tan pronto por Departamento de Medellín. Pero ahí está la diferencia, está en ellos, no más. En que ellos sean capaces de meter la actitud distinta, a poner la pelota al piso, a jugar al fútbol, y que hagan las cosas bien. Y que le demuestre a los que 5.000, 6.000 o hasta menos que van a ir hoy al Pascual Guerrero, que las cosas se pueden. Pero está en ellos, nada más, Miguel.
0: Y también en jugadores como Tillman, como Johan Garcés, si le dan la oportunidad de entrar. Hombre, está la oportunidad de mostrarse si quieren jugar en el fútbol del exterior. Pero si siguen jugando de esa manera, creyéndose superestrellas, sin haber logrado nada, apague y vámonos. No tienen.
1: Por eso
0: ahí
1: yo digo, por eso es que yo hablo de arropar el equipo hoy. Es el único partido que tenemos. No más, no hay más, Mafe. No hay más.
3: No, y es verdad. O sea, así como nosotros también le pedimos a los jugadores que den todo hoy, siento que la hinchada también tiene que dar todo y estar con ellos y acompañarlos. Listo, puede que no en el estadio, pero tampoco es que se termine el partido y empiecen todos a lo mismo de siempre con los jugadores, que no sirven para nada. Hombre, ya, si ya el partido pasó, de nada nos queda entonces seguir en lo mismo. Ya lo que se viene para, pues, para la América ahorita es pensar que, confiando en Dios, pasemos a la siguiente fase de la Sudamericana. Pensar en lo que se viene y también pensar en cuáles serían como esos posibles contrataciones, en esas posibles contrataciones que se tienen para lo que se viene en Liga, porque yo creo que ni América, ni el hincha, ni ninguna persona que quiera y que entienda el equipo sienta que pueda aguantar otro semestre más de fracasos.
0: No, y digamos que en dado caso de lograr la clasificación y directamente a los octavos, directivas, pónganse de verdad, o sea, traigan una nómina competitiva, o sea, armen un equipo competitivo para afrontar estas fases decisivas, porque da la misma pasar a octavos de final y traer cualquier cometa de jugador que le ofrezcan barato a Tulio, pues vamos a seguir en lo mismo.
4: Empezando por Machís, saludos a Adrián Ramos, usted lo trajo.
1: 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Bueno, pero muchachos, vean. Hoy está claro, y para mí, yo insisto, el señor David González no va a seguir siendo técnico de América. Eso está claro, ya. Para definir primero los jugadores que pueden llegar, hay que definir quién va a venir a dirigir el equipo. Eso es ese es el primer paso. Ahora, hay muchas cosas en América Cali que no están funcionando bien. Y yo sí le pido el favor, pues obviamente no sé si esto llegará a oídos del señor Tulio Gómez. Don Tulio, suma usted el equipo. Sea usted el presidente de América de nuevo. Porque está claro que la señora Marcela Gómez no dio pie con bola con el equipo. ¿Qué vamos a hacer?
0: Y asesórese bien.
1: ¿Sí?
0: Y asesórese bien, porque es que Tulio Gómez también está muy mal asesorado.
4: No, igual pues cuando tenía buenos asesores, caso Julián Vázquez 2016, caso Álvaro Ríos Valero 19-20, los terminó sacando. Y que pues el Gato Pérez, no, el Gato Pérez era una figura decorativa que venía a las reuniones de la Dimayor porque al viejo le daba pereza venir hasta Bogotá. El gestor de todo ese título 2019 se llama Álvaro Ríos Valero, que fue el que trajo a todos los jugadores. Porque como ponderan al que... ¡Ay, Dios mío! Hizo quitar el diablo del escudo del América. Y sabe que cuando es que toda me da piedra, que no, es que el diablo de Berrumba, ya, o sea, no, ahí sí se me sale lo de Lamparita.
1: ¿Ese fue el Gato?
4: Sí. Yo estuviera enfrente de Manjoco y le doy su manazo, no, en serio.
1: No digas esas cosas, no digas esas cosas y menos aquí al aire.
4: No, sí, en serio.
1: No se trata de eso, porque finalmente usted no es ese tipo de persona, Miguel Ramírez.
4: No, pero igual, o sea, es un irrespeto, o sea, es un irrespeto.
1: Pero no por un escudo usted tiene que ir a meterle la mano a alguien, es lo que me refiero. Es sencillamente que el señor Gato, el Gato Pérez, ya salió de América, y yo entiendo por qué él quería hacer eso. Sus creencias religiosas, como buen cristiano que es, le impedían tener esa figura ahí. Pero no pudo entender nunca que es parte de la historia de América de Cali.
4: No, además que no es el dueño del equipo, entonces...
1: Y él no es el dueño del equipo.
4: Sí. No es el dueño del equipo.
1: Lo intentó, pero no lo logró.
4: No, semejante inepto que jamás vuelva a la América de Cali. No, pues a mí me contó también don Pipe de Sarru que de Bucaramanga no salió muy bien, que digamos.
1: Exactamente.
3: Bueno, en estos momentos me informan, que no hay ni 7.000 personas en el estadio hoy.
4: No, es que mira ya la transmisión oficial. No, es que si van ahí, digamos, la familia de los jugadores o alguien así, ya las estuvo, ya.
3: Ahora... también hay que sumarle la hinchada de Macará. Para mí, creo que, y siento que está haciendo más peso la hinchada de Macará hoy que a los mismos de la América.
1: Bueno, revisemos la tabla, Miguel. ¿Cómo está ese grupo? ¿Me puede contar, por favor?
4: Sí, ya un momento.
1: Perfecto. Sé que primero, pues obviamente es Macará, ¿cierto? Con 9 puntos.
4: La Copa Conmebol Sudamericana.
1: América es del grupo A. ¿Es sí. correcto?
4: Sí, señor.
1: Correcto. Entonces, Macará es el equipo con 9 puntos.
4: 9 puntos para Macará, 8 para el América. Tigre tiene 6 y Alianza Atlético 2 puntos. Y pues...
1: sin chance.
4: Sin chances de nada. Pero de todas maneras, pase América, no es tanto de arroparlo. Es que se le tiene que exigir, así que la institución que esté, o sea, ya.
0: Es que de verdad, haciendo como un, como, no sé, como

0: que estamos. Pero déjeme decir una cosa, compadre. Si América hoy gana, si América hoy gana, será el único equipo que quedó primero en su grupo en los torneos internacionales. Es el único.
1: No, Tolima pasó de...
0: No,
2: el primero, segundo.
1: Así es, segundo.
0: Gana
1: sí,
0: hoy.
1: Sí, sí.
0: ¿Ya? Y América depende de sí mismo, no más.
2: No, y América tiene una responsabilidad con la historia. ¿No?
0: Lo que pasa es que estamos tan golpeados que nos es difícil creer que eso vaya a suceder.
2: Pero es que, don Andrés, desde todos los campos, desde todos los ámbitos, América se ha venido manejando mal. Por ejemplo, mire...
0: ¿Pero de qué sirve en este momento sacarlo a colación cuando estamos a 11 minutos del partido? Y lo que tenemos que hacer es, hombre, pensar de que vamos a ganar.
2: Sí, no, hay que apoyar, pero digamos, yo lo veo como desde un punto de vista de crítica, porque es que, por ejemplo, mire, el tema del área de mercadeo, que se acabó el semestre y es el único equipo colombiano el que no tiene el que no sacó indumentaria a la venta oficial.
3: Se firmó
2: oficial.
3: Contrato con la nueva marca, digámoslo así, en diciembre del año pasado, y estamos ya casi a puertas de junio, hasta ahorita van a vender
4: un semestre, o sea, completo, y los hinchas que compraron la camisa hasta hoy empezaron a recibir.
2: Sí. Es increíble. Que es una radiografía de que en todo América está siendo muy mal manejado.
3: Y según la iluminada de la presidenta dueña del club, la culpa es de la hinchada, ellos jamás tienen culpa de lo que le pasa malo a la América.
2: Es que es triste ver ese panorama de América.
3: Lindo.
2: De
3: calidad, no, precioso.
2: Triste.
0: Bueno, yo les hago a ustedes una pregunta. Si las camisetas llegan o no llegan, ¿eso va a hacer que América gane?
2: No, eso no va a hacer que América gane.
3: Es que todos los detalles cuentan, eso es lo que toca tener en cuenta.
2: A lo que yo voy es a que América está siendo muy mal manejado en todos los frentes.
3: Pues es que si usted maneja, o sea, eso sí se lo aprendí yo a Rodolfo Donofrio, que fue presidente de River. Si un equipo es mal manejado, el administrativo nunca va a tener éxito deportivo. Eso es lo que está pasando con América.
2: Exacto.
0: Así es. 7:20 p.m, vamos al último break comercial y regresamos ya para meternos en la transmisión del partido desde el Olímpico Pascual Guerrero.
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0: Son las 19 horas con 23 minutos en territorio nacional. Ya nos estamos preparando. El kickoff será a las 19:30 horas del señor Mario Díaz de Vivar, el árbitro central de este partido. Para el todo nada de este América de Cali, en donde lo único que le queda es ganar para poder avanzar y medio matizar el semestre muy flojo, por no decir otra cosa, que ha tenido, y sobre todo con ese golpazo que fue el 4-0 adverso ante Independiente Santa Fe.
1: 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Bueno, vamos a ir intercambiando con la pauta. Ya estamos listos. Está todo preparado. Por favor, un poquito de Juan. Yo creo que me va a tocar arrancar relatando a mí. Entonces, sí, voy a relatar desde acá. Ok, para que me le dé un poquito de ganancia acá y de venenito. Ahí está el equipo americano, que está totalmente de rojo hoy. A mí sí que me encanta ese uniforme de América, Miguel. Ese rojo.
0: Pero al fin, ¿qué pago con el patrocinador? ¿Tampoco?
1: No, nada, que eso que ya estaba listo, no que era póker o no sé.
0: Cerveza póker, sí.
1: ¿Sí?
2: Supuestamente.
1: Supuestamente.
2: Pero vaya uno a saber si sí.
0: Es que esa vaina así con la babisa a los costados y qué cosa tan fea, ¿verdad?
1: Dice César Riveros. Don Andrés es pacífico, no le gusta pelear. Lo que pasa es que aquí ya estamos metidos. Yo tengo una filosofía, y es que cuando ya estamos metidos en el partido, pues sí me gusta apoyar al equipo. O sea, cierro filas en torno al equipo. Pero téngalo por seguro que donde estos manes lleguen a quedar eliminados hoy, ¡ave María!
0: Sí, donde hagan un papel, ¿no?
1: Mañana no, mejor dicho. Y el señor hoy, Jan Fernández, está totalmente de negro, le encanta ese uniforme, lo tiene de cábala. Y todo el cuerpo vital de amarillo pollito. Qué chévere tener una mujer pitan desde la línea.
0: Dos
1: mujeres.
2: Una en el bar y una
1: en el bar y otro. Y el equipo de Macará, ese que es un azul celeste.
3: El color de City casi.
0: Sí.
1: Sí, me parecía el color de City.
0: Un color bonito ese celeste, un color bonito, la verdad.
2: Así extrañaba los apuntes de moda.
1: No, no,
3: la sección de moda.
1: La sección de moda. Bueno, joven, mientras que llega nuestro relator, entonces usted le toca la función de leer las cubas, ¿ok? Aquí vamos aquí intercambiando y dándole paso. No se preocupe por eso. Está el cuerpo técnico, están en los actos protocolarios. Vamos a repasar rápidamente la nómina de América de Cali. Jan Fernández en el arco, Mateo Castillo, Cristian Tobar, Dani Rosero y el señor Marcos Mina. Mitad de la cancha para Rafael Carrascal, Josen Escobar. Y adelante estará como extremo por derecha Joel Romero, Tomás Ángel, número 21, y el señor John Murillo, el depredador, número 7, en punta, el capi Adrián Ramos. Por su parte, el equipo ecuatoriano, que ya está saludando precisamente a su par, el equipo caleño, estará formando con Rodríguez, Jan Estacio, Santiago Echevarne, ¿se llama?
0: Echevarne,
1: gracias, Choruga. El señor José Marrufo, y por el costado izquierdo Luis Ayala, la mitad de la cancha para Cáceres, Martín Tello, Klinger, Matías Miranda, Jordan Mohor y el señor Franco Pose en punta. Todo está listo para que América de Cali reciba al equipo de Macará. Vamos a ponerle fe. Vamos a ganar hoy. Pase lo que pase, estamos con América de Cali en estos 90 minutos y vamos a meternos precisamente mañana en el sorteo como equipo que queda clasificado y que queda a la espera, ¿no?
0: Sí.
1: De el equipo que venga de Copa Libertadores, ¿no?
0: Juguemos.
1: Sí, juguemos el fútbol primero que todo. Eso es lo más importante. Ya está todo listo. Tranquilo, ¿está nervioso?
3: Estoy ansioso por ver con qué va a salir América el día de hoy.
1: Pobre Mafe, está ansiosa también.
2: Hace un año estaba en estas mismas con Racing.
3: Una agüita de valeriana.
1: Eso es verdad.
0: A esta hora, más de 140 personas conectadas a esta transmisión de ASB Sports, Casa Escarlata y Colmundo Radio, la radio que te acerca 37 años al aire. Ahí estamos viendo al Cid campeador, Don Mario Díaz de Vivar, que será el juez central de la contienda. Y ahí está también el equipo del VAR para llevar e impartir la justicia en esta contienda, en donde no hay mañana ni para América ni para el conjunto ambateño. Hablamos del Macará.
1: 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Ahí están los dos capitanes, el señor Marrufo y el señor Adrián Ramos. Se saludan con los árbitros, con todo el equipo arbitral del Paraguay y obviamente los jugadores intercambian sus banderines. Bonito ese banderín de América de Cali. Me hizo acordar que mi mamá alguna vez en un vuelo por allá en los años 80 venía de Ecuador y venía a América de Cali, y mi mamá va y le dice al doctor Ochoa: señor doctor, usted es el técnico de América, ¿cierto? Sí, señora, ¿cómo no? Es que mi hijo es muy hincha de la América. ¿Usted le puede regalar algo? Y le regaló un banderín y me lo trajo. Y yo lo tengo guardado en mi casa como historia. Y mi mamá le decía a todos los jugadores: mi hijo es muy hincha de la América. Yo le decía: yo no estaba hincha de la América.
2: Yo le hubiera dicho: sí, anécdota. Soy, sí, soy.
3: Tremenda anécdota, don Andrés.
1: Ah, bonita anécdota, hombre. Mi mamá, no me acuerdo tanto de eso. Venía de Guayaquil, de jugar con Emelec, precisamente en una Copa Libertadores. Ahí está el minuto para el respeto es titular, como siempre la campaña de la Conmebol, para que no se tenga racismo en ninguna parte del fútbol suramericano. Vamos a ver, ahí están todos intercalados, jugadores del equipo ecuatoriano y el equipo americano. Mafe.
2: Ay, Dios mío.
1: Mafe, estás asustada.
2: Sí, es que hace un año, no sé si recuerdan, pero estábamos en esta misma, que necesitábamos sí o sí un empate con Racing para poder clasificar a la siguiente ronda. Y en ese partido de la siguiente ronda fue que pude volver a ir a Cali a ver jugar al América ya por segunda vez por torneo continental. Sí, sí. Entonces esto es muy duro para mí.
3: Tú fuiste al partido contra Bahía, ¿cierto?
2: Contra Bahía y contra Fluminense, ¿fue?
0: Fluminense.
3: Ah, contra el Flu.
2: Contra el Flu, que perdimos. Pero bueno. Ya están todos los jugadores en su lado de la cancha, el árbitro ya también ahí está pendiente, porque tiene que comenzar al tiempo que el de Tigre.
0: Ahí estaremos en conexión total con lo que pasa en la capital federal, o mejor, el Gran Buenos Aires, donde está ubicado el Estadio José de la Giovana, en la localidad, o mejor, en el conurbano de Victoria, ya en Buenos Aires. Señoras y señores, se inicia el match. Y con ustedes en el relato, Andrés Muñoz, el líder de la voz en Colmundo AS de Sports y Casa Escarlata.
4: Llevo con orgullo esta camiseta.
1: Dios conmigo, yo con él, el delante, yo tras de él. Afición americana, todo está listo. Cuando ya el primer ataque en tan solo escasos 15 segundos, América se metió en el área del equipo ecuatoriano y está el arquero Rodríguez tirado en el piso. Vamos a ver qué pasó. Echa la pelota atrás precisamente el Capi y de un pelotazo recibe la mitad, toca y es Tomás Ángel que mete el pelotazo buscando la llegada por ahí del jugador Mina. Ave María.
2: ¿Ustedes vieron lo que acaba de hacer Mina? ¡Ay, no!
1: ¡Qué enredada! Eso le pasa por no mirar donde tiene que mirar. Bueno,
2: Dios mío.
1: Minuto. Perdón, 45 segundos del primer tiempo hasta el momento. América totalmente de rojo. El equipo ecuatoriano está con su camisa azul celeste y una pantaloneta, un azul un poco más fuerte, un poco más intenso, como azul mar. Está todo listo. América va a ganar hoy. Eso lo tengo y estoy seguro. América está preparado. Minuto y dos segundos. El arquero sigue en el piso, Miguel Ramón.
0: Pues vamos a ver qué fue lo que le pasó, pero en todo caso, pues... Inició América con buenas proyecciones, ya, sobre todo con Marcos Mina, pero el blooper sí, desafortunadamente, pues...
1: ¿Y el manjar blanco no llegó?
2: No.
1: ¿Ni el manjar blanco no llegó? No me digas que es el que compraron ahorita que estuvieron en Inca.
2: Ah, no sé.
1: Suponemos.
2: Se supone.
0: Ya también se ha iniciado en la ciudad de Buenos Aires, Tigre 0, Atlético de Sullana.
1: Hoy el señor David González está con una guayabera blanca y por fuera. Como está el equipo de los finales también.
2: Aquí dicen que invoquemos a todos los espíritus chocarreros.
1: Sí, pues sí, es verdad.
2: Ahí creo que nos toca invocar a lo que Santa Fe tenía ayer. Yo no sé por qué, pero ayer no le entraba nada a Santa Fe, o era palo, o era marmolejo. Hoy, por favor, que eso mismo se le pase a
0: pero
2: América.
0: Pero Marmo en los penales contra el Junior no pudo.
1: Sí.
3: Uy, se le coló el balón de Muriel.
2: Uy, pero estuvo a nada de atajar.
1: Está saliendo por el costado izquierdo rápidamente el jugador Ayala, busca la transición hacia la mitad de la cancha, recoge Mina y le mete el pelotazo bajo los pies. Va el equipo ecuatoriano, pasa a territorio americano, recoge la pelota rápidamente Klinger atrás, buscando la salida de Estacio. Estacio, güey, se apoya con obviamente su compañero Echavarne, el uruguayo. Atrás, buscando a Rodríguez con el esférico. Rodríguez dice: venga, que la quieren, tómela. Para Echavarne, el uruguayo con el balón. pierna derecha, mete el pelotazo, cruza la mitad de la cancha buscando la salida rápidamente con Krieger, pero queda la pelota ¿qué? En los pies del buen arquero de América de Cali, el equipo, el señor Jan Fernández, hace sus indicaciones, sale un poquito del área con la pelota en su pierna derecha, empieza a ubicar a sus compañeros, dicen ábrase bien, vamos a ampliar esa cancha, esa es la idea, busca el equipo la salida rápidamente, busca por ese costado, saliendo con quién, con el jugador Cristian Tobar, América de Cali buscando la salida rápidamente, recoge la pelota atrás, buscando el apoyo del jugador Rosero, mete pelotazo por el centro para que aparezca Tomás Ángel, recoge la pelota, la rechaza rápidamente, muy bien ahí Matías Miranda, viene y la recoge de nuevo Tomás Ángel buscando la salida para el Capi la toca de una sola intención, pero no la pudieron entender, y atrás obviamente José Estacio, Estacio con el balón atrás buscando el apoyo de Rodríguez, mete el pelotazo con pierna derecha para tratar de evacuar el peligro, Mina recoge el balón, va a dejarla salir, sale, no sale, sí, sale, el cobre de banda a favor de América de Cali rápidamente, buscando la salida por ese costado para que aparezca ahí, ¿por quién? Cristian Tobar, ¿va y se apoya a quién? Pues en Mateo. ¡Va América de Cali, vamos Mechita, vamos con toda! Mateo Castillo por el costado derecho, va y la toca atrás, se vuelve un poquito América, pierde unos metros del terreno, va y se apoya rápidamente con el jugador Romero con el esférico atrás, buscando apoyo a Cristian Tobar. Tobar va con el balón, mitad de la cancha para Rosero con el esférico, mete el pelotazo y queda de nuevo obviamente en los pies del Martín Tello. Sale rápidamente el equipo ecuatoriano, cruza la mitad de la cancha, va el equipo ecuatoriano con toda, buscando la salida con Klinger, recoge el balón, mete el centro, ojo, va peligrosa, cabezazo que se va, el tiro de esquina a favor del equipo ecuatoriano.
0: El primero del juego, estamos ya en el minuto 4 y cobrará el conjunto ambateño, el Macará, que en su primera salida pues ya le crea problemas a la América en su zona defensiva.
1: Va a levantar Martín Tello, camiseta número 15 en el equipo ecuatoriano, le pasan rápidamente la pelota, acomoda el esférico ahí en la esquina en sur con occidental. Tello está y está también el jugador que no alcancé a ver exactamente quién estaba ahí. Bueno, marcas personales, individuales, todos con pose encima. Levanta la pelota el equipo ecuatoriano, salta y rechaza con todo el Capi. Queda flotando la pelota nuevamente para que aparezca Estacio, que busca el pelotazo y se pierde al saque de banda por el costado occidental.
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1: Muy bien, tranquilo, hágale papá, ¿cómo es? Fresco, aquí yo voy apoyando. Va rápidamente el equipo ecuatoriano, sale la pelota para saque de meta a favor de América de Cali. Jan Fernández recoge el esférico y aparecía corriendo por ese costado rápidamente. Mor. ¿Cómo se dice? ¿Jordan Moore?
0: ¿O Moore?
1: Moore, gracias. Jordan Moore. Hay tiro de esquina a favor del equipo de Ambato.
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0: Estamos bordeando el minuto 6 de esta contienda y el segundo tiro de esquina es para el Macará, segundo del juego.
1: Acomoda siempre el equipo ecuatoriano de jugadores para cobrar. En este caso puede ser Tello o jugador Miranda. Vamos a ver quién le cobra. Ya, hasta el laboratorio para correr un tiro de esquina.
0: Jugada preparada, sí.
1: Jugada preparada.
2: Porque saben precisamente que esa es la debilidad de un equipo colombiano.
0: El juego aéreo.
1: Está todo listo, se prepara, empiezan los empujones, se acerca el árbitro Díaz. Empieza, va a cobrar, levanta finalmente Miranda, pierna izquierda, a ver, rechaza con toda Cristian Tobar, sale la pelota, Estacio la recupera, mete el pelotazo por ese costado para que aparezca Klinger y la recupera rápidamente Tomás Ángel, la pelota se va al saque de banda a favor de América de Cali por el costado occidental, perdón, a favor de Ambato, va el pelotazo atrás buscando la salida de Echeverna, atrás buscando a Rodríguez, el arquero ecuatoriano como siempre ahí con su pierna derecha, vuelve y la pone allá buscando por el sector de José Marrufo. Marrufo con el esférico, busca la salida por ese costado con Ayala. Ayala se desdobla, mete el pelotazo buscando la salida. El equipo ecuatoriano va con toda. Y América de Cali presiona. Quitemos esa pelota, muchachos. ¡Santo Dios! ¡Un rechazo! No, la mantiene el control, obviamente, rápidamente por ese costado. Toma el jugador Mateo Castillo. Mete el pelotazo, recoge de nuevo Martín Tello. Vamos a ver qué hace Ambato, muestra ahí el Macará, Macará buscando la salida rápidamente con Ayala, Ayala busca, mete el centro defectuoso y se va al tiro de esquina de nuevo, ¿cierto Miguel?
0: Sí señor, tiro de esquina.
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0: Bueno, tercer tiro de esquina del partido en 7 minutos y cobrará nuevamente el Macará de Ambato y llevamos 8 minutos en Tigre 0, Alianza Atlético 0 en el conurbano de Buenos Aires, localidad de Victoria.
1: Eso no lo había visto hace mucho tiempo, dos jugadores para correr el tiro de esquina, Va a ser Tello quien levante. No, pasa Tello, levanta Miranda, mete el pelotazo, ojo, la pelota queda en el área. Recoge de nuevo Estacio, hay una falta en ataque a favor de América de Cali en este momento, que la está pitando el árbitro paraguayo Mario Díaz.
3: ¿Saben una cosa? Parece que el de la necesidad y el que fuera local es el equipo de Macará.
0: Si es que, o sea, América no juega solo, o sea, vino
1: encima.
0: Ese equipo no tiene, o sea, puede que no sea un perfumado del fútbol ecuatoriano, un Emelec, una Liga de Quito, un Barcelona,
2: pero tienen
3: un hambre de gloria.
2: Tiene ganas y eso es lo que le falta a la América.
0: Afortunadamente, pues, es la última fecha, ¿no? Porque esto seguirá de largo, Dios mío. Bueno.
1: Está el equipo americano, recibe rápidamente el capitán de controlar la pelota, va y lo apoya ahí rápidamente por ese costado, Tomás Ángel. ¡Vamos, Mechita! Yo sé que tú puedes meter pelotazo buscando la sanidad de Mina. Mina toca el pelotazo, pasa, deja pasar la pelota, Tomás Ángel. Vuelve y la rechaza con toda Echeverra. Ahí va la América. ¡Vamos, Mechita! Controla el esférico rápidamente por ese costado, Romero. Vuelve y la pierde. Sale Ambato, sale el equipo de Macará. Recoge la pelota por ese costado, Miranda mete pelotazo buscando la salida de Estacio. Primero el cabezazo rápidamente de Mina. Recoge de nuevo Estacio. Vamos, sigue peligro América. Atrás la de pelota. Busca controlar, recibe la marca de 2-3 jugadores de América de Cali y tiene que echarla finalmente atrás, buscando la salida del equipo ecuatoriano con Echeverna, buscando atrás también, ¿para quién? Para Rodríguez, el arquero del equipo ecuatoriano, recibe el esférico en toda la luna. Ahí está, digan, vengan para acá, acérquense un poquito. Está José Marrufo con el esférico, sale la pelota. José, mete el pelotazo buscando la salida por ese costado con Luis Ayala. Vamos América, vamos a defendernos, recuperemos la pelota, vamos con todo. Yo sé que tú puedes, Mechita. Recoge el balón para ese calor, Mor, y la pelota se va de nuevo para el tiro de esquina. Otro tiro de esquina a favor del equipo de Macará.
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0: Cuarto del juego, estamos bordeando el minuto 10. Esto sigue 0-0, cuarto tiro de esquina para el Macará de Ambato.
1: Vamos en 9 minutos con 30 segundos y hay tiro de esquina a favor del equipo de Macará. De nuevo, dos jugadores, Miranda, como siempre, y el jugador Martín Tello. Vamos a ver quién le pega. Ahí están los dos, jugador de laboratorio, está para el tiro de esquina. Para las marcas individuales, levanta, pasa una vez más Tello, vuelve y cobra Miranda, rechaza con todo el capi y de nuevo para el tiro de esquina.
0: ¡Juanito!
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0: 10 minutos de juego, quinto, tiro de esquina del partido y el quinto para el Macará.
1: Vamos a ver quién le paga, si Tello o Miranda. Pasa de nuevo Tello y levanta Miranda. Pelota ahí al primer palo. Hombre, rechacen eso con toda. Viene ahí América de Cali, recoge del nuevo jugador Estacio, mete el pelotazo para que quede finalmente en los brazos del buen arquero brasileño. Despeja con pierna zurda. Sale América de Cali buscando la salida rápidamente para allá para que aparezca Murillo. ¡Vamos, Mechita! ¡Tú puedes! ¡Recoge la pelota! ¡Murillo, peleala, por amor a Dios! ¡Vamos!
0: La mano.
1: ¡No me hagas esto, América de Cali! ¡No me hagas sufrir de esta forma!
0: Bueno, se acaba de salvar el conjunto de Tigre. Muy buena opción de gol tenía el conjunto de Sullana. Y bueno, esto sigue en victoria 0-0 Tigre, Alianza Atlético de Santiago.
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1: A cobrar Estacio con todo, saca el perfil de banda, buscando la salida del equipo ecuatoriano, recoge Cristian Tobar, rechaza la pelota. Va América de Cali, no, vuelve otra vez el equipo ecuatoriano, vuelve y la mete allá. Tobar rechaza de cabeza, a ver si alguien la pone en el piso, a ver si la controlamos. Está ahí precisamente Rafael Carrascal buscando la salida con Mina. Mina mete el pelotazo, recoge de nuevo el jugador Cázares. Y la pelota se fue al saque de banda, ahí está el señor Klinger. Camiseta número 87, buen jugador del equipo ecuatoriano. Está Mina con el esférico, saque de banda buscando rápidamente a John Murillo. Murillo atrás con la pelota buscando ahí para aquí, para Rafael Carrascal, pero vuelve y la recoge Mina. Mina va y se apoya atrás buscando la salida con el buen arquero de América de Cali, que con pierna zurda despeja hacia el otro costado buscando la salida de Mateo Castillo, pero la pelota se fue del saque de banda. No estamos en una
3: misma. No, pero ya estamos cansados también de esa pose de David González parado ahí sin decir una sola palabra. Hombre, tú eres el DT del equipo, sal a gritar.
0: Si el DT no imprime jerarquía, no imprime, digamos, fuego sagrado, pues ¿en qué estamos, pues?
3: Mucha pose.
0: No, es que no. Ah, no, saquen
1: de
0: la
1: mano. Saque de meta esta.
2: Creo que tengo más ganas de irme yo a dirigir y gritarles a los jugadores que a David.
1: ¡Ay, Dios mío! Vamos con el tiempo. 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Minuto 12 con 38 segundos.

0: Está América de Cali saliendo con Mina rápidamente, pierna suelta buscando la salida con el Capi, rechaza de nuevo la pelota, no pasamos ahí de tres cuartos de cancha, qué horror. ¡Hombre!
1: Pero, ¿y entonces?
0: ¡Hombre, háblense, por Dios!
1: ¡Dios mío, cómo van a dejar salir este balón ahí!
0: ¡Háblense, por Dios!
2: ¡Ay, me está haciendo recordar el partido de Millonarios, en eso les digo todo!
0: Así es. No, esperemos que no.
2: No lo digo por la actitud, es que vea, están jugando como si ya estuvieran clasificados, estuvieran goleando 5-0 al Macará.
0: 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Ataca América de Cali rápidamente, combina por el costado izquierdo buscando el pelotazo para que saque y rápidamente aparezca Tomás Sánchez, que tiene que apoyarse atrás de nuevo. Combina, Mina pierde unos metros y la pone atrás buscando a Dani Rosero. Dani Rosero con pierna derecha va y se apoya ya con Cristian Tobar. Cristian Tobar busca la salida con quién, con Mateo Castillo. Mateo Castillo se le muestra, pero él prefiere mantener la pelota. Va sobre la mitad de la cancha, ahí está Cristian Tobar. Vamos a ver qué hace. Va y se apoya Rafael Carrascal. Carrascal mete el pelotazo para que esté ahí pasando por ese costado rápidamente. Mateo Castillo recoge el balón. Vamos, Mechita, atrás. Bosque le pulga el apoyo con Romero. Romero atrás, ahí de nuevo para Rafael Carrascal. Carrascal mete el pelotazo para que aparezca el Capi. Pone de cabeza, rechaza con todo Estacio. Vuelve y queda la pelota en control de América de Cali. Muy bien, Romero. Ah, se resbala y se cae. Aparece rápidamente Miranda, mete el pelotazo para que salga por ese costado Luis Ayala. Ayala con el esférico, mete el pelotazo para que aparezca Mor. Mor con la pelota. Mor, pero va primero la marca de Castillo y se va a dónde. Al tiro de esquina.
1: No, salió banda.
0: ¿Solo banda?
1: Yo lo vi sobre la banda.
0: Esperemos a ver.
1: Oiga, Mina, ¿qué hace en la mitad de la cancha?
3: Desordenado este equipo.
0: Está muy desordenado. Está muy ansioso.
1: Mina, ¿qué hace allá? Y Romero también, ¿qué hace en la mitad de la cancha?
0: Tiro de esquina.
1: Ah, sí. No.
3: Banda. Tenía razón, mamá.
0: Ahí está, ¿qué banda? Que va a ser mi seguramente señor Matías Miranda.
1: No estoy tan ciega.
0: No, tampoco.
3: No, pero es que pareciera que se fuera para la esquina. Bueno.
0: Va a cobrar el equipo de Ambato, mete el pelotazo, sale con toda. El equipo ecuatoriano mete el pelotazo, Miranda, y queda en los brazos ahí del buen arquero ya Fernández. Recoge el balón, va a sacar, dice todo el mundo, como ese. Ojo con los segundos, la tiene que poner en el piso. Ahí está ya Fernández, ahí se apoya Dani Rosero. Dani Rosero con el balón, avanza unos metros, alza la cabeza, mira a ver quién se la pasa. Dani Rosero mete el pelotazo buscando la salida por ese costado, ¿con quién? Con Mateo Castillo. Rafael Carrascal recoge el balón. Rafa Carrascal se devuelve también. Hace que la pelota la circule a través de el señor Tobar. Tobar para Dani Rosero. Dani Rosero trata de cruzar la mitad de la cancha y se apoya rápidamente por el costado izquierdo donde está Mina. Mina con el balón. Vamos, Mina. Vuelve pues ahí con Mateo, con Tomás Ángel. Mina de nuevo tras la pelota. Va y se apoya con quién. Con el señor Dani Rosero. Dani Rosero con el jugador Tobar. Cristian Tobar va y se apoya en Rafael Carrascal. Toca y van. Van y devuelven. ¡Qué fútbol tan insulso y aburridor! América atrás buscando la salida de Cristian Tobar. Cristian Tobar para Dani Rosero. Vamos, Dani, cruce la mitad de la cancha, mete el pelotazo buscando la salida y rápidamente el señor Tomás Ángel para Murillo. Y la pelota se va al saque de banda a favor del equipo de Macará.
1: Les puedo adivinar que están cantando la hinchada ahorita en este mismo preciso momento. La de si no quiere jugar, quítese la camiseta y désela a la hinchada que la suda más.
0: Ahí está. Va a cobrar el equipo de Ambato el señor Estacio. Camiseta número 5, de un buen performance en la noche de hoy. Es un jugador interesante, ha corrido mucho por ese costado. Estacio saca el balón fuerte con sus brazos. A través del saque de banda rechaza a Dani Rosero. Recoge Mina, vuelve y la pone ahí en el piso Romero. Romero va y se apoya en Rafael Carrascal. Carrascal atrás buscando para Cristian Tobar. Cristian Tobar recoge la pelota y pasa a la mitad de la cancha. Vea que es corriendo a Mateo. No, se devuelve, no fue capaz de pasársela. Ahí está Cristian Tobar con la pelota. Ahora sí, para Mateo Castillo que coge el esférico. Está a falta de distancia Mateo Castillo.
3: Eso les decía, o sea, lo afanaron en recuperarlo.
0: Ahí está, tranquilo que ya vas vos ahorita en el segundo tiempo, es todo tuyo, no te preocupes. Además que la voz tampoco me da para tanto, porque todavía no me he recuperado ese ataque asmático, muchacho. Eso fue lo que me pasó por irme para Cali, chistoso. Ahí está.
1: No volverá a Cali, chistoso.
0: ¿Para qué no va? ¿Para qué va Cali? Va a hacer un cobro de falta, va a levantar Rafael Carrascal, pierna derecha por el costado oriental. Miguel Ramón acomoda la pelota. El buen volante de marca de América de Cali, mira a ver quién está. Los jugadores de América de Cali están metidos ahí pegaditos sobre la línea. A ver.
3: Eso, a ver si sí, ahí en la jugada de balón parado, pues pueden inventarse algo, porque en la ras de piso sí.
0: Levanta, Carrascal, de pelotazo. No, es increíble, ¿no? Ni esto. Hay tiro de esquina a favor de América de Cali, si no estoy mal, está señalando.
3: Señalando, sí. Tiro de esquina.
0: Está señalando. Y ahí por esa pelota pasó Dani Rosero. Si sí, fue Rosero que no fue capaz de.
3: Y
0: no,
3: se la sacó.
0: Pero primero el uruguayo Echeverra fue el que la alcanzó a tocar primero y la mandó al tiro de esquina porque ya venía listo Dani Rosero a cabecear. Tiro de esquina va a levantar en este momento a Rafael Carrascal. Carrascal.
3: Sexto tiro de esquina es el primero para el América. Estamos sobre 18 minutos.
0: Va a levantar Rafael Carrascal en el costado de norte y occidental. Levanta el esférico, a ver quién le se levanta el cabezazo, rechaza con todo Echeverra, vuelve y lo complementa Ayala, atrás se recoge ahí quien Cristian Tobán, mete el pelotazo por ese costado para que aparezca ahí de nuevo Rafael Carrascal, hace el relevo el jugador venezolano, mete el pelotazo al centro, y la pelota después del cabezazo del señor Rosero, queda en manos del arquero Rodríguez.
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0: Y el manjar blanco no llegó.
1: Se perdió.
3: Bien, gracias.
0: Que muchas saludes, don Víctor Parra. Ahí está América de Cali saliendo rápidamente con Cristian Tobar, que se apoya en Dani Rosero con el esférico. Va Dani Rosero tratando de pasar la mitad de la cancha, ve la tira por ese costado al lado izquierdo donde está Mina. Mina va y se apoya con quién, con el jugador venezolano Murillo, el devorador de mundos, recibe la marca fuerte del jugador Miranda, recoge la pelota otra vez el jugador Tello. Tello atrás y la pelota se va al saque de banda a favor del equipo ecuatoriano. Miguel Ramos.
3: Futbolito insulso, muy made in Valle de Aburrá, como les decía en el previo, en el prolegómeno. Pues yo no sé, ahí que está, o sea, para que no le copien la idea al señor Sanguinetti, ahí está pateando el micrófono, pero este fútbol de América es el mismo fútbol insulso que hemos visto en la mayoría de este semestre y desde que llegó David González.
0: Está Rafael Carrascal apoyándose atrás con el jugador Jean Fernández, arquero de América de Cali, uniforme totalmente negro, va y la pone ahí rápidamente a los pies de Cristian Tobar. Cristian Tobar recoge el esférico, avanza 5. 10, 15, 20 metros, frena y va a ir a buscar a Romero. Romero atrás con la pelota. Jocen Escobar. Casi no veo ese número. Jocen Escobar ahí buscando a Mateo Castillo rápidamente con Rafael Carrascal. Rafael Carrascal siempre guardando la espalda. Mete el pelotazo, sale Castillo y rechaza con todo el jugador Luis Ayala. Y la pelota se va y se fue. Al saque de banda por el costado oriental a favor de América de Cali. Miguel.
3: No, esto no le veo caso. O sea, vamos 20 minutos. Qué fútbol tan insulso, tan falto de todo. El Macará está haciendo lo suyo.
4: No, y no tiene afán.
3: Diciendo, vamos a ganar y ganar.
1: Aquí dicen que presiona más una media de Gamín que la América.
3: O sea, la presión está haciendo bien el trabajo del conjunto ecuatoriano porque tampoco se vino a encerrar. Ahí tengo sus cosas, pero sabe Sanguinetti, como buen técnico uruguayo, que el resultado está por encima de todo y la táctica que está haciendo lo está llevando a ser el primero de este grupo.
0: Sale Luis Ayala, mete el pelotazo, recoge América de Cali, recupera la pelota. Vamos, Mechita, tú puedes. El devorador de mundos toca con el Capi. El Capi pone la pelota. Vamos, ¿quién llega? Mina al Capi. Ninguno de los dos no se entendieron. Recoge de nuevo el equipo de Ambato. Mete el pelotazo por ese costado, saliendo ahí Casares. Casares atrás la pelota y la pelota se va. Al saque de banda a favor de América por el costado de Oriental. Saca rápidamente por ese costado Mateo Castillo. Vamos, Mechita, yo sé que tú puedes. Vamos con toda América de Cali, mete el pelotazo para el Capi. Rechaza la pelota de nuevo el jugador uruguayo. La pelota se va al saque de banda de nuevo por el costado Oriental. América busca sobre el minuto 21 ampliar esa diferencia, vince con 1-0. Saca más rápidamente Mateo Castillo atrás buscando la salida, Rafael Carrascal que va y se apoya atrás con Cristian Tobar, de nuevo para el señor Dani Rosero que ha sido muy golpeado este semestre con América de Cali. Dani Rosero va con la pelota, Dani va y la toca con el jugador Tomás Ángel, rechaza de nuevo el equipo de Ambato, sale rápidamente por ese costado Matías Miranda con el esférico buscando la salida por ese costado donde está Luis Ayala devuelve y la pone atrás buscando a Marrufo con el esférico y capitán del equipo, mete el pelotazo buscando la salida rápidamente Martín Tello con el balón, vuelve de nuevo para Ayala, va con todo Mor con la pelota atrás, va y la apoya Ayala de nuevo, voy, busca Mor, va el equipo ecuatoriano, va con toda América de Cali, hay que quitar esa pelota rápido, sigue jugando, ay Dios mío, y se salvó América porque creo que la pelota se fue al saque de banda primero.
3: De todas formas, Santiago, por favor,
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0: Miguel Ramón, ¿cómo va el partido en Argentina?
3: Estamos por ahora en 22 minutos 0-0 entre Tigre y Alianza Atlético. Suyana, están haciendo el favor a la América, el que no lo entiende es el propio América.
0: Y hasta la pausa para la rehidratación.
5: Porque Marcos se la dio un poquito más en diagonal. ¡Escucha! Santi, un poquito más.
6: Santiago, un poquito más.
5: Sobre todo por acá.
6: Mira, no, pero sobre todo cuando lo pongan a este lado. Pero para hacerle la cobertura.
5: Entonces él tiene que.
6: No, pero que no se pegue tanto.
5: Cuando viene la pelota acá.
0: Muy bien, muy bien, muy bien. Ahí está la declaración de los técnicos dando las instrucciones, Miguel Ramón.
2: No estoy de acuerdo con eso, no es más que.
0: ¿Por qué? ¿No le gusta que juegue a esos?
2: No. A mí sí me encanta. Es un momento tan privado de los futbolistas y de los
4: técnicos. Quieren americanizar el fútbol a las malas.
2: Bienvenidos al mundo de Gianni Infantino.
0: No, no, a mí me gusta, me gusta, a mí me gusta ese tema porque ahí vamos a ver un poquito de todo lo que están pensando los técnicos y cómo están manejando el equipo.
1: Pero se dieron cuenta lo que dijo David González, ¿no? Se dieron cuenta, jueguen por adentro, jueguen a las diagonales, todo les está saliendo por bandas, jueguen por adentro.
0: Así está, ahí rápidamente Cristian Tobar toca la pelota buscando a Josen Escobar. Josen con el esférico, tiene que bajar un poco buscando el pelotazo para el Capi, repierde la pelota en la mitad de la cancha, sale el equipo de Ambato, mete el pelotazo buscando ahí rápidamente la salida del jugador Estacio y va primero, ojo pues, ojo, ojo Dani Rosero. Dani Rosero ahí se apoya, uy qué peligro esa pelota, tiene que salir con toda y evacuar el peligro el arquero Jan Fernández y el cobro se va al saque de banda a favor de América de Cali.
4: Pero qué necesidad de jugar así a riesgo.
2: ¿Sí? Ah, pero fuera necesidad? Soto, fuera Soto, ay.
0: Ay, ay, María, le están echando la culpa a eso.
2: Fuera Soto, ay. No, ya estaría la catajarria de insultos en redes sociales. Así pero es. Como es Jan Fernández, que me parece un arquerito regular, la verdad, y díganlo como quieran. Amarilla para Mateo Castillo, primera del partido.
0: ¿Para qué?
1: Romero.
4: Para Romero. Joel Romero.
2: Romero, sí, gracias. Ma.
0: Ahí está Romero, se fue ya de su primera amarilla, una fuerte patada en la mitad de la cancha a un jugador ecuatoriano. Ya miramos ahí la pelota, ya la tenía perdida, compadre. No sé, una no pelota sé. De disputa. ¿Le mostró los taches?
1: No.
4: No, pero
0: ni lo tocó.
1: Sí, pero oye,
0: estas jugadas no son revisables por
2: no,
0: el VAR.
2: A partir del Mundial, no ahora.
0: Ahora no, después del Mundial sí.
4: Pero tengo entendido que es cuando van a revisarse hay una segunda amarilla.
0: Ah, eso sí, sí eso
2: pero las amarillas también las van a revisar en el Mundial.
1: Sí, ya desde el Mundial empiezan a revisarse las amarillas.
0: Okay. Gracias, Esencia. 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Esencia, ahí el jugador tirado en el piso del equipo de Macará de Ambato. Ahí está el técnico Sanguinetti dando instrucciones a sus dirigidos. Igual forma el señor David González con su camiseta guayabera blanca por fuera y su pantalón como beige, como khaki, ¿no? ¿Cierto, Maf?
4: Sección de
1: sí,
4: moda.
1: Sección de moda. Veis tirando acá aquí.
0: Sección de moda en Casa Escarlata. Como siempre. Vamos con el tiempo. 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Minuto 26 con 14 segundos. América y Macará de Ambato empata 0-0 en el Estadio Olímpico Pascual Guerrero. Está regresando a la cancha, Cáceres mete el pelotazo buscando la salida del equipo de Ambato, recoge la pelota y Rosero rechaza con toda, aparece ahí Josen Escobar, vamos América, vamos con toda, ahí aparece Rafael Carrascal, mete el pelotazo buscando a quién, América de Cali para que saque por ese costado rápidamente, mete el pelotazo, quedó la pelota, Murillo,
1: pero Murillo, pero Murillo,
0: pero Murillo, por Dios, pégale con ganas, compadre, pégale con ganas,
1: hay mala señal,
0: ahí están diciendo, ¿sí? Revisamos a ver en el stringer.
1: Sí, sí.
0: Por favor, el chat, terrible como tanta, por favor, lee el chat, vamos a ver qué dice don Andrés. Hay mala señal. Por favor, Miriam, no sé, otras personas que nos puedan, don Julio Garavito, nos pueden confirmar si hay mala señal o qué es. Estamos revisando. Ya, muchas gracias, César Rivero, desde la ciudad de Villavicencio. Ya estamos revisando. Está precisamente nuestro equipo técnico revisando a ver qué fue lo que pasó. Sale América de Cali, mete el pelotazo, no, recoge la pelota que el equipo de Ambato lucha y pelea ahí el señor Mina, baila, recoge, mire cómo la ganan de fácil, ojo que va a poseer, mete el pelotazo, afortunadamente no lo entendió, recoge el balón, el arquero brasileño, sale América de Cali rápidamente, Rafael Carrascal corre con el esférico, vamos Mechita, yo sé que tú puedes, vamos con toda América de Cali, pasa por ese costado Mateo Castillo, recoge la pelota, por el costado ahorita Mateo Castillo, mete el centro buscando la pelota y rechaza con todo el charrúa el señor Echeverne. Precisamente rechaza la pelota. Va América de Cali, recoge ahí de nuevo el señor Mina. Mina atrás buscando la pelota para Tobar. Tobar va y se apoya en Rafael Carrascal. Va América de Cali buscando la salida por ese costado. Rafael Carrascal echa atrás a hacer el relevo porque tienen a Mateo Castillo muy metido allá por ese costado y no quieren sorpresas. Rafael Carrascal con el esférico. Rafael atrás buscando a quien, a Josen. Josen con el balón, mete el pelotazo para la salida con el Capi, recoge de nuevo a Mateo Castillo y rechaza con toda la Luis Ayala. Va América de Cali, recoge el balón Tobar. Tobar para Dani Rosero.
4: Ahora ¿qué pasó?
0: Hay falta.
1: Se parece a Mina ese jugador.
0: ¿Cierto?
1: Sí.
0: Así es.
4: No, amor.
0: Cuñita, por favor, joven.
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0: Está diciendo doña Miriam y el señor Julio desde el Canadá que la señal está 10 puntos. Recoge la pelota y saque de banda a favor del equipo de Macará de Ambato. Vuelve todo el sistema defensivo de América de Cali a sus posiciones. Ahí está el señor Ayala para recoger la pelota. Ayala con el esférico. Va a hacer el cobro del saque de banda por el costado occidental, por oriental, perdón. Ayala. Ayala con el balón en sus manos. Va a meterle en el área. Ojo, atención, malas marcas. Muy atentos todos. Mete el pelotazo Ayala. Va y salta América de Cali. Rechaza la menos mal. Se descachó este man. Afortunadamente se descachó. Se descachó el señor Cáceres. Menos mal, Miguel.
1: Dios mío, me dio algo. Me subió y me bajó algo. Cosa impresionante.
4: No, definitivamente creo que este equipo no tiene ganas de clasificar. No están jugando a querer clasificar.
3: Están esperando a ver si el Alianza Atlético le hace gol a Tigre como ellos para relajarse, no sé. O sea, pero qué desangelada tan impresionante este América Berreta y pésimamente dirigido por este tal Pep Guardiola del Poblado, el tal David González.
0: Ahí está América de Cali saliendo con la pelota rápidamente. Romero echa atrás la pelota para que aparezca Tobar. Tobar trata de pasar la media cancha, recoge el esférico. Tobar va a ver quién se muestra. Ahí por ese costado aparece Rafael Carrascal. Vamos, América, mete el centro para que aparezca el Capi. Cabezazo primero. El uruguayo Echeverra manda la pelota al saque, no, al tiro de esquina.
4: Tiro de esquina.
0: Tiro de esquina a favor de América de Cali. Tengo como calor acá, ¿no?
1: Sí.
3: Es el séptimo del partido y el segundo para el América de Cali. Estamos ya en el minuto 30 a 15 del final y esto no mejora.
0: Va a cobrar Rafael Carrascal, levanta la mano, su mano derecha. Ahí está mano arriba, costado de la esquina entre norte y occidental. Rafael Carrascal va a cobrar el tiro de esquina, todo el América metido para el cabezazo. Levanta Rafael Carrascal, vamos a ver quién se levanta primero. Rechaza todo Ayala, vuelve y recoge el equipo de Ambato. Sale contragolpe, mete el pelotazo buscando la salida para que aparezca Posé. Y regresa rápidamente el jugador Cristian Tobar. Vamos a ver si alcanza. Sí, se alcanzó.
4: Falta.
0: Sí, falta a favor de América de Cali.
1: Mina fue el que llegó.
0: Fue Mina el que llegó. Y falta y tarjeta amarilla para el número 87. Estamos hablando del señor Klinger. José Klinger, camiseta número 87, tarjeta amarilla. Afortunadamente, mira el pique que le tocó venirse el hombre desde su esquina, desde su costado, para tapar el error, porque sabía que el señor Mateo Castillo nunca iba a llegar.
1: Aquí dicen que menos mal esta Mina porque te estuviera a ver pel.
0: No llega ninguno de los dos.
1: Pero llega no, primero el balón que los dos jugadores.
0: Rechaza con todo el arquero Jan Fernández. Pelota por los aires caleños. Mete la cabeza el Capi, pero no. Definitivamente hay un gran desorden para atacar en América de Cali. No hay voluntad para ganar.
3: 32 minutos en victoria y esto sigue es Tigre 0, Alianza Atlético de Sullana 0.
1: Menos mal.
3: Y pues hasta ahora queda como empezó Tigre quedándose por fuera. Macará Ambato en el primer lugar, América en el segundo. Así que le toca jugar el playoff hasta
4: el momento. Pero siento que América está perdiendo profundidad por la banda de Joel Romero.
0: Sí.
4: No sé, siento que el primer cambio debería ser el de Joel Romero por algún otro extremo. Ataca Macará.
0: Ahí está Macará, recoge la pelota buscando primero Tomás Ángel, rechaza la pelota de nuevo Murillo, queda en posición de Romero, mete el pelotazo para que aparezca corriendo por allá Tomás Ángel, pero no, muy lejos la pelota, imposible llegar ni con capa de Superman se llega a ese perito.
1: La única que yo le veo de pronto para el cambio de que dice Santi es sacar a Romero, meter a Guzmán, sacar a Tomás Ángel de la mitad, ponerlo de extremo, y que de Guzmán quede en la mitad como 10.
4: Y yo pondría a Daniel Valencia.
1: Yo también, es que no entiendo.
0: Mete el pelotazo para que aparezca Amor, pero primero la cabeza de Mateo Castillo, perdón, de Rafael Carrascal. Oiga, me parece interesante este tema, cómo América, o más bien Mateo Castillo se sube y le cubre la espalda siempre, parece que el lateral fuera Rafael Carrascal. Está América de Cali buscando la presión para quitarle la pelota porque está el Macará metido en el área de América de Cali, recoge el balón Miranda, ahí está primero Tomás Ángel, muy bien, así es el factor sorpresa, sale Murillo, sale Romero, Romero toca el pelotazo para que aparezca Tomás Ángel, va Murillo, vamos América, mete el pelotazo para el Capi, vamos Mechita.
1: Yo sé Capi.
0: Miranda con el esférico, va el equipo ecuatoriano tratando de ganar espacio, Estacio para que aparezca por ahí, Estacio ahí la toca con Miranda. Miranda con el esférico para Estacio. Estacio con el balón. Pelotazo atrás para que aparezca por ese costado Casares. Casares con el balón. Mete por el otro lado para que aparezca Tello. Tello con el balón. Buscando el apoyo de Mor. Mete el pelotazo. Aparece ahí el posé. Métese a la vuelta. Nos salvamos. Nos salvamos. Estuvo a punto de irse el primer gol para el equipo ecuatoriano.
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0: A mí ya me da miedo, Miguel, porque en el partido contra Tigres...
1: Así fue el gol.
0: Una, pero otro costado y el señor no llegó.
1: Bueno. Así fue
3: lo que yo les decía, la actitud es lo primordial y América no la tiene, la tiene el Macará.
0: Está Dani Rosero con el balón en la mitad de la cancha, se apoya ahí con Rafael Carrascal. Carrasca con el esférico, busca la salida, mete el pelotazo para el Capi, no, la pelota va y rechaza el nuevo uruguayo. Atrás para Rey Rosero, con pierna zurda por los aires, arriba la pelota alta, va y la aterriza ellos en Escobar. Recoge rápidamente por ese costado Martín Tello, sale el equipo ecuatoriano, atrás buscando a Ayala. Ayala va, coge la pelota, para Pisa, controla, domina, busca la salida por ese costado con Tello. Tello esa puya en Mor, va con todo el equipo ecuatoriano, viene hasta aquí atrás a Martín Tello. Tello con el esférico atrás de nuevo buscando la salida.
1: Porque no presionan.
0: Presionen, hombre, por Dios, no. Estamos de local. Parecemos que el visitante fue en América de Cali. Mete el pelotazo buscando la salida por ese costado, Estacio. Mete el pelotazo para que aparezca Posé. Posé con el balón, pega el duro y queda el rebote ahí precisamente a la pelota para que aparezca Rafael Carrasco con el esférico. Sale América de Cali, domina la pelota desde su área. Avanza unos metros, recaga atrás. Rafael Carrascal de nuevo con el esférico. Rafael Carrascal va y se apoya en quién, en Josen. Josen con el balón. Josen, uno, dos, tres. Suelta la pelota para ese costado que aparezca ahí Rafael Carrascal. Carrascal con el esférico. Mete el pelotazo. ¿Para qué? Para que aparezca el Capi. Que de un empujón lo sacan de carrera. Vuelve y la recoge otra vez el equipo de Ecuador. Ecuador con la pelota. Va y la recoge ahí precisamente Mateo Castillo. Vamos a Michita. Vamos con toda. Se devuelve. Mateo, uno, dos, tres. Gana un poquito de terreno. Va la pelota ahí para que aparezca Rafael Carrascal. Carrascal con el esférico. Mete el pelotazo para que aparezca ahí rápidamente. Vamos, Josen. Toca la pelota con el Capi. Vamos, América, yo sé que tú puedes. El Capi se mete en el área, mete el pelotazo y llega primero el arquero Rodríguez y se
7: va. Ahí se va a quedar.
3: No, ¿verdad? En Copa Libertadores va cayendo Boca Juniors 0-1 en la Bombonera frente a la U Católica.
1: Uy. Vamos, U. Ay.
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0: ¿Texaco?
4: 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El jugador más estrella de la cancha es...
0: ¿La jugadora estrella Texaco, María Fernanda?
1: No sé. ¿Tomás?
0: Para... Tomás Ángel, sí. ¿Jugador Texaco para usted, Santi?
4: Uy. ¿Tomás?
0: ¿El jugador Texaco para usted, Miguel Ramón?
3: El único salvable es Tomás Ángel.
0: Perfecto. Está América de Cali recogiendo la pelota rápidamente para Murillo. Va y de nuevo para Josen. Josen con el balón. Josen dice, venga, frenemos un poquito. Mete el pelotazo para que aparezca por ese costado. Mina rechaza de nuevo Estacio. Y la pelota se va, se va y se va. Al cobro de banda por el costado occidental a favor de América de Cali. Va a cobrar ahí rápidamente con toda Tomás Ángel. Echa la pelota atrás para que aparezca Dani Rosero. Dani Rosero va y se apoya en Rafael Carrascal. Carrasca con el esférico. Carrascal va, mete la pelotazo. No, primero se apoya en Josen. Josen recibe el balón. Baila, toca con el Capi. Triangula con Josen. Ahí va América de Cali. Baila, recoge Tomás Ángel. Recoge de nuevo la pelota a través del jugador Estacio. Sale el equipo ecuatoriano. Busca la pelota Miranda. Miranda con el balón. Avanza unos metros. Nadie viene a quitársela. Sigue con la pelota. Así fue con el equipo, con Tigres. Baila detrás. Vuelve otra vez para Estacio. Atrás la pelota buscando a Mor. Mor con el balón. Mete el pelotazo por ese costado para que aparezca Ayala. Va con todo el equipo ecuatoriano buscando la diferencia, atrás la pelota para que aparezca Marrufo, Marrufo atrás buscando el apoyo de Ayala, vuelve el equipo ecuatoriano en la mitad de la cancha, y nada, vean, dejan no. Jugar tranquilos, solos, parece que están jugando bonito, está así con el balón número 5, atrás, buscando el apoyo del jugador uruguayo al servicio de Macará, ahí al lado con José Marrufo, capitán Marrufo de nuevo para Echeverne, ahí va el equipo ecuatoriano, va a apoyar Estacio, Estacio pierna derecha, mete el pelotazo y queda en posesión de América de Cali a través de Josen Escobar, que está funcionando esta vez como un marcador de punta. Cristian Tobar con el esférico. Cristian Tobar va a América. Cristian Tobar avanza. Nada que la puede pasar para que aparezca Rafael Carrascal. Carrascal con el balón. Va América de Cali sobre la mitad de la cancha. Atrás la pelota para que aparezca con Dani Rosero. Dani Rosero con la pelota. Dani Rosero levanta. Mira a ver a quién hay. Pues obviamente tiene que pasarse la Cristian Tobar porque no hay nada más. Rafael Carrasca con el balón, haciendo una función de marcador de punta por el costado derecho. Rafa Carrasca con el balón. Va y la toca para el Capi, pero primero llega el equipo jugador. Bueno, ese defensor uruguayo, Miguel.
3: No, y
0: muy bueno.
3: Echevarne.
0: Sí. Ay, está muy atento.
7: Yo creo que ya, Adrián, muchas gracias por todo, pero ya hay maneras dignas, digámoslo así, de retirarse. Yo creo que ya no hay
0: que... ¡Ojo que va América! Está ahí Rafael, mete el pelotazo potente y se va al fondo del estadio.
3: Lo mandó a las piscinas panamericanas. Gracias, Juanito. Una vez más, por favor. Sí, con Ron.
0: ¿Saben a qué quiero ver en el segundo tiempo? A Guzmán.
1: Yo creo que es lo más probable. Es que yo no entiendo, o sea, de verdad que quisiera estar allá para preguntarle al profe qué necesidad de meter a Adrián Ramos cuando es un partido rápido, es un partido de acción, y si no te está funcionando las bandas, hombre, trata de hacerlo por la mitad de la cancha con un pase filtrado que sabes perfectamente que Daniel Valencia los va a encontrar, y pelota que tiene Daniel Valencia, pelota que la mete.
8: Es que le aporta experiencia al equipo.
7: No, y en un partido de esos no
3: lo puede, que respondería,
7: no puede salir con Adrián a presionar.
0: Ojo que va el Capi, va con la pelota, sale América de Cali en el ataque, mete el pelotazo el Capi a las manos del arquero Rodríguez del equipo ecuatoriano.
7: Uy, llegó el manjar blanco.
0: Gracias, Asencia. 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Llegó el manjar blanco.
7: Llegó el manjar blanco, don Andrés.
0: Ahora llega. Ahora llega sin manjar blanco. Les apuesto. ¿Qué pasó, Mafe? ¿Qué se ríe?
3: Riámonos porque esto de partida es un fiasco, más bien riámonos.
0: Mafe, ¿qué pasó? ¿De qué se ríe? ¿Me puede
1: contar? Ahorita le explicó.
0: Minuto 40 del primer tiempo, 0-0 en la capital vallecaucana. Recoge la pelota, ya le mete el pelotazo buscando la salida del equipo ecuatoriano. ¡Va a la América de Cali! ¡Ojo que queda ahí potente!
1: ¡Ay, Jesús bendito!
0: En el palo ese palo.
1: ¡Dios mío!
0: Metió ese pelotazo de pierna derecha y al palo fue a dar. ¿Cierto, Miguel?
3: Sí, para los que creyeron que América estaba jugando solo, no, ahí está un equipo celeste y está haciendo un buen trabajo jugando mejor que la América de Cali, para que nos digamos las cosas como son.
0: Así es, mira. Con pierna derecha, tres dedos y...
7: Muy cerca.
0: Muy cerca. Pero es interesante, este tipo, Jan Fernández, cuando vuela, vuela hacia el piso. Hacia arriba.
1: Sí.
0: ¿Se han dado cuenta de eso?
7: La saca con los ojos.
0: La saca con los ojos.
3: Insisto, era el de traer era Johan Felipe Parra.
0: O sea, y si saben para dónde va Jorge Soto, ¿no?
1: ¿Dónde?
0: Millonarios. Lo quiere.
3: Pero esta también es la puja por traer a Johan Felipe Parra.
1: Se me rompió algo dentro de mi corazón.
0: Ahí está el equipo de Ambato, recoge la pelota por ese costado. Estacio va metiéndose en la situación de peligro, mete para que aparezca Posé. Llega esquina. Primero los pies y del jugador Josen Escobar. Y tiro de esquina a favor de América de Cali.
9: Tiro de esquina, conjunto, tiro de esquina.
3: Este sería el octavo tiro de esquina del partido, el sexto para el conjunto ambateño, 0-0. Ojalá que se acabe rápido, señor Díaz de Vivar, no reponga nada para este fiasco del primer tiempo.
0: Va a levantar otra vez el palo. Vamos a ver quién levanta ahí. Está todo listo. Buenas noches. Rafa, no lo creo. Claro, papá, vea las acá está. Ahí está. Ojo que está Ambato, está el equipo de Macara, levanta el centro. Ay, primero queda la pelota en posesión de América de Cali. Ave María. Hombre, siéntese que llegó tarde y viene molestando. Trabaje, papá. Sí, señor, la hay. A propósito, Cuñita.
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3: Señoras y señores, esto sigue 0-0, 42. Macará primero con 10, América con 9, Tigre con 7, que empata hasta ahora 0-0 con el Alianza Atlético.
0: Ahí está, rechaza rápidamente el uruguayo de nuevo. Está en todas, ese buen defensor del equipo Ambato.
3: Echevarne, ¿no?
0: Está jugando muy bien. Mete el pelotazo para que saque el equipo ecuatoriano, trata de controlar el estacio, pero ahí queda en posesión del señor Dani Rosero, el esférico a favor de América de Cali. Va buscando rápidamente Rafael Carrascal, pasa a la mitad de la cancha. Rafa Carrascal mete el centro para que aparezca Mina, la baja con la cabeza, vuelve y la pierde otra vez con Cáceres, y la pelota al saque de banda a favor de América de Cali.
3: Bueno, esto no se le ve por dónde. Macaraya empieza como a replegarse, pero pues por el lado del medio del campo está soltando un poco más. Sabe que por la media distancia, por la larga distancia puede vulnerar a América.
0: ¡Ojo! ¡Mete el pelotazo, Yosen! Y la pelota se va. Se va, Romero, perdón, al saque de meta a favor del equipo ecuatoriano.
3: Nuevo batazo de jonrón del América de Cali que la mandó a las piscinas panamericanas. Sigue 0-0, estamos en el minuto 43:30.
0: Sí, no, usted sabe que por cabal aquí. Rodríguez va a sacar Rodríguez, el del equipo ecuatoriano. Vamos con el tiempo de juego en Colmundo Radio. Minuto 43:47. 0-0 en el Estadio Olímpico Pascual Guerrero entre América y Macaray Ambato. No se les olvide, gracias a Asensio, Nemesio Camacho se pone a punto por la noche de gala de la Copa Libertadores. Infraestructura de élite para que el fútbol continental se sienta como en casa. Asensio ataca rápidamente por ese costado, Rafael Carrascal. Se frena Rafa. Todo el hombre le pega ese frenazo.
1: Don Andrés.
3: Se congeló. ¿Qué fútbol tan rácano, tan displicente de este América, por Dios?
1: La nueva canción del América es No se te ve. No se te ve la voluntad.
0: Eso va a casar para dos personas nomás. Ya me di cuenta.
3: No.
0: Viene más,
11: Una sorpresa.
0: Bueno, listo. Va Bato, va el equipo a Macará, recoge la pelota rápidamente. Yo Murillo con el esférico. No puede controlar la pelota. Es increíble, la tenía en los pies y no la controla.
11: Le rebotó una toalla.
0: Sí, exactamente.
3: Hasta le rebota leyendo un trino, de verdad, semana, hermano.
7: Sí, esos jugadores vienen de una temporada o están empezando una pretemporada.
11: Un paréntesis, ¿más oficial la de Cali?
1: Yes.
11: De las mías.
0: Ah. Ave María. Esa historia nos la cuentan nada más tarde. Va atacando el equipo de Macará, recoge el esférico y por ahí precisamente la presión de Cristian Tobar. Se apoya en Dani Rosero. Dani Rosero va corriendo con la pelota. Dani Rosero avanza 10 metros y mete el pelotazo. Hombre, es increíble cómo se deja anticipar. Ese Cáceres les ha quitado todas las pelotas a la mitad de la cancha. Va el equipo de Macará, recoge la pelota nueva.
3: ¿Cuatro minutos?
11: Igual en Argentina.
0: Así es. Va atacando América de Cali, sale con todo ahí. Josen Escobar. Romero. América Romero con el Federico. Atrás busca el Capi. Devuelve la pelota. Va y se apoya rápidamente América de Cali ahí en Josen Escobar. Josen con el balón. Josen, pasala, soltala. Rafael Carrascal está atacando. Rafael mete el centro al cabezazo de quién. Aparece ahí por ahí Tomás Ángel. Recoge el balón y se va.
3: Pero que está.
11: Mateo.
3: Yo les dije una y mil veces más. Afanaron al pelado Mateo Castillo.
7: La rodilla.
3: Afanaron al pelado Mateo Castillo. Y esa es responsabilidad suya, Daniel. David González, hermano.
11: Ay, no, hermano.
3: Es que para un amigo mío queda así. Igualito a David González, sí.
0: ¿Es igualito?
3: Sí, igual.
0: Físicamente,
3: pero no así de versero y de mentiroso como es.
11: Espera. A ver, miremos el punto de apoyo.
0: Mire, recoge la pelota Mateo, la frena con el pecho.
3: Ahí
0: está.
3: No le hizo nada al jugador de Macará, desafortunadamente.
11: Va a dar el paso y la rodilla no
7: le responde. Se le fue hacia atrás la rodilla.
11: Ahí va, ya. Ya no le respondió. Sí,
3: razón tuvo el doctor César Augusto Arias hoy en la tarde en Detallito con Marino diciendo no lo debieron poner a jugar.
7: Así me lesioné yo la rodilla.
11: Claro, de una vez ya sabes.
1: Es que penalti para la hormiga que le hizo Sancay.
11: Penalti para la hormiga.
3: Oh, qué pena por este muchacho, hermano, ¿verdad? La irresponsabilidad de David González ponerlo a jugar.
1: Pero exactamente, y era lo que estamos hablando. Es un jugador para un segundo tiempo. ¿Qué necesidad hay de matarlo en un primer tiempo?
11: Dale. Con la responsabilidad que
7: hay, muchachos. La Casa del Mundial.
11: Venga, y ahora está, ya.
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0: Continúe, papá. Aprovechemos que estamos deteniendo el juego.
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0: Una más.
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0: Ahora sí. ¿Qué es eso?
1: Yo lo digo. Increíble que en lo que se entre Tillman y Papula sea en pintarse el pelo que en concentrarse y salir a jugar bien.
3: pero es que no se les puede decir nada a los nenes, que porque es atentado contra la libre persona.

0: eso.
1: Puede si meter a un Guzmán ahí, o sea, sale Mateo, entra Guzmán, Guzmán toma la posición de Tomás Ángel, Tomás toma la de Romero y Romero baja a tomar la de Castillo.
2: Una pena por
3: Marcos Castillo. Y Borondongo le dio a Bernabé.
1: ¡Ay, Rey! Pero si no entiendes, así no puede.
0: Rápidamente América de Cali recoge la pelota, José Escobar, ve la pone atrás para Dani Rosero, Dani Rosero la circula con Mina. Mina pierna izquierda, mete el pelotazo buscando la salida y queda de nuevo en Casares. Casares se las quita todas ahí, Miguel. Todas en ese mismo punto.
2: Sí, ha sido el motor de este conjunto ambateño y yo creo que en segundito nada más acabará el partido el Cid campeón, don Manuel Díaz de Vivar.
0: Muy bien, vamos a ver qué pasa. Ahí se retira Mateo Castillo. Y terminó, termina el primer tiempo en la ciudad de Cali.
2: Señoras y señores. Señoras y señores, acaba de terminarse esta congoja de primer tiempo. Un América que juega horrible al fútbol, un Macará que sabe lo que tiene y lo sabe aprovechar. Y pues, para irnos a la pausa, digamos que están empatando Tigre y el Alianza Atlético de Sullana, resultado que le favorece al América. Qué mediocridad tan asfixiante. Vámonos a la pausa y ya venimos con lo que ha dejado este primer tiempo.
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4: ¿20 horas 25 minutos, finalizados ya el primer tiempo de un América de Cali que realmente salió con ganas de todo menos de querer clasificar? Un América soso, un América sin hambre de gloria, un equipo de Macará que está muy bien parado, no tiene la necesidad, sabe que el resultado le sirve y lo clasifica. Más de lo mismo de lo que hemos visto durante todo el semestre de este América de Cali. Un equipo sin ideas, un David González que solo sale para la pose en la televisión, pero no se le ven las ganas, no le impregna esa energía al equipo. No tiene ideas, no tiene variantes tácticas. Más de lo mismo,
5: Santiago,
4: querido Víctor.
5: Santiago, te digo lo mismo que pasó el día martes de la semana pasada. Nosotros en el Pascual, que tuvimos la oportunidad de estar, es el mismo América, o sea, otros nombres, pero la misma displicencia, diría Miguel Ramón. El señor David González se para solamente ahí a tratar de recibir viento, porque con el clima de Cali en este momento no está ni venteando, pero usted no lo escucha decir nada, hablar nada, dar una parte de táctico, ¿no?
4: No.
5: Nada, absolutamente nada.
4: El señor sale para la pose ante la televisión, no más.
5: ¿Qué se criticó y qué se está criticando en este momento? También lo mismo, o sea, América de Cali es local, señores. Yo no puedo creer que América de Cali, siendo local, esté esperando un equipo. Y el volante de primera línea, que me recuerdan el apellido, les ha hecho el partido completo.
6: Casares
5: le ha hecho el partido completo a Macará, porque es el eje. Es el cerrojo en estos momentos de Macará y es el que está no dejando pasar los balones de América. Vamos a ver, tras la lesión, que no debería estar jugando Mateo Castillo, yo no sé por qué estaba convocado, porque por la lesión que él tenía, él no tenía que estar todavía, él ya se perdía el resto del semestre. Es más, Jason Guzmán, y se había hablado, Jason Guzmán tampoco tiene que estar ahí. Esperemos a ver. Milagros médicos y de la ciencia americana. Pero ¿qué puede pasar ahora? Y si de pronto, en una última luz, América o este hermoso técnico que tenemos nosotros se encarga de hacer una variante táctica, porque nos quedan 45 minutos de sí o sí, porque tenemos sí o sí que ganar.
4: Sí, no hay.
5: Somos tan de buenas que el resultado se nos está dando en Argentina.
4: Pero no puedes depender de un resultado de otro partido, siendo local, siendo América de Cali contra un equipo, obviamente sin menospreciar al equipo ecuatoriano, pero es que es la primera salida internacional de este equipo.
6: Ya lleva 5 participaciones en todos los
4: torneos. Ah, qué pena, gracias, Miguel.
5: Sí, más
4: caro. Pero no puedes salir a caminar la cancha, no, a esperar resultados siendo América de Cali.
5: Perdón, y Miguel Ramón me confirma, ¿cómo es que se llama lo del ejército? ¿Las qué?
6: Las charreteras.
5: O sea, por charretera, América no tendría que estar a hoy en ese grupo que le tocó, pasando angustias como estamos en estos momentos.
4: Era el grupo más fácil de todos los equipos.
5: O sea, todo mundo ya todo mundo daba de una vez que América pasaba. O sea, América a hoy, a la fecha de hoy, ya tenía que estar clasificado.
6: Sí. O sea, vamos a meternos en situación. Todo el mundo daba por descontado que por el grupo que le tocó a la América, pasaba caminando, pasaba de nombre, pasaba de camiseta. Y no solamente la parte táctica. Esa bellezura que se inventó Tulio Gómez de los 25 jugadores lo está perjudicando a su propio club. Pero también hay que tener en cuenta que el equipo no tiene material, no tiene fondo de armario y no tiene un director técnico coherente como David González, que es de lo más incoherente que hay, además de soberbio, ya lo hemos visto con todos estos episodios en las ruedas de prensa. Y pues de verdad es que no se le cae una idea, o sea, es un tipo sin ningún tipo de variante táctica que se queda con ese fútbol adormilado, lateralizado. Prioricemos la figura táctica, si viene un gol por añadidura, listo. Pues que él lo dijo, no, si ganamos 1-0 da lo mismo que ganar 3-0. Ah, bueno, es que, hermano, usted no, decía el doctor Gabriel Ochoa, yo no vengo a crear jugadores, yo vengo a salir campeón. Y es que estamos, digamos, ¿cuánto lleva jugando Marcos David Mina fútbol profesional? ¿Qué? ¿2-3 años? ¿Cuánto? O sea, hermano, no puede salir usted con esas, por Dios santo.
4: No, y el bajón de nivel que tuvo Marcos David Mina, porque recordemos que en la pasada edición de la Copa Sudamericana tuvo una mejor presentación. Y ese equipo
6: se lesionó y bajó el nivel.
5: Pero Santiago, ¿sabes? Es que eres consciente, cuando uno se lesiona uno tiene que tener un tiempo de recondicionamiento para volver a su nivel. Pero si tampoco le están dando minutos para en el rentado nacional para que volviera, te voy a decir, la semana pasada fue uno de los destacados en el campo, de la manera que jugó. Mina por izquierda.
7: Sí.
4: Y es que ese es uno de los errores más grandes que está cometiendo cuerpo técnico y departamento médico. Acelerar la recuperación. No,
5: pero es que estábamos hablando con Mafe, vos miras al banco y qué tenés.
7: Ni siquiera es en acelerarlo, sino en tratar de acoplar a los jugadores que tienen la banca con la titular. Porque por eso es que uno mira y no dice, pero ¿a quién meto si ninguno da talla? Pero es precisamente por lo mismo. ¿Cuántas veces no les dijimos, metan a Mina, denle minutos a Mina, porque si Mateo Castillo se lesiona, vuelve a lesionarse, ¿qué hacemos? Metan a Mina.
6: ¿Y qué pasó?
7: No metieron a Mina, Mateo Castillo se lesionó y quedamos por esa banda otra vez todos esperando a que Romero nos haga el favor y nos ayude. No. Romero no es ese extremo.
5: Este Romero se volvió el bonus de David González, el jugador que le lesiona, para esa posición manda a Romero.
4: No, y David González no es un DT que de potencialice jugadores. Y acá ha demostrado, miren el nivel de todos los jugadores.
6: Aquí el más destacado es Dani Rosero, según la aplicación, con 7.2, no. Sí, señora.
7: Batilman, qué pena.
6: Bueno.
7: Dije, ay no, porque me acaban de informar desde Cali que ingresa a Tilman.
5: O sea que va a mandar.
6: Va a ser la misma, va a meter a Romero de lateral.
5: A Romero de lateral y va a poner a Tilman en la
6: punta. Con Ángel y con Murillo.
4: ¿Le cambiará la punta a Murillo o dejará a Tilman por derecha?
6: Yo creo que va a dejar a Tilman por derecha.
5: Un saludo aquí a una de las chicas de la banda fúnebre, que está en TikTok conectada. Vamos a ver qué se inventa. Yo, independientemente de lo que sea, y puede ser su último partido en Cali, su último partido con la camiseta de América, pero el Capi no es para que juegue los 90 minutos.
6: Oh, ya. Es hora, es que debió irse cuando se retiró el día de la final de la Copa Colombia con Nacional, ya era el momento de justo.
4: Es que
7: Capi, la Sudamericana, no nos vamos,
4: Dios. Uno debe saber en qué momento retirarse, y esto aplica para todos los campos de la vida.
6: Aplica en todas las profesiones.
5: Vámonos, estamos, pero
7: eso aplica para todos los campos de la vida.
5: Uy, ese es amo. Yo no quiero hablar. A mí me tocó archivar un grupo por ahí porque ni he visto quién es.
4: Tirando factores. Sí.
6: Pero de todas maneras, si América no mejora en la parte actitudinal y también en lo estratégico, pues esto se le va a volver que el Macará, como su técnico uruguayo, les va a decir: ya tenemos el empate, ya tenemos el resultado que necesitamos, nos vamos corriendo. Sí, ya ellos que se maten.
4: Ellos no tienen afán, ¿sí? Ellos ya están clasificados con este resultado.
6: Por eso, señoras y señores, ya casi yo creo, señora, que ya vamos a empezar.
5: Me está esto preocupando. Usted...
7: Viene Tilman y Machis.
6: Ah, Cometica.
5: Venga, va su mejor jugador, señor Andrés Muñoz.
7: Se los dije primero yo, antes de que lo vieran, ¿cierto?
5: Se fue.
7: Sale. Esperen.
4: Murillo salió
6: Castillo por la lesión.
5: O sea, va a meter a Machis por el lado de
7: Murillo y pasa Tilman al lado de Romero y Romero lo baja.
6: No, esto sí.
7: Dios mío. Ahí.
5: No, es suyo, esto es de la emisora.
7: Dios mío.
6: Bueno, vamos a ver qué va a pasar.
7: A Anunciamos entonces los cambios. Sale con el número 7 John Murillo y entra con el número 11 Darwin Machis, y sale con el número 13 Mateo Castillo y entra con el número 18 Tilman Palacios.
5: Sensación térmica de 29 grados.
8: Obviamente.
7: Romero baja a cubrir la posición que tenía Mateo Castillo y Tilman hace su posición habitual y a Machis lo pasa para el lado donde está Romero.
6: Muy bien, señoras y señores. 20 horas con 34 minutos y el relato en este segundo tiempo es de Daniel Gil, un relator de leyenda aquí en Colmundo Radio, Casa Escarlata, ya se ve. ¡Vámonos, Dani!
9: Señoras y señores, llega el momento en el que el árbitro con el silbato en la boca dice que comienza la segunda parte en el Estadio Pascual Guerrero de las ciudades de Cali. Ya juega el conjunto americano, ya juega Macará, aquí a través de Casa Escarlata de Colmundo. Pelota que viene rápidamente por allá, capturando otra vez el conjunto de Macará de Ambato. Vuelve atrás y le queda al conjunto americano. Va entregando hacia el medio, busca la pelota ya. Los cambios en este momento. Y el balón rápidamente allá la va capturando el conjunto del América. En este momento la tiene Dani Rosero. En este momento va capturando por la parte baja. Intenta otra vez de nuevo. Va buscando en la parte media. Otra vez saliendo por allá el conjunto americano. Pelota sobre, casi filtrada un poco más. El balón viene por la parte alta, saliendo por allá. Intenta por allá salir ahora de nuevo. Busca la pelota. Cuidado porque hay gol de Tigre. Miguel.
6: Sí, señor, hay gol de Tigre en este momento. Cuando llevamos 2 minutos en el estadio de Victoria, en el José de la Giovanna, Tigre gana 1-0. Y por enfrentamiento directo, América se está quedando por fuera.
4: Bueno, América, es ganar o ganar.
5: Dijeron por ahí, dependemos de nosotros mismos. ¿Y qué le preocupa? Que dependemos de nosotros mismos.
4: Va América.
9: Bueno, viene el conjunto americano. Viene el centro en este momento, viene pasada la pelota, intenta por allá capturar porque la tiene Tomás Ángel, le pega la pelota por allá, va flotadita, otra vez intenta el conjunto de Macará, otra vez va saliendo, otra vez le queda la pelota para Joseph Escobar, va tocando en corto, busca la pelota por allá, saliendo Romero, viene Romero abriendo completamente, intenta por allá el jugador Machis, viene metiendo el centro de Machis al segundo palo y viene haciendo por allá la cobertura de nuevo. 46 minutos, señoras y señores, aquí 0 el conjunto americano, 0 el conjunto de Macará de Ambato, la pelota se fue a la zona lateral y será para el conjunto del América en este momento sobre 47 minutos. La pelota rápidamente otra vez capturando, apura el conjunto americano, viene Carrascal otra vez entregando para Justin Escobar, otra vez abriendo para Rafael Carrascal, otra vez entregando para Justin, viene Escobar, va buscando en corto, busca la pelota otra vez por la parte media, ahí está Dani Rosero, intenta Dani, ahí la pisa corta, otra vez la pelota va buscando por allá el jugador Tobar, otra vez para Dani, viene Rosero, el balón por la parte alta, va saliendo por allá el jugador Mina, va tocando el jugador Mina, va tocando ahí por la parte media, intenta capturar. El toque-toque que dice Miguel que es
6: cansino e improductivo, mi estimado Dani.
8: Paquidérmico y lentejo.
6: No, por un cualquier terminología. Aburra, es que ya, de verdad.
4: ¿Será que ya les avisaron que Tigre hizo gol o...?
7: Eso estoy preguntando.
8: Relata Daniel Gil, hágale papá.
9: La pelota rápidamente por ahí saliendo, intenta meter hacia el medio allá para que llegue el Capi. Sin embargo, mal la pelota, ya nunca llegó, nunca conectó con la pelota por allá Tomás Ángel. Y tranquilamente va quedando a las manos del arquero Rodríguez. Señoras y señores, tenemos ya 48 minutos de la segunda parte. 3 minutos de la segunda parte. Por ahora 0-0 en el Pascual Guerrero. Y tiene que ganar ahora el conjunto americano sí o sí porque está ganando Tigre. Y la noticia es que está saliendo el conjunto americano de la Sudamericana. La pelota larga y el balón se fue a la zona lateral. Señoras y señores, tenemos ya 49. El balón que en ese momento va a quedar para el conjunto americano. Viene el balón otra vez de nuevo, va capturando por allá Tobar, va entregando otra vez el pase por la parte media, intenta por allá Rosero, va abriendo Rosero para que llegue ahora Mina, va tocando Mina y la pisa, la mueve, la maneja, intenta otra vez Rosero, bate transitando la pelota muy lenta, la verdad, muy muy lento el conjunto americano, pero sin embargo mantiene todavía la ilusión y la esperanza, viene por ahí la pelota para Romero, viene Romero, otra vez el pase un poco más arriba para que llegue por allá Rosero, viene Dani Rosero, abriendo completamente, intenta por la parte alta, va buscando ahí la diagonal, intenta eludir el balón largo, el balón se fue, señoras y señores, a la última línea, y era Tilman Palacios.
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9: Pelota que viene, 49 minutos, señoras y señores, aquí a través de Casa Escarlata, con el mundo va saliendo por allá el conjunto de Macará de Ambato. Otra vez intenta por allá Marrufo, el balón largo, busca la pelota, otra vez capturar de nuevo el conjunto americano, va saliendo por allí intentando la parte media, otra vez saliendo por allá el mismo, este es Mina, va tocando Mina para Tillman, viene Palacios, va buscando Tillman, Palacios un poco más atrás, intenta otra vez la pelota por allá saliendo, otra vez Tobar, va tocando Tobar en corto, busca por allá rápidamente, por allá intentando meter el balón cortica para Rafael Carrascal, intenta Carrascal, allá la pelota se fue, uy, tremendo, allá un poco con Darwin Machis, el balón se fue a la zona lateral, en ese momento será para el conjunto de Macará, tenemos ya 50 minutos de partido, don Andrés.
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9: Pelota que viene otra vez por la parte media, va tocando por allá Tobar, corta la pelota, muy lento la transición en este ritmo medio bajo que tiene el conjunto americano del primer tiempo, va tocando Rosero, toca Rosero por la parte alta, busca por allá filtrar, intenta sobre 50 minutos, señoras y señores, aquí a través de Casa Escarlata, el mundo va de nuevo intentando allá capturar Justin Escobar, toca la pelota cortica, atrás entregando para Tillman, viene Tillman ahí haciendo completamente el pase corto para que llegue ahora Justin Escobar, viene Tomás Ángel, va filtrando el balón, intenta por allá Rafael Carrascal, viene Machis, intenta enganchar Machis, le pega el palo, pega el tiro y no termina bien el palo. Otro palo, señoras y señores, aquí se salva. Ojo, se salva el gol, pero cuidado que viene Macará. Viene haciendo aquí la réplica bien, por parte del conjunto el Macará. Y la falta, señoras y señores, y la tarjetita amarilla, pinturita en la grava. 51 minutos, Miguel.
6: 52 minutos, segunda tarjeta amarilla para la América de Cali. Es para Josen Escobar. Y dos palos, pero...
4: Por eso, porque es que le cobraron...
6: Digamos que en este par de minuticos... Ha sido lo mejor de América en esta Conmebol Suramericana, ese par de palazos, sin duda alguna. Porque por fin hicieron, entendieron que hay que hacer fútbol elaborado. Otra cosa es que ya no les entre, eso sí ya se sale de las
8: manos. Lo único que ha hecho Machis en 6 meses jugando con América.
7: No, deja sin cintura.
4: Había que imprimirle el ritmo, había que imprimirle el ritmo, estamos quedando eliminados.
10: El jugador de Macará está en las canchas suramericanas buscando la cintura.
8: Uy, sí, yo también creo lo mismo.
4: Le aplicaron la del rompecintura.
8: Que vaya ya hasta el Valle de Lilia, ya le va a encontrar, seguramente.
10: Pero no sé, uy.
8: Relata Daniel Gil.
9: La pelota sobre 52 minutos, el balón que sigue siendo esquivo para el conjunto americano. La tarjeta amarilla para Josen Escobar en este momento, 52 minutos, viene el centro, el tiro libre, ¡al palo! La pelota y el travesaño también que se mueve.
4: Palos? ¿Querían palos? Ahí tienen palos.
8: Ahí lo tienen. 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
9: Viene Carrascal por allá metiendo el centro y se queda rápidamente por allá el arquero Rodríguez, se queda con la pelota, señoras y señores, sobre 53 ya de esta segunda parte, tenemos ya 8 minutos, señoras y señores, el balón largo, busca la pelota otra vez, el conjunto de Macará de Albato, el balón de cancha a cancha, y la pone rápidamente Jan Fernández, señoras y señores, sobre 53 minutos, va tocando en corto, busca la pelota de nuevo, por la parte baja, va tocando por allá Darwin Machis, intenta otra vez capturar por allá Rafael Carrascal, se va devolviendo Carrascal, pisa de nuevo el espacio, otra vez intenta por allá salir, otra vez allá Justin Escobar, entregando un poco más atrás ahí, rápidamente y tranquilamente llega a Jan Fernández, y de nuevo viene saliendo Jan Fernández otra vez para que llegue rápidamente por allá el jugador Tobar, viene, no, ese es Mina, va tocando ahí, uy, cuidado porque la perdió, ahí viene otra vez el conjunto de Macará de Ambato, viene por la parte baja, va buscando otra vez la cobertura rápida, intenta de nuevo por la parte baja, intenta capturar ahora, ahí viene Omar y la pelota larga, señoras y señores, aquí sobre los 53 minutos, casi 54, ahí rápidamente otra vez, y ahí va perdiendo la pelota. Bueno,
8: le abono América de Cali, Miguel Ramón, estos primeros minutos con un poquito más de dinámica, con un poquito más de presencia en la cancha, con un poquito más de ganas de buscar el partido a favor. Ahí está el arquero brasileño tocando la pelota con Josen.
9: Viene Josen Escobar, va aludiendo, Josen Escobar intenta aplicar la máxima Josen, ahí va tocando en corto, otra vez intenta por ahí el conjunto americano por la parte media, va buscando por allá Rosero, entregando otra vez el pase para que llegue Tobar, busca el balón, por allá está Tobar, intenta Tobar, ahí va aludiendo Tobar, sin embargo intentaba meter hacia el medio para que llegara el Capi, sin embargo y la perdió otra vez y le queda para el conjunto de Macará de Ambato, vuelve otra vez el balón largo, larguísimo, el balón va llegando otra vez para Jan Fernández, tranquilamente viene Jan, va tocando en corto, intenta salir ahora por allá para que llegue, intenta por allá el señor Dani Rosero, va tocando Rosero ahí para Josen Escobar, intenta Josen Escobar ahí por la parte baja, va buscando ahí rápidamente para que llegue, intenta por allá llegar el jugador Romero, viene Romero, otra vez intenta Romero, ahí va eludiendo otra vez Romero, todo lo juega con el arquero, tenemos ya 55 minutos, va saliendo el arquero, intenta como un defensor más, va tocando en corto por allá para que llegue Rosero, va buscando otra vez Rosero, intenta el balón por la parte alta, la falta en ese momento, no señor, no absolutamente nada, por allá intentaba Tomás Ángel, el balón se desvía y será para el conjunto americano sobre 55 minutos, manos arriba, intenta Tillman, viene Palacios, va buscando Palacios, intenta Tillman, Palacios, hay que nunca llega, señoras y señores, el pase que intentaba por allá Tillman, vuelve atrás y le queda la pelota para que salga, ahora viene Romero, intenta tocar corto para que llegue Josen Escobar, busca Josen Escobar, va abriendo para Carrascal, intenta Carrascal por la zona derecha, vente el balón al segundo palo, y en la pelota ya le queda tranquilamente a las manos del arquero Rodríguez sobre 56 minutos de partido.
6: Pues por lo menos se le nota algo más de fútbol a este América, pero de todas maneras el Macará está haciendo su negocio. Y de llegar a clasificar a América a la fase del playoff, Boquita lo espera también.
7: ¡Ay, no!
6: Porque va perdiendo todavía 1-0 en la manera frente a la Católica.
7: Pero yo no me pondría brava si tengo que ir a Cali a ver a Boca.
9: Pero no se queda por fuera Boca, ¿no?
6: No, queda en el tercer lugar. Baja play. O sea, estarían clasificando de ese grupo de Boca, estaría la Católica y Cruzeiro.
7: Sí, va ganando.
6: Y acaba de anotar el segundo gol Cruzeiro, 2-0.
8: Ataca Ambato.
9: Y aquí viene el conjunto de Macará de Ambato por la parte alta. Va buscando por allá Tello. Intenta Tello cambiar completamente de sector por allá para Omor. Y el balón se le fue, señoras y señores. Allá larga la pelota para Omor. Será 56 minutos y el balón manos arriba en este momento para el conjunto americano. Otra vez intenta por allá capturar de nuevo por allá el jugador Romero. Va tocando en corto. Sin embargo, la perdió y va ahí saliendo un poco. Vuelve otra vez. Intenta el conjunto de Macará. Va metiendo el balón. Intenta por allá Omor haciendo la diagonal. Omor se va metiendo allá al centro. Intenta darse la vuelta. Le puede quedar. ¡Ataca el arquero! ¡La segunda!
5: Fuera de juego.
8: Qué pintada de cara de la que nos pegaron en nuestra propia área. Esa manera de tocar del equipo de Macará la pelota, una sola intención rápidamente, buscando avanzar, quitándole metros a la América de Cali. Está revisando la jugada del VAR precisamente. Y ahí, hasta ahora, 1-0. Vamos a ver qué dice el árbitro. Están revisando el VAR. Miremos acá.
6: Oh, no, no.
8: Entra Klinger, mete el pelotazo, recoge
6: el
8: pase.
6: Sí, está devolviendo.
7: Fuera de juego. Te los dije.
8: Clarísimo.
6: Pero de todas maneras es un campanazo de alerta.
7: Obvio.
6: Porque se queda corto América en la reacción en defensa. Por ahora, los que van a Copa Conmebol Sudamericana por el tercer lugar de Copa Libertadores son Universidad Central de Venezuela por el H, por el G, Lanús, F, Sporting Cristal, Grupo E, Independiente Santa Fe, el Grupo D, Boquita, Grupo C, Bolívar de la Paz, el Grupo B, Nacional de Montevideo y por el A, Independiente Medellín.
7: Se viene Valencia.
4: Era hora, ya era hora que había que meterle otro cambio, más ritmo.
9: Bueno, el balón que viene filtrado, intenta por ahí a capturar de nuevo el conjunto de Macará de Ambato, se fue la pelota lateral, sobre 58 minutos de partido y vamos con el cambio.
8: Gracias, Esencia. El Nemesio Camacho se pone a punto para la noche de gala de la Copa Libertadores. Infraestructura de élite para que el fútbol continental se sienta como en casa. Esencia, hay cambio en América de Cali.
6: Se va Adrián Ramos, muchas gracias por todo. Y entra Bob Patiño, Daniel Valencia, a ver si le cambia la historia de este partido. Y es más, viene ese equipo.
4: De Macará, fue el goleador en la temporada
8: pasada. Fue el que metió el gol allá en Ambato, ¿cierto?
7: Pues de hecho los dos goles los metimos nosotros. Uno fue autogol de Josen y el otro fue gol de Valencia.
5: Sí, o sea, América se los dos.
8: Se cortó el pelo Bob Patiño.
7: Con el calor yo creo que le tocó.
4: Se degradó.
6: Bastó un tantico, más bien. 61 minutos en victoria, sigue ganando 1-0 el conjunto matador. Hablamos de Tigres sobre la Alianza Atlético de Sullana.
9: Bueno, hubo una falta en ese momento para Macará. Un tiro libre en ese momento que se va a cobrar cuando ya nos aproximamos a la hora del partido, señoras y señores. Pero antes va a cobrar el tiro libre de Macará. Se prepara el conjunto de Ambato. A ver.
8: María Fernanda está nerviosa. María Fernanda está sufriendo. No es bueno empezar a llorar.
5: Todos.
8: Así es.
9: Bueno, todos estamos sufriendo aquí por el América. Sentemos ya. Señoras y señores, ya se alista el cobro para el conjunto de Macará. Viene el centro, señoras y señores. Aquí levanta las manos.
6: Tercer gol de Cruzeiro sobre el equipo de Don César Farías. 3-0 gana la Raposa.
9: Ojo, porque viene por ahí el remate. Intenta por allá.
8: Qué sacadón del arquero Jean Fernández. Y qué pasividad la de la defensa americana.
6: Bueno, lo digo. América está totalmente ido en defensa.
8: Pareciera que quisieran que lo hicieran para que se fuera David González.
6: Ah, no, hay la ruptura psicológica. Ay, por favor.
8: Mire. Uy, qué cabeza.
9: Oiga, a todos los equipos colombianos le ganan José siempre
6: en oiga, el sí, qué mal se trabaja el juego aéreo. Qué mal se trabaja el juego aéreo en el fútbol colombiano.
7: Santa Fe, ay, pero ¿cómo vas a entrar así?
9: Junior.
4: Y ahí se va a quedar.
5: Oiga, y Sudamérica lleva 65% de la posesión y no ha pasado, espero, nada.
7: ¿No se dan cuenta que cuando América tiene el 24% de posesión es que hace algo? De resto no hace nada.
6: Es que, Mafe, de nada sirve que tú tengas 60-80% de la pelota si tú no la invocas en el arco contrario. Entonces eso le pasa al Tolima, le pasa con los equipos colombianos. Pero no, hay que tener la pelota. Con la pelota enloquecemos al rival. Pero madre, ¡métela al otro lado, hombre!
9: Pelota que viene por la parte media, señoras y señores. Tenemos el tiempo de juego. ¡Tiempo de juego! Marcador 0 para el conjunto americano, 0 para el conjunto de Macará, señoras y señores. Aquí rápidamente la va capturando otra vez el conjunto de Ambato. Viene por la parte alta, va saliendo Tello, ahí se la intenta quitar Tillman y viene haciendo la cobertura Tillman. Vuelve otra vez y la toca cortico para Justin Escobar. Ahí viene otra vez para Tillman, va transitando la pelota atrás hacia el medio, busca por allá el conjunto americano, va de nuevo saliendo por allá el jugador, viene Tobar otra vez, intenta la falta en ese momento, no va absolutamente nada, ojo porque viene Macará, intenta el balón largo, busca la pelota por allá el conjunto de Macará, le pegó allá al contrario y la pelota se fue al tiro de esquina, señoras y señores, para el conjunto de Macará tenemos 62 minutos.
11: Tiro de esquina, conjunto, tiro de esquina.
6: Señoras y señores, se da el noveno tiro de esquina este partido, séptimo para el conjunto de Macará. Y les decía, Cruzeiro 3, Barcelona de Ecuador 0, se está quedando fuera de todo el conjunto de César Farías y se está metiendo en el segundo lugar el conjunto de Arrapusa.
9: Fracaso para los de la Bombonera, ¿no?
6: Por ahora sí, pero queda aterrizado Boca para jugar playoff por Conmebol Sudamericana.
9: Sí, pero después de hace mucho tiempo que Boca no iba a la Libertadores, bueno, está bajando.
6: No, y es mejor que quede eliminado. De Libertadores es mejor que quede eliminado, o sea...
7: Va a pasar para... pena.
9: Sí.
6: No, bueno, y además que pues, que ¡ay, que la acepto! Vamos a ganar Independiente, lo que queden ahí.
9: Y aparte se puede enfrentar con River, ¿no? En una posibilidad.
6: ¡Uy, sí!
7: Un clásico.
6: ¡Bellezura!
7: No, voy para Argentina.
5: El clásico
6: no
5: es clásico.
9: La Argentina que se puede dar porque
6: América.
9: Cuidado porque viene conjunto americano. Va buscando Tomás Ángel y la falta. ¿Qué pasó? Absolutamente nada, dice el juez.
6: WhatsApp.
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9: Pelota larga, señoras y señores, viene Rodríguez allá haciendo la cobertura, Justin Escobar otra vez le queda el balón para que llegue por la parte media, intenta por allá el jugador Casares, vuelve otra vez y abre la pelota por allá para que llegue Kingler, intenta Kingler, sin embargo el balón se le fue, va tocando en corto, el balón nunca se fue, intenta otra vez, no, sí se había ido, el balón en ese momento será saque lateral para el conjunto del América sobre ya 63 minutos.
5: ¿Ustedes no tenían a Jason Guzmán en ese momento?
7: Ya.
6: Permítame dar una noticia antes. Porque dicen que David Ospina está lesionado, entonces pueden llamar a otro arquero, puede ser Kevin Miero, puede ser Aldair Quintana.
8: Uy, no, Mier no, Mier no.
6: Oh, pero Mier viene de ser campeón del fútbol mexicano y haciéndolo bien.
7: Mier ya tocó selección al Aldair.
6: No, por eso es que Mier viene de ser campeón y figura.
9: Cuidado porque se le va abriendo el espacio allá. Josen Escobar viene intentando Daniel Valencia y ahí le pega otra vez de nuevo. Intenta capturar por la parte baja, otra vez haciendo la cobertura. De nuevo va saliendo otra vez por la parte media ya Tobar y la pelota se fue al saque lateral en ese momento, 64 minutos y la misma pose de David González, mi querido Miguel.
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9: Viene el conjunto americano por allá saliendo otra vez. Intenta Darwin Machis abriendo para que llegue ahora el jugador Josen Escobar. Viene Josen, va capturando Josen, ojo porque va corriendo por allá Mina. Intenta Mina, bien haciendo la cobertura, ya cerrando completamente el espacio allá. El jugador Estacio, la pelota se fue al saque lateral. Señoras y señores, tenemos ya 65 minutos de partido. 65 minutos aquí a través de Casa Escarlata de Colmundo. Vuelve otra vez, intenta el conjunto americano. La pelota la tiene Tillman. Ahí el árbitro que se le va un poco pasando, sin embargo, ahí intentaba un pase o era un remate para el arco, pero eso era muy mansita la pelota. Eso le llegó fácil allá al arquero Rodríguez.
8: Vamos con el tiempo de juego en Colmundo Radio. Minuto 65 con 17 segundos. América y Macará empata 0-0 en el estadio Pascual Guerrero.
9: Viene Tomás Ángel intentando meter allá el pase para que llegue allá a Valencia. Y la pelota se fue, señoras y señores. ¿Qué pasó acá? La pelota se fue hacia saque de portería para el conjunto de Macará de Ambato. Tenemos 65 minutos. Y por ahora América 0, Macará 0. Y está siendo primero Macará, ¿no?
6: Sí, señor, con 10 puntos. Pero hay que hablar del rival. Y este rival me parece que dentro de todo ha sido un equipo bastante serio con la táctica del señor Sanguinetti, viejo zorro que ya vino aquí a Colombia. Y con todo este, digamos, compendio de cosas, este conjunto ambateño ha jugado bien dentro de sus posibilidades, ha tenido, digamos, voluntad. Juego puede que no, pero la voluntad la tiene y ya dio campanazos de alerta con un palazo y con una jugada de gol invalidada. Sigue perdiendo Boquita.
9: 66 minutos, señoras y señores, en el Pascual Guerrero. ¿Fue una falta? Sí, claro, lo cargó allá Tomás Ángel. Al jugador Tello, creo que es Tello, ¿no?
4: Van pues tres cambios en Macará y yo no puedo creer que sea Tomás Ángel el que tenga que bajar hasta allá a poder hacer presión y recuperar un balón.
8: 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El jugador con más estrella de la cancha es.
6: Es cierto.
8: Es cierto. Yo me la sigo jugando con Tomás Ángel.
4: No, usted sabe quién es el jugador,
8: jugador estrella
4: de primera línea de Macará.
9: Aquí dice
6: Cazares.
8: A Cazares.
12: Yo diría que Jean Fernández por las dos pelotas que sacó.
6: Claro. Ya hay cambio, Mafe, en Macará.
4: Tres. Ah, no, ¿la qué? ¿Cómo llamamos?
8: No, hay cooling break.
4: ¿El qué?
8: El cooling break. Bueno, atención ahí al sonido para que podamos ver las reacciones de los técnicos a ver qué le dicen a sus jugadores.
9: Lo que tanto le gusta a mí.
8: Le encanta al hombre. 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Bueno, estamos ahí pendientes.
13: En este momento es donde más tranquilidad hay que tener. No nos podemos dañar la cabeza. Rafa, cada que el balón venga con Josen, ahora sí, Elías en la tercera altura. Cuando reciban aquí, ahora sos vos, Josen, el que está quedando libre por dentro. Cuando reciban ellos, ya ellos empiezan a caer. Ellos siempre a este minuto empiezan a caer. Muchachos, la que nos quede tenemos que mandar a guardar.
8: Bueno, se confía precisamente el profesor David González de que a partir de este minuto el equipo ecuatoriano empieza a caer su estado físico. Vamos a ver si es verdad o no. Vamos a ver qué es lo que dice. Y la que tengamos hay que aprovecharla, hay que ingresarla, hay que meterla. Y le está pidiendo a Tillman que lo reviente a punta de velocidad pisando el área del equipo contrario.
6: Por eso es que Sanguinetti va a meter otro ladrillo en el muro. Entonces ahí claro. Le va a controlar la vuelta a don Tillman Palacios y no va a permitir que se le venga encima.
8: Ay, se me había olvidado que estaba jugando Machis. Me ha parecido.
4: Esa fue la única
8: golazo, que chavo.
6: Fue lo mejor que hizo. Y métanlo, meses. Y métanlo en esos, diría yo, 15 jugadores que se tienen que ir de América de Cali, incluyendo al Pep Guardiola del Poblado también.
8: Ahí está, presidente de pantalla. 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Ataca América.
9: Viene el conjunto americano. Viene por allá saliendo Tobán, entregando el balón un poco más atrás. Se acaba el cooling break y empieza otra vez el ataque por parte del conjunto americano. De pronto ya saben que está ganando Tigre y que se está quedando por fuera. Bueno, de pronto para no presionar un poco, tal vez no. Pero por lo pronto va saliendo Jan Fernández. Va entregando un poco más hacia el medio. Intenta ya con el Rosero. Va entregando otra vez. Busca la pelota por la parte derecha. Va buscando por allá con Carrascal. Intenta filtrar la pelota. Ojo porque viene Darwin. Machis. Intenta Darwin. Machis. Ahí va amagando Darwin. Machis se devuelve un poco. Intenta salir Darwin. Machis. Darwin. Machis.
7: No,
9: y ahí
7: Machis.
9: Haciendo, intentando hacer allá el centro. La pelota se fue. El saque lateral para el conjunto americano. Tenemos ya 70 minutos que ya se cobró. Intenta otra vez Justin Escobar. Va tocando en corto.
8: ¿Quién?
9: Romero.
6: Sí. Problemas.
7: Romero está cogiendo.
8: Uy, Juancho, ¿te imaginas ese noticiero mañana? No.
6: ¿Pero qué van a decirles esos más eliminados?
8: Ah, no, ellos están esperando.
6: ¿Sí?
8: Ellos están esperando, pero mañana sí me...
6: Por eso escucho. lo que es igual para todos no es ventaja para nadie. Ustedes también están eliminados.
8: Exactamente. 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
9: Viene el balón largo, intenta por allá Valencia. Valencia que va abriendo la pelota para Tillman. Intenta hacer la diagonal, Tillman se va aludiendo por allá. Tillman intenta meter allá el balón al segundo palo. No, la quiere cambiar completamente para que llegue Carrascal. Intenta Carrascal el centro, la pelota por encima, no más allá.
4: La misma jugada, desesperación buscando no, es que centros ya, y no hay un cabeceador.
6: Cuando usted carece de variantes tácticas como este señor, pasa esto. Pasa el cabezazo, al hoyazo, metámosle así a lo que salga. No. Usted puede tener un equipo limitado, pero tenga un equipo valiente, al menos que entienda cómo juega en el fútbol. Pero esto es un fiasco, no me digan otra cosa.
8: Bueno, Guzmán no ha entrado, ¿no?
6: No creo que lo metan.
5: Iban tres cambios.
6: Tres cambios en el conjunto ambateño, el 4, el 77 y el 30, más veo yo.
9: Jiménez es uno.
7: Así es. Sale Tello.
10: Sale el 27.
7: Sale entonces Mohor, Klinger y Tello. Y ya les indico quiénes ingresan. Ingresa Caicedo con el número 50, Chala con el número 77 y Jiménez con el número 4. Ya les digo cambio por cambio.
6: O sea, Chala me parece que es como atacante, pero Jiménez y Caicedo son piedras para el muro.
8: Sí.
9: Bueno, viene la pelota larga. Intenta capturar de nuevo el balón en conjunto americano.
10: Golpe de cabeza de ambos.
8: Se activa el protocolo, de inmediato se detiene el partido. Ingresan los equipos médicos para atender a ambos jugadores.
6: Pues vamos contando que en Copa Libertadores, 72 minutos en la bombonera, Alberto J. Armando de Más Estadio. 0-1 sigue cayendo el Xeneize ante la U Católica. 3-0 gana la Raposa Cruzeiro ante el equipo del Tal. ¿Cómo es que le digo yo? Ah, ya. El Mourinho Suramericano.
8: Sí,
6: me estaba olvidando.
7: Bueno, les informo cambio por cambio. Sale entonces Jordan Mohor con el número 27 y entra Carlos Caicedo con el número 50. Sale José Klinger con el número 87 y entra Jason Chalá con el número 77. Y sale Martín Tello con el número 15 y entra Jairo Jiménez con el número 4.
8: Ahí está.
6: Bueno, hay unos minutitos, yo creo que se van a demorar mientras atienden al jugador del América y del Macará de Ambato respectivamente. Y bueno, anticipándonos al futuro y mirando lo presente, por lo menos, insisto que va así, que se tienen que ir 15 jugadores.
7: Todos.
9: ¿15?
8: El problema es que se van los 15 y qué contratan.
6: Por eso, pero tienen
8: no van a contratar
6: que
8: ir, o sea, nada.
6: Basta de Adrián Ramos, basta de Darwin Machís, basta de otros tantos, inclusive Carrascal tiene que irse del América, ya, no más.
14: Es que plata no hay.
10: Dinerito bastante por la llamada convocatoria por parte de la FIFA de Juanfer.
6: Juan Quintero, sí. Dale, don Andrés, por favor.
8: 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Vamos con la cuña de Claudio López. Ah, bueno, tranquilo, no se preocupe, no hay lío. Bueno, Espérate, Nelisa, no te preocupes por eso. 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Relata Daniel Gil.
9: Pelota que intentaba por allá Carrascal y se quedó pidiendo el tiro de esquina a Carrascal, pero no se lo dieron. Saque de portería para Macará, señoras y señores. El tiempo de juego en este momento aquí en Casa Escarlata de Colmundo. Marcador 0 para el conjunto americano, 0 para Macará.
6: Sacaron amarilla al arquero del conjunto de Ambato. Es para Rodríguez, la primera tarjeta amarilla para el conjunto ecuatoriano, y está cerca Tigre del segundo gol en la ciudad de Buenos Aires. Entonces, la situación sigue igual como empezó.
9: Pelota larga, busca por allá la pelota Rodríguez, intenta tras capturar de nuevo al conjunto americano, va a Tilman Palacios, le va cayendo la pelota, sin embargo él hace bien por allá la cobertura, Estacio, va de nuevo el balón, intenta por la parte alta, mete la pelota, cuidado porque viene por allá, va metiendo Macará y va saliendo como puede el conjunto americano, el conjunto escarlata, viene Tomás Ángel, va buscando Tomás Ángel, le hacen perfectamente la cobertura, por allá intentaba cazar, sin embargo le cortó y la falta en ese momento para el conjunto escarlata, tiro libre en este momento sobre 75 minutos, el balón que será para Joseph Escobar, don Andrés.
8: Bueno, ahí se prepara el cambio, ay, el amor de María Fernanda, su amor platónico.
6: Ese malo que yo sé que Carlos Sierra. A mí me cae muy bien, le pondero lo que ha hecho, le pondero su carrera, pero ya también debe salir de América de Cali. Qué pena más de decirlo de esa forma.
10: Pero ese, o sea, ese malo que va a empezar es a disparar de fuera del área ya.
6: Sí, porque esa es la desesperación.
7: Pero
6: a la
7: si no hay más.
12: Y es que no sí, si no hay variantes tácticas, la única opción es la media distancia. Tiene, porque tampoco hay un cabeceador y están que lanzan centros como
10: Santiago, loco. Y el único que, así, que le pateaba a media distancia. Sin asco, en ese equipo llama Jason
6: Guzmán. Mafe, me corriges, ¿cuántos cambios tiene América ya? ¿Tres o dos?
7: Cuatro.
9: Tres. Cuatro.
6: Listo. Y les cuento que Cruzeiro acaba de anotar el cuarto gol frente al conjunto ídolo del astillero. ¡Qué peupérrima presentación! Don César Farías.
8: Goleados, así es. 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Celsia, ataca América.
9: Atacaba el conjunto americano, vuelve otra vez y sale hacia el medio, va buscando por allá, pose, y ahí
7: ay,
9: se
7: no
9: quedó, señoras y señores, y la falta en este momento para el conjunto de Ambato cuando se cumple el cambio, Mafe.
7: Gol de Tigres.
6: Ya, el segundo, sí señor, aquí lo estamos repitiendo. Y bueno, se fue Rafael Carrascal, que creo yo, si fuera alguien serio en América, sería su último partido. Carlos Sierra queda como capitán de campo del conjunto americano.
8: Sierra número
6: 23.
8: Gracias. Perfecto.
6: Se da la variante de puesto por puesto. Y a ver, ojo.
9: Ojo porque viene Macará, le pega aquí en el remate y vuelve otra vez y le queda el rebote atrás para que salga Tilman. Intenta la individual Tilman y ahí lo marcan muy bien a Tilman. El balón a la zona lateral en este momento. Viene otra vez saliendo a la América. El peligro y la ilusión todavía se mantiene. Viene, uy, como capturaba por allá Dani Rosero, casi con la mano, casi caminando por la cornisa con esa mano. Sin embargo, otra vez le queda el balón a Jean Fernández. 77 minutos de partido. Vuelve otra vez y abre el balón por allá saliendo de la parte derecha. Vuelve otra vez y le queda la pelota intentando por allá Darwin Machis. Va abriendo Darwin. Ahí le puede quedar a Valencia y sin embargo va cortando como puede. Le puede quedar ahí, le puede quedar ahí, le puede quedar aquí en el remate. La pelota se fue a la última línea.
10: Tiro de esquina.
9: Será tiro de esquina en este momento para el conjunto americano. Tenemos ya 78 minutos ya casi de esta segunda parte.
10: A ese entró Sierra a pegarle de donde la tenga.
6: Bueno, señores, décimo tiro de esquina del partido, tercero para el América. Al todo nada le quedan a esto 12 minutos y esto no cambia.
8: No cambia.
9: 78 minutos. Moral, se prepara Machis.
10: Moral, balón al primer palo.
9: Viene el balón, se va a preparar Darwin, Machis, mete ahí al primer palo, sí señora, ahí justamente la leyó perfectamente, vuelve otra vez y le queda aquí en el remate, y por fuera nomás, señoras y señores, será saque de portería para el arquero Rodríguez. Tenemos ya 0-0.
8: 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Relata Danilo.
5: Él la tenía que hacer Juan Fernández en el momento, Miguel Ramón, porque lo mataron con ese pase atrás. No, es que o sea, es la única. Y además se la colocaron para la pierna menos hábil, que es la derecha. O sea, la única que él tenía que hacer era reventar ese balón. No puedes hacer más con ese balazo que te está tirando.
15: De verdad, esto es un oprobio, la cosa más impresionante de este América.
5: Feliz cumpleaños, Julio Gómez, aproveche.
15: El mejor regalo que le podían es que se vaya, no sé. Es que, de verdad, esto es una congoja, son 79 minutos. De verdad, y lo voy a decir así, con altura. Ni el equipo de la Vera tan malo como este.
9: Dele, tiro de esquina en ese momento para Máscara.
15: Un décimo del juego, octavo para Máscara de Ambato.
9: Viene Miranda, se prepara Miranda, el número 10, con la pierna zurda. Va a tocar en corto y yo creo que se van a quedar ahí un buen rato. Veremos. El balón que va a ir al área. Ya levanta la mano Miranda, mirando un poco hacia el medio, intenta el cabezazo defensivo, otra vez vuelve y le queda el balón. La pelota otra vez intenta por ella capturar. Bueno, ahí le quedó rápidamente a Valencia. Ahí va saliendo rápido. Mete el pase Valencia, ahí el balón intenta. Valencia. Saque lateral en este momento, intentaba salir rápido y se demoró como 3 años para salir Valencia. Para el próximo mundial se demoró Valencia.
15: Bueno, ahí va a entrar Jason Guzmán. Pero lo de Valencia bajó el nivel no tanto por él, porque se le nota el hombre, la actitud, la buena disposición. Es como lo acomoda este Bercerillo, Pep Guardiola del Poblado, que le tiene que cumplir funciones tácticas en vez de hacer su función primaria, que son los goles, y pues ahí tienen los resultados.
5: ¿Le canto el cambio o va a salir Tomás Ángel?
16: Sí, sale Tomás Ángel.
15: Sí, ese es el cambio.
7: Bueno, yo no entiendo a él porque no le gusta ver a Tomás y a Guzmán jugando.
5: Sí, los dos entienden.
8: No, es que no hay más que sacar, Mafe. No hay más que sacar.
15: No, tenemos que respetar la figura táctica. Eso
8: la
15: es así.
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9: Balón que viene. Otra vez capturando por allá Tobar, va saliendo Tobar, el balón largo, busca la pelota de nuevo, por allá Máscara de Ambato, el balón que viene allá al área, intenta de nuevo por allá con la cabeza, otra vez le va a quedar para Justin Escobar, sin embargo le anticiparon, otra vez el cabezazo por allá, una serie de cabezazos, cuidado porque el balón le puede quedar a Máscara, sin embargo viene haciendo la cobertura de nuevo, el conjunto americano va saliendo con Tillman, sin embargo nunca la pudo capturar Tillman. Bien allá, intenta por la parte alta y viene haciendo la cobertura, perfectamente haciendo por allá la cobertura. 81 minutos, le resta 9 al América porque se está quedando afuera de todo.
15: Cantado por don Víctor Parra, se va Tomás Ángel, camisa número 21, de lo rescatable de este paupérrimo América. Y entra el que nunca fue el man, Jason Guzmán.
9: Bueno, 82 minutos de partido. Marcador cero
8: este
9: para
8: es el que va a cuadrar esta vuelta.
9: Para Máscara.
8: Sí. Este es el que va a cuadrar esta vuelta.
9: Vamos a ver, le quedan 8 minutos. Creo que el cambio se demoró también para mí.
5: Durante todo el semestre. La canción. Estamos de fiesta con Jesús. Vamos a ver.
8: Va Justin Escobar en estos momentos.
9: Manos arriba para Justin Escobar, entregando para Jean Fernández. Va saliendo Jean Fernández, va cortico allá para Dani Rosero. Va abriendo Dani Rosero otra vez por la parte derecha. Vuelve otra vez y le queda la pelota ahí para Romero. Intenta Romero el pase largo. Busca otra vez ahí Romero, que va buscando por allá la triangulación. Viene Romero, ahí la quitaron, se la quitaron a Romero.
5: Falta.
9: No hay absolutamente falta, sí señor. Tiro
15: libre.
9: Con faltica en ese momento. Tiro libre para el conjunto americano. Tenemos ya 83.
15: Entonces, Mafe, ya agotó América todas sus variantes, ¿no es cierto?
7: Así es, ya es el quinto cambio y creo que tampoco le quedan puertas. Ah, no, mentira, sí le quedan puertas porque uno lo realizó en el entretiempo. Pero nada, agotó todas sus variantes, igual para lo que queda de partido. Siento que, en teoría...
15: Es tardío el cambio de
7: teoría,
15: Guzmán, ¿no?
7: Sí, obvio. Yo creo que era para que saliera el tiempo que Machis y que entrara, perdón, el tiempo que Machis y que el Tilma.
5: Para mí Machis no era un cambio.
7: Tampoco.
8: Ojo.
9: Pelota para Jocelyn Escobar. Viene metiendo el centro. Le va quedando y de rebote. Busca la pelota. De nuevo le queda al balón allá Rosa Rodríguez. Tranquilamente. Se la lleva para la casa en este momento Rodríguez porque sabe que igual Macará está en la otra fase. Tremendo lo de Macará.
15: Pues con todo y que tiene un presupuesto no tan boyante como el de Liga de Quito, el propio Independiente del Valle, Emelec y Barcelona, pues está haciendo una gran labor en esta sudamericana el conjunto ecuatoriano.
9: Incluso si le digo está mucho mejor que Emelec actualmente.
15: Es que Emelec está que se va a la vez hace rato y no lo ha bajado. Bueno, Dani, volvemos al partido.
5: El equipo eléctrico.
9: El eléctrico.
15: El bombillo.
8: Así es. Ataca América.
9: Bueno, viene el conjunto americano. Otra vez de nuevo. Intenta el pase largo. Por allá saliendo Machis. El balón que se va yendo a la zona lateral. Y será para el conjunto de Macará. 84 minutos de partido. 84 minutos el tiempo de juego. En este momento, ¿cuándo se va a cumplir el cambio de Macará?
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15: Cambio, Mafe.
7: Así es, ya les indico el cambio.
15: Se va el 10 del Macará, ya te cuento.
8: Es Matías Miranda.
15: Miranda. Y entra
7: el número 26,
15: Medranda. Marlon Medranda, defensa central. Entonces vamos a meterle otro ladrillito más, don Sanguinetti.
10: Ya, a los cinco, él va ya defensa de murciélago.
15: Pero es válido. Está sacando el resultado, está clasificándose muerto de la R. Y ya, eso es.
8: Así es.
7: Pero ¿saben qué es lo más increíble? Que un equipo que esté a punto de descender nos está haciendo más juego que todo lo que ha hecho América este semestre.
15: Bueno, es que también la ventaja de la Liga Ecuatoriana, pues que de ahorita están descendiendo, acaban, pero eso como hay otro semestre, a ver qué va a pasar, de pronto se refuerzan y con la plata que les va a llegar sí quedan clasificados. ¡Ojo!
9: Viene Machi metido por allá al centro.
5: Y ahí se va a quedar el arquero. Ahí se va a quedar.
9: Todos los, eso lo vimos también en todos los partidos, ¿no? Siempre, ¿no? A quemar tiempito allá los jugadores, obviamente, porque están
7: que
9: sacando.
7: Que queme tiempo y que le saquen otra amarilla y roja, a ver si así.
5: ¡Qué madre!
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15: El centro de Machis. Y la agarró bien el arquero, pero bueno, ahí el show que nos falte, pues. Y acaba de empatar Boca. Vamos a ver cómo queda la clasificación. Mientras tanto, Dani, usted relata en todo el mundo radio.
9: 86 minutos, la cara de los hinchas y la cara aquí de nuestros compañeros también lo dice absolutamente todo. Y la cara también de David González, míralo. La cara de David González que también nunca falla. La pelota rápidamente vería en órbita. Va de nuevo el balón, intenta capturar de nuevo el conjunto americano. Viene Justin Escobar abriendo rápidamente por allá para Mina. Viene Mina, el balón intenta por allá con el mismo Tillman. Viene Tillman, Palacios, otra vez para Mina. Intenta hacer la triangulación, en ese momento bajaron ahí a Mina. No hay absolutamente nada. No, sí señor, ahí está la falta. Tarjetica Pinturita la graba en este momento, 87 minutos.
15: Bueno, de todas maneras Boca sigue en Conmebol Sudamericana pues por la diferencia de goles del conjunto de Cruzeiro. Así que se está, digamos, quedando por fuera el conjunto Ceneice, conjunto de la Ribera, y entonces bajaría para el sorteo de mañana para el playoff previo a octavos de final de Copa Conmebol Suramericana el conjunto de Boca.
9: O sea, ¿está primero Universidad Católica?
15: La Católica.
9: Ok, tremendo, tremendo también.
15: Sí.
9: Tremendo.
15: Me parece que sí. Sí, sí, sí. No tuvo miedo el árbitro allá en la bombonera, que es cosa difícil pitar.
9: Cuidado porque viene ahí el segundo palo, la pelota por encima, señoras y señores, y aquí será saque de portería para el arquero Rodríguez. Tenemos ya 88 minutos de partido, 0 para América, 0 para Macará, en un partido donde se está eliminando el conjunto americano, lastimosamente.
8: 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Daniel.
9: Pelota que será para Rodríguez en este momento. Se prepara el jugador Rodríguez. El balón en órbita va saliendo otra vez la cobertura por allá por parte de Josel Escobar, que intenta con Valencia. Sin embargo, ahí se le pasó un poquito la pelota. Le cometieron falta ahí a Valencia. Falta ahí a Valencia y el tiro libre para el conjunto americano. Y cuidado.
8: Que la llave Millonarios América.
9: O Junior.
15: El grupo E de eliminados.
9: Con Junior. Con Junior, nada.
15: Nada. Uy, no, pero lo de Junior sí les digo, por la inversión.
7: Es lamentable.
15: Uy, no, es lamentable.
4: Esa pela que le dieron.
15: No, un fracaso, pero gigantesco, un ridículo monumental.
4: Y va a jugar la final y puede quedar campeón.
15: Y don Muriel se gana 650 ¿puede? Millones de pesos para que venir a hacer capote para la Copa Libertadores y salir con
4: eso. ¿Trofeo te huele a pan?
7: Siempre. Desde la semifinal con el Tolima, eso ya se sabía quién iba a ser el
15: pero
7: campeón.
15: Pero miren, la verdad,
9: para mí también,
15: entre Junior y Nacional, yo prefiero que quede campeón nacional, la verdad.
7: Total, lo que yo decía, yo prefiero no, aguantarme que... a los paisas que a los costeños. Uf.
9: Pero no, y es que aparte de eso también tiene...
15: Igual, más tranquila, yo pienso igual.
9: No, y es que aparte Nacional también está descansado, muchachos.
7: Ahora, Nacional no se puede ir invictos este semestre. Eliminados desde torneo continental. No jugaron ni siquiera copa. Medio juegan una copa que es la de la de acá. No puede quedarse sin un campeonato este semestre.

0: con el O'Higgins. Con el O'Higgins.
1: Claro, se le ha dicho Coquimbo. Lo tiene entre pecho y espalda. No,
2: es que 7 minutos de reposición.
3: Todavía quedan, o sea, le quedan estos 7 minutos de este...
4: 5 minutos en Argentina.
3: De esta congoja, de este escarnio, por Dios santo.
0: Sí, no, la verdad el error es más horrible, obviamente, el de Millonarios, ¿no?
1: Vamos, Mechita, un golecito.
4: Oye, bueno, voy a decir algo que puede incomodar, pero en este momento no tenemos a Juan Fernando Quintero como el torneo pasado.
1: Exacto.
4: Un gol en el minuto 93.
1: Ataca América.
0: Bueno, bien allá jugando casi de volante de creación el mismo Jan Fernández. Sin embargo, el balón es malísimo. Y otra vez le va quedando para que llegue Macará. Intenta por la parte baja, va buscando el balón. Allá todo lo corta Macará. Y a todo, obviamente, el balón lo quieren alejar, obviamente, de su pórtico. Y otra vez intenta Jan Fernández. Le dice a todos, vamos que vamos. Y ahí va corriendo Jan Fernández. Ahí cruza incluso la frontera. Va de nuevo el balón largo. Sin embargo, otra vez ahí con la cabeza defensiva. Otra vez le va quedando atrás, intenta por allá el conjunto de la América, intenta por allá pifia el balón, va buscando hacia el segundo palo, viene Justin Escobar, sin embargo ahí de nuevo el balón para Tillman, hay un fuera de juego, tiro libre para el conjunto de Macará de Ambato, primer minuto de los 7.
3: Sí señor, ya se corre esta manatadita de minutos de adición. Sí, contra los Higgins. Es que yo no sé por qué tenía el Coquimbo de pronto, porque yo molesto es con el Coquimbo.
4: Asocia una marca de pañales y se da cuenta ya.
3: No, yo es que lo que pasa es que ese es el nombre del prócer de la independencia chilena, don Bernardo O'Higgins. Entonces, ahí uno a veces se confunde. Y pues,
0: más cambios.
3: Sí, ya está el último cambio, ¿no, papá? En el conjunto de Ambato.
2: Así es.
3: Se fue Pose y entra Ferro.
1: Imagínense, sacan el único delantero, ahora sí. Todos pegados del palo.
3: No, pues que todavía quedan 6 minutos, bueno, 5 minutos.
5: Parqueó la tractomula.
3: Ahí va a parquear el bus celeste don Guillermo Sanguinetti, que esto sabe, eso sí, para que no tengan mentiras.
1: Dale, Dani.
0: Viene el balón e intenta por allá salir de nuevo el conjunto americano por la parte media. Le va quedando el balón a Tillman. Sin embargo, ¿qué marca en este momento el árbitro? Que hay una falta antes, un retroceso ahí de falta. Y será de nuevo para el conjunto escarlata. La va a poner Jan Fernández, larga, larguísima ya al último hombre. Viene Jan Fernández poniendo toda la potencia, revienta el balón, allí intenta de nuevo Tillman, le queda el balón, intenta de nuevo capturar otra vez el conjunto de Macará y va de nuevo, intenta salir por la parte media, otra vez le queda el balón por allá para que intente Rosero, el balón por la parte, intenta, ahí en una serie de cabezazos, vuelve otra vez el balón en órbita, la va bajando con Tillman, viene Tillman, la pelota por fuera, señoras y señores, se salvó aquí el Macará, cuando intentaba Tillman Palacios aquí en un remate de media distancia, la bajaba con el pecho, y sobre 90 minutos más 3 ya, Tillman Palacios la mandó por fuera, y el home run, Miguel.
3: Sí señor, efecto Juan, por favor.
1: No,
3: tranquilo, no, ya. Es que ni dan ganas de hacer algo con este fútbol tan...
4: Miremos a ver qué tan...
3: El hombre no está en sintonía y desde hace rato.
2: David González no tiene otra pose.
5: Es que ni variantes para la...
3: Ni variantes de pose.
1: Ni siquiera eso.
0: Es que dale, no cambia la pose, o sea, todas igual, así como el equipo, muy...
3: Plano.
0: Esa era la palabra. Plano. La pelota larga y le va capturando de nuevo. Y intenta de nuevo por allá Valencia. Sin embargo, no hay absolutamente nada, señoras y señores. Tenemos 90 minutos más 3, casi más 4. Y todavía la preocupación de David González, que se está quedando absolutamente sin nada. Sin final de, si se quiere, sin semifinal de liga, lastimosamente, para seguir avanzando en la liga ya no. Y sin la posibilidad de jugar el segundo semestre en torneo internacional. Por ahora son 3 equipos que están quedando por fuera del torneo internacional, ¿no, Miguel?
3: Sí, señor. Millonarios, América y Yuyú.
5: Bueno, por ejemplo, un seguidor, es que metan a Papula.
3: No se puede porque ya hicieron todos los cambios.
0: Ya no. Balón en órbita, va saliendo Rodríguez. Balón que intenta otra vez capturar de nuevo por allá el jugador Mina. El balón se fue a la zona lateral. Y será para el conjunto de Macará, que se va a tomar todo el tiempo y que va a celebrar Macará porque se está metiendo. ¿Macará está primero o segundo, Miguel?
3: Primero. Don Daniel está haciendo 10 puntos con este empate. Mismos puntos para Tigre y América, pero Tigre le saca la posición por mejor enfrentamiento directo.
4: Y por diferencia de gol también.
0: Por diferencia de gol también.
3: Pero el primer ítem de desempate es el enfrentamiento directo, así que Tigre se lleva a la América por ese lado.
0: Quedan 2 minutos.
4: Gracias, Guerreros.
3: Terminó en victoria, ganó Tigre 2-0.

0: Pero a la espera de lo que pase aquí en estos dos minutos que queden entre América 0 y Macará en Ambato 0, y no le veo como. Bueno, no le veo como desde el primer minuto, pues.
1: Bueno, el partido que ha sido completamente plano para el conjunto del América va a sacar largo el mismo Jan Fernández, que va a poner el balón. Largue la cara de desolación de la hinchada, la cara de desespero. Viene el balón largo, otra vez intenta capturar por la parte media. Ahí la va intentando el conjunto americano. Viene, el balón le puede pegar. Ah, de nuevo, otra vez intenta y va saliendo. Otra vez Macará intenta cualquier pase a cualquier... A cualquier ojo, porque aquí se activa la contra. Cuidado porque viene Macará, quiere hacer histórica. Viene eludiendo, le puede pegar por encima.
2: Que lo haga para que ahora sí sientan de verdad cuál es la presión.
0: Casi se hace una mareonía en el hombre ahí.
3: Tremendo. Hablando términos serios.
0: Digo, chico.
3: Seguridad nacional en estos momentos. Uno, ese equipo tiene, le va a tocar salir en tanqueta del estadio.
1: Tremendo.
3: Y usted lo sabe, Andrés Muñoz, ese partido ahorita que termine, el tropel que va a haber cuando, en calles, disculpen y lo que sea, pero...
0: Sí, va a estar la cosa muy, equipo, muy, muy heavy.
3: Ese equipo tiene que salir en tanqueta.
0: Hay tiro de esquina.
1: Tiro de esquina en ese momento para Macará.
3: Y ahí se van a parar.
4: Tiro de esquina, conjunto, tiro de esquina.
0: Era el número 12 del partido, o mejor, duodécimo y noveno para Macará de banda. Este Ayala también muy buen jugador, les digo.
1: Sí, señor. Bueno, última posibilidad en este momento. Le queda Macará. El balón que intenta por la parte izquierda. No hay absolutamente nada. Queda casi en el vértice del tiro de esquina. La va bajando por allí intentando y... ¿Qué pasó? Falta en ese momento, pitó el árbitro.
0: Lo acabó.
1: Señoras y señores, el árbitro con el silbato en la boca dice que se termina el partido. Eliminado América de la Sudamericana. 0 para el conjunto americano, 0 para Macará. Macará celebra porque directamente a los octavos de final, en un grupo que la verdad era viable para el conjunto americano, siendo cabeza de serie y eliminado. Se quedó
2: y Guzmán se va en América.
5: Ha relatado para usted Daniel Gil la nueva relato, la nueva voz de Acacia Escarlata. Solo tengo una cosa que decir, ya vamos a terminar porque tenemos que entregar la cadena ya. Señor David González, le agradecemos mucho. Bien pueda irse y se va. Se va el señor David González de América de Cali. Muy seguramente será parte de las preguntas. No se vaya a molestar, profesor González, cuando le pregunten ahorita que cuándo va a pasar la carta de renuncia, porque usted sabe que tiene que hacerlo. Ese era el compromiso con Don Tulio. Si usted no clasificaba, se iba de inmediato de América de Cali. Ahora América de Cali va en búsqueda de nuevo técnico y obviamente alguno que otro jugador. Lo que pasa es que no sé es cuáles se les vence el contrato.
2: Pues, en diciembre.
3: Si no les venza para afuera.
0: Pero yo creo que ya para afuera que hace calor para muchos, empezando por Adrián Ramos, Rafael Carrascal y unas cuantas vacas sagradas del vestuario. Sí, ya. No, sí, síganle diciendo Carrascal. Ay, qué Carrascal. Ah, por favor. Nada. O sea, ya esto no tiene ningún tipo de defensa, ni lo que ha hecho González, ni este grupo de jugadores de este equipo berreta, mal dirigido, pésimo, sin ganas, sin fútbol. Y ahí tienen. No. ¡Ay, que el gran equipo! Y que vamos a barrer con todo en el grupo. Y nos barrieron, porque quedamos eliminados. Así de simple.
3: Y la jugada del partido fue un postazo. Dios mío, qué tristeza.
0: Y hay que decirlo ya para darle paso a mis compañeros. Este equipo de Ambato, muy ponderable, que con muchas ganas, eso sí, pero con una increíble y férrea voluntad, con... un técnico que es un viejo zorro de este cuento, como Guillermo Sanguinetti, pues le supo sacar provecho a un equipo corto en nómina, pero con una actitud encomiable y bien merecido el primer lugar, bien merecido su paso. Señoras y señores, ahí tiene la boca también en Conmebol Suramericana.
3: Perdón,
0: porque ha quedado
3: eliminado. Yo lo voy a decir, y lo estaban diciendo las viejas glorias de la América, las del título del 2008.
5: Sí, que
3: lo voy a decir, Macará jugó con hambre, y eso es lo que le falta a la
0: eso
3: América.
0: Eso es. Sí, la determinación no se negocia, la determinación está por encima de todo, de cualquier planteamiento táctico, de figuras, de todo eso. Si usted no tiene determinación, hermano, no sirve para nada. Como no sirve para nada David González, no sirve para nada este grupo de jugadores, y empezando también, y que no sirve para nada, son estos directivos berretas que tiene América de Cali, he dicho.
5: Bueno. 9 de la noche, 30 minutos. Vamos a entregar la cadena ya. Dale.
1: Sí, antes, ya para cerrar, les voy a entregar un dato igual. Yo sé que de pronto no. Ahorita, obviamente, los humos están fuertes, pero el dato es que América con la fase 1 fue $225,000 que ganó. Fase de grupos, $900,000 y $250,000 por el mérito deportivo.
3: Y no hay
1: con
3: dinero.
1: Esa, con esa inversión ojalá puedan de pronto sacar un equipo mucho mejor.
2: No, para... nunca hay dinero, nunca hay plata para el América, acordate, nunca hay plata para invertir.
1: Fueron 5,000 millones.
5: Les agradezco a todos, una feliz noche. Ha terminado las transmisiones de la Casa Escarlata por lo que es este semestre en el tema de fútbol con la eliminación de América de Cali. Muy seguramente estén pendientes de las transmisiones de lo que será la final del fútbol profesional colombiano este fin de semana, perdón, el día martes y después el siguiente fin de semana.
0: No, pero es que un lunes festivo. ¡Ah, qué belleza!
5: Exactamente. Y además este fin de semana hay elecciones. Elecciones y el día lunes el partido de Selección Colombia amistoso desde el Estadio del Campín. ¿Cómo?
3: ¿Lunes o martes es la despedida?
5: Es el lunes
6: a las 4 de la tarde.
5: Así es. Muchas gracias a Juancho en la técnica, como siempre, a todos ustedes, María Fernanda, Dani, Miguel Ramón García, Santi, y obviamente el hombre, que casi no llega con el margen blanco, pero llegó. Ustedes que no creen, y hay sorpresa ahorita además. Una feliz noche para todos, Dios los bendiga.
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0: Si la noche ha sido larga, prepárate, prepárate porque el amanecer siempre llega. La Biblia dice, el lloro puede durar una noche, pero la mañana vendrá con alegría. Salmo 30, versículo 5. Querida familia, Dios les bendiga. Un saludo muy, pero muy especial desde Colmundo Radio, la radio que te acerca. Mi nombre es Edgar Jaimes, la voz de la esperanza. Y estoy en este día y como siempre compartiendo con ustedes estos mensajes de paz, de amor y de esperanza en este maravilloso programa Despertando Corazones. Este es el momento, familia, este es el momento para enviar un mensaje a todos los contactos, a todos los conocidos, a todos los familiares, a toda la gente que amas y decirles pilas, pilas que ya empezó, conéctate. Y les agradecemos que compartan, que nos comenten, cada comentario, cada saludo para nosotros es gratificante. Y como siempre, iniciamos con estos mensajes positivos, recordatorios para la vida. No se te puede olvidar esto. El pasado no puede cambiarse. Eso es algo que está ahí, que ya pasó, no puede cambiarse, lo que pasó, pasó. Un segundo aspecto, todo mejora con amor. La Biblia dice que el amor cubre multitud de faltas. Un tercer aspecto, la opinión de los demás no te define. ¿Sabes quién te define? Papá Dios. Porque la felicidad es diferente para cada persona. También debes aprender que hay aprendizajes que duelen, sí. Hay cosas producto de errores, malas decisiones, que nos enseñan seguramente con lágrimas. Pero bueno, Dios siempre tendrá la salida y Dios siempre tendrá la respuesta para levantarnos y para ayudarnos. También debes entender esto. Siempre podemos volver a levantarnos. Has caído 1, 2, 3, 4, 5, 6 veces, las veces que sea, como todos nosotros. Dios también nos levanta porque su palabra dice que no dejará caído al justo. Hace falta cerrar ciclos para empezar otros. No puedes iniciar un proceso sin haber terminado el otro. Y recuerda esto, lo que das siempre vuelve. Siempre vuelve. Y nunca dejes de perseguir sueños. Nunca dejes de anhelar, nunca dejes de soñar, porque Dios te va a bendecir y las promesas se van a cumplir. Estamos en Despertando Corazones y ahora prepárate porque viene el Rincón de las Curiosidades.
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0: Muy bien, bienvenidos, bienvenidos al Rincón de las Curiosidades, donde compartimos cosas interesantes, datos bastante buenos, que nos enamoran mucho más de la palabra de Dios. Y hoy, entre todo lo que he buscado, los libros, las enseñanzas, todo lo que hemos aprendido, me encontré con un dato interesante, y es que Dios habla de una manera o de una forma diferente a los hombres y a las mujeres. Dios no le habla por igual a los hombres y a las mujeres, y no es un tema de igualdad de género. Dios no nos habla igual. Cuando Dios quería hablarle a los hombres, los hacía salir de su comodidad y los hacía subir a las montañas, a las cumbres, a los altos. Lo vemos en la vida de Noé. Noé subió al monte Ararat, Moisés al Sinaí, Elías subió al monte Ored, Josué subió al monte Ebal, Jesús era un hombre de monte, él subía a la montaña a orar. Pero cuando Dios quería hablar con la mujer o con las mujeres, no las llamaba nunca a subir al monte. Él descendía y las visitaba, porque Dios nos da un ejemplo de ser un buen caballero con las mujeres. Vemos el caso de Agar. Agar fue visitada, María fue visitada en su casa, la mujer samaritana fue buscada junto al pozo, María Magdalena también. Marta y María fueron visitadas en casa, la mujer con flujo de sangre, la mujer encorvada, la mujer sorprendida en adulterio. Dios nunca las hizo escalar, Él bajó y siempre bajará donde ellas estén. y las visita con ternura donde ellas están, porque ellas fueron diseñadas para dar vida, para hacer ayuda y para que nos cuiden. A los hombres definitivamente Dios nos llama a subir, a escalar, porque los hombres fuimos diseñados para subir y para recibir visión, para liderar, para interceder, para edificar desde la cima. Los hombres tenemos que sudar y sufrir escalando montañas para poder encontrarnos con el propósito de Dios. Dios no le dará visión y propósito a un hombre cómodo o a un hombre flojo. Nunca lo hará con un hombre vago. Dios nos llama a subir, a esforzarnos, a correr riesgos. Dios busca y desciende a las mujeres, donde quiera que estén. No hay ni una ocasión en que Dios haya hecho subir a una mujer a un monte. A los varones sí. Dios nos entrega la visión en la cima. A ellas les entrega el propósito en la cercanía. Un mismo amor, dos diseños diferentes. Eso lo tenemos que entender. Dios nos diseñó de una manera diferente y Dios diseñó una manera de comunicarse a nuestra medida. Todos recibimos el amor de Dios. Estamos en Despertando Corazones y ahora los invito al mensaje central.
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0: Muy bien, familia, llegamos a la parte central, a la parte más importante de este programa. Por eso prepara tu corazón y ojalá estés en un lugar donde haya quietud, donde no haya distracciones, para que puedas recibir el alimento espiritual. Por eso papel y lápiz y Biblia bien abierta, porque hoy les voy a hablar bien bonito de mi papá Dios. El título de nuestro mensaje, para todos los buenos estudiantes, los que toman atenta nota, el título: cuando Dios renueva tus fuerzas. Muy bien, este es un mensaje bastante especial, lo hemos diseñado con mucho cariño, para todas aquellas personas que seguramente están pasando por momentos de aflicción, por una mala decisión, por una de las caídas que normalmente tenemos los seres humanos en la vida, en las diferentes áreas. Hay muchos que han caído en el área financiera por errores, por malas decisiones, por situaciones personales, en fin. Otros han tenido fracasos sentimentales, otros familiares, en fin. Caídas van, caídas vienen, esa es nuestra vida. Levantarse tras una caída es un proceso de restauración que está basado en la misericordia, en la gracia de Dios, y no en nuestra humana vida. La clave es reconocer los errores. Esa es la clave, querida familia. Si queremos levantarnos, lo más importante es reconocer el error, reconocer que tuvimos una mala decisión. Eso se llama confesar. Y lo contrario a eso es que empezamos a justificarnos. No, es que yo hice eso por esto, es que me obligaron a hacer eso, es que todo el mundo lo hace. No, así no es. Cuando reconocemos, entonces viene el amor de Dios, el perdón de Dios, y entonces nos levanta, porque Dios sostiene al justo para levantarlo, incluso si cae muchas veces, tal como lo dice Proverbios 24, verso 16. Porque siete veces cae el justo y vuelve a levantarse, mas los impíos caerán en el mal. Otro salmo que también podemos aplicar, otro versículo, es el Salmo 145, verso 14. El Señor ayuda a los caídos y levanta a los encorvados. Bueno, también el profeta Miqueas nos habla de esto. Miqueas capítulo 7, versículo 8 dice: enemigos míos, no se regodeen de mí, pues aunque caiga, me levantará otra vez. Aunque esté en oscuridad, el Señor será mi luz. Salmo 37, 24 dice: aunque tropiecen, nunca caerán, porque el Señor los sostiene de su mano. Esta es las promesas, las bendiciones, la confianza que tenemos para siempre seguir adelante, para nunca quedarnos ahí. Simplemente Dios nos da la oportunidad, lo hemos dicho una y otra vez: Dios es un Dios de oportunidades, Dios es un papá. Los seres humanos nos resentimos y seguramente no damos otra oportunidad, pero Dios sí. Dios, cuando una persona cae, Dios la ayuda a levantarse. Le da capacidad, le da fuerza, le da compañía, le da esperanza. La Biblia nunca dice que no nos vamos a tropezar. Nunca dice que no vamos a fallar, ni mucho menos que no vamos a experimentar sufrimiento o dolor. Por naturaleza humana, nuestra naturaleza humana, pues lo normal es que en alguna etapa de la vida, en algunas decisiones, en algunas cosas, pues nos vamos a caer, sí, vamos a fallar, nos vamos a equivocar, porque eso es algo humano, somos humanos. Pedro le falló al mismo Señor, siendo su discípulo. Judas también le falló, y es un ejemplo de las personas que se caen y que quedan desplomadas, sí, se quedaron, porque es que fallarle al Señor es muy tenaz, pero no podemos quedarnos en la derrota. Nosotros los hijos de Dios tenemos las promesas de Él, así como lo acabamos de leer. ¿Sabes por qué no nos vamos a quedar postrados y derrotados? Porque Jesús sostiene nuestra mano. Nosotros somos muy similares a Pedro, a Judas, a Tomás. Todos somos humanos, pero es el Señor quien no nos deja en el suelo. Pero cuando estamos cometiendo errores, Él nos va a dar avisos por medio de otras personas, por medio de la palabra de Dios. El Espíritu Santo nos habla y nos convence. Él sostiene nuestra mano y nos vuelve a levantar. Isaías 40, verso 31 dice: pero los que esperan a Jehová tendrán nuevas fuerzas. Levantarán alas como las águilas, correrán y no se cansarán, caminarán y no se fatigarán. La vida, aunque todos nosotros, los hijos de Dios, tenemos muchas promesas, también caemos, también cometemos errores. La vida está marcada por caídas, por cansancio, por pérdidas y momentos donde sentimos que seguramente nuestras alas están rotas, donde no tenemos fuerzas para levantarnos. Hay etapas donde el alma, donde nuestro corazón se desgasta tanto, se desanima y pareciera que la fe estuviera totalmente en el suelo, debilitada. Muchos hijos de Dios han sabido lo que es estar en las alturas, lo que es volar, pero también muchos han experimentado lo que es caer, caer en el desánimo, caer en el pecado, caer en la frustración, caer en el agotamiento emocional, caer después de haberlo dado todo. Pero el mensaje de Dios no es solo para los que están volando, es especialmente para los que han dejado de volar. Isaías 40:31 es una promesa divina de restauración, de resiliencia, de renovación sobrenatural. La resiliencia no es simplemente aguantar, es levantarse con una nueva fuerza que no proviene de uno mismo, proviene de aquel que nos da la vida. Porque muchas veces en la actualidad muchas personas se acercan y con ganas de que nos levantemos nos dicen: sé fuerte, tú puedes. Pero Dios dice: espera en mí y yo te doy nuevas fuerzas. Ese es el amor sobrenatural de papá Dios. Dios, en su infinito amor, nunca desecha a los que han caído. ¿Sabes qué hace Dios? Los restaura. A Pedro lo levantó después de negarlo. A Elías lo restauró después de querer morir. A David lo volvió a usar después de sus caídas, que fueron fuertes. Ese mismo amor sigue siendo activo hoy para todos nosotros. Dios no solo nos da una oportunidad, nos da tantas como sean necesarias para volver a levantarnos, para volver a volar alto. Por eso dice que los que esperan a Jehová tendrán nuevas fuerzas. Esperar en Dios no es pasividad, es dependencia activa. Es decir, confiar aunque de pronto no entiendo cómo va a ser la restauración de mi vida. Permanecer, aunque seguramente en este momento no estoy viendo nada, no veo resultados, no veo respuestas. Es más, veo puertas cerradas, veo piedras en el camino, veo que toda la gente me ha dado la espalda. Es creer, aunque todo parezca perdido. Porque cuando nos quedamos sin fuerzas, es porque estamos cargando cosas que no nos corresponden. Es porque estamos luchando solos, pero ahí está Dios siempre a nuestro lado. Es porque seguramente nos hemos desconectado de la vida espiritual, porque nos hemos desgastado emocional y espiritualmente. Pero la promesa es clara. Dios nos da fuerzas nuevas. Nos da fuerzas para seguir resistiendo, para seguir levantándonos. Porque Dios nos renueva. Dice la Biblia que levantarán alas como las águilas. ¡Qué bonita expresión! El águila es un símbolo de altura. O sea, si quieres un animal de la creación especialista en las alturas, el águila. El águila, símbolo de altura, símbolo de visión. Porque tiene una visión extraordinaria, que a kilómetros ve sus presas, su alimento. Por eso nos han enseñado en esta familia que el águila no come lo que aparece, come lo que apetece. Eso es tener visión. Y aparte de eso, el águila es símbolo de renovación. Renueva su pico, sus alas, sus garras. Volver a volar, familia. Volver a volar. Levantarnos si hemos caído. Y por eso tenemos que recuperar el enfoque, la perspectiva. Ya no vemos desde el problema, sino desde la fe. Es superar aquellos obstáculos que nos frenaron, que nos detuvieron, lo que nos hizo caer. Acuérdate que eso ya no te define. Volar es vivir por encima de las circunstancias. No podemos negar las tormentas, los errores, los fracasos, pero podemos volar por encima de las adversidades. Es renovar nuestra identidad, es entender que no somos derrotados, somos restaurados, somos hijos de Dios. Es entender que las águilas nunca evitan las tormentas. Las águilas, todo lo contrario, las usan para subir más alto. Y así Dios usa esas situaciones difíciles por las que estamos atravesando, esos procesos que parece que no terminaran. Ese dolor se va a convertir en un impulso. Esa caída es un gran aprendizaje, una gran escuela, es la universidad de la vida. Esa debilidad se convertirá en fortaleza y será un gran testimonio. Y dice la Biblia, correrán y no se cansarán. Maravilloso también entender esto. Aquí hablamos de resistencia en medio del propósito. Aquí hablamos de que seguimos corriendo, que seguramente vamos a tener adversidades, pero dice no se cansarán. Volver a volar no es solamente algo emocionante, es también perseverar, es ser constante, porque Dios no solamente nos va a levantar, Dios nos va a sostener. Correrán y no se cansarán. Y aquí hay tres niveles en este proceso. El primero es volar, el segundo es correr, el tercero es caminar. Volar en momentos sobrenaturales. Correr es avanzar con esfuerzo, pero también con tenacidad, con perseverancia. Y caminar es perseverar en lo cotidiano. Muchas personas quieren volar, pero pocos quieren caminar con Dios todos los días. Caminarán y no se fatigarán. Bonita frase también. Y aquí está el secreto de la vida cristiana. No es vivir solo de momentos altos, solo de glorias y victorias. Es vivir en una relación constante con Dios. Así como cuando estoy en las alturas, como cuando estoy tocando el fondo, cuando estoy en el pozo de la desesperación, como nos dice el Salmo 41. El verdadero milagro no es solo volar, es no rendirnos en el proceso. Por eso, querida familia, vuelve a Dios. Métete con Dios, enfócate en Dios. No importa cuántas veces hayas caído, no importa cuántas veces te hayan señalado, hayan hablado mal de ti. Dios nunca se cansa de nosotros. Deja de depender de tus fuerzas, de tu experiencia, de tu conocimiento. Y Dios te va a sostener. Aprende a esperar en Dios. Cambia tu enfoque, cambia tu perspectiva. Ya no te victimices más. Estás en un proceso de edificación, de construcción, de maduración. Abraza ese proceso. No solamente estás pendiente en el resultado, abraza el proceso también. Disfruta el camino. Porque Dios trabaja mientras tú esperas. Y así recuperarás tu identidad espiritual. Eres un hijo de Dios. No eres lo que te pasó, no eres lo que te sucedió, no eres el error que cometiste, eres lo que Dios dice de ti. Y así no te vas a quedar en el suelo, porque caer no es el final, quedarse sí. Dios no nos llamó a rendirnos. Dios no nos da espíritu de cobardía, sino de poder, de amor y de dominio propio. Vamos entonces a orar, querida familia, vamos a darle gracias a Dios. Señor bendito y Padre nuestro, gracias, gracias por tu palabra que es viva, cortante y eficaz. Gracias porque tú nos levantas y hoy yo te invito a que le entregues al Señor esa situación de dolor, de aflicción, independientemente si estás ahí por un error o por una injusticia. Seguramente cometiste una mala decisión, tomaste una mala decisión, cometiste errores, o seguramente estás ahí por alguna injusticia que cometieron contigo, algún comentario, alguna mentira, algo que fue injusto y por eso estás ahí. Pero ¿sabes qué? Dios es especialista en levantar a los que están caídos. Levántate, toma fuerzas, porque el cansancio no es el final. Dios te va a renovar como las águilas, pero debes esperar en Dios siempre, porque con Dios vamos a tener fuerzas nuevas para volver a volar, porque sí es posible levantar el vuelo, pero depende de tu conexión, de tu enfoque con Dios, porque tu historia no termina en la caída, sino en la restauración. Y hoy estás aprendiendo y mañana serás un testimonio viviente para otros que están en ese proceso, porque Dios usa esa aflicción, esa caída, ese dolor como plataforma, como catapulta para elevarte. El amor de Dios nunca se agota. Él nos renueva día a día. Y hoy Dios nos está diciendo, yo no te diseñé para que te arrastres. Te diseñé para volar y para volar alto. No importa cuántas veces has fallado, cuántas veces has perdido, cuántas veces te has equivocado, cuántas veces te has cansado. Si esperamos en Dios, volveremos a volar. Vuelve ahora en amistad con Él y Dios te va a bendecir. Vamos a orar, familia. Bueno, Señor, gracias por tu palabra y por este mensaje bendito, maravilloso. Sigamos orando, sigamos clamando a Dios, porque Dios tiene un milagro para todos nosotros. Gracias, Padre. Declaramos victoria, Señor. Declaramos victoria. Declaramos lo mejor. Declaramos que somos más que vencedores y lo creemos, Señor. Quédate con nosotros en el nombre de Cristo Jesús. Amén. Muy bien, familia linda. Llegamos al final de este programa. Recuerden que lo pueden descargar perfectamente entrando a YouTube. Buscan ahí Despertando Corazones o El Mundo Radio y ahí encontrarás bastantes programas que te van a edificar. Compártelos, coméntanos. Es muy importante para nosotros tus comentarios, es muy importante que sigas y que sigas compartiendo. Recuerden que mi nombre es Edgar Jaimes. Si tienes alguna petición, algún mensaje, me puedes escribir al WhatsApp. Mi número es 301-465-4317. Familia linda, recuerden que estoy en Barranquilla, en el sector de Alto Prado. Un abrazo fuerte y muchas, muchas, pero muchas bendiciones.

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3: Y ella respondió: Vive Jehová tu Dios, que no tengo pan cocido, solamente un puñado de harina tengo en la tinaja, y un poco de aceite en una vasija. Y ahora recogía dos leños para entrar y prepararlo para mí y para mi hijo, para que lo comamos y nos dejemos morir. Primer libro de Reyes, capítulo 17, versículo 12. Y ella respondió: Vive Jehová tu Dios. Un cordial saludo para todos los oyentes de Colmundo, la radio que te acerca a la familia, a las buenas costumbres, a la fe, a la esperanza y al amor. Bienvenidos a su programa AMPM. Estamos transmitiendo con mucho cariño desde la hermosa ciudad de Palmira, la Villa de las Palmas, la capital agrícola de Colombia, aquí en el departamento del Valle del Cauca. Estamos a 1,000 metros sobre el nivel del mar y, bueno, a unos kilómetros del Océano Pacífico, aquí en el occidente colombiano. Un saludo muy especial a todos los que nos escuchan a lo largo y ancho de Colombia, norte, sur, oriente, occidente, como también a todos aquellos que están fuera de Colombia, en cualquier rincón del mundo donde nos puedan sintonizar. Muchas gracias a ustedes, por favor escríbanos desde dónde nos están escuchando, en Colombia o fuera de Colombia. Escríbanos por el chat del Facebook o el chat de YouTube. Recuerden que ahí sale nuestro programa en vivo y en directo de lunes a viernes, 4:00 de la mañana. Darle un like y un comentario alegra mucho nuestro corazón. Bueno, saludo también muy especial a todos los que se conectan por internet, se conectan en la plataforma digital www.colmundoradio.com.co. Allí por internet, en su computador, en su teléfono móvil, en su tablet, también en su iPad, allí coloca en su buscador de internet este enlace. 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Ahí entonces escucharán toda nuestra programación de Teoterapia. Estamos, en el caso nuestro, AMPM, de lunes a viernes, 4:00 de la mañana. Y se repite a las 10 de la noche por la plataforma digital, al igual que por nuestras emisoras por radio, de lunes a viernes, 4 de la mañana, 10 de la noche. Los días sábados y domingo, ahí en la plataforma digital, a través de nuestra radio también, en las emisoras, estamos sábados y domingo a las 5:00 de la mañana. Bueno, hay más programas de Teoterapia que ahí los van a encontrar en la plataforma digital. Ahí están los días, los horarios, el nombre del programa, quién lo dirige, quién lo conduce, en fin. También están las noticias, los programas de deporte, de música, culturales, todo esto. Colmundo es la radio que te acerca, ya saben, para que nos sigan acompañando y nos sigan ayudando a compartir la cadena radial para que muchos la conozcan en Colombia y fuera de Colombia. Bueno, saludando a todos los que nos han escrito también a nuestro chat 311-364-5093. Bueno, por aquí tengo listica de saludos. La gente está muy entusiasmada, ¿verdad? con la programación, con las notas, con los anuncios de nuestros eventos, de la ICT, de la Cruzada Estudiantil y Profesional de Colombia. Bueno, comienzo por aquí a una persona que me escribió hace muy poco. De verdad que les agradezco por estar ahí en sintonía. Durkis Zúñiga. Bueno, Durkis nos escribe, aquí tengo su saludito. Bueno, palabras muy lindas de Durkis, gracias. Desde Medellín, ah, bueno, desde la capital de la eterna primavera, Durkis Zúñiga, fiel oyente de los programas de Colmundo, aquí nos escribe con mucha gratitud y con mucho cariño. Gracias, Durkis, y a toda la gente que está en Medellín, claro, muchos recuerdos para ustedes. Bueno, seguimos saludando. Por aquí tengo otro oyente que me escribe muy entusiasmada con el viaje de la peregrinación de mujeres empoderadas. Bueno, ella nos está escribiendo, doña Gladys Carbonell. Bueno, Gladys, gracias. Vea, qué bueno conocerte por acá. Ella nos escribe, a ver, desde Ibagué, desde la capital musical de Colombia. Ibagué, vea. Ibagué también tiene peregrinas, mujeres empoderadas. Ya Yolandita se va a comunicar con ella. Bueno, y yo voy recibiendo las llamadas y ya luego pues Yolanda les va compartiendo mucho más acerca de este hermoso regalo de Dios, que es la peregrinación de acción de gracias a Dios, la peregrinación de mujeres empoderadas, dirigida por nuestra líder mundial de la ICT, nuestra líder Saidi Eliana Mora y su equipo. Bueno, un equipo especial que tiene de misioneras, del movimiento femenino, de todo este equipo tan lindo de trabajo de mujeres, que bueno, no solamente en Colombia, en todo el mundo van a llegar allí a la gran peregrinación que es Egipto e Israel. Egipto e Israel. Me hablan de Egipto, inmediatamente viene a mi corazón el monte del Sinaí. Me hablan de Jerusalén, Israel, específicamente Jerusalén, y mi corazón inmediatamente, ¡pum! Ahí me identifico con el Muro de los Lamentos, con el Kotel. Y mucho más lo que vamos a experimentar cuando Dios nos permita estar allí una vez más en la hermosa tierra de Israel. Saludo cordial. Bueno, aquí hay más saluditos de don Héctor Fabio Ceballos desde Bogotá. Bueno, la capital de Colombia, a 2.600 metros sobre el nivel del mar. Mi querida Bogotá. Bueno, por aquí tengo más saluditos para comunicarle ya aquí, darle el paso a Yolanda Salazar. Flor María Llanes en Cali, la doctora Flor María Llanes Baltán. Recuerdos, muchos recuerdos, mi doctora Flor María. Y una alegría grande saber que estás escuchando los programas. Dasmaris Camilo, desde el hermoso departamento del Cauca, desde El Tambo, municipio del Tambo, departamento del Cauca, ella es muy específica, vereda La Banda. Bueno, por ahí estuvimos por estos días en Miranda, Cauca, también disfrutando de una hermosa reunión, de un hermoso evento de damas. Quedamos sorprendidos por todas esas damas que acompañaron al evento con Yolandita. Fue algo maravilloso. Aquí preparo la lista para saludarles en un próximo programa. ¿Y por qué? Porque nos comentaron que también escuchan nuestros programas. Bueno, en el Cauca, aquí tenemos más oyentes que reportan sintonía desde muchas partes de Colombia y algunos países también fuera de Colombia. Gracias a todos. Ya me aproximo aquí para dar el paso a Yoli. Termino con Fanny Pineda, fiel oyente aquí en Palmira. Bueno, ya es el tiempo para que alisten su tacita de café, libretica y apuntes, tomen nota de las enseñanzas, de las notas que a ustedes más les impactan. Yo siempre que escucho los programas así también les voy escribiendo bueno, todas aquellas cosas que me impactan de los temas, de lo que Dios quiere colocar en mi corazón. Hagámoslo. Dios siempre tiene una enseñanza especial en cada programa que podemos, como en este de AMPM, escuchar lo que viene del corazón de Dios, escuchar todo lo que viene del manual de vida. Bienvenidos entonces a Manejando tu Vida, Manejando mi Vida, Manejando nuestras Vidas con Yolanda Salazar.
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5: Y en Manejando tu Vida, mi Vida y nuestra Vida, queridos oyentes, qué maravillosa oportunidad, una vez más, de poder compartir con ustedes, como dice Juan Carlos, en este tiempo tan, pero tan especial, queridos oyentes. Sí, y en este tiempo en el que podemos afianzar nuestra vida, nuestro corazón, a las enseñanzas de nuestro buen Dios, que nos guían, que nos instruyen, que nos enseñan, y sobre todo, queridos oyentes, que nos guardan, sí, en completa paz, como dice su palabra. Y por eso, cuando hablamos de esa completa paz, pues tenemos que recordar algo muy importante para ustedes y para mí, y es la necesidad que todos tenemos de aprender a confiar en Dios, porque si hay algo que nos afecta, es la incredulidad. Y sí, cuando hablamos de la incredulidad, pues tenemos que hablar de una barrera que enfrentamos todos nosotros. Y sí, todos enfrentamos la incredulidad en el momento de desarrollar nuestra fe. Y existen, de hecho, factores externos que contribuyen a que la incredulidad pues se afirme en el corazón. Por ejemplo, como a veces los contenidos que consumimos, libros, redes, cines, música, bueno, y muchas cosas que van apareciendo que cuestionan nuestra fe y hasta los principios, de hecho, que lo sustentan. Pero realmente, queridos oyentes, lo que más afecta nuestra incredulidad es y nos afecta para el desarrollo de nuestra fe, no necesariamente pues ser lo que viene de afuera, sino que muchas veces ustedes y yo dejamos que se guarde en nuestro corazón aquello que vemos, aquello que oímos. Y debido precisamente a esto se van generando situaciones a veces de dolor, se van generando situaciones al interior de nuestra vida como la amargura y hasta inclusive la frustración. Y son este tipo de pensamientos que están precisamente anclados en nuestro interior, lo que hace muy difícil creer en las cosas que no son visibles. De hecho, el manual de vida nos habla a través de ello en Marcos capítulo 7, versículo 15. ¿Sí? Y cuando ustedes y yo vemos en el manual de vida lo que nos enseña Marcos capítulo 7, versículo 15, que a veces son los pensamientos nuestros peores enemigos y son los obstáculos más grandes que ustedes y yo tenemos al vencer. De hecho, dice la palabra de Dios en Marcos 7, 15, nada hay fuera del hombre que entre en él que le pueda contaminar, pero lo que sale de él, eso es lo que contamina al hombre, porque lo que entra, queridos oyentes, pues nos enseña el manual de vida, va definitivamente en medio de nosotros, se va a quedar en el corazón. Y cuando sale de nosotros, sale de nuestro corazón. Entonces, por eso dice el manual de vida, que de la abundancia del corazón habla la boca, ¿sí? Y cuando en el corazón hay incredulidad, pues la boca la va a confesar. Cuando en el corazón y en la mente hay incredulidad, usted habla como una persona incrédula. Entonces, ¿qué se necesita? Pues necesitamos inteligencia espiritual para poder derribar todos esos argumentos y sanar el corazón. Si hay algo que guardo en mi mente y en mi corazón, es la pregunta de María. Y lo hablábamos en un programa anterior. María le pregunta ante la salutación al ángel, ¿cómo será esto? Pero eso no significó que María se rehusara o que María no creyera en lo que le estaban diciendo, solo que es válida la pregunta. Pero María nunca se preocupó por el cómo. María abrazó el creer que Dios la había llamado a ella, bendita y bienaventurada entre todas las mujeres. Y una de las cosas que más genera incredulidad en nuestra vida es, ¿pero cómo? Los cómo no son nuestros, el cómo es de Dios. Lo que yo tengo que hacer es creerle a Él que Él lo hará. Y Dios es el que hace en medio de nuestras vidas como Él quiere. Entonces, para nosotros aprender a vivir como viendo al invisible, pues necesitamos sanar el corazón. Y la vida de fe no es una opción para ustedes y para mí. La vida de fe es más bien un estilo de vida con Dios, fruto de aprender a confiar en Él y en su palabra. Y eso fue lo que hizo María. Confió en Dios y en su palabra. Por eso nos enseña, queridos oyentes, Marcos capítulo 6, del versículo 5 al versículo 6, algo muy especial. Y es que en esta ocasión, en medio de su ministerio, pues Jesús decidió ir a su lugar de crianza, decidió ir a Nazaret. Y sí, mire lo que dice Marcos 6, del 5 al 6. Y no pudo hacer allí ningún milagro, salvo que sanó a unos pocos enfermos poniendo sobre ellos las manos. Y estaba asombrado de la incredulidad de ellos y recorría las aldeas de alrededor enseñando. Y es Jesús. Jesús, sí, recorriendo el ministerio, y en medio del ministerio, pues Jesús decidió ir a su lugar de crianza. O sea, ¿a dónde? Jesús fue a Nazaret. Y quería ir allí, a Nazaret, porque también anhelaba, pues, brindarles el mensaje de las buenas nuevas a todos los habitantes de Nazaret. Pero al llegar, Jesús se encuentra con una realidad muy diferente. ¿Y cuál fue la realidad? Que no pudo hacer allí ningún milagro, no por falta de poder de Él, sino a causa de la incredulidad de ellos. Y dice la palabra de Dios que Jesús estaba maravillado de la incredulidad de ellos. ¿Cómo sería que esto causó asombro en Jesús? Entonces, la palabra maravillado, pues también puede interpretarse como pasmado o estupefacto, asombrado. Sí, así estaba Jesús, pasmado, estupefacto y asombrado de la incredulidad. Y muchas veces, queridos oyentes, el mayor problema de nuestras vidas no está en el poder de Dios, está en nuestra incredulidad que ahoga el poder de Dios en nuestra vida. Entonces Jesús estaba completamente asombrado por la incredulidad de sus coterráneos ahí en Nazaret. Y se nos dice, de hecho, aquí en Marcos 6, del 5 al 6, que Jesús no pudo hacer allí ningún milagro. Y esto no significa que el poder de Dios sea limitado, sino que la incredulidad, ojo, queridos oyentes de AMPM, aquí en Manejando tu Vida, Mi Vida y Nuestra Vida, la incredulidad limita nuestra capacidad de recibir. Eso es lo que hace la incredulidad. Lo que hace es limitar la capacidad de recibir y de experimentar lo que Dios ya puede hacer. La incredulidad, queridos oyentes, cierra el espacio donde ese poder se recibe, donde ese poder se reconoce y donde ese poder se manifiesta. Por eso, queridos oyentes, pues tenemos que pensar, ¿cómo puede Dios obrar en nosotros si no creemos que Él es todopoderoso? ¿Cómo va a obrar así? Por eso, el libro de los Hebreos nos enseña al respecto en Hebreos capítulo 11, versículo 6, en la nueva traducción viviente. Y dice, en Hebreos 11, 6, y sin fe es imposible agradar a Dios. Porque es necesario, ojo, porque es necesario que el que se acerca a Dios crea que Él existe y que recompensa a los que le buscan. Entonces, nosotros, bueno, tenemos que creer. Primero, sin fe es imposible agradar a Dios. O sea, si no hay fe, pues no hay nada. Porque la fe es la que nos permite acercarnos a Dios creyendo, uno,

el alma que en él confía. Entonces, tengamos en cuenta algunos elementos que pueden estar favoreciendo a mi incredulidad, ¿sí? Porque hay factores que alimentan la incredulidad. ¿Y saben cuál es el primer factor que alimenta la incredulidad? Pues la ceguera espiritual. Porque lo contrario de ver lo invisible es la ceguera espiritual. ¿Y qué es la ceguera espiritual? Es esa incapacidad de no poder ver, de no poder creer en lo que no es visible para mí. En otras palabras, podemos decir que la ceguera espiritual es el mandato de la razón. La ceguera espiritual es el mandato de la argumentación y la ceguera espiritual es el mandato de la duda sobre la fe, así como lo vimos en los habitantes de Nazaret. Ellos no fueron capaces de ver a Jesús como Dios, sino que se dejaron llevar por su lógica. ¿Y qué dictaba la lógica? Recordemos en Marcos capítulo 6, versículo 3. Y es lo que ellos se preguntaban. En Marcos 6:3 dice, ¿no es este el carpintero, el hijo de María y hermano de Jacobo, de José, de Judas y Simeón? ¿No están sus hermanas aquí con nosotros? Y se escandalizaban a causa de él. Ellos no pudieron ver a Jesús como el Hijo de Dios, sino que en su argumentación, en su razón, él era el hermano de Jacobo, de José, de Judas y Simeón, el hijo del carpintero, el hijo de María, pero no el Hijo de Dios que fue concebido por obra y gracia del Espíritu Santo en la vida de María. Entonces, ellos, los habitantes de Nazaret, lo vieron como carpintero, lo vieron como familia, lo vieron como conocido de su infancia. Pero esa ceguera les impidió verlo como lo que en realidad era él. ¿Y quién era él? Pues el Mesías. Y otro de los factores que nos fortalecen en la incredulidad, así como la ceguera espiritual, pues es el miedo. Y sobre todo, queridos oyentes, el miedo excesivo por el futuro, ¿sí? Y es que hay gente con un temor enorme hacia el futuro. No queriendo con esto decir que usted no se prepare para el futuro, pero no le tema al futuro. Yo personalmente siempre hablo con Juan Carlos y hablamos del futuro y nos vamos preparando para el futuro. Sí, y no porque eso va a pasar, no, preparémonos para el futuro, para lo que Dios quiera, pero estemos preparaditos para lo que Dios quiera con nosotros. Entonces, por eso, recordemos algo, hay gente que no vive el presente por temor al futuro y entonces nunca se da un paseo porque quizás en el futuro necesite la platica. Querido oyente, ¿y sabe qué dice la Biblia sobre eso? Que Dios puede llamarlo a uno insensato. ¿Acaso no sabes que esta noche vendrán a pedirte tu alma? A veces usted no disfruta de su familia, no se va a comer un heladito pensando que en el futuro le va a hacer falta la plata para ese heladito. Comas el helado con amor, con pasión, con gratitud, porque el pan nuestro de cada día Dios nos lo da hoy. Y si hoy Dios le dio para el helado, comas el heladito con felicidad. Si hoy Dios le dio, disfrútelo, adminístrelo con sabiduría, con prudencia, con orden, por supuesto. Pero no amontone para no disfrutar pensando en el futuro y en la catástrofe del futuro, porque si algo llega a pasar en el futuro, ¿cierto? Dios mío, por eso viven de catástrofe en catástrofe. Por eso el miedo se define como un sentimiento de inquietud, ¿sí? Y es causado por un peligro real o por un peligro imaginario. Y puede poner, ojo, queridos oyentes, el miedo puede poner un lazo a nuestra vida, claro que sí. Y de hecho, inhibirnos para la toma de decisiones y poder avanzar. Por ejemplo, querido oyente, usted no va a Israel porque le da miedo el avión. Mire, yo tuve la oportunidad en el año 1997, si Juan se acuerda, Juan debe acordarse, ella se llamaba, o se debe llamar Fanny todavía, de la ciudad de La Dorada, ¿te acuerdas? Y ella me decía que ella no iba a Israel porque le daba miedo el avión.

0: Y yo le decía, pues vámonos juntas, tranquila, que cuando el avión vaya a despegar, usted me toma de la mano, yo la tomo a usted de la mano, y oramos en el nombre de Jesús, tranquila, pero no se pierda esta oportunidad de ir a la peregrinación. Y era para mí también mi primer peregrinación, de hecho estaba embarazada de mi hijo menor, de Santiago, y nos fuimos, efectivamente nos fuimos. Nos tomábamos de la mano cada que íbamos a despegar en un vuelo y cada que íbamos a aterrizar. Pero aún en medio de todo eso, yo decía, todo lo podemos en Cristo que nos fortalece. Y hay tantos aviones en el aire, mija, que, bueno, si Dios quiere que se caiga justo en el que nosotras vamos, pues ese era el día de nosotras. Dios nos llamó ese día, bueno, en un avión, pero Dios lo puede llamar a uno en la casa. Yo les contaba hace 8 días mi accidente, y mi accidente feo, con un pocillo que se estalló y me cortó el tobillo y terminé en urgencias. Entonces, los peligros están en cualquier parte, pero no se cohiba de ir a la peregrinación conmigo porque le tiene miedo al avión, porque le tiene miedo a las horas del avión. Ahí vemos películas, escuchamos música, usted puede caminar en el avión, quitarse los zapatos, volvérselos a poner, tomar cafecito, desayuna, almuerza, come, porque estamos en un vuelo transatlántico. Pero llegamos, queridas oyentes, llegamos, por supuesto que sí. Cuando uno llega, es esa felicidad tan grande en el corazón que es indescriptible. Volvemos a tomar conexión hacia el Cairo en Egipto y llegar y ver desde el avión las pirámides, queridas oyentes, eso es una cosa increíble. Juan Carlos estuvo hace 2 años en la peregrinación de Valientes y me mandó la foto desde el avión cuando estaban llegando al Cairo, ¿te acuerdas, Juan? Vio las pirámides desde el avión. Y eso, les cuento que es un regalo de Dios. A mí nunca me ha tocado ver desde el avión las pirámides. Así que en esta peregrinación voy pegada, pues, como decimos nosotras, a ver si logro ver las pirámides desde el avión. Pero también hay una aplicación donde nuestros hijos, nuestros esposos, pueden ver dónde va el avión. La que me llame y me escriba al 311-364-5093, le digo cuál es la aplicación para que su familia siga el vuelo. ¿Dónde va? Que va en la mitad del Atlántico, que ya llegó, y desde esa aplicación, cuando uno llega al Cairo en el avión, uno amplía la imagen y ve las pirámides. Entonces yo vi las pirámides desde la foto que Juan Carlos me mandó, y luego vi las pirámides desde la aplicación donde yo seguía el vuelo de Juan Carlos. Cuando Juan Carlos aterrizó en el Cairo, yo le dije, llegaste, bienvenido al Cairo, y así es él conmigo. Cuando el avión aterriza, está el mensaje de él que me dice, acabas de aterrizar, bienvenida al Cairo, Yoli, disfruta. Mejor dicho, ¡ay, qué emoción! Pero por miedo a que le va a faltar la plata, por miedo al avión, por miedo a dejar a su familia. Queridos oyentes, si Dios le está dando cómo irse para Israel conmigo, vámonos. Sí, tome la decisión. Y sí, la decisión que se ve debe afectar lo que usted cree, y yo creo que voy a ir con usted a la peregrinación de mujeres empoderadas. Por eso la Biblia nos dice que Pedro, una vez que el Señor lo invitó a caminar sobre las aguas, Pedro avanzó. Pero dice Mateo capítulo 14, versículo 30, pero al ver el fuerte viento, tuvo miedo y comenzando a hundirse, dio voces diciendo, Señor, sálvame. Al mismo que él le había dicho, Señor, manda que yo vaya a ti sobre las aguas. Y Dios le dijo, y el Señor Jesús le dijo, ven, y empezó a caminar. Pero cuando empezó a ver el viento, dice la palabra de Dios, tuvo miedo. Pero cuando vio a Jesús, estaba aguerrido, lleno de fe, dispuesto a caminar sobre las aguas. Queridas oyentes, vámonos para Israel. Deje de ver el viento, deje de ver el mar. Ve a Jesús y vámonos juntas. Entonces, así como nos dice Mateo 14:30, a menos que los ojos estén puestos en Jesús, el autor de la fe, inmediatamente cuando bajemos la mirada, vamos a entrar en miedo. Y finalmente otro de los factores que nos afianzan en la incredulidad es no tener los hábitos espirituales y no tener por costumbre la oración, el ayuno, por ejemplo, el congregarnos, porque eso es un factor decisivo, queridos oyentes, a la hora de favorecer la incredulidad. Recordemos para ustedes y para mí, que en una ocasión los discípulos no pudieron sanar a un muchacho que sufría de epilepsia y que tenía un demonio. Y Jesús con una sola orden, pues lo reprendió. En Mateo capítulo 17, del 20 al 21, nos dice, lo reprendió, Mateo 17, 20, lo reprendió y quedó curado desde aquel momento. Entonces, la pregunta obvia fue, bueno, ¿por qué los discípulos y ellos le preguntan a Jesús? ¿Por qué nosotros no pudimos? Y sigue el relato en el versículo 21, a lo que Jesús les dijo, por la poca fe de ustedes, porque en verdad les digo que si tienen fe como un grano de mostaza, dirán a este monte, pásate de aquí allá y se pasará, y nada les será imposible. Pero esta clase no sale sino con oración y ayuno. Entonces, queridos oyentes, pues nosotros tenemos que creer en aquello que Dios nos ha enseñado a ustedes y a mí. Por eso, definitivamente, estamos llamados a vivir creyendo delante de Dios. Y tenemos que decir como aquel hombre cuando le pidió al Señor que sanara a su hijo. Y Dios le dice, ¿qué quieres? Y él le dijo, ayúdame en mi incredulidad. Y la primera oración que nosotros tenemos que hacer es que Dios nos ayude en nuestra incredulidad. ¿Saben por qué? Porque es la incredulidad la primera que cierra el poder de Dios sobre nuestras vidas. Así que, queridos oyentes, ¿cómo creemos entonces que Jesús reaccionaría a nuestra fe? Él se quedaría estupefacto que por nuestra incredulidad, o él quedaría estupefacto por nuestra fe. ¿Cuál de estas dos respuestas daríamos ustedes y yo? Recordemos que todas las cosas son posibles para el que cree, y para ello se necesita de inteligencia espiritual que nos permite realmente caminar, nos permite aprender a caminar con fe. Por eso la incredulidad es el gigante contra el que tenemos que luchar. Pero Dios, queridos oyentes de AMPM, aquí en Manejando Tu Vida, Mi Vida y Nuestra Vida, Dios nos ha dado las herramientas para hacerlo con efectividad. ¿Qué tenemos que hacer? Identifiquemos las cosas que nos están haciendo retroceder en nuestra fe. Y digamos hoy a Dios, creo. Y digamos todos juntos, ayúdame en mi incredulidad. Y por eso les invito a que cerremos nuestros ojos y abramos nuestro corazón. Y le digamos al Señor en oración, amado Dios, aquí está mi vida y aquí estoy yo. Señor, solo tú sabes aquellas situaciones en mi vida que me llevan a vivir en medio de la incredulidad, de la frustración, del miedo y de la desesperanza. Y como tú las sabes, hoy las pongo delante de ti, para que tú con tu amor me favorezcas, como le dijiste a María, salve muy favorecida. Señor, que tú me favorezcas con tu amor, que tú me favorezcas, Señor, con fe, con esperanza, con conocimiento de ti y con el conocimiento de tu palabra, Señor, porque sólo así podré ser un hombre o una mujer con fe, no un hombre y una mujer incrédula, sino un hombre o una mujer que cree en los milagros, Señor, que cree en que tú, Jesús, tienes el poder para hacer los milagros en mi vida. Por eso, Señor, solo tú conoces si hoy yo estoy pasando por un momento de incredulidad en mi vida. Entonces, como tú conoces esos momentos, te pido, Señor, el mayor milagro en mí. Y el mayor milagro que tú puedes hacer en mí es que me ayudes en mi incredulidad. Porque cuando este milagro se opere, todos los demás se harán, Señor, en mi vida, en un sí y en un amén. Por eso, Padre, hoy te pido pues que la bendición tuya, que es la que enriquece y no añade tristeza con ella, esté, Señor, sobre mi vida y mi familia, hoy, mañana y siempre. Padre, te lo pedimos en tu nombre, que es sobre todos los nombres, en el nombre de Jesús. Amén. Amén, queridos oyentes. Bueno, qué maravilloso tiempo, qué maravilloso espacio el que podemos hoy disfrutar aquí en nuestro programa de AMPM en Manejando tu Vida, Mi Vida y Nuestra Vida con Yolanda Salazar. Bueno, estamos exactamente, queridos oyentes, a 2 meses para nuestra peregrinación de mujeres empoderadas, sí señores, la cual se ha denominado Yo Soy el Milagro. Y sí, donde muere el pasado, renace una mujer empoderada. Nos vamos a Egipto, Israel, del 27 de julio al 11 de agosto. Y nos vamos a nuestra peregrinación a soltar el dolor, a enfrentar ese dolor y a disolver el dolor, como dice 2 Corintios 5, 17. De modo que si alguno está en Cristo, nueva criatura es. Las cosas viejas pasaron, he aquí, todas son hechas nuevas. Así que, queridas oyentes, no olvidemos, para Dios, siempre ustedes y yo hemos sido suficientes y completas. Y Dios nos quiere llevar a esta peregrinación a restaurar nuestro espíritu, nuestra alma y nuestro cuerpo. Bueno, yo tuve la oportunidad, hace un año estaba llegando de mi primer peregrinación de mujeres empoderadas y queridas oyentes, les cuento que fue un tiempo maravilloso. En el 2025, nuestra peregrinación fuimos a crecer, a brillar y avanzar. Y en este 2026 vamos a soltar, a enfrentar y a disolver. Sí, señores. ¿Y saben por qué? Porque cada una de nosotras estamos llamadas, sí, a sanar delante del Señor. Recordemos algo muy especial en nuestra peregrinación de mujeres empoderadas y es que Dios no quiere cambiarme solo por fuera. Él quiere darme un regalo extraordinario y es el mejor. Cuando ustedes y yo sanamos desde adentro, entonces ustedes y yo vamos a ser hermosas por fuera, recordando siempre en nuestra vida que la fuerza de cada una de nosotras no viene de nuestro talante ni de nuestra familia, sino que la fuerza viene de Dios. Porque cuando Dios sana mi vida, sana una generación completa. Así que vámonos juntas a nuestra peregrinación del 27 de julio al 11 de agosto, Egipto, Israel. Vamos, queridas oyentes, vamos a aprender a vivir desde el amor y no desde la herida. Por eso, sí, el propósito de esta peregrinación, queridas oyentes, es a tener un tiempo maravilloso, un tiempo de mujeres, un tiempo para mujeres y un tiempo con mujeres. Es el tiempo, sí, de que el milagro ocurra en ustedes y en mí. Que la defraudada vuelva a creer en el amor de Dios, que la cansada vuelva a levantarse y que ustedes y yo dejemos de sobrevivir para vivir sanas en un 100% delante del Señor. Así que ya saben, escríbanme al 311-364-5093, porque el 27 de julio estaremos abordando nuestro avión. Sí, señores, ya mismo les voy a decir hacia dónde vamos el 27 de julio. Y sí, recordemos que nuestra peregrinación cuesta $8,200 y en esta peregrinación, ya sabemos, incluye nuestra pensión completa, por supuesto que sí. El 27 de julio estaremos entonces abordando, saliendo de nuestro país, si están en Colombia, Bogotá, del Ecuador, de Venezuela y de todos los puntos, desde donde ustedes estén, el 27 de julio estaremos saliendo de nuestro país y haciendo conexión hacia el Cairo. El 29 de julio estaremos en las pirámides, estaremos en la tienda de los papiros y estaremos en el Museo de El Cairo. El 30 de julio estaremos en el Sharm el-Sheikh descansando porque el 31 de julio estaremos subiendo al Monte Sinaí. Yo ya, queridos oyentes, empecé mi proceso de entrenamiento de estar caminando para la subida al Monte Sinaí. El 1 de agosto estaremos descansando y disfrutando del Hotel Sharm el-Sheikh y el 2 de agosto estaremos llegando al Mar Muerto. Estaremos cruzando la frontera de Egipto con Israel. Es hermosísima, es un tiempo bellísimo y estaremos llegando al Mar Muerto. El año pasado, Juan y queridos oyentes, me tocó una experiencia tan hermosa, y era que el Mar Muerto era como un espejo y se veía el resplandor, o sea, se veía el reflejo de la montaña de Jordania. Ahora le voy a decir a Juan que me ayude a subir la foto en mi Facebook. Si ustedes quieren ver esa foto, la voy a publicar ahorita en el Facebook. Y fue un espectáculo, fue hermosísimo. Bueno, queridas oyentes, así que el 3 de agosto estaremos en el Mar Muerto y estaremos en Galilea. El 4 de agosto estaremos en las barcas en el Monte de las Bienaventuranzas. El 5 de agosto estaremos visitando el río Jordán, estaremos en los bautizos. El 11 de agosto estaremos entrando a Jerusalén en el Monte Copus, que es 6 de agosto. El 7 de agosto, el día 12 de la peregrinación, estaremos en el Monte de los Olivos, iremos al Pater Noster, donde está el Padre Nuestro, en los idiomas, varios idiomas, y estaremos en el Huerto de Getsemaní. El 8 de agosto, que es el día 13, estaremos en el Muro de los Lamentos, Monte de Sión, y estaremos visitando el Barrio Judío. El 9 de mayo, que corresponde al día 14, estaremos visitando la Tumba Vacía, estaremos en la Ben Yehuda, que es como la zona, el centro de Jerusalén, volveremos al Muro de los Lamentos. Y el día 15, vamos a estar 15 días en la peregrinación, que corresponden al 10 de agosto, vamos a estar cruzando la frontera Jordania-Amán en una vista panorámica, porque el 11 de agosto, en el día 16, estaremos trasladándonos al aeropuerto para llegar a nuestro país de origen. Así que, queridos oyentes, ya saben, escríbanme al 311-364-5093, porque nos vamos juntas para Israel. Y ustedes, mis queridos oyentes, ya saben, caballeros hidalgos, denle ese regalo a su esposa, denle ese regalo, queridos oyentes, a su mamá. Y si usted me está escuchando desde fuera del país, también tengo la ruta y el costo de la peregrinación para los que salen desde Ecuador, Venezuela, Estados Unidos, Europa, que usted está en otro lugar y escucha el programa de AMPM, también me puede escribir al 311-364-5093 y le decimos cómo, cuánto cuesta la peregrinación para usted que está fuera del país y cómo entonces nos encontramos en el Cairo. Así que bueno, el tiempo está corriendo supremamente raudo y veloz y recordemos, queridos oyentes, tenemos que inscribirnos hasta el 19 de junio porque la peregrinación se estará cerrando el 27 de junio por los temas de visado en Israel y en Egipto. Así que ya saben, escríbanme al 311-364-5093. Con todo esto en la mente y en el corazón, nos vamos a la siguiente sección de nuestro programa, Nutrientes para el Alma.
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2: Muy bien, aquí continuamos pues. Aquí estoy con Yoli. Bueno, Yoli conmigo, aquí estamos siempre juntico, disfrutando este tiempo maravilloso en Colmundo, en AMPM y con todos ustedes. A propósito que me hablaba Yoli de las mujeres empoderadas, que estuvimos en el Cairo. Ah, sí, claro, nosotros tuvimos la experiencia de estar junticos en el Cairo, también subimos al Sinaí, ¿cierto? Bueno, para que vea pues que Dios cumple los sueños. Este no es de soñar, no es de anhelar. Ya saben, las mujeres, perdón, empoderadas, llenas del desempoderamiento, y por eso van con nuestra gran líder, una mujer maravillosa, la líder Saidi Eliana Mora, y todo su equipo. O sea, ustedes van supremamente bien acompañadas, con un grupo extraordinario de guías, con todas las atenciones que necesitan, que se merecen, mejor dicho, y para qué más les digo, pero Dios, Dios mismo las va a tratar, las va a mimar allí en su hermosa tierra, en la tierra santa. Bueno, Egipto, el Sinaí es tierra santa, el monte del Sinaí, y pues ni se diga toda la tierra de Israel. Bueno, quiero compartir algo aquí en la sección nutrientes para el alma, que seguramente puede ir de la mano con lo que está compartiendo Yoli con la peregrinación de mujeres empoderadas en este próximo 27 de julio. Ojo, 27 de julio. Ya por aquí tengo varias llamaditas que me han hecho, me han escrito. Ahí estamos trabajando con todos ustedes, orando y trabajando para que todo salga muy bien. Bueno, en Hebreos capítulo 11 vamos a mirar algunos aspectos especiales como nutriente que Dios nutre en nuestra vida a través de su palabra, pues inyectándonos lo que tanto nos hace falta, y es la fe. Hebreos 11 habla de la fe. Y bueno, dice que en el versículo 1 es pues la fe, la certeza de lo que se espera. Oye, eso es tener esperanza, ¿no? De lo que se espera. La espera, ¿usted qué espera? Bueno, hablando del tema de la peregrinación, bueno, yo dígale así a Dios, yo espero, Señor. Yo espero en ti el poder cumplir este anhelo, este sueño de estar allí en la tierra de Canaán, en la tierra prometida, en la tierra que fluye leche y miel. Es la certeza de lo que se espera, en la convicción de lo que no se ve. Y por ella, porque por ella alcanzaron buen testimonio los antiguos, por la fe alcanzaron buen testimonio. Por la fe lograron sus objetivos, por la fe lograron sus metas, sus proyectos, sus propósitos, que iban de la mano, por supuesto, con los propósitos que Dios tenía para ellos. Por la fe también entendemos haber sido constituido el universo por la palabra de Dios. Nosotros creemos por la fe que Dios es el creador del universo. Por la fe, nos dice Hebreos 11:3, entendemos que fue constituido el universo completo por la palabra de Dios, por la orden dada por Dios, por la maravillosa voluntad de nuestro Padre Dios, que fue crear porque Él es el creador y Él constituyó el universo. Bueno, de modo que lo que se ve fue hecho de lo que no se veía. Y nos sigue pues compartiendo este capítulo 11, que es el capítulo de la fe. Algunos lo llaman la galería de la fe. Otros, bueno, el gran manual de la fe. Y aquí hay hombres y aquí hay mujeres. Aquí hay mujeres que cumplieron un papel extraordinario. Voy a tratar aquí de nombrar algunas de las mujeres que aparecen en Hebreos en el capítulo 11. Bueno, claro que también hay, la lista de hombres es larga, ¿no? Es larguísima. Pero miremos aquí de entrada la primera mujer que nombra Hebreos 11 en el versículo 11, propósito, Hebreos 11, 11. Y nos dice, por la fe también la misma Sara, siendo estéril, recibió fuerza para concebir y dio a luz aún fuera del tiempo de la edad, porque creyó que era fiel quien lo había prometido. ¿Ah? Ahí está Sara, ahí está una peregrina hermosa llamada Sara. Y mire que fue una mujer de fe. Ella fue, podríamos decir, la primera peregrina. porque Abraham fue el primer peregrino y ella iba con él, con su esposo. Ella es la primera peregrina. Y también Sara estuvo en Egipto, mi querida Yoli. Sara también estuvo en Egipto. Bueno, sigamos por aquí, sigamos en Hebreos 11. A ver, ¿qué otra mujer aparece aquí en la galería de la fe? Mujeres de fe, que usted, ¿cómo así? Hebreos 11, versículo 31. Versículo 31. Por la fe, Rahab, la ramera, no pereció juntamente con los desobedientes, habiendo recibido a los espías en paz. Bueno, Rahab era de la tierra de Canaán, y Rahab estaba allí en Jericó. Y Rahab, pues, fue precisamente en Jericó, que es, en algunos momentos nosotros hemos visitado a Jericó, claro que sí, ahí dentro de Israel, en la tierra de Canaán, en la tierra que fluye leche y miel. Jericó es un oasis en medio del desierto. Está todo el desierto por donde uno va recorriendo y ¡pum!, llega a un lugar que es como un oasis, con palmeras, con cultivos, con aguas. Eso es Jericó. Y esa era la ciudad que tenía que sobrepasar Josué y todo el pueblo para entrar a la tierra, para hacer posesión de la tierra. Y ahí estaba Rahab, una mujer que, bueno, ya estaba allí, estaba en la tierra de Israel, y una mujer que está en la galería de la fe. Aparece aquí en la galería de la fe porque ella fue una mujer extraordinaria. Ella tuvo la valentía de ayudar, de proteger a los espías, a Josué, a Caleb y a otros más que iban allí en el trabajo de expiar, ¿cierto?, la tierra que iban a conquistar, de dar como la avanzada, los primeros pasos de la toma de Jericó y de la toma de Israel, de la tierra prometida. Ya entrarían todas las tribus de Israel, a tomar posesión de la tierra prometida, y una mujer les ayudó, fue de ayuda, una mujer les impulsó para entrar a la tierra prometida, una mujer fue el instrumento de Dios, y esa mujer estaba en la tierra de Israel, tal cual como Sara también lo estuvo. Pues aquí está Rahab. Se necesita fe, una fe extraordinaria como la de Rahab, una fe extraordinaria como la de Sara, para lograr los objetivos, los propósitos y las metas que Dios tiene para con nosotros. No olvidemos, tanto para las mujeres como para los hombres, que Dios nos ha prometido y nos dice en su palabra, tus ojos verán a Sion. Y también el Salmo 122 nos dice, lo hemos leído con varias veces, nuestros pies estuvieron dentro de tus puertas, oh Jerusalén. Esto lo vemos en dos mujeres aquí hoy, Sara y Rahab, extraordinarias mujeres tomadas por el Señor, llenas de fe, llenas de esperanza, que creyeron. Bueno, y hay un texto muy similar, un poco parecido, que me gusta mucho leerlo, y está en Mateo, en el capítulo 1, precisamente, en Mateo 1, del versículo 1 al 17, nos comparte aquí la palabra de Dios, la genealogía de nuestro Señor Jesucristo. Y aquí también tenemos una lista muy importante de mujeres. Mujeres que fueron también de fe, que fueron protagonistas en la historia de la palabra de vida, de la historia de la salvación, y que fueron parte, claro, de estar allí en Israel. Bueno, vamos a comenzar aquí en la genealogía de nuestro Señor. Encontramos también a Rahab, por supuesto, está Judá, de Judá viene luego, viene Rahab. Entre toda esa genealogía encontramos en primera línea, instancia, a Ruth, es a Ruth la que encontramos. Encontramos también a Rahab, mujeres extraordinarias de fe allí en la tierra de Israel, de Ruth. Hemos hablado muchísimo, ¿no? Y seguiremos hablando de ella mucho tiempo más. Bueno, y luego viene una lista más larga, pero el tiempo ya aquí se me está terminando. Para que ustedes me motiven, mis queridas damitas, mis queridas mujeres, que hay una lista larga de mujeres que llegaron, que tocaron, que fueron protagonistas en la tierra maravillosa de Israel, donde ustedes estarán el próximo 27 de julio partiendo hacia la tierra de las promesas. Tenemos entonces a Rahab, tenemos a Ruth, tenemos también nada más y nada menos que a María, sí, la madre de nuestro Señor Jesucristo. Allí Jacob engendró a José, dice Mateo 1:16, y Jacob engendró a José, marido de María, de la cual nació Jesús, llamado el Cristo. Mujeres extraordinarias, mujeres que motivan, para que ustedes también se motiven a estar en la tierra de Israel. Padre, te doy gracias por este tiempo, te doy gracias por todas estas mujeres de fe y las mujeres de fe que están escuchando este programa, para que tú las bendigas de la manera como tú ya lo tienes preparado para ellas. Sean benditas, Padre, sean peregrinas para tu gloria a Jerusalén, peregrinas a Tierra Santa en Israel, en el nombre de Jesús y en el Espíritu Santo. Amén. Mis queridos oyentes, el tiempo acabó, me pasé un poquito. Que el Señor les bendiga rica
0: y abundantemente.
2: Chao.
0: Bye.
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1: En Colmundo son las 10:59 minutos.
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1: En Colmundo son las 11:12 minutos.

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1: Misael Velázquez, secretario de Gobierno de La Guajira, dijo que la intención del ELN en el atentado contra el batallón Cartagena en Riohacha era causar un daño más grande.
2: También hay viviendas alrededor, está la Universidad de La Guajira, es vecina del batallón, colegios de niños, niñas y adolescentes también están aquí, ahí alrededor.
1: Y anunció recompensa de la gobernación para tener una información más amplia de los autores del atentado.
2: Ayer hicimos un consejo de seguridad quien lo encabezó el señor gobernador Jairo Aguilar de Luque. Se van a ofrecer hasta 200 millones de pesos para que mine información que conduzca a la captura de estas personas que generaron este hecho.
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3: 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Y no estamos muy lejos de esa cifra, a pesar de que el desempleo vemos que a nivel nacional la tasa ha sido del 8.8.
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1: En Colmundo son las 11:59 minutos.

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1: En Colmundo son las 12:13 minutos.

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1: Misael Velázquez, secretario de Gobierno de La Guajira, dijo que la intención del ELN en el atentado contra el batallón Cartagena en Riohacha era causar un daño más grande.
2: También hay vivienda alrededor, está la Universidad de La Guajira, es vecina del batallón, colegios de niños, niñas y adolescentes también están aquí, ahí alrededor.
1: Y anunció recompensa de la gobernación para tener una información más amplia de los autores del atentado.
2: 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Se van a ofrecer hasta 200 millones de pesos para que mine información que conduzca a la captura de estas personas que generaron este hecho.
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3: 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Y no estamos muy lejos de esa cifra, a pesar de que el desempleo vemos que a nivel nacional la tasa ha sido del 8.8.
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1: En Colmundo son las 12:59.

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1: En Colmundo es la 1:29.
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1: Misael Velázquez, secretario de Gobierno de La Guajira, dijo que la intención del ELN en el atentado contra el batallón Cartagena en Riohacha era causar un daño más grande.
2: También hay viviendas alrededor, está la Universidad de La Guajira, es vecina del batallón, colegios de niños, niñas y adolescentes también están aquí, ahí alrededor.
1: Y anunció recompensa de la gobernación para tener una información más amplia de los autores del atentado.
2: 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Se van a ofrecer hasta 200 millones de pesos para que mine información que conduzca a la captura de estas personas que generaron este hecho.
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3: Bueno, se había pronosticado desde que subió el salario mínimo que se iban a perder aproximadamente 500 mil empleos en el país, y no estamos muy lejos de esa cifra, a pesar de que el desempleo vemos que a nivel nacional la tasa ha sido del 8.8.
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1: En Colmundo es la 1:59.

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2: En Colmundo son las 2:59 minutos.
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En Colmundo son las 3:28.

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0: En Colmundo son las 3:41 minutos.

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4: Y ella respondió: Vive el Señor, que no tengo pan cocido, solamente un puñado de harina tengo en la tinaja y un poco de aceite en una vasija. Y ahora recogía dos leños para entrar y prepararlo para mí y para mi hijo, para que lo comamos y nos dejemos morir. Primer libro de Reyes, capítulo 17, versículo 12. Un cordial saludo para todos los oyentes de Colmundo, la radio que te acerca a la familia, a las buenas costumbres, a la fe, a la esperanza y al amor. Bienvenidos a su programa AMPM. Estamos transmitiendo para ustedes con mucho cariño desde la hermosa ciudad de Palmira, la Villa de las Palmas, la capital agrícola de Colombia. Bueno, aquí estamos a 1000 metros sobre el nivel del mar y bueno, esperando siempre ser de su compañía AMPM. PM, 4 en punto de la mañana, de lunes a viernes, y sábados y domingo, 5 en punto de la mañana. Gracias a todos los que nos escuchan por la radio, por las emisoras de Colmundo, al que está conectado por internet, por YouTube, por Facebook, a aquellos que se conectan por la plataforma digital www.colmundoradio.com.co. Para todos, bienvenidos. Gracias por los mensajes que nos envían a través del chat del Facebook y a través del chat también del YouTube. De verdad que da mucha alegría ver ahí sus saluditos. Y yo también aquí estoy pendiente de cada uno de sus saludos, de sus comentarios, en fin. Agradecemos a la audiencia que está allá en el sur de Colombia, a Edgar Mora en Mocoa, Putumayo, a Rubielita Andrade, Mari Rubiela Andrade en Tangua, Nariño. Bueno, hay más oyentes allí en Pasto. Tengo una listiga aquí muy importante en Pasto, donde reportan sintonía. De igual manera, aquí en el Valle del Cauca, saludando a la audiencia de Cali, de los diferentes municipios de nuestro hermoso Valle del Cauca, que están ahí en sintonía permanente. Bueno, a Mariluz Cañón allí en Cali, igual que Angélica María Moreno. Saludo cordial para Edwin, también Edwin Fernando Huertas, que se conecta allí con su esposita desde Cali. Alejandro Ramírez, también un fiel oyente que tenemos en Cali, que reporta sintonía. Blanquita Posada en Buga. Aquí en Palmira, pues ni se diga, hay una audiencia muy especial. Inés Cuero reporta sintonía. Walter Paolo Ortiz también, ahí está presente en el programa AMPM. Saludando con mucho cariño en Manizales también, allí está Olga Salazar desde la hermosa ciudad de Manizales. Y también tenemos la presencia permanente allí de mi mamá, Melba Londoño, que también se conecta y reporta su sintonía permanente a toda la familia Londoño ahí en Manizales, tierra preciosa. Saludos en Ibagué para Luz Estela Lozano, William Quitián, Claudia Patricia. Bueno, ahí hay una audiencia muy bonita en la capital musical de Colombia. Y vamos un poquito más allá, La Dorada Caldas, Luz Marina Jiménez, Raquel Chaparro también están conectadas con Colmundo en los diferentes programas y aquí con nosotros en AMPM. Blanca Rubí también allí está, Blanca Mary Betancur allí en La Dorada, departamento de Caldas, y toda su familia. Gracias, gracias a todos. Seguimos avanzando en saluditos. Vamos allá a Cúcuta, Belsi Zulay consuegra también. Hay muchas personas lindas en Cúcuta que nos envían mensajes, escuchan el programa, igual que en Santander, en Bucaramanga, en Barranca Bermeja. Gracias a todos por estar ahí pendientes de Colmundo, la radio que te acerca. Y cerramos saluditos en Barranquilla con Jorge Príncipe, su esposa también, Yasmín Mangones, que reportan su sintonía constantemente. Gracias por su cariño, por su respaldo, por sus saludos. También a Denis Fernández, ahí en la hermosa ciudad de Barranquilla. Síganos escribiendo al 311-364-5093, el chat de WhatsApp, y también por Facebook y por YouTube. Ahí, mientras usted está escuchando el programa, ahí está el chat. Le da un me gusta, un like, y en el chat puede escribirnos desde donde nos escuchan, un comentario del programa, qué les parece, qué han aprendido, según el tema del día, alguna notica del tema del día. Es importante para nosotros tener allí su comentario, su aporte a este programa de Teoterapia AMPM con Yolanda Salazar y quien les habla, Juan Carlos Gaviria. Somos misioneros de la gran familia de la ICT, de la Cruzada Estudiantil y Profesional de Colombia, dispuestos siempre para ser de su compañía y transmitirle toda esta temática, todos estos mensajes que vienen del manual de la vida, que vienen, claro que sí, del corazón de Dios a nuestras vidas, y queremos siempre compartirlo, que sea útil para usted, para su familia, para su trabajo, para su emprendimiento, para todo lo que emprenda y haga. Por eso vamos a comenzar nuestra primera sección a propósito, que tiene que ver con nuestra vida. Vámonos para Manejando tu Vida, Mi Vida y Nuestras Vidas, claro que sí, con Yolanda Salazar aquí en AMPM.
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6: Y en Manejando tu Vida, Mi Vida y Nuestras Vidas, queridos oyentes, una vez más, listos para compartir. Y para compartir lo que Dios nos enseña a través de su palabra. Por eso, la mayoría de nosotros busca muchas veces vivir por fe, como lo hablábamos en nuestros programas anteriores. Pero cuando están bajo presión o cuando tienen o tenemos desafíos por delante, pues ponemos toda nuestra expectativa en la respuesta de Dios. Ponemos nuestra expectativa en su intervención y aún en lo que Él hará. Sin embargo, lo sabemos, cuando la respuesta no es lo que estamos esperando, o por el contrario, esa respuesta se complica o el asunto que tenemos a tratar se complica, y en medio de nuestras vidas, pues suele aparecer lo que conocemos como la frustración, empieza a aparecer la tristeza, no tarda en tocar la puerta el reclamo, el miedo, esos pensamientos erróneos de que Dios se equivocó, y no tarda incluso la idea de que todo llegó a su fin, hasta aquí llegué. Y es ahí donde cada uno de nosotros pues se ve tentado a colocar punto final, donde quizás en el plan de Dios haya una coma, o donde Dios definitivamente no ha terminado de obrar en ustedes y en mí. Y por eso, queridos oyentes, en la vida precisamente de tres mujeres, de María Magdalena, de María la madre de Jacobo y Salomé, pues vemos a tres mujeres que acudieron a la tumba del Señor Jesús al tercer día de su crucifixión. Y la historia narrada en Marcos capítulo 16 nos ilustra varias enseñanzas para comprender, bueno, cómo es posible creer aún cuando nadie lo hace, y sobre la necesidad que todos tenemos de desarrollar en medio de nuestra vida la fe y la esperanza, y sobre todo que esa fe y esa esperanza maduren. Por eso nos dice Marcos capítulo 16, del versículo 1 al versículo 2. Nos dice Marcos 16, 1. Pasado el día de reposo, María Magdalena, María la madre de Jacobo y Salomé compraron especias aromáticas para ir a ungir el cuerpo de Jesús. Muy de mañana, el primer día de la semana, llegaron al sepulcro cuando el sol ya había salido. Y queridos oyentes, aquí vemos en Marcos capítulo 16, del versículo 1 al versículo 2, algo muy especial. Y vemos a tres mujeres. Esas tres mujeres tenían todas las razones para no levantarse. ¿Y saben por qué? Porque habían presenciado la muerte de Jesús, que a su vez, pues, representó para ellas la muerte de su esperanza y de lo que ellas habían creído. Y la palabra de Dios dice que se sentían tristes, por supuesto, y seguramente la tristeza siempre va acompañada del desánimo. Entonces, lo más seguro es que ellas estaban tristes y desanimadas. Sin embargo, queridos oyentes, nos dice Marcos 16:1 que muy de mañana, aunque estaban tristes y desanimadas, no estaban paralizadas. Por el contrario, muy de mañana, dice la palabra de Dios, que ellas compraron especias aromáticas con el propósito de ir a la tumba. Estaba muerto, pero aún así irían hasta la tumba. Y aquí vemos algo muy importante. Ellas compran las especias aromáticas para ir a la tumba a ungir el cuerpo de Jesús como una expresión de honra, como una expresión de devoción. Y todo ello, pues, a pesar de su dolor. Ojo, queridos oyentes, todo esto lo hicieron a pesar de su dolor. No es que el dolor haya desaparecido, no es que el dolor se ausentara o que el dolor se sepultara. No, a pesar del dolor lo hicieron. Y ellas, a pesar del dolor, estaban dispuestas a adorar. A pesar del dolor, ellas creían que el punto final de la historia había sido puesto. Jesús estaba muerto. Y es aquí donde vemos que, fruto de su determinación, estas tres mujeres, María Magdalena, María la madre de Jacobo y Salomé, estas tres mujeres de Marcos 16:1 fueron testigos del milagro más grande sobre la tierra. ¿Cuál fue el milagro más grande? La resurrección. ¿Y cuántos milagros, queridos oyentes de AMPM, aquí en Manejando tu Vida, Mi Vida y Nuestra Vida? ¿Cuántos milagros ya ocurrieron y no estamos viendo ustedes y yo porque dejamos de adorar y dejamos de buscar a Dios? ¿Cuántas veces decimos ustedes y yo, cierto, o decidimos más bien alejarnos de Dios y debilitar nuestra fe en vez de mantenernos firmes y sin fluctuar? Pues cada uno de nosotros, queridos oyentes, pues tenemos la oportunidad de vivir por fe. Sí, y recordar lo que dice la palabra de Dios: la fe crece y la fe debe madurar. Y la fe no permite la frustración, aun cuando se nos dice no como respuesta o no como un resultado que ustedes y yo, pues, estábamos esperando. Los no también son respuesta. Pero la fe que crece y la fe que madura no se apaga y no deja que se apague su adoración ante un no. Por el contrario, pues la fe que madura y la fe que crece tiene la certeza de que Dios está en control. Sí, la fe que crece y la fe que madura confía en su voluntad y no condiciona su vida espiritual con la forma en que Dios responde, y tampoco le da lugar a la tristeza como un impedimento para ver lo que Dios está haciendo en su vida. Y por eso nos enseña el manual de vida en Habacuc capítulo 3, del versículo 17 al versículo 19, algo muy especial. Queridos oyentes, la fe que madura, la fe que crece, no le da lugar a la tristeza. Podemos sentir, por supuesto, la emoción, pero la emoción no tiene por qué quedarse instalada como huésped permanente de nuestro corazón. Por eso la palabra de Dios nos enseña en Habacuc capítulo 3, del versículo 17 al versículo 19, algo muy especial. ¿Y qué nos enseña Habacuc 3:17? Aunque la higuera no florezca, ni en las vides haya frutos, aunque falte el fruto del olivo, y los labrados no den mantenimiento, y las ovejas sean quitadas de la majada, y no haya vacas en los corrales, con todo, dice Habacuc 3:18, yo me alegraré en el Señor, y me gozaré en el Dios de mi salvación. El Señor, dice Habacuc 3:19, el Señor es mi fortaleza, el cual hace mis pies como de ciervas, y en mis alturas me hace andar. Queridos oyentes, qué maravilloso es poder tener en el corazón lo que nos enseña Habacuc 3:17 al 19. Aunque ustedes y yo no veamos la higuera florecer, aunque no veamos los frutos, las vides en los frutos, aunque nos falte el producto del olivo, aunque en los labrados no den el mantenimiento, fruto del trabajo, y las ovejas ni siquiera estén en la majada, ni las vacas en los corrales, cuando la situación sea desesperanzadora, pareciera el punto final, con todo, como dice Habacuc, yo me alegraré. Nosotros no nos alegramos porque la higuera florece, no nos alegramos porque en la vide haya frutos, no nos alegramos por el olivo que dio, ¿cierto?, el fruto. No nos alegramos porque fruto de lo labrado, pues hay mantenimiento. No nos alegramos por las muchas ovejas o las muchas vacas. ¿Sabe por qué nos debemos alegrar? Por Dios. Porque con todo, y aunque el panorama no sea bueno, yo me alegraré en Dios. Porque esa es la alegría eterna del corazón. Las otras son alegrías pasajeras. Porque la higuera florece, pero vuelve otra vez y en algún momento va a dejar de florecer. Y por eso dice, con todo eso yo me alegraré en el Señor, y dice, le da una orden a su alma, y me gozaré en el Dios de mi salvación. ¿Y saben por qué? Porque Habacuc 3:19 dice, porque Él es mi fortaleza, definitivamente. Nuestra fuerza no está afuera, queridos oyentes, nuestra fuerza viene del cielo. Sí, la fuerza no viene ni de la higuera, ni del árbol, no viene del labrado, no viene de las posesiones, porque las ovejas y las vacas eran las posesiones materiales de la época. De ahí no viene la alegría, queridos oyentes, y menos la fortaleza, porque la fortaleza viene de Dios. Me gozaré en Él, porque Él es mi fortaleza. Y dice, el cual hace mis pies como de ciervas. Recordemos que los ciervos tienen una característica, y es que ellos están diseñados para vivir en la altura. Por eso dice, el cual hace mis pies como ciervas, y en mis alturas me hace andar. Y es que los ciervos tienen en sus patas un diseño especial para que, al poner las paticas, ¿cierto?, en el peñasco, ellas se adhieren a él. Y por eso uno ve una cierva o un ciervo como en el filo, como en la pared de la montaña, y ahí paradito y no se cae, no se rueda. Es que la palabra de Dios dice que lo hace andar, no dice que lo hace rodar, tampoco dice que lo hace matar, tampoco dice que lo hace vivir en peligro. En donde uno cree que no se puede, el ciervo anda. Así dice la palabra del Señor. Entonces, ¿pero por qué? ¿Porque el ciervo es audaz? ¿Porque la sierva es audaz? No, porque Dios lo diseñó para andar en las alturas. y así también nos diseñó a ustedes y a mí. Y por eso, en el relato de estas tres mujeres de Marcos 16, ahora a partir del versículo 3 al versículo 4, continúa diciéndonos, y se decían unas a otras, ¿quién nos removerá la piedra de la entrada del sepulcro? Queridos oyentes, y dice que cuando ellas levantaron los ojos, vieron que la piedra, aunque era sumamente grande, había sido removida. Las mujeres que madrugaron a pesar del dolor, las mujeres que a pesar del dolor compraron las especias aromáticas, las mujeres que a pesar del dolor se fueron a la tumba y aún en medio del dolor pensaban, ¿cómo vamos a hacer para mover la piedra? Pero cuando llegaron, la piedra ya había sido removida. Y estas mujeres seguramente no entendían lo que estaba pasando. No entendían por qué, si había una promesa de vida eterna, estaban viviendo la muerte. Ellas sabían de la existencia de la piedra. Sabían que había sido colocada y que era un impedimento para acceder a Jesús. Sin embargo, queridos oyentes de AMPM, aquí en Manejando Tu Vida, Mi Vida y Nuestra Vida, se levantaron y decidieron ir. Ellas no pretendían tener todo resuelto para empezar a caminar, sino que caminaron. Fueron y compraron las especias y caminaron hacia la tumba, sabiendo que había una piedra, que había un cuerpo, que su maestro había muerto, pero seguían caminando. Entonces, la necesidad de tener todo resuelto no es la característica de aquel que cree y confía. Por el contrario, el caminar, empezar a caminar, es propio de aquel que necesita tener solo el control de Dios en su vida, porque el incrédulo no puede caminar y no podemos dejar de hacer nuestra parte por miedo a que Dios no haga la suya. Por eso, en el camino de la fe, nuestra tarea es entonces caminar. Nuestra tarea en el camino de la fe es avanzar. Nuestra tarea en el camino de la fe es mirar hacia adelante. Nuestra tarea en el camino de la fe, pues, es dejar que Dios mueva la piedra. Es decir, que Dios se encarga de lo imposible, de lo que no está bajo nuestro control. Y seguramente nos podemos preguntar cuántos de nosotros ante el primer obstáculo dejamos de confiar. ¿Y sabe por qué dejamos de confiar? Porque no entendemos en qué consiste la fe. Y la fe no consiste en confiar en el proceso, sino que la fe consiste en confiar en Dios, en su palabra y su promesa. Y no se pone la confianza en el cómo, sino que se pone la confianza en el quién. Sí, cuando Jesús sanó al ciego de Juan capítulo 9, pues usó un método poco convencional. ¿Y cuál fue ese método? Recordemos que ante la pregunta que él le hace, ¿qué quieres que haga por ti?, el ciego le responde, quiero ver. No responde, quiero que escupas en el piso y que hagas barro y que formes una masa de barro y que yo vea. Eso no es lo que le dice el ciego. Le dice, quiero ver. En otras palabras, en Juan capítulo 9, le dice que él quiere ver. No le dice cómo hacerlo. El problema, queridos oyentes, de todos nosotros, está en la necesidad de querer controlarlo todo. ¿Y cuántas veces ustedes y yo queremos decirle a Dios cómo hacer las cosas? ¿Cuántas veces ustedes y yo nos dejamos, cierto, llevar por lo que nosotros sentimos, mas no por lo que nosotros sabemos? Y preguntémonos, ¿cuántas veces ustedes y yo nos hemos dejado llevar pensando en que la piedra será inamovible, que no hay quien mueva la piedra? Cuando usted llegue a la piedra, no olvide, cuando ustedes y yo lleguemos a la piedra, Dios removió la piedra. Dios sabe cómo hacerlo, cuándo hacerlo y con quién hacerlo. Sí, nunca lo olvidemos. Dios es el que mueve la piedra de nuestro corazón, la piedra que está frente a nuestro camino. Y muchas veces ustedes y yo creemos que una piedra que puso el hombre va a evitar que Jesús resucite? No puede ser. Y así es la fe. La fe es confiar en el Dios de lo imposible. El hombre puso una piedra para que Jesús no saliera de la tumba.

Buscando a Jesús el Nazareno, el que fue crucificado, ha resucitado. No está aquí. Miren el lugar donde le pusieron. Pero vayan y digan a sus discípulos y a Pedro, él va delante de ustedes a Galilea. Allí lo verán, tal como les dijo. Y saliendo ellas, huyeron del sepulcro, porque un gran temblor y espanto se había apoderado de ellas, y no dijeron nada a nadie porque tenían miedo. Queridos oyentes, en el relato de Marcos 16, del 5 al 8, vemos que María Magdalena, la madre de Jacobo y Salomé, al encontrarse con el ángel, que es el mensajero, pues lo primero que les dice es: no se asusten. Lo primero que les dice el ángel es: no tengan miedo. ¿Saben por qué? Porque el miedo nos roba la fe. El miedo es como estar en brazos de papá Dios y aún así seguir sintiéndose sin piso. Estar en los brazos del Señor y seguir sintiéndonos solos y vulnerables. Cuando, por el contrario, sus brazos y la certeza de su presencia con nosotros, pues nos reviste de seguridad. Nos reviste de la convicción de que con Él somos más que vencedores en Cristo Jesús. Y por eso, seguidamente, cuando el ángel les dice: no se asusten, no tengan miedo, el ángel les dice: vayan y cuenten lo que pasó. ¿Qué significa esto? Que el ángel les da el desafío de ser anunciadoras de la resurrección. Pero, ¿qué pasó? Vemos que ellas, llenas de miedo, salieron de allí huyendo y no dijeron ni una palabra. Y es aquí donde vemos que el miedo no es algo insignificante, queridos oyentes. Es algo a lo que debemos prestarle mucha atención. ¿Saben por qué? Porque cuántas cosas Dios nos ha mandado a hacer y no las hacemos por miedo. De cuántas cosas no nos hemos estado perdiendo todos nosotros por miedo. Y estas mujeres habían vencido casi todo. Vencieron el desánimo de la mañana, vencieron la roca, pero al encontrarse con el ángel, esperaríamos que hubieran salido de ahí literal encendidas en su corazón. Sin embargo, aprendemos algo muy importante de ellas, que el miedo puede robarnos incluso el propósito de Dios en nuestra vida. Y por eso continúa Marcos 16 del 9 al 11. Después de que Jesús resucitó el domingo y por la mañana temprano, la primera persona que lo vio fue María Magdalena, la mujer de quien él había expulsado 7 demonios. Ella fue a ver a los discípulos, quienes estaban lamentándose y llorando, y les dijo lo que había sucedido. Sin embargo, cuando les dijo que Jesús estaba vivo y que lo había visto, ellos no le creyeron. María Magdalena, finalmente, dice la palabra de Dios, al encontrarse, al tener ese encuentro cara a cara, pues sale a anunciar. Dice que María Magdalena, sin importarle incluso su pasado, porque la Biblia aclara que el Señor la había liberado de 7 espíritus, 7 enfermedades, 7 males. ¿Quién de nosotros tiene menos de 7 males? Seguramente ninguno. Pero aún a pesar de literal, María Magdalena, pues no le da importancia incluso a su pasado. María Magdalena fue quien no dejó que el miedo al rechazo ni la incredulidad de aquellos a quienes les predicó la llevaran a renunciar al mandato que Dios le había entregado. Por el contrario, María Magdalena fue valiente. María Magdalena fue insistente. Incluso en medio de nuestra debilidad, si somos valientes y confiamos en lo que Dios nos dice, pues podremos ser aquellos hombres y mujeres que no somos espectadores, sino realmente protagonistas. ¿Y de qué? Pues de las grandes cosas que Dios tiene para cada uno de nosotros. Así que, queridos oyentes, hoy entendemos, ustedes y yo,

0: que la fe no necesita una explicación, así de sencillo. La fe necesita es convicción. Y la fe, queridos oyentes, no es caminar sin miedo, sino que la fe es caminar aunque el miedo esté. Pues cada paso de fe es un sí al cielo y cada paso de fe es un no al miedo. Y hoy tenemos el desafío, ustedes y yo, los oyentes de AMPM aquí, en Manejando Tu Vida, Mi Vida y Nuestra Vida, hoy tenemos el desafío de convertirnos en esos hombres y mujeres que creen, aun cuando otros no lo hacen. Hoy tenemos el desafío de entender que las adversidades, la piedra, queridos oyentes, pues puede ser una coma y no necesariamente el punto final de nuestra vida, de nuestra historia, de nuestro anhelo, de nuestra situación. No le demos entonces, queridos oyentes, no le demos lugar a la duda que nos paraliza. No le demos lugar a la duda que distrae y no le demos lugar a la duda que nos aleja del propósito de Dios. Finalmente, en Lucas capítulo 7, versículo 9, nos enseña el manual de vida. En Lucas 7, 9, al oír Jesús se asombró de él y volviéndose a la multitud que lo seguía, dijo que ni siquiera en Israel había encontrado una fe tan grande. Así que, queridos oyentes, que Dios nos permita a ustedes y a mí desarrollar una fe tan grande como la de este hombre de Lucas capítulo 7, versículo 9. Por eso, queridos oyentes, les invito para que cerremos nuestros ojos y abramos nuestro corazón delante de Dios. Y abriendo nuestro corazón, ustedes y yo podamos hablar con Dios. Sí, hablemos con Él. Y como dice su palabra, aún en Lucas capítulo 7, en el versículo 9, cuando Dios nos enseña acerca del centurión, dice la palabra de Dios que después que hubo terminado todas sus palabras al pueblo que lo oía, Jesús entró en Capernaum y había allí, dice la palabra de Dios, un siervo, el siervo de un centurión, a quien él quería mucho y estaba muy enfermo a punto de morir. Pero dice la palabra de Dios que cuando el centurión oyó hablar de Jesús, le envió unos ancianos de los judíos y le rogó que viniese y sanase a su siervo. Y esos hombres vinieron a Jesús, dice la palabra de Dios, y le rogaron. Y la palabra de Dios nos dice que lo hicieron con solicitud, diciéndole, es digno de que le concedas esto, porque ama a nuestra nación y nos edificó una sinagoga. Y Jesús fue con ellos, pero cuando ya no estaba lejos de la casa, el centurión envió a Jesús unos siervos diciendo, Señor, no te molestes, pues no soy digno de que entres bajo mi techo, porque ni aún me tuve por digno de venir a ti, pero di la palabra y mi siervo sanará. Porque también dijo el centurión, yo soy hombre puesto bajo autoridad y tengo soldados bajo mis órdenes, y digo a este ve y va, y al otro ven y viene, y a mi siervo hace esto y lo hace. Al oír esto, dice la palabra de Dios en Lucas 7:9, Jesús se maravilló de él y volviéndose dijo a la gente que le seguía, os digo que ni aun en Israel he hallado tanta fe. Que esa sea la fe que el Señor halle en nuestras vidas. Una palabra tuya bastará para sanar. Una palabra tuya bastará para mover la piedra. Una palabra tuya bastará, Señor, para levantar lo que yo creo, oh Dios, está muerto. Una palabra tuya, Señor, bastará para mi sanidad. Una palabra tuya bastará para ver el milagro sobrenatural, Señor, que yo espero. Porque tú ya moviste la piedra. Porque ya diste, Señor, tu palabra. Y así como el centurión, yo creo que una palabra tuya, Señor de los cielos, bastará. Tu palabra basta. Tu palabra es suficiente. Tu palabra es sí y tu palabra es en nuestras vidas. Amén. Por eso, Señor, permítenos ser hombres y mujeres de fe, que caminamos en fe, no que caminamos viendo, sino que caminamos seguros de que tú moverás la piedra, que aún tristes, desanimados o desalentados, seguiremos avanzando, que aún con el dolor propio, Señor, de la vida, seguiremos madrugando, comprando lo necesario, como lo hicieron estas tres mujeres. Pero ayúdanos a mantener la fe y la esperanza intacta, y no como ellas tres. Cuando el ángel les anunció no tengan miedo, salieron y se llenaron de miedo. Las mujeres aguerridas, las mujeres fuertes, que habían ido a pesar de, cuando se enfrentaron a una situación, volvieron lamentando y aún escondidas por el miedo. Pero queremos ser como María Magdalena, Señor, aguerridas de principio a fin, aguerridos desde el comienzo hasta el final. Aunque mis ojos no lo puedan ver, mi corazón sí. Aunque yo no te pueda oír, mi corazón sí. Aunque yo no lo pueda entender en mi mente, mi corazón sí. Por eso hoy te damos muchas gracias por lo que tú nos enseñas a través de tu palabra. Porque tu palabra es viva y tu palabra es eficaz. Tu palabra es más cortante que una espada de doble filo, que penetra el alma hasta partir, Señor, el espíritu, las coyunturas y los tuétanos. Y es la única capaz de discernir los pensamientos y las intenciones del corazón. Por eso, que la bendición tuya, Señor, esté con todos nosotros, hoy, mañana y siempre. Padre, te lo pedimos en tu nombre, que es sobre todos los nombres, en el nombre de Jesús. Amén. Amén. Bueno, queridos oyentes, qué maravilloso entonces el tiempo que hemos podido disfrutar en este día tan especial aquí en AMPM, en Manejando tu Vida, Mi Vida y Nuestra Vida. Por eso, fruto de lo que hemos estudiado, queridos oyentes, bueno, ya saben, vamos a caminar y vamos a avanzar. No olviden, nos vamos juntas a nuestra peregrinación de mujeres empoderadas, donde muere el pasado, renace una mujer empoderada. Yo soy el milagro. Recordemos que al milagro le precede la acción. Y la primera acción es que usted me escriba al 311-364-5093 porque nos vamos juntas para Israel. Sí, señoras, nos vamos cada una de nosotras felices, por supuesto que sí. Nos vamos con todo el corazón. Bueno, queridas oyentes, quiero invitarlas a un tiempo muy, pero muy especial a todas las que estén interesadas a nuestra peregrinación de mujeres empoderadas, la cual hemos denominado Yo Soy el Milagro. Pues el 2 de junio vamos a tener una reunión virtual donde vamos a ir anotándonos, donde vamos a estar ahí todas las mujeres que queremos ir a Israel a nuestra peregrinación, y vamos a tener varios retos, ¿sí? Como dice la palabra del Señor. Bueno, vamos a estar ahí dando pasos de fe, vamos a estar caminando, vamos a estar avanzando. Recordemos, en nuestro recorrido en la peregrinación de mujeres empoderadas, recordemos, fruto de lo que hemos venido estudiando, primero decidimos y después se abre el camino. Pero primero hay que decidir ir a nuestra peregrinación. Y cada día les voy a ir contando qué vamos a ir haciendo. Recordemos que el día 1 de nuestra peregrinación, que es nuestra salida desde nuestra ciudad de origen o de nuestro país de origen, recordemos que tenemos algo muy importante y es una promesa para que cada una de nosotras, bueno, vamos a ir anotándolo, que es Hebreos capítulo 11, versículo 8. Y sí, recordemos que en ese día donde todas vamos a estar saliendo, vamos a tener en nuestro corazón, pues, aún lo que nos enseña Hebreos 11, versículo 8. ¿Y qué dice Hebreos 11, 8? Por la fe, Abraham, siendo llamado, obedeció para salir al lugar que había de recibir como herencia, y salió sin saber a dónde iba. Queridos oyentes, Él no sabía a dónde iba, pero sí sabía con quién iba. Y todas en nuestra vida tenemos una necesidad, y es la necesidad de salir de nuestra zona de confort. Todas tenemos la necesidad de salir y soltar las cargas, las dificultades, soltar a veces, de hecho, circunstancias, personas. Recordemos que el día 1, que representa la salida para nosotras, vamos a tener Hebreos 11:8, la valentía de una mujer que sale. Así que nos vamos juntas para Israel. El primer día estaremos entonces en nuestra peregrinación, en nuestra ciudad, en nuestro país de origen, bueno, saliendo, por supuesto, en nuestro recorrido. Así que ya saben, queridas oyentes, en la salida todas vamos a tener Hebreos 11:8, porque todas tenemos una necesidad. ¿Y cuál es nuestra necesidad? La necesidad de salir de nuestra zona de confort, la necesidad de soltar, la necesidad de abrazar. Así que ya sabemos, valentía de una mujer que sale rumbo a la peregrinación. Así que nos vamos juntas del 27 de julio al 11 de agosto. Van a ser 16 días maravillosos de nuestra peregrinación para mujeres, con mujeres y lideradas por una gran mujer, nuestra líder mundial, la líder Saidi Eliana Mora. Así que el martes estaremos en una conexión. Bueno, las que estén interesadas pueden escribirme al 311-364-5093 y ahí estaremos conectaditas todas las mujeres que estamos en fila, que estamos alistando todo, asumiendo los retos, porque nos vamos juntas para Israel. Así que ya saben, queridas oyentes, bueno, a ponernos en marcha. Cada día les voy a decir qué representa el día para nuestros corazones en la peregrinación 2026, donde, como decíamos ayer, donde vamos a ir ustedes y yo a soltar, donde vamos a ir, por supuesto, a entregar, y donde vamos ustedes y yo a activar, claro que sí, la fe y la esperanza. Así que, queridas oyentes, ya saben, márquenme, llámenme, escríbanme al 311-364-5093 y Juan Carlos estará recibiendo las llamaditas. Recuerden que Juan Carlos es mi esposo y es el director del programa AMPM y es la personita quien sigue a continuación en nuestra siguiente sección del programa. Así que con todo esto en la mente y en el corazón, los dejo con Juan Carlos Gaviria en Nutrientes para el Alma.
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2: Así es, bueno, qué bien, Yoli, gracias por tu compañía, bueno, por tus enseñanzas, tus consejos, siempre, siempre son importantes, motivantes, muy edificantes para nuestras vidas, y aquí estamos en Nutrientes para el Alma. Bueno, comenzamos con una lectura muy especial, nuestro programa, e inclusive desde el día de ayer también lo ha mencionado, pero pues, nos falta hablar un poco más de este nutriente tan especial que lo encontramos en el manual de la vida. Y vamos a recordarlo, lo que nos dice allí el manual de vida en primer libro de Reyes, capítulo 17, versículo 12. ¿Qué nos enseña aquí el manual de vida? Bueno, y ella respondió, vive Jehová tu Dios, vive nuestro Señor, que no tengo pan cocido. Aquí habla una mujer que de verdad lo hizo todo por su casa y por su hijo, y lo entregó todo a Dios para que defendiera sus vidas, para que fuera Dios su proveedor. Y esta es la viuda de Sarepta. Y entonces dice ella, vive Jehová tu Dios, así como también lo decía en muchas oportunidades Elías. Vive, vive el Señor en cuya presencia estoy. La clave entonces era esto, que aconteciera en sus vidas, que el Dios vivo estuviera presente en sus vidas para, bueno, para cumplir su propósito y para experimentar su cuidado, su bendición para experimentar el don celestial, el regalo del cielo que él tenía para aquellos que creyesen en él. Y esto lo enfocábamos ayer con respecto al tema de las mujeres. Ya estamos terminando prácticamente el mes de las mujeres y bueno, no podemos dejar de hablar de ellas, y por eso hoy traigo referencia a esta gran mujer, la viuda de Sarepta. Dice entonces, ella respondió: vive el Señor tu Dios, no tengo pan cocido, solamente tengo un puñado de harina, tengo un poquito de aceite. Y bueno, ahora recogía dos leñitos para entrar y prepararlo para mí, para mi hijo, para comernos, y seguramente, pues, dice aquí la palabra de Dios, y nos dejemos morir. Primer libro de Reyes 17, versículo 12. Elías ejerció entonces, Elías es el que llega aquí ante esta mujer, una mujer de gran fe, una mujer que, como las que mencionamos en la galería de la fe, como las que mencionamos en la genealogía de Jesús, son mujeres esforzadas, valientes, valerosas, virtuosas y de mucha convicción, de mucha fe en nuestro Señor. Elías entonces, ejerciendo su ministerio en aquel tiempo del rey Acab, quien llevó al pueblo a apartarse de Dios e ir en pos de dioses ajenos, él decía siempre esto, Elías. Él decía: vive, vive Jehová Dios de Israel, en cuya presencia estoy. Y eso fue lo que experimentó también aquella mujer, que dependía totalmente del Dios vivo. En ese proceso, bueno, era un proceso de sequía, era un proceso, un tiempo, una época complicada, pero estaba el profeta, estaba Elías, en cuya vida estaba la presencia de Dios. Y todas las vidas que él impactaba se llenaban de la presencia de Dios, y mucho más en esta mujer que tenía gran fe. En este proceso de sequía, Elías había sido sostenido por Dios en el arroyo de Querit, y luego a través de una viuda en Sarepta, de la cual estamos compartiendo. Bueno, lugar donde llegó Elías según la dirección de Dios, y en el que dijo a la mujer viuda: te ruego que me traigas un poco de agua y en un vaso para que beba. Y luego le añade: te ruego que me traigas también un bocado de pan en tu mano. La mujer, ante la petición de Elías, le dice palabras parecidas a las que él manejaba constantemente. Ella le dice: vive Jehová tu Dios, que no tengo nada. Ella no responde: mi Dios, sino tu Dios. Ya sabía el testimonio de Elías, pero ya sabía también que ese mismo Dios era el que sustentaría su vida, que haría el milagro, como muchas mujeres virtuosas, como aquella mujer virtuosa de Proverbios 31, que prepara el pan, que prepara la comida, que atiende a su esposo, que ayuda a sus hijos, que está pendiente de ser aquella mujer maravillosa que experimenta el respaldo de Dios para el sustento de su familia. Ella le dice: mi Dios. No le dice mi Dios, sino tu Dios. Porque aquel Elías, varón de Dios, evidenciaba que el Señor de verdad vivía en su vida. Y se hace notorio quien le dirige y a quien le respalda. Pues él hablaba de un Dios vivo. Después vemos el milagro de Dios, cómo él provee para esta mujer y para su hijo abundantemente. Cómo hay multiplicación en la harina, cómo hay multiplicación en el aceite, cómo hay multiplicación para que tuviesen alimento, para que tuviesen pan por mucho tiempo. Porque cuando Dios vive en una persona, cuando Dios vive en mi persona, entonces veremos obras extraordinarias. Bueno, aquí hago referencia a tantas mujeres que dedican su vida, que dedican sus tiempos a estar allí preparando los alimentos de su familia, preparando los alimentos de todos los que llegan a su casa. Y en las épocas en que hemos vivido, pues hemos visto que cuando llega gente de visita, llegan familiares, esa mujer que está allí en la cocina, que está preparando los alimentos, pues ve cómo se multiplica ese alimento. Donde come uno, comen dos, comen tres, comen cuatro, comen cinco. Es una cosa extraordinaria, porque en esas mujeres vive la presencia de Dios. En esas mujeres que Dios utiliza aún. Esto es importante compartirlo. Hay mujeres, en las cuales Dios hace que se multiplique también el dinero, hace que se multipliquen los recursos, porque Dios, la presencia de Dios está en ellas. Y esto es lo que se resalta en la mujer virtuosa de Proverbios 31. Esto es lo que se resalta, por ejemplo, en la vida de Ruth, que la estudiamos, cómo Dios multiplicó en las manos de ella todo lo que conseguía para sustentar a Noemí. Y aquí, en esta viuda, cómo sustentó el Señor lo poco que tenía, le creyó a Dios y le entregó al profeta lo poco que tenía, le hizo primero a él un alimento y luego Dios multiplicó para el alimento de su hijo, el de ella. Y fue tan, tan maravilloso Dios que extendió su milagro en ella en un momento en que su hijo se enfermó y murió. Pues Dios permitió que su hijo volviera a vivir, porque ese es el Dios vivo, el Dios que da vida, el Dios que multiplica, el Dios que hace milagros, el Dios de muchas de ustedes, mujeres virtuosas, mujeres bellas, mujeres empoderadas, mujeres preciosas de Dios, que con todo cariño y respeto pues debemos nosotros también cuidarles, protegerles, amarles, reconocerles y agradecerles. Bueno, vimos entonces esto, el milagro que hace Dios en la vida de una mujer, en la cual también se experimenta el vive, el Señor en cuya presencia estoy. La mujer vio al Dios de Elías, pero ese Dios no se evidenciaba en su propia vida, hasta que tiene ese encuentro maravilloso con el siervo de Dios. Y la pregunta es para todos: ¿cuál es el Dios que opera hoy en nosotros? ¿Es el Dios vivo? ¿Es el Dios de Elías? ¿Es el Dios de aquella viuda? ¿Es el Dios de aquellas mujeres virtuosas? ¿Es el Dios de Ruth? ¿Es el Dios de la mujer de Proverbios 31? ¿Es el Dios de Sara, de Rebeca, de Raquel? ¿Es el Dios de Débora? ¿Es el Dios de esas grandes mujeres que, bueno, continuaremos viendo y estudiando aquí en la Palabra de Dios, porque es un tema extenso? ¿Es el Dios de Rahab? ¿Es el Dios de Ruth? ¿Es el Dios de todas aquellas mujeres que estuvieron con nuestro Señor Jesucristo, que lo acompañaron en su ministerio? ¿Es el Dios de aquellas guerreras, mujeres valientes de fe? ¿Es el Dios en nosotros los varones, aquel Dios del que estuvo con Elías, aquel Dios que vivía, que manifestaba, como él lo decía, vive el Señor en cuya presencia estoy, el Dios en cuya presencia debemos estar las 24 horas del día? Porque si en un instante del día nos soltamos, caemos en las manos terribles de este mundo, que nos atormenta, que nos engaña, que nos desvía, que nos entristece, que nos roba la alegría y la fe. Entonces, es la pregunta: ¿cuál es el Dios que opera hoy en nosotros? Pues la invitación es que el Dios de aquella gran mujer, de aquella mujer que le entregó primero todo a Dios a través de su profeta, aquella mujer que le preparó primero el alimento al profeta Elías, aquella mujer que esperó la multiplicación de su comida para su hijo y para ella, aquella mujer que experimentó vida para su hijo, para ella, el milagro de la vida, aquella mujer virtuosa, aquella que experimenta el vive Jehová, vive Dios, vive el Señor en mi vida. Aquella mujer que tiene un hijo y que cuando cae con él, primero se golpea a ella para que su hijo no le pasa nada, no le suceda nada. Aquella mujer que lo hace todo por sus hijos, todo por su casa. Pues esa es la mujer en cuyo, dice el Señor aquí, a través de Elías y de la viuda de Sarepta, en la que vive Jehová, en cuya presencia estoy. Que Dios entonces viva hoy, en mi vida, en tu vida, en nuestras vidas. Que multiplique, que sane, que limpie, que libere, que haga maravillas y prodigios, que nos salve, que derribe las murallas, que provea en la escasez. Y esto lo entendemos en nuestro Señor Jesucristo, porque Él es el mismo ayer, hoy y siempre. Y así ha de evidenciarse en mi vida, que Él vive y que tengo un Dios vivo y que en su presencia estoy siempre preparado para ver con certeza, con fe, con convicción, ver sus maravillas y actuar en su poder, porque su presencia está en nuestras vidas y su presencia en nosotros es una firme ancla. Padre, gracias porque tu presencia está con nosotros, porque viviremos siempre aquí en adelante al estilo de Elías. Vive el Señor en cuya presencia estoy, y al estilo de esta mujer que aprendió, la viuda de Sarepta, y de tantas que aprendemos. En el nombre de Jesús, gracias por las hermosas mujeres virtuosas, que tú las sigas llenando de tu gran amor, de tu gran misericordia, Padre, para ellas y para todas sus familias. En el nombre de Jesús y en el Espíritu Santo. Amén. Mis queridos oyentes de AMPM, el tiempo corrió raudo y veloz. Nos encontramos en nuestro próximo programa. Que el Señor les bendiga rica
0: y abundantemente.
2: Chao.
0: Bye.

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2: Muy buenos días, bienvenidos a Teoterapia y meditación, el primer espacio del día en torno a Dios. Continuamos con esta serie, lo que Dios requiere. Mucho hemos aprendido de lo que Jesús nos enseña y en general lo que la palabra de Dios nos ilumina frente a este tema, lo que Dios requiere. Vamos al Antiguo Testamento, Deuteronomio 6. Este es un pasaje muy clave donde Moisés le comparte esto a su pueblo. Versículo primero. Estos pues son los mandamientos, estatutos y decretos que el Señor tu Dios mandó que os enseñase, para que los pongáis por obra en la tierra a la cual pasáis vosotros para tomarla. O sea, la tierra prometida, la tierra de Canaán, a la cual entraría, por cierto, Moisés. Pero Moisés, a este lado del río, a este lado del Jordán, es donde les comparte este mensaje. Versículo cuarto. Oye, Israel, el Señor nuestro Dios, Jehová, uno es. Y amarás al Señor tu Dios de todo tu corazón y de toda tu alma y con todas tus fuerzas. Este, por cierto, ya lo hemos visto cuando el Señor nos habla acerca de esto, por cierto. Amarás al Señor tu Dios de todo tu corazón, de toda tu alma, con todas tus fuerzas. Está hablando, pues, de todas las áreas de mi ser. Y estas palabras, dice el versículo sexto, que yo te mando hoy, estarán sobre tu corazón y las repetirás a tus hijos y hablarás de ellas estando en tu casa y andando por el camino del acostarte cuando te levantas. Versículo octavo, que es donde nos vamos a detener. Y las atarás, entiéndase, estas palabras. Y claro, ya lo entendemos, la palabra de Dios. Estas palabras las atarás como una señal en tu mano y están como frontales entre tus ojos. Este es un lenguaje muy claro al cual me está refiriendo o me está hablando Moisés. ¿Qué son los frontales? Los frontales se está refiriendo a la parte delantera del cuerpo aquí, de la cabeza concretamente. Estos son los frontales. Por ejemplo, los lóbulos frontales tienen que ver con la parte delantera del cerebro, que está ubicada aquí en la frente. Y según, pues, los especialistas, ahí están relacionadas, pues, los frontales están relacionados con la toma de decisiones, con el control de impulsos, con la personalidad, con el movimiento. Por ejemplo, seguramente ustedes han visto mineros. Los mineros, ¿qué hacen? Ponen ellos aquí algo como luces frontales. Seguramente usted ha estado en una cueva y a uno lo hacen poner esto aquí. Y entonces son luces frontales, que son aquellas linternas que se colocan aquí, en esta parte de la cabeza. La palabra de Dios siempre, entonces, debe estar en mi mente. Y la palabra de Dios siempre debe estar aquí, entre mis ojos. Ahí debe estar la palabra de Dios. Volviendo entonces, dice, y estarán como frontales entre tus ojos, que estas palabras, ¿cuáles palabras? Toda la palabra de Dios, por supuesto. ¿Cuáles palabras? Estas palabras. Y amarás al Señor tu Dios de todo tu corazón. Eso lo tengo que tener claro, el amar a Dios. O sea que eso debe ser la prioridad de mi vida, debe estar incluso sobre mi corazón. Dice, y de toda tu alma y con todas tus fuerzas. Pero toda la palabra de Dios debe estar allí. Estarán como frontales entre tus ojos. Entonces la palabra de Dios siempre debe estar allí. ¿Por qué? Porque la palabra de Dios debe influir en mi manera de pensar, mi manera de decidir, de vivir. A eso se está refiriendo. Aquí, lo debo tener aquí. La palabra de Dios no solamente debe influir, sino que debe guiar mi pensamiento, guiar mi decisión y guiar mi manera de vivir. Entonces la palabra de Dios es una guía. De esto se trata, una guía permanente Entonces yo nunca puedo quitarme esto. Volviendo al ejemplo de un minero o cuando uno está en una cueva, que uno tiene las luces frontales, pues uno no se lo puede quitar, porque a lo contrario uno va a quedar a oscuras. Uno cómo se va a poder mover. Incluso si uno quita estas luces frontales o se la apaga, ¿uno para dónde toma? ¿Qué camino toma? Pues ustedes y yo estamos en un mundo lleno de oscuridad. Claro, efectivamente, estamos allí, en medio de las tinieblas. ¿Qué necesita entonces uno para moverse en medio de las tinieblas? ¿Llenarse de pánico? ¿Gritar? ¿Adivinar yo por dónde voy a tomar? ¿Saben lo que yo puedo hacer? Es más bien tener la palabra de Dios aquí y ponerme esas luces frontales. Miren la ilustración tan interesante que me dice aquí la palabra de Dios, que me ilustra aquí Moisés. Entonces yo debo moverme de esa manera, y yo las tengo aquí, para donde yo voy, ahí está la luz. Por eso se pone aquí. Y eso ha sido durante muchos años. En la modernidad la gente emplea eso cuando se mete un túnel, los mineros lo hacen. Entonces es una guía constante la que yo tengo. Santiago 5:17 me expresa lo siguiente. Elías era un hombre sujeto a pasiones semejantes a las nuestras y oró fervientemente para que no lloviese, y no llovió sobre la tierra por 3 años y 6 meses. Y oró otra vez. Y el cielo dio lluvia y la tierra produjo su fruto. Recordemos que el fruto del Espíritu, ¿qué es? Es dominio propio, entre otros. El fruto del Espíritu Santo es dominio propio. Y el dominio propio es la sujeción del cuerpo y del alma a las disposiciones del Espíritu. Así es como se debe ver. Usted y yo somos espíritu, alma y cuerpo. ¿Qué tiene que ver con el dominio propio? ¿Qué tiene que ver? Dominio propio. ¿Qué es? Es sujetar mi mente, sujetar mis emociones, mis impulsos, mis pasiones, incluso lo que yo supuestamente yo quiero hacer, y someter todo ello a mi área espiritual. En eso consiste, por cierto, la persona espiritual. Una persona espiritual es aquella que sujeta su cuerpo y su alma a las disposiciones del Espíritu. Pero ¿cómo sujetarla? ¿Cómo hacerlo posible? Por medio del dominio propio. Entonces el dominio propio no es aguantarse. No es que me aguanto. No, como si fuera un adicto, pues. No, de manera alguna. Entonces, Elías, el hombre sujeto a pasiones como las nuestras, pero él oró. ¿Sí se han dado cuenta? ¿Qué quiere decir? Lo sujetó todo ello a su vida espiritual. Eso es lo que hizo Elías. Y entonces obró algo sobrenatural, por cierto, en ese tiempo. Proverbios 25 dice algo interesante. Como ciudad derribada y sin muro es el hombre cuyo espíritu no tiene rienda. Aquí lo vemos. O sea, sin dominio propio yo caigo con facilidad. Yo soy como un muro que está derribado. Sí, claro, que está derribado. Entonces estoy expuesto. Una persona sin dominio propio es como un muro, claro, que está derribado. O sea, cualquier persona y cualquier circunstancia, pues me derriba a mí, porque no tengo un muro que me proteja, entonces estoy yo. Entonces soy débil, caigo fácilmente. Y como lo encontramos en la palabra de Dios, concretamente el Nuevo Testamento, soy como la onda del mar que es echada de un lado para el otro, ahí. Y al uno, y voy por acá, y voy por allá. ¿Por qué? ¿Por qué? Porque no hay dominio propio. En esto consiste el dominio propio. Claro, si no tengo dominio propio, el dominio propio es aquel muro en mi vida. Segundo Timoteo 1:7, ¿qué le dice Pablo al joven Timoteo? Porque Dios no nos ha dado espíritu de cobardía, sino de poder, de amor y dominio propio. Estamos hablando mucho del dominio propio aquí, en la palabra de Dios, claro. ¿Saben lo que me llama la atención? ¿Cómo lo pone aquí? Espíritu de dominio propio. Y ese espíritu es con minúscula, entiéndase. Porque Dios lo que nos dio es un espíritu, no de cobardía, porque eso no viene de Dios. Usted y yo somos espíritu, alma y cuerpo. Entonces, Dios que lo que pone es espíritu, no la cobardía. La cobardía viene del mundo. Claro, y con el alma me relaciono con el mundo, entonces allí, claro, la cobardía está allí. ¿Qué hacer entonces frente a esa situación? Recordad que Dios, como le dice a Timoteo, Dios no te ha dado esto, esto no viene de Dios. Lo que viene de Dios es el poder, el amor, el dominio propio. Entiéndase, espíritu de dominio propio, espíritu de poder y de amor. Entonces, mi área espiritual debe ser rica en dominio propio. Mi área espiritual debe ser rica en poder y debe ser riquísima en amor. Entonces, así como Dios es el que pone sabiduría en el corazón, como lo entendería Job, por cierto, remontándonos a un pasaje de Job, así como Dios es el que pone sabiduría en el corazón e inteligencia en el espíritu, así Dios es el que pone el dominio propio en mi vida espiritual, en mi área espiritual. Claro. Y el dominio propio tiene que ver con esto, con aquellos frontales que yo tengo aquí. Es una guía, sí. Pero eso es aquello lo cual a mí me protege también. Y eso es lo que hace la palabra de Dios. ¿Qué es lo que Dios requiere? Aquello lo cual Él me provee a mí. Dominio propio. Vamos a orar. Señor, y aquí yo sigo aprendiendo de ti. Sigo aprendiendo de tu palabra. ¿Cómo vivir aquí en medio de las tinieblas? Porque este mundo está oscurecido, está lleno de tinieblas. Pero luz les resplandeció a este lugar oscuro, a esta región de sombra de muerte, porque tú viniste a hacer luz en medio de las tinieblas. Pero Señor, ahí está tu palabra. Y necesito poner en mi vida esas luces frontales en mí. Que tu palabra sea mi guía. ¿Cómo vivir en medio de este mundo? Claro, vosotros sois la luz del mundo. Porque la luz es la que está en mí, Dios. Porque tú estás en mí. Pero tu palabra, y ahora la entiendo, claro, es como ella lámpara a mis pies. Es lumbrera mi camino. Por eso tu palabra he de tenerla aquí. Porque tu palabra es aquella que me protege. Que me protege de mis pasiones, de mis impulsos, Dios. Y por mí de tu palabra, es que tú, oh Dios, tú me provees y tú fortaleces el dominio propio. Porque eso es lo que tú me has dado, espíritu de dominio propio. Además de poder y de amor. No puedo entonces llenarme de cobardía en medio de las tinieblas. No. Porque tú me has dado un espíritu de cobardía. No puedo cobardar, llenar de pánico en medio de las tinieblas. O me puedo llenar de poder, de amor, porque yo confío en ti y dominio propio. Gracias, Señor. Porque tú eres la luz que me guía. Porque tu palabra es la luz que guía mi camino. Muchas gracias por acompañarnos en este día y a lo largo de toda esta semana. Y muchas gracias de verdad, de la manera más sincera, a todos aquellos medios que transmiten este programa y los siguen haciendo y lo hacen todos los días. A Colmundo Radio aquí en Colombia, El Puerto Noticias, el Puerto más bello del Perú, en Hilo, Guayo Estéreo, la incomparable Guajira Colombiana, Corriente del Jardín, Bajo Cauca Colombiano, Platino Estéreo. Como siempre, pedirles el favor de regalarnos un me gusta, el dedito para arriba, en su dispositivo antes de continuar con su día. Nos encontramos nuevamente el lunes a partir de las 5 a.m. hora Colombia. Que tengan un feliz fin de semana. Dios los bendiga.
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1: Este programa no es solo media hora al aire, puede ser el punto de partida de un nuevo capítulo en la historia de tu vida. Querida familia, estamos en Despertando Corazones aquí en Colmundo Radio, la radio que te acerca. Mi nombre es Edgar Jaimes, la voz de la esperanza, y estaré compartiendo con ustedes efectivamente estos 30 minutos de bendición. Saludamos a toda nuestra querida y amable audiencia, que cada vez es más grande. Cada vez son más mensajes, más comentarios, más contactos. Una bendición muy grande. Saludos para todos. Saludamos de manera especial a aquellos que están pasando por momentos de dificultad. No se rindan. Dios nos va a levantar. Dios te va a sanar. Dios te dará libertad, Dios te dará abundancia, Dios te dará consuelo. Por eso, pase lo que pase, cueste lo que cueste, siempre debemos ir hacia adelante, insistir, persistir, resistir, pero nunca, nunca, nunca desistir, porque, ¿sabes?, somos más que vencedores. Somos más que vencedores. Y por eso Dios nos va a bendecir. La vida hay que valorarla, hay que cuidarla, hay que disfrutarla, porque la vida nos cambia en un segundo. Por eso, ama, perdona y agradece hoy, porque mañana todavía no existe. Este es el día de abrazar, de enviar un mensaje, de cantar, de vestirnos para triunfar. Querida familia, estamos en Despertando Corazones y ahora prepárate para esas curiosidades de la Biblia.
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1: Muy bien, llegamos a esta parte que es muy bonita, me encanta, porque la verdad me ha enamorado mucho más de la palabra de Dios y me ha enseñado a leerla con más detalle, con más calma, con más paciencia, con una agenda al lado para ir copiando todos los detalles bonitos, las cosas bonitas, las curiosidades, y por eso quise en esta sección compartirla con todos ustedes. Y hoy, dentro de las cosas bonitas que puedo llamar las curiosidades de la Biblia, quiero compartir algunos momentos románticos de la palabra de Dios. Así es, momentos románticos. Y el primero, pues definitivamente el primero es el primero, Adán y Eva. La historia de la primera pareja, claro, en Génesis capítulo 2, leemos que Adán se sentía solo porque no había pareja para él en el jardín del Edén. Y es allí donde Dios, de su costado, de una costilla, le hizo a Eva. La reacción de Adán es especial porque reconoció que Eva era especial y era diferente. Al fin, exclamó el hombre, esta mujer es hueso de mis huesos y carne de mi carne. Por eso será llamada mujer, porque fue tomada del hombre. Esto explica por qué el hombre deja a su padre y a su madre y se une a su esposa, y los dos se convierten en uno solo. También otro momento romántico y muy bonito fue el de Isaac y Rebeca. Una historia espectacular. La Biblia dice que el verdadero amor está dispuesto a sacrificarse por el bien del otro. Esto es lo que hizo Jesús por todos nosotros. En el caso de Rebeca, ella estuvo dispuesta a casarse con un hombre a quien nunca había visto. Eso es una curiosidad. Ella debía dejar a su familia para irse a una tierra lejana y extraña y casarse con un hombre de quien solo había escuchado. Génesis 24 relata que, pese a que ellos se casaron sin conocerse, Isaac amó mucho, mucho, mucho a su esposa. Pero también tenemos una bonita historia, una bonita historia de Jacob y de Raquel. Jacob estaba muy enamorado de Raquel y le prometió a su padre Labán trabajar 7 años para casarse con ella. Labán le engañó y le hizo casarse con Lea. Así que Jacob trabajó otros 7 años para casarse con Raquel. Y Jacob amó a Raquel más que a Lea, aunque tuvo que trabajar para Labán otros 7 años más. Esa historia la puedes ver en Génesis capítulo 29. Hay otra historia muy bonita que es la historia de Ruth y de Boaz. Por el contexto histórico entendemos que no era sencillo que una mujer extranjera sola tenga una buena vida en Israel. Ruth era viuda y debía mantener a su suegra y tenía la opción de redimirse solo si algún familiar de su difunto esposo compraba la tierra que le pertenecía y se casaba con ella. Cuando llegó esa oportunidad, el familiar más cercano rechazó la oferta porque no quería casarse con Ruth. Pero la historia dio un giro cuando Boaz aceptó. Luego Boaz se dirigió a las personas que estaban allí y les dijo: ustedes son testigos de que hoy le compro a Noemí todo lo que le perteneció a Elimelech y a sus hijos. Además, me voy a casar con Ruth, la viuda de Mahlón. Así, el primer niño que nazca heredará el terreno y se mantendrá y mantendrá el nombre de la familia. Sus descendientes seguirán viviendo en Belén. Esa historia tan bonita la encuentras en Ruth capítulo 4 versos 9 al 10. Y bueno, y hay muchas historias de amor bonitas, muy bonitas, que pudiéramos compartir con todos ustedes. Pero bueno, tenemos que seguir adelante porque ahora viene el mensaje central.
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1: Muy bien, familia, llegamos a la parte central, la que más me gusta, porque es la palabra de Dios la que siempre nos instruye a través del Espíritu Santo. Por eso, papel y lápiz, familia, ojo, papel y lápiz y Biblia bien abierta, porque hoy les voy a hablar bien, pero bien bonito de mi papá Dios. Y el título de este mensaje es El trauma de ser usado. Duro, duro, duro, duro este título, duro este mensaje, porque definitivamente de las cosas que más nos llenan de dolor, de frustración, de decepción, es saber que fuimos usados, sí, usados por alguien, por alguna situación, por alguna circunstancia. Cuando estaba preparando este tema, le pregunté a diferentes personas si en alguna etapa de la vida, en alguna situación, habían sentido que habían sido usados, y muchos dijeron que sí, usados por sus jefes, usados por sus maestros, usados por algún familiar, usados por alguna autoridad, y muchos después de ser usados, inclusive abusados. Y eso es lo que hoy vamos a hablar, ese trauma que produce el ser usado. Pero Dios también nos levanta. Vivimos en una sociedad donde muchas relaciones, definitivamente, sin temor a equivocarme, puedo decirlo, funcionan es por conveniencia. Mientras eres útil, entonces eres importante. Mientras produces, entonces te buscan. Mientras puedes resolver problemas, suplir vacíos emocionales, cargar responsabilidades o cumplir expectativas, entonces eres valorado. Pero cuando ya no encajas, cuando ya no tienes fuerzas para ese proyecto de otros, cuando te has desgastado, cuando ya no puedes sostener sus necesidades o caprichos, entonces muchas veces eres olvidado, eres desechado, eres reemplazado, simplemente descartado. Familia, y pocas heridas son tan profundas como la herida de sentirse usado. Sentirse un objeto o un instrumento para otros. Es más, muchas mujeres en su matrimonio se han sentido usadas y abusadas. Porque el alma humana no fue creada para ser consumida por otras personas como un objeto. Dios creó al hombre y a la mujer con dignidad, con valor, con propósito, con identidad. Sin embargo, pues la humanidad ha deformado tanto el corazón humano que muchas personas terminan usando a otras. Sí, y las usan como peldaños, como escalones, como herramientas emocionales, como instrumentos de placer, como proveedores de estabilidad o simplemente recursos para alcanzar sus metas personales. Lamentablemente eso pasa en la actualidad. Detrás de muchas sonrisas hay personas cansadas, personas rotas porque fueron utilizadas, porque fueron usadas y fueron abusadas. Mujeres usadas emocionalmente por hombres, hombres usados económicamente, amigos usados por conveniencia, personas explotadas en el nombre del amor o empleados usados por sus superiores, inclusive hasta llegar al abuso. Y una de las historias de la Biblia, tristes, que precisamente habla de esto, es la que quiero compartir con todos ustedes, y es la historia de Agar, una mujer usada por la necedad y los caprichos de otros. Y quiero que lean conmigo en Génesis capítulo 16, versos 1 al 6. Y me gusta porque estoy dando un enfoque diferente a este pasaje, porque claro, hemos hablado del padre Abraham, de Sarai, de Sarai. Pero ahora quiero hablar de Agar. Casi nunca hablamos de Agar. Dice Génesis 16 del 1 al 6, Sarai, mujer de Abraham, no le daba hijos y ella tenía una sierva egipcia que se llamaba Agar. Dijo entonces Sarai a Abraham, ya ves que Jehová me ha hecho estéril. Te ruego pues que te llegues a mi sierva. Ese término, te llegues a mi sierva, es que tengas intimidad, que tengas vida sexual, quizá tendré hijos de ella, porque así era la figura en ese tiempo. Como tenían una esclava, y si la esclava daba hijos, se consideraban como de la señora, de la dueña. Y atendió a Abraham el ruego de Sarai, y Sarai, mujer de Abraham, tomó a Agar, su sierva egipcia, al cabo de 10 años que había habitado Abraham en la tierra de Canaán, y la dio por mujer a Abraham, su marido. Y él se llegó a Agar, la cual concibió, y cuando vio que había concebido, miraba con desprecio a su señora. Bueno, aquí hay un detalle también como de inmadurez, de falta de equilibrio de esta mujer, de Agar. Entonces Sarai dijo a Abraham, mi afrenta sea sobre mí. Yo te di mi sierva por mujer y viéndose encinta, me mira con desprecio. Juzgue Jehová entre tú y yo. Y respondió Abraham a Sarai, he aquí tu sierva está en tu mano, haz con ella lo que bien te parezca. Y como Sarai la afligía, ella huyó de su presencia. ¿Quién era Agar? Agar era una esclava, Agar no era libre. Era una esclava egipcia al servicio de Sara y de Abraham. Como era esclava, su vida no le pertenecía. No tenía derecho a decidir sobre su futuro. No tenía derecho a decidir sobre sus emociones, ni siquiera sobre su propio cuerpo. Vivía bajo las órdenes y bajo las decisiones de otras personas. Y un día, el dolor de Sara por no tener hijos se convirtió en una tragedia para Agar. Sara, cansada de esperar el tiempo de Dios, decidió resolver las cosas a su manera. Y bueno, y aquí pudiéramos hablar también del error de no esperar en las promesas de Dios, que eso fue lo que le pasó a Abraham y a Sara, y por eso decidieron involucrar a esta mujer en esta situación. Entonces, Sara tomó a Agar y la entregó a Abraham para que tuviera un hijo con ella. Abraham y Sara no esperaron el cumplimiento de la promesa de Dios y por esta razón toman esta decisión. Y aquí donde yo veo y analizo la vida de Agar, muy, muy triste, la verdad, muy triste. Agar nunca fue una mujer amada, fue una mujer usada, utilizada. Agar nunca fue consultada si ella quería participar en eso, no. Ella fue dirigida, manipulada para un propósito ajeno. Agar nunca fue una mujer querida, abrazada como persona. Ella simple y llanamente estaba convertida en ser la solución para un conflicto, para un desespero, para una decisión matrimonial. La trataron como un medio para alcanzar un objetivo. Y esto definitivamente produce muchos traumas, traumas profundos en el alma. Y este tema, bueno, yo sé que hay personas que han sufrido mucho en la vida este gran flagelo, este triste flagelo de haber sido usados, abusados, humillados, coaccionados, manipulados, en fin. ¿Cuántas veces te has sentido usado, manipulado, abusado por alguien? Porque cuando alguien te usa, te hace sentir que tu valor depende únicamente de lo que puedes ofrecerle. Tu humanidad automáticamente desaparece y comienzas a sentirte como invisible, como que no vales nada. Muchos conocen ese dolor y yo sé que muchas personas me van a escuchar con este mensaje que hoy estoy dando. Muchos conocen esa tristeza, ese dolor. Muchos han vivido este terrible flagelo de haber sido usados y abusados. Personas que fueron buscadas solo por interés. Gente amada únicamente mientras podían dar dinero, afecto o placer. Personas valoradas solo mientras servían para levantar sueños ajenos. Agar representa a todos los que han sentido que su vida fue manipulada por los deseos egoístas de otros. Y quiero decirles algo, el dolor más grande no fue ese, porque el dolor más grande para Agar es que aparte de que fue usada, fue desechada después de ser usada. Cuando Agar quedó embarazada, para ella pudiera haber sido algo bueno, pero todo empeoró, porque empezó una rivalidad de parte y parte. Claro que ella perdía porque era la esclava. Sara comenzó a maltratarla cruelmente. Ella, el mismo sistema, las mismas personas que la usaron ahora comenzaron a rechazarla. Y aquí aparece uno de los momentos más tristes y más dolorosos de la historia. Abraham pudo haberla defendido, pero aquí vemos el silencio de Abraham. Abraham sabía que ella estaba pasando por la situación que estaba pasando. Sabía que ella estaba sufriendo. Es que era una mujer embarazada. Sabía que ella llevaba un hijo, el hijo de él, en su vientre. Sabía que ella había sido usada para resolver un conflicto matrimonial por falta de fe, por falta de que no esperaron. Pero prefirió guardar silencio para conservar su comodidad. Como decimos usualmente, llevar la fiesta en paz. Y eso es lo que muchas veces ocurre hoy. Hay dolores causados no solamente por quienes hicieron el daño, sino también por quienes pudieron defendernos, pero callaron, omitieron, no se involucraron por no tener problemas, porque yo no me quiero meter en líos, en fin. Muchas personas fueron abandonadas emocionalmente. Muchos hijos crecieron sin protección. Muchas mujeres fueron humilladas mientras otros simplemente miraban de lado a lado, haciéndose los de la vista gorda. O personas heridas, lastimadas por familiares, por jefes, por autoridades y otros que pudieron haber defendido, no intervinieron. Agar descubrió una verdad terrible. Hay personas que te buscan mientras les sirves, pero luego te abandonan cuando tu dolor se convierte en algo incómodo. Entonces, ¿qué hizo ella? Huyó, enfrentó el desierto, embarazada. El desierto de Agar no era solamente geográfico, era un desierto emocional, era el desierto del rechazo, de la humillación, de sentirse invisible, de sentirse usada y descartada. Hay personas que siguen caminando así, están trabajando y sin embargo sonríen, pero por dentro están en un desierto, en una tormenta, en un dolor, en una amargura, porque el abuso y el ser usado deja el alma totalmente fraccionada y rota. El problema de ser usado es que lentamente la persona va perdiendo su identidad y la persona entonces comienza a creer, no, yo solo valgo por lo que hago. A mí solo me aman si sirvo. Solo me buscan cuando me necesitan. Ahí sí me buscan. O mi dolor no le importa a nadie. Y esas heridas las utiliza el enemigo para sembrar pensamientos de amargura, de dolor, de rabia, de resentimiento. Pero el desierto de Agar se convirtió en el lugar donde Dios decide manifestarse, porque cuando los hombres abandonan, Dios te sigue buscando, Él nunca te dejará. La Biblia dice que el ángel de Jehová encontró a Agar junto a una fuente de agua. Y la lectura está en Génesis 16, del 7 al 15. Y la halló el ángel de Jehová junto a una fuente de agua en el desierto, junto a la fuente que está en el camino de Sur. Y dijo: Agar, sierva de Sarai, ¿de dónde vienes tú y a dónde vas? Ella respondió: huyo de delante de Sarai, mi señora. Y le dijo el ángel de Jehová: vuélvete a tu señora y ponte sumisa bajo su mano. Le dijo también el ángel de Jehová: multiplicaré tanto tu descendencia que no podrá ser contada a causa de la multitud. Además le dijo el ángel de Jehová: he aquí que tú has concebido y darás a luz un hijo y llamarás su nombre Ismael, porque Jehová ha oído tu aflicción. Y él será un hombre fiero, su mano será contra todos y la de todos contra él, y delante de todos sus hermanos habitará. Entonces llamó el nombre de Jehová, con que ella hablaba: tú eres el Dios que me ve. Ojo con eso, tú eres el Dios que me ve. Y esa frase es la que vemos. El primer nombre que figura en la Biblia de Dios es Dios el Roy, Dios que me ve. ¡Qué escena tan maravillosa! Dios busca a Agar. Ella era una esclava extranjera, marginada, despreciada, pero Dios escuchó su llanto, vio su dolor, sus lágrimas. Y aquí aparece una de las verdades más consoladoras de toda la Escritura. Dios nunca fue indiferente al sufrimiento de los afligidos, porque Dios escucha el llanto del rechazado, observa el abuso oculto, conoce las heridas silenciosas, las lágrimas que nadie ve, Él las ha contado, y defiende a quienes fueron tratados injustamente. Porque para Dios ella no era un instrumento, era una persona, era una hija. Entonces Agar llamó a Dios el Roy, el Dios que me ve, el Dios que me ve. Dios la vio, Dios vio sus noches de dolor, sus silencios, sus miedos, sus heridas emocionales y las injusticias por las que había pasado. Hay personas que creen que nadie las entiende, pero Dios, Dios ve todo lo que estamos viviendo. El Dios de la justicia nunca nos abandona. Esta historia nos enseña que Dios tiene un amor grande por todos los seres humanos, especialmente por los que están pasando por quebrantos. Dios se acerca al herido, al olvidado, al humillado, al rechazado y a los que fueron usados por otros. Vamos a orar, familia, vamos a darle gracias a Dios. Padre, gracias. Gracias por tu palabra, gracias porque hoy levantas nuestra vida. Y este mensaje es para todas aquellas personas, y esta oración es por aquellas personas que seguramente están viviendo en su alma momentos de dolor, momentos de tristeza, por abusos, porque fueron manipulados, porque fueron usados, porque hoy sienten en su alma el dolor que los carcome, pero Dios está ahí. La historia de Agar es la historia de muchas, de millones de personas heridas por relaciones injustas, relaciones manipuladoras y egoístas. Este mensaje es para personas que fueron utilizadas para satisfacer los sueños, los vacíos o los caprichos, las necesidades, la maldad de otras personas, pero también para que entiendas que Dios nunca te abandona, Dios siempre te levanta. El mundo o las personas pueden verte como alguien reemplazable. Las personas pueden olvidarte después de usarte, incluso algunos pueden minimizar tu sufrimiento. Pero existe un Dios llamado El Roy, el Dios que ve, el que conoce tu nombre, el que conoce tus heridas, es el que escucha tu clamor, y Él sigue siendo el Dios de la justicia y el que interviene a favor de los quebrantados. Muchas gracias, Señor, por esta enseñanza y muchas gracias por tu amor. Quédate con nosotros siempre y síguenos levantando en el nombre de Cristo Jesús. Amén. 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Y recuerden que mi nombre es Edgar Jaimes, estoy aquí en la ciudad de Barranquilla, en el sector de Alto Prado, ahí está nuestra sede. Mi número telefónico, si me quieres escribir y colocar tus peticiones, 301-465-4317. Querida familia, un abrazo y muchas, muchas, pero muchas bendiciones.

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5: Mañana un minuto, son las 6 en la mañana un minuto, tengan todos y todas muy buenos días. Bienvenidos a las noticias y comentarios aquí en su informativo digital Colmundo, en este día viernes. Gracias a Dios, hoy es viernes, viernes 29 del mes de mayo del año 2026. Y ya estamos listos para decirles cómo amanece Cartagena, cómo amanece el departamento de Bolívar y la costa norte colombiana en general, en noticias y comentarios. Destacándoles que la ciudad amanece con 28 grados centígrados. Fíjese usted, está amaneciendo mucho más fuerte la calor y está bastante oscuro todavía el día en cuanto o en comparación con otras mañanas, está todavía oscuro a esta hora de la mañana. Nos dicen que podríamos estar sobre los 34 grados al mediodía de hoy. También nos dicen que hay pronósticos de lluvias sectorizadas en toda la costa norte colombiana, incluyendo la ciudad de Cartagena, y hay que estar pendientes. Pendientes. Como también hay que estar pendientes, porque ya estamos a escasos o escasas 48 horas de esta jornada electoral en donde Colombia decide quién será su nuevo presidente por 4 años el próximo domingo, domingo 31 de mayo. Colombia decide si es el señor Iván Cepeda, si es el señor Abelardo de la Espiella, si es la señora Paloma Valencia, entre esos tres. Después, si no se gana con el 50 más 1%, estaríamos en una segunda jornada electoral en el mes de junio para definir la presidencia de la República de Colombia, si no se gana en primera vuelta. Oiga, vamos a ser un poquito más equilibrados por alguno de los dos candidatos. Entonces, ya cada quien está definido, ya todo el mundo sabe por quién va a votar el próximo domingo. Si hay alguna escaramuza, eso prácticamente es mínimo. Así pues que el próximo domingo desde bien temprano, 8 en punto de la mañana, se inicia la jornada electoral. Está fallando a Finia. está fallando a Finia con el compromiso de mantener la energía en el 100% para esta jornada electoral. Hay algunos sectores en la ciudad de Cartagena que inclusive ya están adelantando protestas por la falta de energía. Intempestivamente se les va el fluido eléctrico y está causando bastantes molestias, y especialmente con estas calores. Ayer hubo una protesta en el barrio Bicentenario, ya se conoce de protestas en el barrio Los Calamares, en el barrio Las Palmeras, por la falta de energía. Está fallando Afinia. Y en el Comité de Seguimiento Electoral, Afinia se comprometió en que no iba a tener inconvenientes el fluido eléctrico en esta semana por la jornada electoral, pero hay necesidades. Afinia, como también en el municipio de Arjona, hay inconvenientes con la energía. Está fallando Afinia, Luis Carlos. Tenga usted muy buenos días. Luis Carlos.
6: Buenos días, mi querido Luis Manuel, para usted y toda nuestra querida audiencia que día a día nos sigue por aquí, por los 620 kHz de Conjunto Radio y a través de nuestra página de internet. Afinia no tiene la capacidad instalada para brindar un servicio de calidad permanente y seguido. No la tiene, y cuando crece un sector importante de nuestro territorio, dejan el mismo transformador, no hay una planificación para aumentar la capacidad instalada, y esto es lo que pasa, que se recalientan los transformadores y salen fuera de servicio. Esto lo sabe cualquier empleado de Afinia, pero no tienen departamento de planificación, de planeación, de cobertura 100%, porque muchas veces estos departamentos se reúnen y saben cuáles son las falencias en determinados alimentadores, como ellos les llaman. Pero hay alimentadores que históricamente han sido deficientes. Por ejemplo, esos alimentadores para los municipios del departamento son una vergüenza. Y entre otras cosas, mi querido Luis Manuel, el servicio de internet no está funcionando tampoco. O sea, para la transmisión de datos de los municipios, eso va a ser una tragedia. Y no sé si de pronto está dentro de las estrategias políticas que ha dado las autoridades organizadoras de la jornada electoral, o de pronto se trata de una emergencia efectiva del satélite que baja la información, que baja la señal, que baja toda la actividad para conectarse en los diferentes puestos de sistema, auditoría de sistema, centro de cómputo y todo eso, para llevar todo lo que son los guarismos electorales en el menor tiempo posible. Pero sin embargo, el internet tampoco sirve. Y si tenemos en cuenta, por ejemplo, la ciudad de Cartagena, en donde ningún servicio público es eficiente, por decirlo menos, porque hay algunos que no son deficientes, son extremadamente malos. Malos porque tampoco ha habido voluntad política para medio prestar un servicio que, entre otras cosas, como el de energía, el de acueducto, el de alcantarillado, el de aseo, son básicos para mantener un ambiente sano. Eso no se tiene en la ciudad de Cartagena, y nosotros particularmente tenemos una ciudad turística y una ciudad continental que es la que sufre todos estos avatares, las fallas, la ineptitud, la incapacidad e inclusive hasta el mal gobierno, porque mal gobierno para la sociedad sí hemos tenido. Pésimo gobierno. Y yo creo que todavía faltan año y medio de soportar a una persona arrogante, prepotente, narcisista y como si fuera poco, que no da cuenta de la inversión del erario que se está haciendo en obras que no son necesarias, obras infructuosas, obras que no van a servirle de nada a los habitantes de la ciudad de Cartagena.
5: Así es, hombre, Luis Carlos, así es. Definitivamente esta situación de afinia es bastante, pero bastante calamitosa en algunos sectores de la ciudad de Cartagena y del departamento. Oiga, Luis Carlos, por eso es que dicen que el papel resiste todo. Y ayer nomás entregábamos una información donde el secretario de Educación del Distrito de Cartagena estaba cambiando horarios en algunas instituciones educativas, estaba dando algunas instrucciones para calmar un tanto esta ola de calor y demás. Pero fíjese, una cosa es en el papel y otra cosa es en la operatividad. En el papel, todo lindo, pero en la operatividad hay algunos colegios que no tienen forma de abanicos, hay algunos colegios en donde sus aulas no tienen aires acondicionados, hay algunos colegios en donde no hay la posibilidad de hidratar a los estudiantes. Y en el papel todo bien por el señor secretario de Educación. Pero cuando usted va a la institución educativa, cuando su hijo va a la institución educativa, encuentra que eso que está en el papel no se puede realizar. Así pues que así cualquiera da órdenes. Así cualquiera da órdenes. Para entonces, que sean los rectores, que sean los profesores, que sean los coordinadores en los colegios, los que se ganen el pato con la comunidad. 6:12 Las 6:12 Este es tu informativo Digital con Mundo.
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5: Atención, Cartagena. En Olaya Herrera, la policía capturó en flagrancia a Jamer y al Juanda, quienes minutos antes habían intimidado con arma cortopunzante a un ciudadano para hurtarle una motocicleta. Cuando transitaba por el sector, la motocicleta fue recuperada y devuelta a su víctima. Atención, Cartagena. Otra de las capturas de las últimas horas reportada por la policía fue la de alias Patapelúa en el barrio Chipre, quien presuntamente habría sustraído de un vehículo un bolso que tenía una cadena y una pulsera de oro, un iPhone 17 Pro y otros elementos avaluados en más de 30 millones de pesos. Estaba coronado el Patapelúa, pero después lo capturaron. Atención, Cartagena. También están tras las rejas alias el Mechas y el Marino, delincuentes comunes dedicados a la extorsión bajo la modalidad de intimidación, especialmente a turistas, a quienes abordaban en playas y sitios emblemáticos, haciéndose pasar por integrantes del Clan del Golfo. Oiga, por eso es que dicen que la galluplex, la avaricia. Estos señores ya habían coronado $920. Así como lo oyen, $920. Y después insistieron con los mismos turistas. Y allí fue donde cayeron en manos de la policía. Y ahora tienen otro problema, porque se hacían pasar por integrantes del Clan del Golfo sin serlo. Ahora cuidado, y los del Clan del Golfo, que también tienen sus códigos disciplinarios, les pueden pasar facturas. Atención, Cartagena. Desde el comando de la policía en Cartagena nos dicen que más de 3.000 policías participarán del dispositivo previsto para garantizar la seguridad y tranquilidad en la jornada electoral del domingo. En Cartagena y en los municipios de Turbaco, Turbana, Clemencia, Santa Catalina y Santa Rosa de Lima. En total, 168 puestos de votación y 2.920 mesas serán custodiadas por la policía, la Armada y el INPEC para que todos los mayores de 18 años puedan ejercer su derecho al voto. Independientemente, adelantarán operativos que permitirán garantizar la conservación del orden público. Atención, Cartagena. Este año, la celebración musical del cumpleaños de Cartagena en sus 493 años no será el 1 de junio, sino el 4 en la Plaza de Todos, donde la música, la alegría y el orgullo cartagenero serán protagonistas. Mucha atención, Luis Carlos, a la nómina de artistas que estarán en la Plaza de Toros. Yo sé que usted se va a gozar mucho esto. DJ Blacks, Chris y Ronnie, Hader el Tremendo, DJ Dover y otros cantantes invitados. ¿Qué tal la nómina para usted, Luis Carlos? Atención, Cartagena. El presidente Gustavo Petro llegó ayer a Cartagena, cumpliendo una agenda oficial en la recta final de su mandato. Bien temprano, se metió y popularizó en el mercado de Basurto entre comerciantes y compradores, dialogó con la gente y hasta bailó champeta con Helio Boom. Después del caldo de pescado y tremendo desayuno en el mercado de Basurto, ayer fue cuando el Consejo de Estado advirtió al presidente de la República, Gustavo Petro, que había incumplido la prohibición de propaganda electoral a favor de un partido político en escenarios públicos. ¿Ya pa' qué? Atención, Cartagena. Ya se tiene una fecha estimada para la entrega de la segunda fase del complejo deportivo Nuevo Chambacú y no se ha dicho cuántas han sido las adiciones al presupuesto inicial y por qué valores que le han hecho a este proyecto de transformación del sector Chambacú. En esta segunda fase del nuevo Chambacú están incluidas las canchas y escenarios para ligas mayores de fútbol y softball, además de un moderno skate park. El alcalde Dumek Turbay aseguró que el proyecto ya alcanza un avance del 75% y espera entregarla el 15 de septiembre de este año. Atención, Cartagena. Veolia, la Universidad del Sinú y Aguas de Cartagena continúan avanzando en una investigación técnica que podría dar una solución para enfrentar la contingencia operativa en la proliferación de microalgas en las fuentes de agua cruda para Cartagena. Esta investigación técnica y científica se enfoca en el estudio de microalgas benéficas conocidas como clorofitas para que se reproduzcan y multipliquen para luego aplicar una reintroducción controlada al ecosistema y comenzar a controlar la actual crisis del agua potable. Ante este escenario, los equipos técnicos de Aguas de Cartagena están trabajando en el fortalecimiento de los procesos de potabilización y la optimización de los tratamientos para el control de algas y el ajuste operativo de la infraestructura para así estabilizar la producción de agua. 6:19 minutos. Las 6 en la mañana, 19 minutos a esta hora. Luis Carlos Pérez Carmona editorializa.
6: Gracias, mi querido Luis Manuel. El próximo domingo, 31 de mayo, se celebrarán las elecciones a elegir el próximo presidente de la República más importante de Colombia. Ya está todo dicho sobre los candidatos. La campaña presidencial de Iván Cepeda Castro del Pacto Histórico ha sumado respaldos diversos sectores políticos, adhesiones de grupos sociales, partidos políticos que incluyen líderes sindicales, fracciones sociales del Partido Liberal, figuras políticas como el canciller Luis Gilberto Murillo, el exgobernador Carlos Caicedo, una fracción social del Partido Conservador, la totalidad del Partido Verde, una fracción social del Partido Liberal, 16 curules de la CITREC, 15 respaldan a Cepeda. Los movimientos sociales afro, movimientos libres y organizaciones de víctimas apoyan a Iván Cepeda Castro. Sector político y sindical con Cepeda han mostrado su respaldo. Y esto debido a esa labor que ha hecho el presidente actual, Gustavo Francisco Petro Urrego. Lo que ganó Gustavo Petro Urrego en la segunda vuelta están con Iván Cepeda Castro en la primera. Y por eso el interés de muchas adhesiones y de muchos voluntarios de que se pueda ganar en primera vuelta. Esta situación de primera vuelta merece una organización y una dirección política electoral que sea acorde a que se lleven los electores a las urnas, que haya la fiscalización del voto con buenos testigos electorales, con buenos auditores de sistema y unos testigos de escrutinios para que enfrenten las comisiones escrutadoras. Esto no es fácil. Esto hay que llevar una organización y eso de pronto es una de las falencias de la campaña de Iván Cepeda. Pero digamos que estas organizaciones sindicales, estas organizaciones sociales e inclusive los mismos partidos políticos que son muy nuevos no tienen la experiencia de cómo hacer un chocorazo. Y ojo, que el chocorazo está latente porque particularmente no se cree en la organización de la Registraduría Nacional del Estado Civil en cabeza del señor Hernán Penagos ni tampoco del Consejo Nacional Electoral. Esta situación pone en riesgo algunos resultados que, si bien es cierto, con el control que se puede ejercer, se minimizan los riesgos, también pueden suceder en cualquier momento de la etapa de los escrutinios. Porque recuerden, en el año 1946, lo que decía Jorge Eliécer Gaitán: el que escruta, elige. Muy buenos días.
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1: Son las 6 de la mañana, 28 minutos. Este es tu informativo Digital Colmundo. Estas son las noticias de Cartagena y todo el departamento de Bolívar. Noticias con voz y rostro están aquí en tu informativo Digital Colmundo. Oiga, Luis Carlos, el Mechas y el Marino son delincuentes comunes, pero se hicieron pasar por integrantes del Clan del Golfo para extorsionar, para intimidar, y escogían a los turistas. En un primer episodio le quitaron $920 a unos turistas. E insistieron entonces con los mismos turistas, y allí fue donde perdieron con la policía. Fueron capturados el Mechas y el Marino, pero ¿sabe qué? Que ahora tienen muchos más problemas. Las organizaciones criminales también tienen códigos de disciplina, y estos señores se hacían pasar por integrantes del Clan del Golfo para hacer de las suyas sin pertenecer a la organización. Y aquí podría llegar una factura por parte de esta organización criminal. Ellos también tienen códigos disciplinarios y castigan de pronto quizás más que la misma justicia colombiana. Hay que estar pendientes, señores, el Mechas y el Marino. Y así como ellos, hay muchos que se aprovechan de estos nombres de estas organizaciones criminales para hacer de las suyas. ¿Cómo le parece, Luis Carlos?
2: Luis Manuel.
1: Señor.
2: La policía sabe, conoce y tiene amplia experiencia en el sentido de que los códigos de la delincuencia se dan. Y le voy a decir, los gatilleros de las bandas multicriminales que hay en la ciudad de Cartagena, la de los extorsionistas, la de los microtráficos, la del tráfico mayor, la de los contrabandistas, esas son bandas criminales que tienen su organización, y la organización tiene sus conductores de moto, sus gatilleros, sus personas que le hacen inteligencia, mi querido Luis Manuel, seguimiento a lo que ya tienen anotados para sicariarlos. Entonces, la policía conoce y sabe todo esto. Ahora, pregunto yo, antes de la extorsión a los turistas, ¿dónde estaba la policía? Oye, a propósito, y perdone mi ignorancia, mi querido Luis Manuel, ¿usted ha visto algún infante de marina patrullando las calles de Cartagena, especialmente los sectores más vulnerables?
1: Hombre, la pregunta es necia, Luis Carlos. La pregunta es necia. Bueno, aunque sí, porque el doctor Bruno los ha mostrado en fotografías, en videos.
2: ¡Ay, Bruno!
1: Sí, señor.
2: Bruno. La gente muchas veces, y voy a decir algo muy duro, mi querido Luis Manuel, no quisiera decirlo, pero la gente se embrutece con la administración, sobre todo cuando le cortan el ala, le cortan la visión. Imagínese usted que solo hasta ayer, después de 2 años, el plan local de seguridad vial. Entonces, ahí es donde yo digo la mediocridad del director de tránsito, la incapacidad, la falta de gestión, ha parasitado a costilla de la dirección de tránsito. Plan local de seguridad vial enmarcado en el centro de las metas del plan de desarrollo Cartagena Ciudad de Derecho. Hombre, sean más serios. Realmente ustedes no son funcionarios públicos. Ustedes son unos títeres del emperador, del dictador, del faraón que tenemos al frente de la administración pública. Sean más serios.
1: Y lo más grave de eso, Luis Carlos, es que toda la inversión que se da alrededor de estos proyectos,

0: Y estos la hace la Agencia Nacional de Seguridad Vial. Toda la inversión viene de la Agencia Nacional de Seguridad Vial y aquí en la ciudad de Cartagena, el Departamento Administrativo de Tránsito y Transporte, ya que usted cambió el tema, pues lo que hace es reunir X o Y funcionarios para recibir las instrucciones de la Agencia Nacional de Seguridad Vial. Dicho de otra manera, ¿qué es la que pone el billete, oyó?
1: No, Luis Manuel, que me diga el señor Ricaurte Gómez, el que está frente de DAT, no el otro, porque creo que el otro está detenido, pero que me diga este Ricaurte Gómez, ¿se mejoró algo la movilidad en la ciudad de Cartagena? En cualquier hora, en cualquier punto de facción, ¿se mejoró? No, hombre, sea más serio. Usted es un irresponsable con la ciudad. Si no se mejora la movilidad vehicular en la ciudad de Cartagena, si no se hacen deprimidos y elevados que mejoren la movilidad, no va a haber funciones en el Departamento Administrativo de Transporte y
0: Así
1: Tráfico,
0: es.
1: ni tampoco esas políticas públicas de seguridad vial no van a servir de nada en la ciudad, mi querido doctor José Raimundo Ricaurte Gómez. La
0: Así
1: para
0: es.
1: quitando a costilla del Estado, qué sabrosura.
0: Así es, hombre. Son las 6 en la mañana, 32 minutos, 6, 32 minutos. Doctor Wilman Herrera, usted fue agente de tránsito en unos tiempos. Nos va a hablar de este mismo tema. Tenga buenos días. Habla micrófono, doctor Wilman. O lo cogí fuera de base. Wilman Herrera, destacado líder de la zona insular de Cartagena de Indias.
1: No, aquí estoy presente. Buenos días para toda esta audiencia, este
0: Sí.
1: prestigioso informativo.
0: Listo. Oiga, usted fue agente de tránsito en días pasados. ¿Nos va a hablar de ese mismo tema?
1: Sí, por supuesto, el señor Lucas Peu fue uno de mis instructores y tuve la oportunidad de aprender muchísimo, no solamente de la parte técnica, sino toda esa experiencia que él tiene y que posee y que la dio a conocer al tránsito, que modestia aparte le ha dado mucho a Cartagena, ¿no?
0: Ajá, y entonces, ¿qué me dice hoy?
1: No, efectivamente, Lucho, aquí hay muchos factores que traen consigo que hoy el tránsito distrital o el transporte en Cartagena, nosotros no podamos andar con esa libertad que traiga consigo de que existan muchos trancones. Lucas sabe que aquí el mismo desorden, no solamente operativo, sino administrativo. Por ejemplo, hoy encuentras que en el DAT, si le pregunta a los agentes de tránsito si han cumplido de manera permanente con todos sus quehaceres cotidianos, en este caso los uniformes, vas a encontrar un factor motivacional, un descontento muy, muy, muy notorio. Y eso también trae conlleva que la gente de pronto, desde ese ánimo, ese ímpetu de cumplir con sus deberes. Porque, Lucas, fíjate tú que la planta de personal ha aumentado, ¿no? También, si hablamos de planificación urbanística, hubo un papel determinante. Y mientras hoy nosotros estemos rezagados a las improvisaciones desde el punto de vista urbanístico, tampoco nos se va a dar un crecimiento en la ciudad de Cartagena que nos permita mañana planificar como lo hacían anteriormente. Luca, acuérdate cuando estaba el señor Cabeza, cuando estaba el finado, el ausente Luis Lora de Fer, en esa época dorada. Se planificaban las cosas, se hacía caracterización, se hacía levantamiento de la línea de base, se escuchaba a la gente, pero ya todo eso se ha perdido hoy. Entonces, el crecimiento urbanístico desproporcionado de la ciudad, sin tener en cuenta estos factores que juegan un papel determinante, ha traído consigo de que, o trae consigo de que el tránsito de Cartagena se encuentra en las condiciones que está. Es una de las opiniones muy respetuosas que yo me atrevo a dar, respetando, por supuesto, ese acervo de conocimiento que tiene el maestro Lucapé sobre el tema en particular.
0: Oiga, al respecto, doctor Wilman, esto de la planificación en el tránsito, de la operatividad de sus agentes y demás. Fíjese, se están adelantando algunos trabajos de reparcheo a la entrada de la ciudad allí por la cordialidad y allí no hay un agente de tránsito que ayude a la movilidad, que ayude a descongestionar ese sector mientras se adelantan estos trabajos, como también se están adelantando unos trabajos en el intercambiador de la Carolina y allí no aparece un agente de tránsito a ayudar. Inclusive los paleteros de la empresa constructora no dan abasto a la necesidad de la movilidad en ese sector o en esos sectores, porque hace falta la planeación, la comunicación para adelantar estas labores de tránsito que son necesarias, ¿oyó?
2: Mi querido Luis Manuel y mi amigo Wilmar Herrera de Mitola, ¿usted sabe qué pasó allí? Todo constructor en la vía pública debe de pagar el cierre de vía, pero debe pagarlo de acuerdo al diseño, al contrato, a la duración de la obra, a colocar unos paleteros, a hacer un plan de manejo de tráfico. Y todo esto se omite, pero con dinero, mi querido Luis Manuel, con dinero. Le compran el silencio al funcionario encargado de dar los permisos para el cierre de vía. O de no, que lo diga el señor Wilmar Herrera y yo asumo las consecuencias jurídicas por mis afirmaciones. Señor Wilmar.
1: No, comprar el silencio es una afirmación que necesita, doctor Lucapé, a estas alturas de la vida tener uno la certeza. Pero sí decir que hay una omisión por parte de la autoridad, la que está obligada, por supuesto, al cumplimiento de la norma, tal vez porque es notorio lo que dice Lucho. Hoy notas personas que no están preparadas, personas que no están capacitadas ejerciendo una labor que no están dentro de sus funciones. El paletero tiene unas funciones específicas y dentro del marco de la regulación del tránsito, el maestro Lucapé lo sabe, de que no puede usurpar unas funciones que le corresponde solamente a la autoridad de tránsito como tal. Entonces, en ese orden de ideas, yo sí creo conveniente, Lucho, tú lo acabas de decir, la planificación desde el punto de vista urbanístico, desde el punto de vista operativo, la responsabilidad del funcionario público en darle cumplimiento a la norma, en exigirle, en darle un respeto a la ciudadanía, porque tampoco nosotros podemos desconocer que la ciudad se va a trazar, ¿no? Si se necesitan hacer trabajo, hay que hacerlo, pero hay que hacerlo de acuerdo también a las formalidades legales, sociales, legítimas, que le permitan a la gente decir, están trabajando, pero ya hay una autoridad de tránsito que me ofrece la confianza para poder yo cruzar la vía, para no tener ningún accidente. Entonces, eso está pasando. Entonces, esa omisión de silencio o esa compra de silencio, yo de todo la veo como una omisión por parte del funcionario que podría interpretarse para comportamientos inequívocos que posiblemente podrían estar contrario a la ley.
0: Bueno, hombre, usted lo que tiene es miedo de decirlo, hombre. Hombre, doctor Wilman.
1: No, yo estoy protegiendo a Lucapé. Ya Lucapé tiene. Acuérdate que Lucapé pasa ya de 60 años, ya, así que él tiene protección de la ley.
0: Ya Lucapé se había atribuido la responsabilidad, así que usted lo que tenía era que ratificarlo, y así es. Así es. 6:40 a.m, son las 6:40 a.m. No quiero perder la oportunidad, doctor Wilman, porque estuvo ayer el señor presidente de la República aquí en Cartagena. Viene del departamento de Magdalena, viene del departamento de Sucre, llegó al departamento de Bolívar ayer, se les metió sorpresivamente al mercado de Basurto, allí desayunó, entre otras cosas, un desayuno de esos que usted nos está debiendo. Y desayunó un buen caldo de pescado, desayunó con el champetúo de Helio Blum y hasta quiso bailar champeta el presidente de la República. Y luego, en la Plaza de Todos, El señor presidente de la República dio a conocer un sinnúmero de inversiones que ha hecho para la costa caribe colombiana, incluyendo a la ciudad de Cartagena. Aquí el alcalde dice que a él no le han dado nada. ¿Cómo le pareció ese gran público que llegó a la Plaza de Todos ayer con el presidente de la República? En primera instancia, usted, Luis Carlos.
2: Luis Manuel, eso de desayunar en el Mercado Azurto es lo más delicioso que hay en gastronomía a nivel nacional.
0: Por eso le estoy reclamando al doctor
2: Wilmer. Fue solo, no tenía escolta. Fue solo y de incógnito. La gente lo conoció. Y le dije, mira, ahí va el presidente y le ha caído la gente. Y una morena de esas candenciosas lo puso a bailar champeta. Le puso la turbina. Y él preguntó, ¿ese tema cómo se llama? Y dice, la turbina. Bueno, y bailó champeta. Y la gastronomía de Basurto es única en Colombia. Aunque no le guste a muchos candidatos presidenciales. Mire, ya Petro fue allá. Y allá también ha estado algunos dirigentes políticos que realmente conocen y saben de lo que es el mercado de Basurto.
0: Así es. Doctor Wilman, ¿usted cómo la vio?
1: No, un hombre fuera de serie, Lucho, un hombre fuera de serie. Petro tiene unas particularidades excepcionales y que son únicas. Y eso no hay que desconocerlo. Ya, eso que dice Lucapé es cierto, un tipo que se ensucia energéticamente con la gente. Es una persona que es único en su especie, así como Petro. O sea, como Petro otro no hay. Y con relación al tema de Cartagena, Lucho, yo soy muy respetuoso. Yo soy amante y defensor de las políticas sociales que el presidente ha liderado, testigo de que ha tenido muchísimos tropiezos, testigo que ha sido un hombre muy fuerte. Pero también reclamo, yo le reclamo al gobierno nacional que hoy, modestia aparte, independientemente de ese problema ideológico que tenga con el alcalde de Cartagena, quien hemos perdido somos nosotros. Caso de la bahía de Cartagena, el caso de la isla de Tierra Bomba, que modestia aparte hoy, por falta de voluntad del gobierno nacional y esa pelea que hay con el gobierno local, créelo que nosotros no tenemos agua potable y que al presidente no le cuesta nada y que la gente nuestra votó por las políticas sociales del presidente. Este es uno de los reclamos que yo modestia aparte le hago al gobierno nacional es eso. Por lo demás, Lucho, el hombre habló de la oportunidad que tiene la persona de escasos recursos, porque yo no lo llamo pobre, de escasos recursos, de hoy estar en una universidad para estudiar medicina. Esa es una vaina cierta. De los viejitos que le pagan mejor que en otros gobiernos, eso es una vaina cierta. De los policías o infantes que prestan su servicio militar, no lo digo, pero son acciones positivas que uno debe reconocerlas y que el presidente Petro sigue siendo Petro hasta el día que se muera. Es una vaina que uno debe reconocerlo y que llegar al mercado de Basurto, donde muchos temen ir por muchas cosas y ensuciarse con la gente, comer comida de candela, de tizón, eso no lo hace todo el mundo. O sea, ese es un tipo que goza de una inmunidad de las cuales muchos por muchos de aquí que si deciden ir al mercado de Basurto terminan enfermándose psicológicamente. Ahí la gastronomía es diferente, una comida diferente. Entonces eso es algo que hay que reconocerlo, Lucho, y que va a mucho que decir Petro en la historia por lo que ha hecho, por lo que ha significado y por lo que seguirá haciendo Petro, porque Petro afuera también, sin temor a equivocarme, si no se va del país, va a jugar un papel preponderante en el próximo gobierno que venga.
0: ¿Y usted entonces cuándo cumple
2: cositas,
0: con el desayuno?
2: Dos cositas, mi querido Luis Manuel y Wilmar, dos cositas no más. Una, yo pienso que invertir los recursos de la nación en Cartagena es como amarrar un perro con longaniza. Y la prescripción de esa invitación a desayunar al mercado Basurto que nos hizo Wilmar Herrera y Mitola, eso prescribió.
0: Así es. Bueno, por aquí nos está diciendo Manix que qué invirtió el señor presidente de la República en Cartagena. Lanzamiento del programa Transformación de Viviendas para los sectores más vulnerables de la ciudad, iniciando en barrios como El Pozón. La reforma agraria para el departamento de Bolívar. ¿Está escuchando, Manix? ¿Está escuchando? Ahora no escucha. Bueno, otro de los apartes de lo que Dijo ayer el señor presidente de la República, el buque hospital Bencos Biojó, una de las nuevas unidades navales construidas por Cotecmar aquí en la ciudad de Cartagena. Este buque ahora recorre todos los ríos y mares de Colombia llevando salud. Y eso lo hizo el gobierno nacional. También destaca el señor presidente que la Casa del Inquisidor, ubicada aquí en el Centro Histórico, ahora ya no es la Casa de la Inquisición, sino la Casa Bencos Biojó. Y también habló el señor presidente de la República ayer de Cobo Salud y especialmente del señor Jaime González Montaño, por las EPS que han despilfarrado algunos recursos. 6:47, son las 6:47, señor.
1: Lo que sí es cierto es que yo no sé si el propósito de seguir haciendo política, Lucas, corrígeme en esto, si de pronto crees que estoy equivocado, prevalece mucho lo ideológico por encima de la Constitución y la ley, ¿sabes? Los mandatarios, los gobernantes, los presidentes, independientemente de las diferencias ideológicas, tienen un deber constitucional y legal. Y aquí, sin temor a equivocarme, el gobierno de Cartagena, independientemente de toda la percepción que tengamos, y yo respeto mucho lo que Lucas está pensando, al gobierno nacional le faltó mucho invertir en Cartagena. Muchísimo, muchísimo invertir en Cartagena. Eso sí, estoy seguro de eso. Nosotros tenemos un plan de desarrollo del gobierno nacional que es muy compatible con una ciudad como Cartagena. Uno de los pilares del gobierno nacional es el ordenamiento, el plan de desarrollo es el ordenamiento del territorio a través del agua, y nosotros estamos ubicados en el agua. ¿Y qué hemos hecho nosotros por la recuperación ambiental de la bahía de Cartagena? O de las lagunas, de los caños, eso. O sea, hay un tema que amerita que necesariamente el gobierno nacional se meta de lleno independientemente al tema ideológico político.
0: Es una percepción de William Herrera. Doctor Wilman, ¿usted le daría algo a alguien que no se lo va a agradecer? ¿Sino todo lo contrario?
1: No, esa es la filosofía de lo que se viene haciendo, ¿sabes? Nosotros no podemos depender si nos van a agradecer o no. Yo creo que hoy el modo de pensar tiene que ser distinto.
0: Ah, okay.
1: Si yo estoy en una posición que puedo ayudar a alguien que no me lo va a agradecer, sería hasta bonito, porque muchas veces el que te agradece no agradece lo que verdaderamente tú estás haciendo por él. Entonces, si aquel no te lo agradece, pero tú te llevas la satisfacción que lo estás haciendo por un pueblo, como es el presidente, que es un hombre del pueblo, que es un tipo, que es un hombre caribe, me imagino que sería glorioso para él, glorificante, que en un mañana, si existen más allá, se lo van a agradecer a él, si nosotros no estamos vivos, Lucas. Es mi modo de ver las cosas.
0: Ah, okay.
2: La inversión que tiene la protección de playa es una inversión nacional, mi querido Luis Manuel. Y Wilmar...
1: Ojo, Luca. Allá hay dos inversiones. Una, la del gobierno nacional y otra, la del gobierno local. Protección costera. Protección costera, allí estaba, como es un proyecto que hace parte de los proyectos que establece la ley de sitio, es una obligatoriedad del gobierno nacional hacer la gestión y buscar recursos. Allí el gobierno de nosotros, el gobierno local, y no solamente de Dumé, sino de administraciones anteriores, están en la obligación de aportar recursos y han aportado recursos y están aportando recursos. O sea, el gobierno nuestro también ha aportado. Me refiero, no importa el gobernante, si es Dumé, si fue Dao. Hoy con Dumé se está dando. Pero la inversión en un proyecto como es la protección costera, que está dentro de los proyectos, que manifiesta la ley de sitio, obliga al gobierno nacional a gestionar recursos no solamente para ese proyecto, sino para el alcantarillado, para el tema de saneamiento ambiental, y no lo ha hecho. Entonces, yo creo que hoy es hora que estos son los debates que tienen que darse con el próximo presidente, fuera quien fuera, no importa la ideología política. Nosotros estamos en la obligación de exigirle al presidente de Colombia, quien fuera, que por favor cumpla con el deber ser desde el punto de vista constitucional, para pensar en una Cartagena distinta. Es mi forma de ver las cosas.
0: Ok, y lo tenemos en cuenta, no se preocupe, doctor Wilman. 6:50, son las 6:50. En otros temas, este año la celebración musical del cumpleaños de Cartagena en sus 493 años no será el 1 de junio, sino el 4. Será en la Plaza de Todos, donde la música, la alegría y el orgullo cartagenero serán protagonistas con DJ Blacks, Chris y Ronnie, Jader el Tremendo, DJ Dever y otros cantantes invitados. Contantes invitados. Luis Carlos, me imagino que usted se gozará este espectáculo en la Plaza de Todos.
2: Luis Manuel, no hago parte del comité de protocolo de la alcaldía, ni tampoco de la lista triple A de invitados especiales del señor alcalde, ni de ninguna dependencia de la alcaldía. Es más, si algún secretario de despacho, algún gerente o director de instituto descentralizado me saluda efusivamente, puede causarle la destitución del puesto, mi querido Luis Manuel. Ah. Es que allí yo no voy a hacer absolutamente nada, porque tampoco voy a estar en donde no me invitan.
0: Bueno, esta noticia le interesa mucho a usted, doctor Wilman Herrera, porque el domingo estaremos transmitiendo desde las 7 de la mañana aquí en Colmundo Radio la jornada electoral desde las 7 de la mañana, jornada electoral en donde se escogerá el presidente de la República de Colombia. Entonces, Colmundo Radio, inclusive a nivel nacional, ha organizado una transmisión en vivo y en directo desde las 7 de la mañana. Así pues, que muy pendiente, doctor Wilman, vamos a estar atentos en la coordinación con usted. Entonces, desde el comando de la policía en Cartagena nos dicen que más de 3.000 policías participarán del dispositivo previsto para garantizar la seguridad y tranquilidad en la jornada electoral del domingo, aquí en Cartagena y en los municipios de Turbaco, Turbana, Clemencia, Santa Catalina y Santa Rosa, que son atendidos por la Policía Metropolitana de Cartagena. En total, 168 puestos de votación, 2.920 mesas serán custodiadas por la Policía, la Armada y el INPEC para que todos los mayores de 18 años puedan ejercer su derecho al voto. Independientemente, adelantarán operativos que permitirán garantizar la conservación del orden público. Esto será para el domingo y ya este plan de seguridad de la policía está en firme, está rodando desde hoy viernes. Recuerden que la ley seca comienza mañana a partir de las 6 de la tarde hasta el lunes a las 6 de la mañana. ¿Algo que anotar al respecto, doctor Wilman? ¿Sigue allí? No está allí.
1: Bueno. Sí, Lucho, claro. Atento a lo del domingo. Tú sabes que nosotros todos los domingos, por el informativo Asómate, vamos a estar también 24-7. No, y recordarle al maestro Lucas Pérez, que por ahí me encontré con una representante muy amiga de él, que él estuvo al frente de ser jefe de debate en la parte política, en la parte de prensa. Le mandó saludos, que lo quiere mucho.
0: Bueno, pues está metiendo usted en camisas de once varas, doctor Wilman.
1: Recorrió todo el departamento, Lucho, recorrió todo el departamento.
2: Decía mi abuela, déjame reírme aunque no tenga dientes.
0: Así es, así es. 6:54, permítame decirle que Veolia, la Universidad del Sinú y Aguas de Cartagena continúan avanzando en una investigación técnica que podría dar una solución para enfrentar la contingencia operativa en la proliferación de microalgas en las fuentes de agua cruda para Cartagena. Esta investigación técnica y científica se enfoca en el estudio de microalgas benéficas, conocidas como clorofitas, para que se reproduzcan y multipliquen y luego aplicar una reintroducción controlada al ecosistema y comenzar a controlar la crisis que se vive actualmente de agua potable en Cartagena de Indias. Ante este escenario, los equipos técnicos de Aguas de Cartagena están trabajando en el fortalecimiento de los procesos de potabilización y optimización de los tratamientos para el control de algas y el ajuste operativo de la infraestructura para así estabilizar la producción de agua. 6:55, ya al final. Luis Carlos, ¿qué me dices para el domingo?
2: Agradecer la sintonía, nos han reportado muchísima sintonía. Un abrazo para la familia del Bambino en el barrio Torices y a todos los que han reportado la sintonía, a Cristóbal López igualmente, y a todos estos amigos, el doctor González, el doctor Eric Urueta Benavides y todas estas personas. Muchísimas gracias a todos.
0: Ok. Lástima del tiempo por hoy, no es más. Invitación, gracias, doctor Wilman. Invitación cordial para que el lunes, a partir de las 6:00 a.m, estén nuevamente con nosotros con las noticias de Cartagena, Bolívar y toda la costa norte colombiana. Manis Fuentes, en la parte técnica, Luis Carlos Pérez Carmona y este servidor Luis Manuel Madero Marriaga, les decimos mil gracias. Cuídense mucho, pórtense bien, vayan a votar temprano el domingo y elija a su presidente.
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22: Familia, vamos a empezar. Alabemos al Señor con todo nuestro corazón. ¡Aleluya! Recibe la alabanza. Recibe alabanza para ti, Señor.

0: Aquí estamos en Chambacú Noticias hoy, viernes 29 de mayo del año 2026. Faltan 2 días para las elecciones, 2 días faltan nomás. Porque ya estamos en elecciones prácticamente. Hay 10 fórmulas presidenciales, 10. Porque hay 2 que aparecen en el tarjetón, pero sus votos van a declararse nulos. El caso de Carlos Caicedo, o sea, no válidos los votos, y el caso de Luis Gilberto Murillo. Van a aparecer en el tarjetón, pero son votos no considerados válidos. Y Clara López, que ya sabía, fue la primera que se unió a Iván Cepeda, también aparecerá en el tarjetón. 14 comenzaron y quedaron 10. No, quedaron 11, Jaime. 11 quedaron exactamente. Tiene de todo para escoger, de todo, de todo.
1: Como comercial, de todo como en botica.
0: De todo hay ahí en ese tarjetón. Usted párese en el tarjetón, analice la situación y deposite su voto y participe en la democracia de nuestro país para elegir el reemplazo del doctor Gustavo Petro, que ayer estuvo en Cartagena. Ayer estuvo en el mercado de Basurto, en la Plaza de Toros Cartagena de India, la monumental Plaza de Toros Cartagena de India. Las 7:09, aquí estamos en Chambacú Noticias. Aquí te saludamos todo el Team World, con Manny Fuente Rodríguez en la parte logística. La producción de Chambacú es de Manny Fuente Rodríguez.
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0: La cajita donde se prepara las noticias, la cantera inagotable de acontecimientos. La coordina Mónica Narváez y la Community Manager de Chambacú Noticias. Yo soy Rafael Ruiz, el director general en Mancuerna, con la plataforma virtual chambacú.tv, bajo el pilotaje de Tefi Villa, que patrulla incansablemente las espesas selvas virtuales del planeta para depositarla en tus manos. Gracias, gracias, gracias por estar con nosotros.
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0: Juega Real Cartagena con Envigado. Hoy a las 3 de la tarde, 3, no vayas a pensar que juega a las 8 de la noche, 3 de la tarde, Real tiene una culebra salvaje, tiene que ganar por más de un gol tiene que ganar Real Cartagena, y es como cuellona la situación, porque en fútbol la localía pesa mucho.
1: Menos mal que es allá en Envigado, que hay más fresco que aquí, porque a las 3 de la tarde, con estos calores.
0: Es muy difícil, Jaime, pero bueno. Las estadísticas son estadísticas y las estadísticas dicen que muchos equipos han remontado.
1: Así es.
0: Muchos equipos han remontado. Mientras haya posibilidades numéricas, hay posibilidad de clasificación. El problema es cuando ya los números se acaban. Entonces sí, apaga, recoge y vámonos. Mi estimado Jaime Huelva, buen día. ¿Cómo estás, Jaime? ¿Cómo está la situación? Jaime Huelva, Navarro con nosotros aquí en Chambacú.
1: Muy, pero muy buenos días, Rafa. Mil y mil bendiciones para ti, para todo nuestro equipo de trabajo, para el gran Manny Fuentes ahí en la parte técnica, y además a través de toda nuestra audiencia en Colmundo Radio, a todos nuestros oyentes en los 620 AM y por todas nuestras plataformas virtuales.
0: ¿Todo bien, Jaime?
1: Gracias a Dios.
0: Todo elegante a 48 horas de las elecciones. ¿Cómo te sientes, Jaime? ¿Todo bien?
1: Bueno, bien, gracias a Dios. Esperando el día domingo, Dios mediante. Las elecciones.
0: Hay 3 pupilos que se están robando el show. 3 pupilos. Está Iván Cepeda, que no ha perdido una sola encuesta. Bueno, perdió en Polymarket, la empresa de apuestas. Polymarket es una empresa cruel, Jaime.
1: Ajá.
0: Coloca a El Tigre con 60% y más, 67% de favorabilidad. A Iván Cepeda le coloca 37%. Y a Paloma Valencia le coloca 1.6. Oye, por favor. ¿Y a los otros sabe qué le coloca? Nada. Polymarket. Bueno, a excepción de Polymarket, Iván Cepeda ha ganado todas las encuestas. El otro pupilo que se está jugando la situación, bueno, en cuanto a la favorabilidad de las empresas, de las empresas que están inscritas al Consejo Nacional Electoral, está Tigre, el Tigre está Abelardo de la Priella y está Paloma Valencia, son los tres, ¿cierto?
1: Así es.
0: Porque muy lejos está Sergio Fajardo, está Claudia López, demasiado lejos. Y en el fondo del túnel está Santiago Botero, está Miguel Uribe, está Caicedo, están los otros por allá, los chiquiticos están allí. En todo caso, la situación está de ese tamaño. Lo que sí queremos darle a conocer a nuestros amables oyentes a esta hora, Jaime, cuando ya faltan pocas horas para las elecciones, es que en política hay una palabrita que rompe esquemas. O sea, una palabrita que nadie la puede dominar, que se llama tendencia.
1: Así es.
0: ¿Qué es tendencia? Cuando usted sube, no lo aguanta nadie. Usted comienza a subir, a subir, a subir, a subir. Es el caso de Abelardo de la
1: Abelardo del
0: Espriella.
1: Espiel.
0: Cuando usted baja, no lo aguanta nadie. Es el caso de Paloma. Paloma comenzó a bajar, bajar, bajar, bajar. Y ya no la aguanta, se montó en el tobogán. Y cuando usted se robotiza, ni para allá ni para acá, usted está robotizado. El caso de Iván Cepeda. Iván Cepeda marcó arriba, siempre ha marcado arriba, pero sus índices de crecimiento son muy pequeños. Y el índice de descenso también muy pequeño. O sea, el man está robotizado.
1: Así
0: Pero
1: es.
0: mantiene la línea de de ganar, de mantenerse en la punta de todas las encuestadoras, de todas las empresas encuestadoras que se han hecho, hasta la que sancionaron, a Atlas
1: Hasta la que
0: Quistel.
1: sanciona.
0: También esa empresa sancionada, colocó en sus mediciones a Iván Cepeda como el hombre con más favorabilidad en ganar las elecciones en el domingo 31 de mayo, que se van a celebrar en todo el territorio nacional. Ya el gobierno distrital sacó el decreto para la ley seca. Desde mañana a las 6 de la tarde hay ley seca y termina el lunes 1 de junio, cumpleaños de Cartagena, a las 6 de la mañana. O sea, comienza mañana a 6 de la tarde, todo el domingo ley seca, hasta el lunes a las 6 de la mañana. Gracias por estar allí escuchando Chambacú Noticias. ¿Qué está sonando, mi estimado Jaime, a nivel internacional? ¿Qué es lo que más trina en este momento?
1: Bueno, mi estimado Rafa, una de las noticias que más resuena a nivel internacional siguen siendo las tensiones entre Irán y Estados Unidos. En estas últimas horas de la madrugada en Colombia se filtró una información mediante la cual se informa que los acuerdos ya están muy, pero muy cercanos a cumplirse para detener la guerra en esa zona del Oriente Medio.
0: Es lo que más suena a nivel internacional,
1: Es
0: Jaime.
1: de las que más
0: ¿Qué noticia
1: resuena.
0: hay de Venezuela después de que María Corina Machado anunció su candidatura para ser expresidente de Venezuela?
1: Así es. Bueno,
0: Ella
1: Rafa,
0: era candidata,
1: y
0: Jaime,
1: era
0: pero tú sabes que la
1: candidata,
0: sancionaron
1: la
0: incluso
1: inhabilitaron.
0: al primo de Germán González.
1: Así.
0: Germán González es primo de él. ¿Ah? ¿Cómo se llama?
1: Okay. Edmundo González.
0: Edmundo González. Edmundo González.
1: Urrutia.
0: Exactamente. Bueno, Jaime, ¿y Cuba? ¿Qué se habla de Cuba?
1: Bueno, y Cuba también sigue las expectativas, los apagones, la triste realidad de este pueblo que es por demás valiosísimo en la humanidad, que ha aportado en muchísimos aspectos de las ciencias y las artes a la humanidad.
0: Pero ya se porrón de
1: Cuba
0: Cuba.
1: está en una situación bastante
0: Está en una
1: grave.
0: situación crítica, pero supremamente crítica. En Colombia, ¿qué es lo que más suena, Jaime? Además de las campañas
1: El
0: políticas.
1: requerimiento, el llamado de atención que le hizo en las últimas horas el Consejo de Estado, algunos medios de comunicación lo llaman regaño, que le hicieron al presidente de Estado por parte de, al presidente de la República por parte del Consejo de Estado para que no participe en política, pero él dice que a Petro nadie lo va a callar.
0: ¿Sabe quién controla a Petro, ¿eh?
1: ¿Quién?
0: Nadie. A Petro no lo controla nadie, mi estimado Jaime. Nadie, absolutamente nadie, contó el presidente de Colombia, Gustavo Petro Rego. Muchas gracias por estar allí. Y a nivel local, Jaime, ¿qué es lo que más suena y resuena?
1: Una de las más de las noticias que más resuena y que es de mucho agrado para la comunidad estudiantil del sector de Villarrosita es que el Colegio República de Argentina va a recibir una importante suma de dinero para remodelación
0: un
1: total.
0: Un billete grande, Rafa. Un billete, pero elegante.
1: Usted sabe que esa institución ha tenido varios factores de inundaciones y de otras complicaciones. Y la comunidad dice que hace más de 10 años están luchando para que sus instalaciones sean mejoradas. Bueno, por fin Secretaría de Educación del Distrito en esta administración se metió la mano al drill.
0: Y va a ser una inversión adulta.
1: Sí, señor.
0: Adulta, la República de Argentina. ¿Sabe dónde queda la República de Argentina? ¿Ahí?
1: En Villarrosita.
0: Queda en El Gallo, sí, en El Gallo.
1: En el sector El Gallo,
0: ahí en Villarrosita. Y a nivel local, Jaime, ¿qué es lo que más suena y resuena?
1: Esa es de las noticias locales, mi estimado Rafa. Sin duda, pues, las grandes expectativas que siguen en nuestra ciudad en torno al cumpleaños de esta maravillosa ciudad heroica, por demás, que pues hemos anunciado que tiene una serie de obras, que vienen eventos para esta ciudad, que vienen inversiones económicas y que las macro obras están en pleno desarrollo.
0: Macro obras.
1: ¿Cómo cuáles? Bueno, en infraestructura, Rafa, usted sabe que se están construyendo en Boca Grande, en El Laguito, va a ser entregada una fase próximamente.
0: Los interconectaros, ya no se llaman puentes, sino
1: los intercambiadores.
0: Intercambiadores.
1: Sí, señor.
0: Las cosas cambian. Ya no es puente.
1: Intercambiadores. El gobernador va a hacer una entrega próximamente de las obras que están haciendo en el sector del Laguito para la rehabilitación de ese sitio, para evitar las inundaciones y la subida de la marea también.
0: Muchas gracias por estar allí, escuchando Chambacú Noticias, hoy 29 de mayo. Lo cierto, Jaime, es que el domingo van a haber dos ganadores y dos perdedores.
1: Así es.
0: Ganadores que ganan las elecciones. Bueno, van a haber dos ganadores si no hay segunda vuelta. Si no hay segunda vuelta, hay dos. Lo que pase.
1: Sí, porque el que pierda queda como senador.
0: Y los perdedores siempre. También, bueno, son perdedores.
1: Claro.
0: Pero ¿sabe quién va a perder también?
1: ¿Quién va a perder?
0: Las empresas encuestadoras. Hay una pregunta, mi estimado doctor Germán González, usted que es nuestro asesor jurídico en estos temas. El doctor Germán González nos dice que la empresa Polymarket no es una empresa de encuestas, es una plataforma de apuestas y habla sobre el futuro. O sea, sobre lo que puede pasar. Por ejemplo, yo apuesto que Real gana hoy. Entonces tú dices que no, esa es una apuesta Polymarket. Pero esta empresa atrevida se pone a hacer cosas que no le competen. Y hay unos medios con dones de información que se ponen a hacerle
1: caso. A replicar. Oiga, medio prestigioso, Rafa.
0: Por ejemplo, la revista Semana, que tiene una señora allí que es exportadora de odio. Una señora que cuando habla se le ve la campanita ardiente en candela del odio que destila. Esa señora se pone a decir que la empresa, el medio de ella, Semana, hacer divulgaciones de este tipo, ¿cierto? Y eso le va el caño a cualquiera. Eso le va a lavar a cualquiera. ¿Tú sabes lo que es decir? Que Paloma Valencia tiene el 1.6 de posibilidades. Oye, por favor. ¿Ah? Por eso nos dice el doctor Germán González que la empresa, que el país de España la bloqueó. O sea, ellos no tienen posibilidades de ingresar a España porque ellos no son empresas encuestadoras.
1: Oiga, Rafa, y hablando de Paloma Valencia, ¿usted ha visto el comercial de Paloma Valencia donde ponen una faceta de ella cuando habla niña? Y luego cuando ya ahora grande.
0: Ah, cuando está grandecita.
1: Sí, señor.
0: Sí, Paloma. Se han fajado con
1: cierto. Se han fajado.
0: Claudia López también.
1: Claudia López.
0: Fajardo. Todos han hecho una serie de comerciales muy llamativos. Hoy, 29 de mayo, se celebra el Día Mundial de la Salud Digestiva, impulsado en el año 2005 por la Organización Mundial de la Salud. De la Organización Mundial de la gastroenterología. para concientizar a la población sobre la prevención y tratamiento de las enfermedades digestivas. El pico y placa para hoy, mi estimado Jaime, 5 y 6 particulares y motos, taxi 1 y 2. Le recuerdo el horario del pico y placa. ¡El horario! De 7 a 9 ya está aplicando. Y de 6 a 8 de la noche. Todo en toda la ciudad. No es que sectorizado y que en los semáforos no hay, no. En toda la ciudad aplica el pico y placa. ¡Ojo, pelado, con ese detalle! Muchas gracias por estar allí, escuchando Chambacú Noticias. Miro el bombillo, miro el bombillo, el tablero de Cartagena, ahí me veo un foquito allá atrás, rojo, foquito rojo, que dice, como dicen los conductores, un check-in, una alerta, que hay que atacar en este momento para Cartagena.
1: Bueno, Rafa, hay que atacar el arreglo, para que se arregle, mi estimado amigo Rafa, las cámaras de seguridad de muchos sectores de la ciudad de Cartagena, las cámaras de video que no funcionan en sectores clave de nuestra ciudad, como por ejemplo en el Pozón, en el sector, en Olaya, sector central, el Playón, asimismo en barrios como Villarrosita, San Francisco, donde ahí cuando pues ocurren los homicidios, las cámaras de seguridad no tienen esa interacción real, en tiempo real, para que las autoridades puedan hacer mucho más eficiente su trabajo. Entonces hay que atacar eso. El arreglo de las cámaras de seguridad de estos sectores de nuestra ciudad de Cartagena.
0: Tenemos oyente nuevo, Jaime. ¿Quién? Oyente nuevo.
1: ¿Cómo se llama? ¿Cómo se llama?
0: Se llama Luis Alberto Percy.
1: Luis Alberto Percy.
0: Es el director de la Casa del Niño. Por aquí nos está escribiendo, nos dice, voy en sintonía. Qué bien, elegante. Escuchar a Chambacú Noticias.
1: Excelente.
0: Me gustó el dato del día. O sea, la noticia... La fecha exactamente. Uh-huh. El doctor Luis Alberto Percy es el director de la Casa del Niño.
1: Claro.
0: ¿Tú sabes cuántos niños atienden diario en la Casa del Niño?
1: Por distintos factores, muchísimo. No,
0: póngale una cifra ahí a ver si...
1: ¿Unos 500 diarios?
0: Casi 1,000. Casi 1,000 niños atienden. O sea, en el mes son promedio de 28,000.
1: Imagínese usted.
0: Casi 1,000 diarios. La Casa del Niño, un abrazo para usted, mi estimado doctor. Nos ha invitado a un ejercicio que tiene la Secretaría de Educación, Jaime, con los niños oncológicos.
1: Ah, claro, las...
0: Que tienen aulas...
1: Aulas hospitalarias.
0: Aulas hospitalarias. En un ejercicio que ha hecho la Secretaría de Educación, no solamente en la Casa del Niño...
1: En Blas de Lezo, en la clínica Blas de Lezo.
0: Exactamente, en varias partes.
1: Tengo varias colegas del sector de la docencia ahí.
0: Donde hay pacientes oncológicos y hemos asistido incluso a ese ejercicio que nos parece extraordinario de la Secretaría de Educación Distrital. Las 7:25 minutos, 7:26 minutos, cambió el reloj. Con este panorama, vaya, desocupe la bolsita, no te demore. Ya viene el bloque informativo.
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0: Jaime, una pregunta técnica.
1: Cuénteme.
0: Tú que eres ciego, eres invidente, Jaime. ¿Cómo hacen los ciegos para votar el domingo?
1: Bueno, hay una forma de votar que es la tradicional, es ir acompañado con una persona que vea. Y además, aunque de esa misma forma tradicional, también ahora hay tarjetones en braille. Y sé que en muchos...
0: ¿Hay tarjetones en braille?
1: Sí, señor.
0: Ajá.
1: Realmente, Rafa, hablando a nivel de primera persona, yo no he manejado un tarjetón braille. Pero sé que, por ejemplo...
0: O sea, tú vas con sparring.
1: Yo voy con sparring. Pero
0: el sparring tuyo, Melissa, también es ciega.
1: Sí, pero el acompañante entra primero con uno de los dos y luego sale ese... Ajá. Y luego entra el otro.
0: O sea, en este, ¿tú no conoces los tarjetones braille?
1: La verdad no los conozco.
0: Pero sí existen.
1: Sí existen. De hecho, en el colegio...

0: Ojalá y fuera por parte del Instituto Nacional para Ciegos. Le vamos a hacer la sugerencia a la directora del INCI, ya que tocamos este tema aquí en Chambas con Noticias.
1: Atención a esta noticia, atención a este dato.
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1: Atención,
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1: Las autoridades de Cartagena aplican la ley desde la ley del pico y placa, desde las 6 de la tarde de mañana sábado 30 de mayo hasta las 6 de la mañana del lunes 1 de junio. Están habilitados 137 puestos de votación con 2.518 mesas para atender a un censo electoral de 866.447 personas.
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1: ¿Tú sabes cuántas mujeres votan en Cartagena? 456.677.
0: ¿Y hombres?
1: 409.000.
0: Ajá.
1: O sea, hay más mujeres que hombres.
0: Claro.
1: Hay más mujeres que hombres. Ojo pelado con ese dato. Atención, Cartagena adopta medidas especiales en orden público, seguridad y logística con motivo de las elecciones presidenciales este domingo 31 de mayo, con el fin de garantizar el normal desarrollo de la jornada democrática en el distrito. El decreto 01-8 del 25 de mayo de este año prohíbe el expendio y consumo de bebidas embriagantes desde mañana sábado 30 de mayo a las 6 de la tarde hasta el lunes 1 de junio a las 6 de la mañana. La restricción del tránsito de vehículos de transporte escombro que transporten escombro, chatarra, cilindro de gas propano y mudanzas en el mismo periodo. La prohibición de espectáculos públicos, eventos privados y uso de amplificación sonora, así como la restricción de reuniones, desfiles, caravanas y manifestaciones en espacios públicos durante la jornada electoral. También se restringirá el parqueo a 200 metros a la redonda de los puestos de votación instalados, instalaciones militares y policiales, y se prohibirá el sobrevuelo de drones en un radio de 200 metros alrededor de estos puntos, así como en los centros de procesamiento de datos. Desde hoy, 29 de mayo, hasta la finalización del escrutinio, la Policía Metropolitana dispondrá de 1.100 uniformados dedicados exclusivamente a la jornada electoral. La Armada, a través de la Fuerza Naval del Caribe, desplegará 2.300 hombres bajo el Plan Bastión, con presencia en zonas urbanas, marítimas e insulares como Barú, Tierra Bomba, Isla de Rosario, Isla Fuerte, Islote y el Golfo de Morrosquillo.
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1: Atención, en Magangué aseguran a dos personas por presunto porte de estupefacientes y municiones.
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1: Se trata de Luis Felipe Góez Pérez, de 21 años, y Mayeidi Bertel Cárdenas, de 25. De acuerdo con la investigación, el pasado 8 de mayo, los procesados fueron requeridos por la Policía Nacional para una requisa de rutina cuando se movilizaba en una moto por el barrio San Pablo de Magangué. Durante los procedimientos le fueron incautados marihuana y 45 cartuchos 7.62 milímetros sin el respectivo permiso de porte. Una fiscal de la seccional Bolívar les imputó los delitos de fabricación, tráfico y porte de armas, municiones de uso restringido, de uso privativo de las fuerzas militares o explosivos, y fabricación, tráfico o porte de estupefacientes.
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1: Atención. Con una maratón de obras para Cartagena, la gobernación de Bolívar conmemora el cumpleaños 493 de la heroica.
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1: El gobernador Yamil Arana Padagüí aseguró que el mejor homenaje para Cartagena es cumplirle a las comunidades con obras que generen bienestar, conectividad y oportunidades reales. Las obras beneficiarán a los habitantes de los sectores, atención, Zaragocilla, o sea, el barrio, sector Progreso 1, Zaragocilla, Progreso 2, Gustavo Lemaitre, por allá por la Costobón, San Fernando, sector La Florida, El Educador, sector 2 de noviembre, Pozón, 19 de febrero, sector Víctor Blanco también, barrio El Líbano. Además, el mandatario anunció en aproximadamente 45 días será entregada una fase de la recuperación del Laguito, uno de los proyectos urbanísticos y turísticos más importantes que actualmente ejecuta la ciudad.

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1: A esta hora, a las 7:33 minutos, hay hechos insólitos, verdaderamente insólitos, con Jaime Huelva.
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1: Estimado Jaime Huelvas, ¿qué hay de insólito para hoy, Jaime?
3: En Kenia, un abogado falsifica tarjeta de profesional de otro abogado y con ella gana 26 casos.
1: Un abogado
3: falsifica de manera digital una tarjeta de un abogado real y con ella gana 26 casos.
1: O sea, un abogado cambumba.
3: Un abogado cambumba, como usted dice.
1: Falsificó una tarjeta.
3: Pero de manera digital, no con papelito acá en físico, no. Digital.
1: Hombre, ¿y ese abogado qué le pasó, Jaime? Eso fue en Kenia.
3: Bueno, eso fue en Kenia.
1: ¿Cómo
3: en la...
1: se llama ese abogado?
3: El abogado se llama Brian Mwendai. Tomó el nombre original de Brian Mwendai Antigas. Este abogado, que sí era el abogado real, y el abogado Cambumba, como usted bien menciona, litigó y ganó 26 casos a criminales que los defendió, y muchos de estos casos, o por decir que todos los ganó de una manera satisfactoria. Eso fue en el 2023. Ajá. Y lo que más impactó en las redes sociales es la
1: manera... No, pero por eso lo metieron preso.
3: Por eso lo metieron preso.
1: Ajá. Y entonces...
3: Pero...
1: Ahora viene el insólito de insólito.
3: El insólito es que el abogado original se da cuenta un día que entra a su perfil y ve que su tarjeta profesional está bloqueada.
1: Ajá.
3: A lo que él empieza a hacer una serie de consultas y a mirar en internet, cuando de repente se da cuenta que su foto fue cambiada, su nombre fue alterado, y con esto el abogado Cambumba falsificó hasta el correo del abogado. Y de esta manera se hizo viral en redes sociales, cuando el abogado original, para decirlo de eso, en esa forma, denuncia ante el Colegio de Abogados KLS de Kenia que su nombre fue falsificado, su tarjeta fue falsificada, fueron clonados todos los datos, y este abogado fue catalogado como un héroe, el abogado Cambumba.
1: Bueno, pero ¿sabe dónde está la gracia de todo, eh?
3: La gracia de todo, Rafa.
1: ¿Sabe cuál? ¿Cuál es la gracia de ese cuento? Es que el abogado Cambumba ganó 26 casos.
3: Ganó 26 casos.
1: Lo metieron preso. Y después él mismo cogió el caso y él mismo se sacó de la cárcel.
3: No, y lo más increíble...
1: Lo que pasa es que no podía firmar porque estaba preso.
3: Exactamente.
1: Pero entonces le hizo un favor otro abogado, pero él gestionó todo. Y él mismo se sacó la cara.
3: Y lo más importante también, Rafa, de esto que hay que destacar es que el hombre, con una sola lectura que hacía del documento para quien iba a representar, ya de una vez leía eso y con eso pues argumentaba ante el colegio, ante los jueces, y ganaba.
1: Ese abogado se lo voy a traer al doctor Germán González para que le dé unas charlas.
3: Sí, señor. Ese abogado me recuerda, hay muchos que leen en música a primera vista. Leen,
1: ¿sí?,
3: el pentagrama y de una vez van tocando. Así hacía este abogado.
1: Los abogados, yo les tengo mi aprecio, mi respeto, mi cariño a todos los abogados. Jaime, no se te ocurra pelear con un abogado, porque te daña el caminado de por vida.
3: De una.
1: Miren, ¿tú no recuerdas una canción de Diomedes Díaz, que el abogado, ¿eh?
3: Claro.
1: Metió preso a Diomedes, imagínate. Y Diomedes le sacó una canción y dijo: no te voy a nombrar para no darte importancia. El cacique de la junta, Diomedes Díaz. Las 7:37 minutos, gracias por estar con nosotros, escuchando Chambacú Noticias, cuando tenemos visita en nuestro estudio, Jaime.
3: Nos visita
1: el jefe de la educación en el distrito, el profesor, el periodista, Alberto Martínez Monterrosa. Buen día, ¿cómo estás?
4: Buenos días, Rafa, ¿cómo vamos?
1: Jaime. ¿Cómo le ha ido, Albert?
4: Excelente. Echando aquí la noticia del abogado avesado este, que fíjate tú. Las historias que uno mira en el mundo global cada vez lo sorprenden más. Decía Juan Gosaín que la loca de la casa no es la fantasía, sino la realidad.
1: Sí. Ajá. Los abogados. Anteriormente le decían, Álvaro, a los abogados tintirillos. Esos abogados que no tenían título. le decían tintirillo, tintirillo, y esos tintirillos sabían bastante. Mira, hay unos tintirillos que andan en los juzgados que saben más que los mismos abogados. En Ternera, por ejemplo, en la cárcel, hay unos tinterillos. Hay uno que le dicen el mono. Ese mono sabe decreto y de todo, sabe ese mono.
3: Y este abogado nunca había pisado una aula.
1: Pero era joven, Jaime.
3: Estudió 26 años.
1: 26 años. Alberto Martínez Monterrosa con nosotros aquí en cabina. Alberto, ¿ya hiciste el trote hoy?
4: Ya, yo estoy trotando todo el tiempo. Tengo, sí. Llevo 2 años y medio casi de trote.
1: Alberto Martínez. Albert, periodista, con ejercicio. Ha trabajado, fíjate, en El Espectador, Albert.
4: Sí, en El Espectador, en El Tiempo, en La República, El Universal, en El Heraldo. Los grandes medios, portafolio.
1: Fuiste profesor decano aquí de la Universidad Jorge Tadeo Lozano.
4: En comunicación, sí. Fui también decano en la Universidad del Norte, también en comunicación. Fui presidente de la Asociación Colombiana de Facultades de Comunicación, el primer costeño que llega a ese honor.
3: Como usted diría, Rafa, tiene papelitos.
1: Bueno, Jaime es de egresado, Albert, de la Jorge Tadeo Lozano.
4: Cuando yo llegué, él estaba saliendo.
1: ¿Sí?
4: Sí.
1: Ah, ¿tú lo conociste?
4: Claro, ya en las últimas de él allá en la universidad.
1: Como García Márquez decía, García Márquez era periodista empírico. Bueno, en ese tiempo no había universidad de periodismo. García Márquez decía que la mejor profesión del mundo es el periodismo. El mejor oficio del mundo es el periodismo.
4: Así es.
1: Y ahora con más razón, porque ahora ahí están los aparatos electrónicos que hacen más agradable la comunicación. Pero esos aparatos, como tú no le pares bola, te consumen y te encierran en cuatro paredes y pierden
3: pierdes
1: el espíritu, el fuego en el corazón del periodismo. Bueno, Albert, te invitamos para que saludara a la gente, a saludar a los maestros, a los estudiantes. Y me llamó la atención un tema que va relacionado a la modificación en los horarios con relación al fuerte calor que hace en Cartagena. ¿Cómo vino esa idea, Albert? ¿Cómo te cuajas? ¿Cómo se cuaja esa idea y cómo la vas a aplicar?
4: Bueno, nosotros habíamos venido recibiendo inquietudes de parte de la comunidad, estudiantes, profesores, los rectores, los padres de familia, y estábamos solicitando al Ministerio de Educación considerar la situación nacional, que entre otras cosas no debió ser ni siquiera de un tema sectorial. Creo que el gobierno nacional debió o debe revisar los horarios en Colombia para establecer algún tipo de medidas paliativas, como hacen otros países, para empezar las actividades en horas de menos radiación solar y suspenderlas justamente cuando esa radiación solar es muy fuerte. Pero no fue así, le hicimos solicitud al Ministerio de Educación y en vista un poco del silencio que había de parte de las autoridades nacionales, nosotros decidimos tomar una medida. Somos la primera ciudad en Colombia que toma medidas frente a la ola de calor y lo hicimos por la necesidad. Ya teníamos 7 casos de muchachos que se estaban desmayando en la ciudad de Valledupar, no queríamos que eso pasara en la ciudad de Cartagena. Y por eso este paquete de medidas que hacen parte de la circular que pedimos en las últimas horas.
3: Medidas saludables.
1: Pero ya se están aplicando, Albert.
4: Ya se están aplicando. Hemos dejado en libertad a los rectores para que analicen la situación de cada institución educativa, porque la situación de cada colegio es diferente a la del otro. Pero digamos que hay unas normas generales. Estamos procurando que los pelados empiecen clases no a las 7, sino a las 6:30 de la mañana. Y no se exponga entre 11 y 2 de la tarde, que es la hora de mayor radiación solar, que no haya actividades físicas de deporte al aire libre en ese horario, en ese mismo horario, que los recreos no se hagan una sola vez, sino varias veces, como hacen en los partidos de fútbol, ¿no? Suspensión, ¿cómo se llama técnicamente? Para hidratación.
1: La hidratación, hidratación.
4: Que se pare el proceso para hidratación. Eso implica instalar puntos de hidratación también. Y estamos pidiéndole a los rectores que revisen la situación de cada institución para trasladar a las aulas más ventiladas, a los más pequeños, de manera que no se expongan a las inclemencias del clima y que en algunos casos extremos definitivamente vayamos a la metodología flexible que le permite al estudiante tomar la clase desde la casa, donde seguramente tendrá mejores ambientes, mientras nosotros vamos acondicionando esos ambientes acá, que no es una situación inmediata, o sea, la estamos haciendo paulatinamente en la medida en que la ley de garantía no lo permite.
1: Pero eso va, ¿cuándo salen los jóvenes de clase?
4: ¿Cuándo
1: se van de vacaciones?
4: Salen a mediados de junio, se van de vacaciones. De junio, sí. O sea, quedan todavía 3 semanas de clase.
1: Esa medida aplica desde ya.
4: Desde ya.
1: O sea, entrando a las 6:30, ¿y a qué hora saldría?
4: No, la idea es que entren a las 6:30, que salgan a las 11:00 a.m. Ya cada colegio tomará la decisión en virtud de los acuerdos con profesores, con padres de familia y en virtud de las condiciones. Pero la idea es que empiecen a las 6:30, se vayan a las 11:00 a.m. Que los que empiezan clase a las 11 no lo hagan, a la 1 no lo hagan a la 1, sino a la 1:30 o a las 2 de la tarde, cuando el sol ya empieza a descender, y salgan, digamos que hacia las 6:30 de la tarde. Pero la idea es que cada institución vaya mirando su situación particular.
1: El caso del agua, Alberto Martín, el caso del agua en los colegios, la hidratación,
4: sí, es que fíjate,
1: el servicio
4: que,
1: de agua en los colegios.
4: Fíjate que toda esta ola de calor se viene a sumar a la emergencia que tenemos en algunos sectores de ciudad por el tema del acueducto, pero adicionalmente algunos padres de familia desesperados compraron aires, acondicionadores de aire, los instalaron en los colegios y dispararon todo el sistema. Era un sistema que no estaba preparado para esa carga, y en 4 colegios que estamos intentando resolver. Entonces, también le hemos hecho un llamado a los padres de familia, a las comunidades educativas, para que por favor se hagan acompañar de los técnicos de la Secretaría cuando tomen este tipo de decisiones, para que el remedio no termine peor que la enfermedad, porque hoy en esos colegios no se pueden instalar ni abanicos, por ejemplo.
1: Ah, uno de ellos en Ternera, en San Fernando,
4: ¿cierto? Uno de San Fernando, exacto, pero ya estamos resolviendo ese tema. Es una intervención que está haciendo Afinia todos los fines de semana para no alterar las clases, por eso el tema se ha demorado un poco y los padres de familia lo entienden, pero ya lo estamos resolviendo. La idea es aumentar la carga para que los acondicionadores de aire que estén allí funcionen plenamente.
1: En la medida, mi estimado secretario de Educación Alberto Martínez, usted solicitaba permiso al Ministerio de Educación. ¿Es necesario eso?
4: No, o sea,
1: ¿o es protocolario?
4: Teníamos que decirle al Ministerio que lo íbamos a hacer. Hicimos una mesa técnica con ellos y la recomendación del Ministerio es: está bien, pero aquellas clases que se deben de dar, que sean compensadas en acuerdo entre los profesores y los estudiantes. Por ejemplo, si la clase es de 45 minutos, que los 15 minutos que hacen falta se repongan a través de una metodología flexible, algún trabajo en casa o alguna conexión virtual.
1: Jaime, tú que eres profesor, Jaime, tú eres tiflólogo.
3: Tiflólogo.
1: ¿Cómo has percibido las temperaturas en los colegios, Jaime?
3: Ya que está aquí nuestro colega y amigo Alberto Martínez, imagínese que cuando salimos de algunas instituciones tipo 10, 11 de la mañana y subimos a un vehículo que no tiene techo, como son las motos, esas motos están ardientes, mi estimado secretario. Sí. Y no solo eso, sino el mismo ambiente en las instituciones con el tema del calor. Hay veces que me he encontrado situaciones donde hay como los niños pelean. Y bueno, entonces creo que esta medida viene en buena hora para nuestra ciudad de Cartagena.
1: Bueno, secretario, en otro tema, usted hizo un anuncio que revolucionó toda la estructura educativa. El señor alcalde, a través de su secretaría, pensión de 31 colegios. Es una exageración.
4: Bueno, el señor alcalde, que evidentemente tiene una apuesta muy bien enfocada en términos de gobierno por la educación, nos ha hecho entender a todos que la educación es el gran detonante del desarrollo y que cuando uno apuesta por la educación, apuesta por el hombre, por el individuo, por el niño, por la niña, que es una cosa que a veces la crítica no mira, porque nos dicen que el alcalde, que ese es un gobierno de cemento, que el alcalde es un alcalde de cemento, pero el cemento definitivamente nos brinda las condiciones que los ambientes escolares necesitan, por ejemplo. Pero no podemos desconocer que más cemento, que evidentemente devuelve la dignidad de los ambientes escolares, pues hay una gran inversión social en materia de educación, que trasciende inclusive. Yo creo que nosotros vamos a llegar a una inversión en infraestructura del orden de los 500 mil millones de pesos. Pero te digo, solamente un componente social de la educación, el PAE, El PAE de estos 4 años vale 450 mil millones de pesos, casi lo mismo que hemos invertido en infraestructura, y es una cosa que no se ve, o que la crítica no ve, pero que está ahí. O sea, cuando

0: no invierte en el PAE, cuando invierte en comedores, cuando tiene un almuerzo servido en sitio, no solo está contribuyendo a la retención escolar, a la mejor formación de los pelados, sino atacando un tema social de enorme condición en Cartagena, que es evidentemente el hambre, ¿no?
1: Pero el detalle es que los 31 colegios que anuncian la
0: 35.
2: 35, Rafa.
1: 35 no mencionan a lo que entra el dinero. O
0: No,
1: sea,
0: no,
1: esos
0: no.
1: son aparte de lo que ya
0: Te
1: están.
0: voy a dar un dato mejor, que lo dijo el alcalde en un trino. No, no solo no menciona lo que ya se hizo, que son alrededor de 100 colegios más o menos, sino que no menciona lo que viene en el 2027. Recuerden que de todas maneras nosotros, si
1: Ah, pero
0: bien,
1: eso para este año.
0: o sea, 2026 este año,
1: Ajá.
0: pero el alcalde en un trino dijo que en el año 2027, porque a pesar de que muchos dicen que tenemos el sol sobre la espalda, todavía nos falta un año largo de gobierno, va a haber una intervención de 50 colegios
1: Más.
0: más.
1: Bueno, pero es esa revolución educativa nunca se había visto, mi estimado Alberto
2: Serían
1: Martínez.
2: 85 colegios.
1: ¿Ah? O
0: En
1: sea,
0: 2 años, sí.
1: ¿cuántos
0: En dos
1: colegios hay
2: años.
1: en Cartagena?
0: 206 sedes.
1: Se van prácticamente a intervenir todas.
0: 185.
1: 185. Y hay unas que se van a hacer nuevas, como el INEM, por ejemplo.
0: El INEI, y también vamos a hacer nueva Fernández Baena. Y Dios mediante vamos a hacer nueva también la de La Boquilla. Y Dios mediante también vamos a hacer nueva la de Arroyo Grande.
1: Y la del lado del Parque Heredia, esa ya
0: Ah, no,
1: está.
0: ya, esas son 5 nuevas que ya están en camino, que se entregan en diciembre, a principios de enero. Son Parque Heredia, Antonio José de Sucre, para servir a todo Cerro de Albornoz, Ciudadela La Paz, para hacer toda la unidad comunidad de gobierno 6, particularmente el Pozón, y Bayunco y Pasacaballos. Son colegios completamente nuevos.
1: Jaime, ¿alguna inquietud?
2: Claro que sí, Rafa. Mira, a comienzos del mes de mayo estuvo aquí en Cartagena haciendo una visita técnica la directora del Instituto Nacional para Ciegos, INSI, la
0: Sí,
2: doctora Andrea Chacón.
0: así es.
2: Secretario, ¿qué se derivó de esa visita? ¿Qué acuerdos se llegó por parte del Instituto Nacional para Ciegos y la Secretaría de Educación en cuanto a lo que se refiere a la inclusión educativa al sector de la población con discapacidad visual, en este caso?
0: Bueno, el gran logro que obtuvimos durante esta visita es que el INSI va a acompañar a 15 instituciones educativas de Cartagena con todos los juguetes que el INSI suele entregarles para que la inclusión de esta población, que tú sabes muy bien, a mí me toca mucho, sea real, que contemos con las herramientas, con los instrumentos para que los muchachos se sientan incluidos, por supuesto, y que además, es lo más importante, que la población que los acompaña, es decir, los compañeros de cada salón, se incluyan en ellos, que creo que es el sentido verdadero de la inclusión.
1: Bueno,
2: Así es.
1: mi estimado Alberto Martínez, usted habla del PAE, el PAE que tiene una inversión cercana a los 450 mil millones de pesos
0: En los 4 años, así
1: en
0: es.
1: los 4 años, cinco instituciones nuevas, la intervención de casi 180 en los 4 años, las aulas hospitalarias. La patrulla del PAE, ¿qué le falta entonces?
0: O
1: Dentro
0: falta.
1: de su esquema, ¿qué falta?
0: No, yo creo que nos falta todavía seguir profundizando en oportunidades para los jóvenes en materia de educación superior. Este año vamos a lograr llegar a 7.000 becas entregadas en 3 años. Yo creo que vamos a cumplir la meta de los 10.000 becados, a pesar del ICETEX, muy a pesar del ICETEX. Pero hay que seguir generando oportunidades allí. La UBA, tu localidad, tiene que consolidarse como el gran proyecto de oportunidades para los jóvenes. Tenemos que seguir trabajando en esta edad. Yo tengo un sueño,
1: En
0: Rafa,
1: esta edad.
0: en esta edad, sí. Yo tengo un sueño y es crear ecologías educativas universitarias en clave tecnología. Yo estoy soñando con una ciudadela tecnológica en Cartagena, que bien podría estar en el eje del Colegio Departamental o del CAS Manuela Beltrán, donde los estudiantes con mayor ascendencia sobre el tema, con mayor apetencia por lo tecnológico, se metan allí y ahí salgan los nuevos Bill Gates que el mundo está necesitando.
1: Pero eso apenas
0: Está en idea.
1: en salmuera.
0: Está en idea, está en idea. Está en idea. Pero así han surgido todas las ideas de la educación en este gobierno y todas se han concretado. Cuando nosotros, a nosotros se nos ocurrió la idea de tener 5 nuevos colegios, Rafa, no había presupuesto. No había absolutamente nada, sino el
1: El
0: sueño.
1: mismo Sudet dijo que ustedes eran unos habladores de lo que no era.
0: Y el alcalde, que tiene una gran visión, yo creo que Cartagena tiene hoy como líder de gobierno un gran estadista, una persona un líder que piensa el país, que piensa el mundo, acogió la idea y mira por dónde vamos.
1: Esos ambientes agradables, secretario, esas remodelaciones en los colegios amplían la cobertura.
0: Sí, y la amplía no solo porque estamos abriendo espacios que de repente estaban cerrados o no estaban habilitados, sino porque los estudiantes que un día se fueron de las escuelas están volviendo a esas escuelas. Y te doy el caso concreto de Jorge Artel, que antes de la intervención, cuando era un edificio fantasmal que nos asustaba a todos cuando pasábamos por allí, tenía 850 estudiantes y hoy tiene casi 1.400 estudiantes.
1: Volvieron.
0: Volvieron los estudiantes a Jorge Artel.
1: Bueno, cerramos con un punto, secretario, que usted trabajó mucho y que el alcalde firmó esto y prácticamente es un hecho. La U en tu localidad, ¿cómo
0: Sí.
1: va eso?
0: La otra localidad va bastante bien. Queremos en las próximas sesiones del Consejo presentar un proyecto de acuerdo inspirado un poco en las que hemos venido haciendo con la concejal Mónica Villalobos, para garantizar unos recursos mínimos para la U a tu localidad. Y creo que es la gran apuesta, Rafael.
1: Pero ya arrancó.
0: No, la U ya arrancó, la U a tu localidad ya arrancó, el próximo semestre debe haber más estudiantes en los colegios. Tenemos 10 colegios ya funcionando como universidades y eso tiene que seguir aumentando. Pero vamos a consolidar el proyecto para que los estudiantes se queden allí, en su entorno, estudiando, haciendo la carrera de sus sueños. Con un trípode que para nosotros es insoslayable. Uno, que sean carreras que respondan a la vocación del territorio. Dos, que garanticen ingresos. Y tres, que respondan al sueño de los pelados.
1: El sueño que usted también tiene, mi estimado secretario Alberto Martínez, es el Cartagena bilingüe. Y un paso importante fue el colegio allá en Barrios Unidos.
2: Esa era mi interrogante ahorita.
1: ¿Cómo
0: Sí.
1: va eso?
0: Bueno, digamos que Cecilia Porras se fue un detonante del proceso, porque ya muchos colegios venían con el proceso. Y lo más importante de todo esto es que a partir de Cecilia Porras, muchos colegios se han sumado al esfuerzo. Ya puedes encontrar pelados perfectamente bilingües en las escuelas, y no solamente hablando inglés. Yo te puedo hablar de Gabriel García Márquez, donde están estudiando francés, en Villa de Aranjuez están estudiando alemán, pero nosotros acabamos de
1: Alemán.
0: alemán, sí. Pero nosotros acabamos de nombrar a la primera profesora palenquera, experta en lengua palenquera, para una institución educativa. ¿Eso por qué es importante en este contexto? Porque
1: Pero
0: nosotros no asumimos
1: a
0: que.
1: enseñar palenquero.
0: Ya en Antonio Santos hay un proceso muy importante en lengua nativa, pero esto, digamos que va a reforzar el propósito. Es la primera. Digamos que las profesoras de Antonio Santos lo hacen por vocación, por interés y por responsabilidad frente a las raíces. Pero ya esta decisión de nombrar a una profesora experta en lengua palenquera lo que dice definitivamente es que en Cartagena no hay bilingüismo, sino plurilingüismo, en donde además del francés, del inglés, del alemán, estamos incorporando lenguas nativas y algo que es muy importante para ti, Jimmy, lengua de señas, porque también tiene que.
1: Lengua de señas.
2: Claro que sí.
1: Lengua de señas.
0: Es el plurilingüismo.
1: Bueno, mi estimado secretario, gracias por asistir a Chambacú Noticias. Una pregunta técnica. El
0: Señor.
1: domingo hay elecciones.
0: Señor.
1: ¿El lunes hay clases normales?
0: No hay clases normales.
1: No.
0: No.
1: Se utiliza
2: Ninguna institución tiene clases.
0: No deberíamos tener clases porque pues, se reponen los ambientes escolares que fueron intervenidos para facilitar el proceso
1: Hay que
0: electoral.
1: barrer el colegio también.
0: Sí.
1: Listo, muchas gracias. ¿Alguna recomendación a los pelados, a los profes?
0: No, frente a la ola de calor, es clarísimo que no podemos tapar el sol con las manos. Ya lo quisiéramos hacer, pero no lo podemos hacer. La circular lo que les permite a las instituciones educativas es la posibilidad de interpelar esas circunstancias extraordinarias y lograr entre todos unos términos mínimos de confort, de bienestar para el disfrute de la clase.
1: Eres Alberto Martínez. Albert, tenemos tres culebras. Una. Ajá.

0: acompañarte en una jornada de aulas hospitalarias, otra acompañarte en un recorrido con la patrulla del PAE, y otra hacer un tour por los colegios que están en construcción.
1: Esas tres cuando quieras, lo tenemos listo y podemos agregar unas más, pero
0: arranquemos con esa. Por el momento tres.
1: Arranquemos con esa, sí.
0: Listo, muchas gracias, mi estimado secretario, por asistir a Chambacú Noticias. ¿Ahí me cayó hoy?
2: Nada, así que...
0: ¿El domingo?
2: El domingo es la expectativa.
0: El domingo son las elecciones. El domingo. ¿Por quién vas a votar, Manny? El voto es secreto.
2: Voto es secreto.
0: Pero más sea así, entonces. Albert, muchas gracias.
2: Gracias.
0: Gracias a tu equipo de comunicaciones que vino aquí. Alberto Martínez, secretario de Educación con nosotros. ¿Cómo?
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0: Galardón Radio. Oye, está bien, si iba a llevar el micrófono al teléfono, por favor. Perfecto. Muchas gracias por escuchar Chambacú Noticias. Si Dios lo permite, el lunes.
2: ¿A qué hora?
0: Estaremos al aire. Vamos a cambiar horario, vamos para las 11 de la mañana. ¿Cierto?
2: Sí, señor.
0: Claro, estaremos en la mañana en la información nacional. Pero el sucundum de Chambacú lo vamos a escuchar a las 11
2: de la mañana. 11 en punto de la mañana.
0: 11 en punto de la mañana. Gracias por estar con nosotros. Nos vemos el lunes. 11 en punto al aire.
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5: Lo sentimos, pero lo hacemos siempre con respeto, doctora María José. Muy amable.
6: No, a ustedes muchísimas gracias. Un feliz día a ustedes y a todos los oyentes. Recordarles la cita democrática que tienen el 31 de mayo en las urnas. Recomendarles que salgan a votar temprano, que no esperen al último momento y que realmente voten pensando en el futuro de Colombia y en el futuro de las próximas generaciones. Eso es lo que nos estamos jugando. Un país que vira hacia el fascismo, hacia la ausencia de derechos, hacia el enriquecimiento de unos pocos, o un país que sigue en la ruta de materializar los derechos de todos los colombianos. Yo creo que eso es básicamente sobre lo que está sobre la mesa. Esto no se trata de videos, de algoritmos, de odio, de calenturas. Se trata de qué es lo que le conviene a los colombianos y a las próximas generaciones. Así que de mi parte, por supuesto, invitarles a votar por Iván Cepeda y por Aida Quilcué el próximo 31 de mayo. Muchas gracias.
5: Gracias, doctora María José Pizarro. Pasó aquí como la jefe de debate del candidato Iván Cepeda. 8 en punto de la mañana. Vamos a esperar un nuevo contacto, Alejandro, si no entramos directamente, ¿cierto, Germán? A el bloque deportivo que siempre hacemos aquí en ASB Noticias. 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
5: Ocho de la mañana en punto, bueno, unos minuticos nos separan ya de las 8 de la mañana. Doctor Juan Manuel Galán, gracias por atendernos, buenos días.
13: Muy buenos días, ¿cómo están? Un saludo a todos los oyentes de Colmundo.
5: Bueno, ¿de dónde viene o todavía está por ahí en La Calera? A ver, cuénteme.
13: No, estoy todavía en La Calera.
5: Debe estar haciendo un frío, pero bárbaro por allá, ¿o no?
13: Está lloviendo, está todo tapado, pero bueno, que esa lluviecita llegue a los embalses para tengamos menos riesgo de apagón.
5: Estoy de acuerdo con usted, que no llueva en Bogotá, que llueva en los embalses, necesitamos la lluvia, pero allá, o que no llueva en las ciudades, sino en los embalses. Bueno, doctor Manuel, estamos a unas pocas horas de empezar las elecciones y terminarlas el día 31 de mayo. Usted, por medio del nuevo liberalismo, pues ha pedido que se vote por Paloma. Usted está en la campaña, usted estuvo en la consulta, usted ha sido leal a su palabra. ¿Qué viene? ¿Cómo está el tema? ¿Y qué siente? ¿Y cuál es su sensación en este momento?
13: Bueno, hay una sensación de que esta es una elección. O sea, siempre hemos oído la frase de cajón en cada elección, de que esta es la elección más importante, trascendental, histórica para el país. Pero esta vez no es una frase de cajón. Realmente estamos a puertas de una decisión que definirá el futuro para la próxima generación de colombianos en términos políticos, democráticos y el régimen constitucional que tenemos en nuestro país. Ese es lo que nos estamos jugando el próximo domingo. Por eso tenemos que actuar con mucha responsabilidad. Tenemos que acudir a las urnas masivamente, votar libremente. Hay muchos factores que perturban el proceso electoral. Tenemos las garantías de parte del registrador, de la registraduría y del sistema electoral que hemos tenido. Pero tenemos grupos criminales haciendo presión en los territorios, proselitismo armado, imperando todo lo que se conoce como la ley mafiosa, ¿no? La plata o plomo en muchas zonas, diciéndole a la gente por quién votar. En el Cauca está pasando eso, en el Catatumbo, en muchas zonas del país. Entonces, esto hace que la elección tenga unos factores de violencia, unos factores de intimidación, de constreñimiento a los electores muy complejos. Pero además hay una guerra sucia de desinformación en las redes digitales, hay una intoxicación, hay un exceso de piezas por parte sobre todo de las campañas que vienen de los extremos, en donde tenemos también el factor del gobierno participando activa y descaradamente en política, cosa que está prohibida por la Constitución y la ley. Entonces, todo este ambiente es un ambiente complejo, es un ambiente difícil, pero tenemos que sobreponernos a eso y tenemos que acudir a las urnas. Yo voy a acudir el domingo y voy a votar por quien será la primera mujer presidente de Colombia, Paloma Valencia.
5: Voy a la ciudad de Cali, Andrés Muñoz.
14: Doctor Galán, quiero preguntarle por esa radicación de la solicitud de medida cautelar que usted puso contra el presidente Petro, la exministra Corcho y el ministro Jaramillo ante el Comité de los Derechos Humanos Internacionales. ¿Cómo ha avanzado ese tema? ¿Qué le puede contar en este momento a la audiencia de Colmundo hacia de Noticias en todo el país?
13: Bueno, acudimos a Washington ante la Comisión Interamericana de Derechos Humanos para solicitar unas medidas cautelares por lo que consideramos ha sido un delito de lesa humanidad, ha sido un genocidio que se ha perpetrado con el sistema de salud en Colombia, porque a la gente no le han entregado los medicamentos, no le han prestado los tratamientos. Hay más de 2.000 pacientes de enfermedades huérfanas que entre el 2025 y el 2026 han muerto precisamente por ese motivo, como murió Kevin, el niño que padecía hemofilia, que no le entregaron su medicamento y por eso murió, no por haber salido a montar bicicleta, como dijo el presidente, y que su mamá le haya dado ese permiso de salir a montar en bicicleta. Entonces, esa inacción que interpusimos está pendiente de ser resuelta. Estamos monitoreando la decisión que tomará la Comisión Interamericana de Derechos Humanos, pero nos parece de la mayor importancia que haya un pronunciamiento de la comunidad internacional, ya que las autoridades en Colombia pues han venido recibiendo esas solicitudes, pero el gobierno nacional pues las ha desatendido, no le importa las decisiones que toman las instituciones judiciales en Colombia, las desconocen, las incumplen, y realmente estamos jugando con la vida de la gente, y mucha gente está muriendo y el sistema de salud pues está colapsando, está quebrado con una deuda inmensa, y lo grave es que la gente no está recibiendo los tratamientos, las citas, los procedimientos y los medicamentos. Entonces, esperamos que haya una decisión de la Comisión Interamericana de Derechos Humanos pronta, favorable a que el sistema de salud pueda recuperarse y puedan tomarse las decisiones que hay que tomar. Paloma Valencia ha dicho que a partir del 7 de agosto va a iniciar una compra masiva de medicamentos para que la gente reciba los medicamentos y para que la gente pueda efectivamente salvarse, porque pues hay unas poblaciones objeto de protección especial por ley estatutaria de salud, la ley de enfermedades huérfanas, que no puede ser objeto de restricciones administrativas ni financieras para recibir los tratamientos y los medicamentos.
5: John Freddy, en la ciudad de Medellín.
15: Doctor Galán, todos conocemos la historia de cuando a raíz de la muerte de su padre las banderas las recoge o se les entrega mejor al expresidente César Gaviria. Esta vez la banderada es Paloma, pues la fórmula Paloma Oviedo. Pero eso es positivo cuando otros partidos o movimientos lo ven sectorizado, cuando la filosofía del nuevo liberalismo es que allí caben todos.
13: Bueno, pues cuando asesinaron a mi padre, realmente el país estaba viviendo un momento muy complejo por los carteles del narcotráfico y su capacidad de haber infiltrado la sociedad colombiana. Pero lo que ha ocurrido a lo largo de todos estos años, y el gran ejemplo que él nos dejó, bueno, un legado que nos dejó muy importante, está consignado en la Constitución del 91, que hoy el gobierno actual quiere acabar a través de una constituyente. Y ese legado está representado en la Carta de Derechos de la Constitución, que fue un aporte del nuevo liberalismo y de Luis Carlos Galán a la constituyente y a la Constitución del 91 después de haber sido asesinado. Porque muchos miembros del nuevo liberalismo estuvieron como constituyentes en la Asamblea Nacional Constituyente que dio fruto en la Constitución del 91. Y la gran enseñanza precisamente de Luis Carlos Galán y del nuevo liberalismo es que el único camino posible para Colombia es la democracia, es el Estado de Derecho, es que el país viva en libertad política, y esa libertad la podemos perder. La podemos perder si el actual gobierno hace una transición hacia un régimen autoritario y populista. Tenemos un gobierno autoritario y populista en este momento y nos quieren entronizar a través de una constituyente un régimen populista y autoritario que acabe con la separación de poderes, que acabe con las garantías para la oposición, con la independencia del Banco de la República, con la independencia del Poder Judicial, y eso no lo podemos permitir. Por eso quienes somos demócratas tenemos el deber de unirnos, de superar nuestras diferencias ideológicas, un propósito superior, que es Colombia, que es el país, y ese es nuestro propósito en el nuevo liberalismo, es defender la democracia.
5: Alejandro Cortés.
16: Doctor Juan Manuel, ustedes seguramente conocen mucho más al doctor Juan Daniel Oviedo porque estuvo con ustedes en la consulta, porque ha venido trabajando de la mano con ustedes. ¿Qué responderle tal vez al representante del Centro Democrático, Daniel Briceño, que dice que lo peor que pudo haber pasado en la campaña de la candidata Paloma Valencia es que haya escogido a Juan Daniel Oviedo como fórmula vicepresidencial?
13: Pues a mí Juan Daniel Oviedo, aprendí a conocerlo en todo este proceso de campaña que hemos tenido desde la consulta. Juan Daniel Oviedo es un buen ser humano. Juan Daniel Oviedo es una persona que ha salido adelante a través de la educación, a través de su formación, una persona con vocación de servicio, una persona que entiende así la política, que además ha hecho un trabajo extraordinario. Ustedes lo han visto en todos los recorridos que hizo por el país, en la manera como hizo presencia en todos los territorios, llevando sus periódicos, llevando su mensaje, pero además es una persona demócrata, es una persona que aportó buena parte del programa de gobierno en cuanto al capítulo de política social, que además tiene la confianza de Paloma Valencia porque es un hombre que logró trabajar y desarrollar una reputación de integridad, una reputación de seriedad, de manejo de datos, y es una persona que sería extraordinario como coequipero en el gobierno de Paloma Valencia. Ella ya le encargó la gerencia del sistema de salud, pero además le ha encargado todo ese reto de enfrentar la informalidad, que es tan grande en nuestro país y que es más del 54-55%. Entonces, yo tengo plena confianza en Juan Daniel Oviedo y creo que descalificarlo o atacarlo como lo han atacado tanto, pues es una gran injusticia, porque yo lo conozco y es una persona seria, es una persona íntegra, es una persona honesta, una persona de convicciones, y una persona que piensa diferente en muchos sentidos, pero eso es lo que hace enriquecedora su participación en toda esta gran coalición que se ha conformado alrededor de Paloma Valencia.
5: Doctor Juan Manuel, le quiero agradecer esta conversación con ASB Noticias 6 AM. Aquí están los micrófonos de ASB Noticias 6 AM y de Colmundo Radio. Háblele a los oyentes que usted sabe que tenemos a nivel nacional y que pueden votar o que podrían votar por la candidata Paloma Valencia. ¿Por qué deben hacerlo y con la fórmula con el doctor Oviedo?
13: Bueno, yo quiero dirigirme a los oyentes hoy para decirles cuáles son las tres principales razones por las cuales voy a votar por Paloma Valencia, y los invito a que lo hagan también por Paloma y por Juan Daniel. La primera, porque tenemos una oportunidad histórica. Nunca en Colombia, a lo largo de 200 años de historia, había estado tan cerca una mujer de llegar a la presidencia de la República, de ser jefe de Estado, de ser comandante supremo de las fuerzas militares y de policía. Eso es un hecho histórico. Pero yo no voy a votar por Paloma Valencia por ser mujer. Yo voy a votar por Paloma Valencia por el contenido de su carácter, por su inteligencia, por su capacidad, por su preparación, por su historia. Es una mujer que tiene historia, tiene una buena historia, es una madre cuidadora que quiere además cuidar al país. Ya es hora de que la mujer colombiana pueda llegar al cargo más alto del gobierno nacional. La segunda razón, Paloma Valencia tiene el carácter, la firmeza, el programa de gobierno y el equipo para enfrentar el reto de seguridad que tiene Colombia, para derrotar a los violentos, doblegarlos, someterlos a la justicia y al Estado, acabar con la paz total, suspender esas negociaciones de tipo político, esos diálogos colectivos que solo han generado impunidad en la política de paz total, reactivar las órdenes de captura contra todas estas organizaciones criminales, combatirlas con inteligencia financiera para darles donde más les duele, que es en la plata, en las finanzas, combatir la extorsión, el hurto callejero, el microtráfico, fortalecer a la fuerza pública en su capacidad moral, en su capacidad jurídica, en su capacidad tecnológica, en su capacidad logística, para hacer presencia territorial sostenible y combatir el crimen. Y la tercera razón por la que votaré por Paloma Valencia es porque nos puede unir como colombianos. Va a gobernar para quienes votemos por ella, pero también para quienes no voten por ella. Va a superar esta política de odio, de división, de agresión, de conflicto, que no construye las soluciones y los resultados que necesita con urgencia el país y que necesitan los colombianos. Va a respetar y a defender la Constitución del 91, donde está el legado de Luis Carlos Galán y del nuevo liberalismo en la Carta de Derechos. Va a trabajar con todos los alcaldes y gobernadores. No los va a graduar de enemigos porque piensen distinto a ella, o porque sean de otro partido, o porque sean de otra ideología. Va a trabajar con ellos para que las soluciones lleguen a los ciudadanos de esos territorios. Por eso votaré el domingo por Paloma Valencia y Juan Daniel Oviedo. Invito a los oyentes a que lo hagan también, para que Colombia salga adelante, avance y superemos este pleito y este conflicto entre populistas y autoritarios.
5: Doctor Juan Manuel Galán, le agradezco mucho esta conversación con ASB Noticias 6 AM y mucha suerte para el domingo.
13: Muchísimas gracias, un abrazo y un saludo para todos los oyentes.
5: Muchas gracias, doctor Juan Manuel. Paso aquí en ASB Noticias 6 AM. Viene el bloque deportivo y viene toda la información aquí en Colmundo Radio.
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16: 8:17 de la mañana, sean ustedes bienvenidos al bloque deportivo, donde nos encontramos de lunes a viernes para conocer toda la información, toda la actualidad en el ámbito de los deportes. Y ya hay clasificados a los octavos de final de Copa Libertadores, también ya se conocen las llaves de los 16avos de Copa Sudamericana. Hablaremos de la final de la UEFA Champions League mañana a las 11 de la mañana en territorio colombiano, PSG frente al Arsenal, de lo que pasa en el Giro de Italia, gran etapa la del día de hoy, una etapa reina con final en alto, de lo que dejó la segunda ronda para María Camila Osorio en Roland Garros. La colombiana se clasificó a la tercera fase de este torneo, y de los playoffs de la NBA, porque esa final de conferencia está espectacular entre San Antonio Spurs y los Oklahoma City Thunder. Todo se lo cuento en el bloque deportivo. Y arrancamos hablando de la Copa Libertadores, porque no le fue para nada bien al Junior de Barranquilla, que tenía que ganar y esperar que Cerro Porteño le diera una mano en su partido frente a Sporting Cristal. Bueno, el partido entre Cerro Porteño y Sporting Cristal jugó a su favor, porque Cerro Porteño venció 2-0 a Sporting Cristal. Sin embargo, Junior no hizo su tarea, cayó 4-1 frente a Palmeiras en territorio brasileño. Gran participación de John Arias, que marcó un doblete, y de esta manera Cerro se clasifica como primero, Palmeiras como segundo, Sporting Cristal va a la Copa Sudamericana y el Junior de Barranquilla se queda sin torneo internacional. En otros resultados también se dio un bombazo en la Bombonera. Perdió Boca 1-0 frente a Universidad Católica y quedó eliminado de la Copa Libertadores. Mientras que Cruzeiro goleó 4-0 a Barcelona. Clasifican Católica como líder de ese grupo, seguido por Cruzeiro. Y Boca Junior va a jugar el playoff de la Copa Sudamericana. Hablando de la Sudamericana, América tenía que ganar. Ganaba y clasificaba sin depender de absolutamente nadie, pero no hizo su tarea. Empató 0-0 en el Pascual Guerrero con el equipo de Macará de Ecuador. Macará aseguró el pasaje directo a octavos de final, no va a tener que jugar playoff, mientras que América de Cali, como no ganó y tampoco lo ayudó Tigre, porque Tigre venció 2-0 a Alianza Atlético en Buenos Aires, pues se clasificó al playoff, es decir, América tampoco va a tener torneo internacional en el segundo semestre del año. Momento difícil para el equipo Escarlata, se anuncia que Jan Fernández parece que va a rescindir su contrato, le quedaban todavía 6 meses al arquero brasileño, pero todo parece inclinarse a que no va a continuar en el elenco Escarlata, y no se sabe qué vaya a pasar con David González, porque no salió para nada bien de la liga, y ahora pues se queda sin torneo internacional. Le puedo contar que ya se dio a conocer lo que es el tema del fixture que va a haber para la Copa Sudamericana, para lo que respecta a esa llave de 16avos, o también para ese playoff, como se le conoce. Santa Fe, que viene de la Copa Libertadores, terminó como uno de los terceros, va a jugar frente a Caracas, arrancando la serie en el Campín y cerrándola ya en territorio venezolano. Por su parte, el Independiente Medellín, que es otro equipo que va a jugar Copa Sudamericana proveniente de Copa Libertadores, se va a enfrentar al Vasco da Gama, al equipo de Carlos Andrés Gómez y Carlos Cuesta. Esos partidos van a ser a final del mes de julio, para que una vez se programe. Y en Copa Libertadores hoy se van a conocer las llaves de octavos de final. Hoy es el sorteo, donde esperamos que al Deportes Tolima pues le vaya también muy bien, único representante de Colombia en el torneo más importante a nivel de clubes en Sudamérica, la Copa Libertadores. Pasamos a hablar de la UEFA Champions League, porque mañana a las 11 de la mañana en el Puskás Arena en Budapest, en Hungría, va a ser el partido que va a dar a conocer al nuevo campeón de la Champions, PSG, que va por la defensa de su título, es el actual campeón, y el Arsenal, que va a jugar su segunda final, ¿no? Ya rompió 22 años de sequía en la Premier, se consagró campeón en Inglaterra y ahora también va por la UEFA Champions League. Hay que decir que un horario algo atípico, por lo general se jugaba a las 2 de la tarde, mañana va a ser a las 11 de la mañana, y los que van a estar encargados del show de apertura va a ser la banda de Killers, para que también a los que les gusta la cultura y el entretenimiento, pues van a poder gozar de la presentación de esta banda norteamericana. Mañana, en Budapest, conocemos al nuevo campeón de la UEFA Champions League. Pasamos a hablar del tenis de Roland Garros, porque María Camila Osorio sigue con pie derecho en el segundo Grand Slam del año. El día de ayer, en la segunda ronda, venció 7-5, 6-7 y 7-5 a la kazaja Yuliya Puntetseva. De esta manera accede a la tercera fase del torneo por primera vez en la historia para la cucuteña. Algo que esperemos que pueda seguir avanzando, que ojalá le dé puntos también en el ranking de la WTA. Mientras que hubo sorpresa en la rama masculina, Jannik Sinner, actualmente uno de los favoritos, si no el principal favorito para quedarse con el título, pues perdió en la segunda ronda frente al argentino Cerúndolo. Le pasó una mala pasada, un tema de golpe de calor, ganó los dos primeros sets, pero se dejó remontar, muchas veces tuvo que pedir tiempo para hidratarse, para descansar, pero la verdad las altas temperaturas en Francia no jugaron a su favor. De esta manera Jannik Sinner sigue sin ganar este Grand Slam, ha ganado de todo a lo largo de su carrera deportiva, pero nunca ha podido ganar Roland Garros, y tendrá que esperar incluso hasta el próximo año, porque ya en esta posibilidad no fue. De esta manera se perfila Zverev y Novak Djokovic como los principales favoritos. Vamos a ver si aprovechan ese golpe que dio o esa mala suerte que tuvo Jannik Sinner. Le cuento que el día de hoy ya Andrei Rublev venció 7-5, 7-6 y 7-6 al portugués Borges, esto por la tercera ronda. Mientras que a esta hora también están jugando el número 27 del mundo, el español Rafael Jodart, que va empatado junto a Alex Michelsen. El español se quedó con la primera manga 7-6, en la segunda manga ganó Alex 7-6, y en el tercer set va 1-0 arriba Alex Michelsen. Esto en la tercera ronda de Roland Garros. Nos montamos en la bicicleta para hablar del Giro de Italia, porque ayer se corrió la etapa número 18, una etapa, la verdad, muy tranquila, 168 kilómetros, donde hubo llegada masiva. Victoria para Paul Magnier en 3 horas 46 minutos, seguido por Eduardo Zambanini y Jonathan Milán, que terminó en la tercera posición. Hoy sí, la verdad, es una etapa para alquilar balcón, etapa número 19 de 151 kilómetros, con 5 puertos de montaña, uno de primera categoría y 4 de segunda categoría, el tercer final en alto de la competencia y con un nivel con un desnivel acumulado de 5.000 metros sobre el nivel del mar, es decir, alta montaña en estado puro por las carreteras italianas. Ya a esta hora le puedo contar que faltan 68 kilómetros para llegar al punto de meta. Hay un grupo que va en punta de carrera, un grupo pequeño que lo persigue a 21 segundos y a un poco más de 2 minutos va el pelotón general en la persecución. Recordemos que Jonas Vingegaard es el actual líder de la clasificación general, y en la posición 11ª está Egan Bernal. Y para cerrar el bloque deportivo hablamos de la NBA, porque vaya, nos tuvimos que ir hasta el séptimo juego para conocer al otro finalista de conferencia. Ayer San Antonio Spurs venció 118 al Oklahoma City Thunder, 118-91, y igualó la serie, ¿no? 3-3 va la serie, el próximo sábado va a ser el séptimo juego y el último. El que gane ese partido se va a enfrentar a los New York Knicks, que ya esperan en las finales de la NBA. Ese partido de mañana está programado para las 7 de la noche, donde los Oklahoma City Thunder van a oficializar en condición de local. 8:25 de la mañana, hasta acá el bloque deportivo. Ya viene la actualidad de Bogotá y más noticias en ASB Noticias.
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0: distrital, que se originó por la intención del gobierno nacional con la ministra Yesenia Olaya de Ciencia y Tecnología y la ministra TIC, que ayer llegaron a un colegio de la localidad de Ciudad Bolívar, en el barrio Sierra Morena, a entregar unos equipos de cómputo para un laboratorio. Finalmente, ayer no se les permitió el ingreso. La administración distrital catalogó esa situación como un asunto con una intención política que estaba agendado previamente, pero no para el día de ayer. Muchos ires y venires, tanto del alcalde mayor como del presidente de la República y las propias ministras, pero finalmente se logró un acuerdo. El acuerdo dice en pocas palabras que el 1 de junio el Ministerio y la Secretaría realizarán una visita técnica de las instalaciones del colegio para identificar las adecuaciones de infraestructura requeridas para la instalación del laboratorio. Otro punto dice que la alcaldía local adelantará las obras necesarias para adecuar los espacios definidos. El ministerio iniciará el 1 de junio el proceso de capacitación a los docentes de la institución educativa. El 9 de junio se realizará en el colegio una jornada de socialización pedagógica sobre el uso y alcance del laboratorio. Y el Ministerio de Ciencia y Tecnología e Innovación entregará el laboratorio durante la primera semana de julio. Escuchemos lo que dijo sobre el incidente la ministra de Ciencia y Tecnología, Yesenia Olaya.
1: Hicimos presencia desde las 6 de la mañana para entablar un diálogo con las autoridades distritales y locales que permitieron al Ministerio de Ciencias instalar un laboratorio de robótica para beneficiar a más de 5.000 jóvenes de la institución. Viceministra, logramos. Hemos llegado a un acuerdo con la mesa directiva de la institución y a partir del 1 de julio, el Ministerio de Ciencias, en acompañamiento con la Universidad Nacional, iniciará la instalación de un nuevo laboratorio de robótica para las juventudes de Ciudad Bolívar.

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4: Son las 8:32 en la mañana y en ASB Noticias tenemos tiempo también para hablar de temas un poco más amables, alejándonos un poco de la política, de la realidad del país, del tema de orden público, social, y vamos a darle espacio a la moda. Hablamos con Pedro Juan, no sé si ustedes se acuerdan, compañeros de la mesa,

0: Hace algún tiempo para hablar de la Semana de la Moda de Nueva York. Pedro Juan es un diseñador, es un talento colombiano que está triunfando en el mundo y para mí es un placer volverlo a saludar desde Bogotá. Pedro Juan, buenos días, ¿dónde se encuentra?
1: Muy buenos días, muchas gracias. Estoy acá en Nueva York trabajando. Gracias a Dios todo ha ido muy bien y las cosas han ido creciendo, pues en estos desde la última vez que hablamos, gracias a Dios y pues aquí estamos y muy contento pues con el resultado de Susana y Elvira allá en Colombia y que todos todavía me recuerdan mucho allá y con mucho cariño también yo me acuerdo de ustedes.
0: Qué
1: Entonces.
0: bueno, Pedro Juan. Hablemos un poquito de usted antes de hablar del tema que nos llama hoy. ¿Cómo está Pedro Juan? ¿Ya pasó la Semana de la Moda este año en Nueva York? ¿O cuándo va a ser? Hablemos un poco de su momento actual.
1: Pues incluso la Semana de la Moda la estamos tratando de reestructurar un poco porque estamos también tratando ahora que hemos tenido varias celebridades que han pedido ropa de hombre, entonces estamos tratando de acomodar más pedidos a la ropa de hombre, que incluso lo mostramos la vez pasada en la Semana de la Moda, algunas cosas de hombre, alguna ropa de hombre, y hemos tenido muy buena acogida por eso. Entonces, eso es lo que estamos haciendo ahora, o sea, eso es lo que nos estamos concentrando ahora en la nueva colección y también haciendo las cosas de hombre al mismo tiempo. Hemos tenido varias celebridades como son Lin-Manuel Miranda, que fue el que creó el creador de Hamilton, y ya es como la segunda o tercera vez que lo vestimos y también entre otros.
0: Bueno, hablemos un poco de Mabel Moreno. Ha escogido también uno de sus diseños y pues Mabel ha tenido presencia en la revista Forbes y pues hablemos de lo que ha significado también trabajar con ella.
1: Perdón, no te escuché bien, se estaba hay como interferencia.
0: Bueno, sí, le estaba preguntando por Mabel Moreno. Ahí me escucha bien, Pedro Juan, ¿sí?
1: Sí, ahora sí
0: Perfecto.
1: estoy bien, ahora
0: Bueno,
1: sí.
0: con Mabel Moreno, que también ha tenido, ha seleccionado sus creaciones, Pedro Juan, y ella pues que ha estado también en la revista Forbes, tal vez como una de las voces femeninas más influyentes y multifacéticas de la actualidad, y escoge los diseños de Pedro Juan, así que hablemos del trabajo con Mabel Moreno.
1: Mabel y yo incluso, pues, o sea, nos conocemos hace muchos años. Ella, mejor dicho, ha estado conmigo desde que yo empecé la marca que tenía una tiendita en Soho. Ella pues siempre ha sido pues la apoyadora número uno de la marca y desde eso nos hemos vuelto muy amigos. Eso pues fue incluso cuando yo la conocí a ella estaba terminando en. Había terminado creo que la temporada de Susana y Elvira, y pues nos volvimos muy amigos, habíamos tenido pues muchas cosas en común, y a mí siempre me gustó el personaje de Elvira y de todo, y en ese momento nosotros pues jamás nos imaginamos que iba pues a ver una película de cine. Entonces, cuando eso pasó, ella me llamó y me dijo, no, pues qué, tenemos que hacer algo para Elvira, o sea, ¿cómo no vamos a hacer algo así? Entonces, yo quise poner algo, diseñar algo para ella muy importante, y es todo hecho, era un espejo, un corpiño hecho en espejos, y el espejo es fragmentado, en espejos fragmentados que son inspirados en los mosaicos de las catedrales, de las grandes catedrales mundiales, y entonces esa fragmentación y representa la ideología de las diferentes personas de la gente. Entonces es una cosa muy simbólica y ella lo usó de manera muy interesante porque ella tiene un look muy señorial y muy elegante, entonces salió todo muy bien y lo combinamos con una falda como de tul, como medio victoriana, entonces al final quedó como un look medio rockero, medio glam rock, como futurista. Entonces eso fue lo que queríamos mostrar, algo que una mujer fuerte, una mujer que mostrara seguridad de sí misma y que no le tuviera miedo a nada. Y eso en realidad es la esencia de la marca Pedro Juan.
0: Qué bueno. Oiga, Pedro Juan, ¿ustedes tienen tienda física en Nueva York? ¿O sus diseños los consiguen por las personas referidas en la forma online? ¿Cómo debe hacer una persona si quiere tener un diseño de Pedro Juan?
1: Pues mira, nosotros tenemos dos sistemas. Tenemos Pedro Juan Atelier, que es la marca, pues, que es como la ropa de alta costura, que es como los vestidos de fiesta y de todo. Y también tenemos Pedro Juan, pues, que es la marca de Prêt-à-Porter, que es como ropa de noche, pero un poquito, pues, más informal. 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
0: Usted ya empezó a hablar de la película, Pedro Juan. Hablemos un poco porque todo ha generado noticia como alrededor de Susana, ¿cierto? Y Elvira. Entonces, hablemos un poco de la película, hablemos de la participación en sus diseños, hablemos de lo que significó que fueran a la gala. Quiero escucharlo en palabras suyas.
1: Bueno, pues como te digo, pues nosotros, yo la película pues no me la había visto, yo estaba planeando incluso ir, pero pues por cuestiones de trabajo yo no pude ir. Pero pues a mí el personaje de Elvira, personalmente yo me identifico mucho con ella, porque es como la persona que es como descuidada, y yo pues tengo en realidad una amiga que es como que es como más centrada, que es como más seria, que es como la que pone a tierra las cosas, la que me pone a veces en tierra, y entonces eso es como una relación, que por eso me identifico tanto con esa historia, con ella. Y pues el estilo de Mabel, siempre, como ella vivió también acá en Nueva York, siempre ha sido muy afín a mi marca, ya que pues ella siempre no le tiene miedo a la moda, y entonces ella evolucionó con la marca, porque nosotros empezamos con algo como muy Brooklyn, como muy bohemio, y ya ahora pues es qué va esa mujer, y eso también se refleja en la película, cómo una mujer de los 30 años piensa distinto y cómo cambia el estilo sin quererse volver pues una cosa muy seria de señora, que todavía tenga esa esencia de fashion, esa esencia de sexy, esa esencia de atrevimiento que queremos mostrar, y eso también se muestra en ambos looks que yo hice, tanto en el de espejo como lo que hicimos para la revista Forbes.
0: No, hablemos un poco de lo que ha sucedido, las reacciones que ha causado. Por ejemplo, cuando los compañeros del elenco vieron a las prendas que usted había diseñado, que las vistió, ¿sabe cuál fue la reacción de la gente? ¿Sabe qué aceptación le dieron? ¿Qué comentarios se suscitaron al respecto?
1: Pues pues ahora han sido magníficos, y en realidad yo le agradezco muchísimo a todos, pues a todos los del elenco que les gustó tanto, pues no los conozco mucho, pero pues les agradezco muchísimo. También fui muy, muy afortunado, porque la persona que la entrevistó el día de Susana y Elvira fue Pilar, no, Pilar, Pilar
0: Pilar
1: Castaño,
0: Castaño, sí,
1: Pilar
0: claro,
1: Castaño,
0: la estaba
1: sí.
0: viendo en las imágenes que tenemos de apoyo, pero Juan, usted sabe que estamos saliendo por Facebook, YouTube, Twitter, Twitch, Instagram, TikTok y 6 emisoras a nivel nacional, cuando yo decía, vea, esa es Pilar, pero también conservadísima está y está regia
1: No,
0: ahí
1: y
0: en
1: es que
0: la...
1: para mí
0: Sí.
1: fue súper especial, porque gracias a ella fue que yo pude venir a Nueva York, porque yo pues incluso empecé como en la Semana de la Moda de Nueva York hace muchos años, y yo me gané una beca, y por eso, y por ella fue pues que yo me gané esa beca acá, era nada más por 5 años. Yo me terminé pues radicando acá, y pues gracias a ella estoy donde estoy, y fue súper especial que ella fuera la persona que la entrevistara, entonces, porque yo no sabía ni siquiera que ella iba a ir, no tenía pues ni idea de nada, entonces para mí fue una sorpresa súper grande que ella estuviera acá y que todavía se acuerde de mí. Entonces eso es interesantísimo. Pues, o sea, me dan unas cosas pues así en el corazón muy
0: Y
1: bonitas.
0: ella tiene claro
1: Entonces,
0: que usted se ganó la beca por ella. ¿Pudieron dialogar de
1: sí,
0: eso en algún momento?
1: claro, pero por supuesto, si es que nosotros todavía hablamos y todo eso, y mejor dicho, ya estuvo acá en Nueva York hace poquito, trajo unas marcas de Colombia también para el FDLA, que es la Federación de Diseñadores de Latinos. Entonces, sí, estamos muy en contacto. Pues no hablamos todos los días, pero estamos en contacto, y pues ella ha sido una persona muy influyente en mi vida también.
0: No le voy a
1: Entonces,
0: preguntarle ni a Pilar tampoco, pero ¿cuánto hace esa beca? ¿Cuánto hace que pasó
1: uy, eso fue en el 2001, eso fue antes de, sí, eso fue antes del qué, es, sí, el del 11 de
0: dice
1: septiembre, eso fue en el año del
0: 25,
1: 11 de septiembre,
0: 20,
1: sí.
0: 25, 2001 o el 11 de septiembre
1: Sí.
0: fue en el 2011? Ya que
1: 2001, 2001, 2001.
0: 2001, 2001. Bueno, ya nos toca devolvernos bastante en el calendario.
1: No, y Imagínese, y ya después, y yo solo iba por 6 meses y ya me quedé, ya, no, pues ya pues hice una vida acá, entonces estamos haciendo eso.
0: Pero, Juan, no lo puedo dejar ir sin hablar también de lo que pasó el 24 de abril, cuando la Federación Hispana reunió a destacadas figuras del ámbito cultural.

0: cultural y pues fue una noche magistral, tengo entendido, y el trabajo que usted tuvo fue enseñado. Hablemos un poco de esa gala.
1: Realizó el Hispanic Federation y también pues participó el FDLA, que es la Federación de Diseñadores de Latinoamericanos, y precisamente una de las personas que yo he visto es Lin-Manuel Miranda, que es uno de los presentes, los que es uno de los productores y creadores de Hamilton. Entonces, pues yo mandé unos proyectos, yo pensé que era de mujer, pero a él le gustaron las propuestas de hombres y desde eso lo he venido vistiendo a él. Y precisamente lo que a mí más me gusta es trabajar con él y con la Federación Hispana y con FDLA es precisamente el ayudar a los latinos, porque en este momento somos un target pues, para la nueva administración y mucha gente vive en miedo. Y para mí es muy importante ayudar a la gente latina porque Pedro Juan Atelier es una marca hecha por latinos y para mí muchas de los empleados que nosotros tenemos son latinos, yo diría que la gran mayoría. Y pues eso es lo que quiero hacer, que nosotros como comunidad latina en Estados Unidos y Nueva York nos defendamos entre nosotros mismos y nos ayudemos como comunidad los unos a los otros, en unos momentos tan críticos como el que estamos viviendo ahora.
2: Pero Juan, para usted, ¿cuál es la ciudad en Colombia que tiene más moda?
1: Pues hay varias, pues es que cada ciudad tiene sus cosas, porque por ejemplo Cali ahora tiene mucha mano de obra que hace cosas muy bonitas. Bogotá, pues es la capital, obviamente, pues es una ciudad que veo la gente que es muy lanzada, siempre me ha parecido que se han vestido muy bien. Pues Medellín tiene su estilo también y pues es la capital de textil de Colombia, entonces cada ciudad tiene su estilo y me parece muy interesante. La que a mí más me gusta es Bogotá porque, digamos, yo hago muchos abrigos y muchas cosas como de frío, entonces las puedo acomodar mucho allá. Entonces, eso es la que más me gusta.
0: Aquí hay que
1: Pero
0: salir.
1: también me gusta la colorada.
2: Permítame, es que tiene una pregunta desde la ciudad de Medellín, John Freddy.
3: Buenos días, Pedro Juan, diseñador. Siempre se ha sabido, sobre todo en los últimos años, pues, que hacer moda no solo es crear identidad o que se limite a la creatividad de un diseñador. Es hacerlo con un enfoque de responsabilidad social, donde pues muchas veces se recogen fondos para una causa o sea el tema de utilizar ahorita tan de moda prendas que vayan en pro pues como al medio ambiente y que sean ecológicas, que ayuden pues también como a algunas comunidades, en fin. Y pues ha trascendido tanto que pues ustedes ya visten celebridades con sus diseños y pasiones, pues caso de ello, es el caso pues de la película que está en estos días en cartelera, El Diablo Viste a la Moda, segunda parte, Susana de Elvira, producción pues orgullosamente colombiana y que nos atañe. Diseñador, ¿cómo se siente o cómo ve mejor el panorama que esto pase, que el mundo se volque y que las miradas sean ahora para, o como ponerlo en términos de moda, los flashes sean para ese lado?
1: Pues eso es un hecho, un logro muy grande por todos también, y también que yo hago con las actrices también, es tener voz propia, o sea, no tener que depender de alguien, no tener que depender económica o para dar la opinión de alguien, estar sin miedo. Y eso es algo que se está generando. Eso nos lo empezamos a ver desde hace varios años, cuando empezaron a salir películas femeninas o los chick flicks que llaman, y que ahora en Colombia ya le estamos haciendo. Pues, o sea, es un nicho que se está abriendo, que las mujeres que se muestran son mujeres muy fuertes, con esa carga femenina tan bonita y con ese carga también de deporte. Yo estoy ahí, a mí no me tumban. Eso es lo que yo quiero mostrar con la marca también.
2: Pues mire, Pedro Juan, ¿y cuándo vamos a tener la tienda física?
1: Pues la tienda física ya la tenemos acá en Nueva York. Se llama Flying Solo y está en Soho, está en Soho y allá pues ha estado abierta. Nosotros hemos vendido allá desde hace 4 años también. Pues nos ha ido muy bien y hemos estado allá y también hemos vendido también en Francia, en la misma tienda de Francia. Entonces hemos estado pues, gracias a Dios, muy ocupados, muy ocupados. Entonces,
2: Ricardo
1: pero
2: Espinosa,
1: en
2: el
1: Colombia
2: invitado
1: son.
2: entonces.
0: Sí, Pedro Juan, ¿qué viene? Ya hablamos de lo que pasó y qué viene para usted. Y por favor que le recuerden las redes sociales a todos nuestros oyentes para que sigan los diseños de Pedro Juan.
1: Muchas gracias, en verdad. Y ahora, y muy importante que hayan preguntado eso, porque lo más importante.

0: importantes, que tiene más cosas para la línea masculina, que se llama Pedro Juan Holmes, y va a venir muy pronto, y vamos a tener toda la línea de sastrería que usa Lin Manuel y todas las celebridades, Billy Porter y toda esa gente del espectáculo de acá, lo vamos a tener abierto al público. O sea, que estén muy pendientes de eso, porque eso va a ser el hit de este año.
1: Las redes, y nos despedimos, Pedro Juan, con el agradecimiento por haber estado en ASB Noticias.
0: A ustedes mil gracias. Las redes son Pedro Juan Atelier en Instagram.
1: Bueno.
0: Pedro Juan Atelier en Instagram. Y pedrojuannyc.com, el website. pedrojuannyc.com y Pedro Juan Atelier en Instagram.
1: Es un diseñador colombiano que hace patria, que saca en alto el nombre de nuestro país. Es Pedro Juan, el diseñador de la Semana de la Moda en Nueva York, que está en reestructuración, pero que seguro estaremos con más noticias cuando vuelva a presentarse en las pasarelas. 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
3: Hola Juan Carlos, ¿cómo le va?
4: Andrés, buenos días, ¿cómo están?
3: ¿Cómo le acaba de ir? ¿Dónde lo cogimos hoy?
4: Río Negro, Antioquia. Ayer estuve allá en Colmundo Radio, hoy desde Río Negro. Ayer estuve en Bogotá.
3: Deje pasear tanto, hola.
4: Uy, cansado, Andrés. Esta semana he cogido ya 6 aviones, imagínese. Solo esta semana me monté 6 veces en un avión, ya no quiero más.
3: Pero va bien de millas.
4: Sí, ¿no? sí, claro, acumulando millas, pero igual eso cansa bastante.
3: ¿Cómo? ¿En Colombia qué sitio ocupa la desnutrición frente a América Latina?
4: Bueno, vamos a hablar de eso, Andrés. América Latina. ¿Cuál es el país? Le voy a devolver a usted la pregunta. ¿Cuál es el país de América Latina que tiene los peores indicadores de desnutrición crónica? ¿Invéntese o no?
3: No, no me lo invento. Bolivia.
4: Muy bien. No. Entonces, miren.
3: Ah, bueno, venga. Venezuela.
4: Señor. No, tampoco. Bueno. Guatemala.
3: Por encima de... Venga, pero Guatemala es Centroamérica, ¿no?
4: Sí, pero es América Latina también.
3: Si usted me hubiera dicho Centroamérica, le hubiera podido decir, ¿sabe qué? Haití.
4: Bueno, en Haití también está dura la cosa, y le voy a dar los datos. Hoy, en América Latina tenemos 40 millones de personas menos inteligentes, porque tuvieron desnutrición crónica en su primera infancia, hoy, 40 millones. Y si no hacemos nada, se está incrementando la desnutrición crónica. Si no hacemos nada en 10 años, vamos a tener en América Latina 48 millones de personas menos inteligentes y más pobres porque tuvieron desnutrición crónica en su primera infancia. Todo el mundo, Andrés, habla del sobrepeso de los niños, es una tragedia, pero hay muchos más niños con desnutrición crónica. Mira el dato del mundo. En el mundo hay 35 millones de niños menores de 5 años con sobrepeso, pero hay 150 millones de niños menores de 5 años con desnutrición crónica. 12.4% de los niños menores de 5 años en América Latina tienen esta enfermedad. Enfermedad que empezó a bajar en el 2019, logramos bajar del 12.4 al 11.9, pero llegó la pandemia, Andrés, y empieza a incrementarse la desnutrición crónica en América Latina, y volvimos a subir, y estamos hoy en el 12.4. Top, le voy a decir el top 5 de países con la peor prevalencia de la desnutrición crónica, con la proporción de niños más alta con esta enfermedad. Mire, Guatemala, 44% de los niños de Guatemala menores de 5 años tienen esta enfermedad. Haití, 21.6%. Honduras, 17.9%, Ecuador, 17.7%, y Panamá, 14% de los niños de Panamá tienen desnutrición crónica. Se está aumentando, Andrés, en los últimos años. No en toda América Latina, pero sí en muchos de los países de América Latina. En los últimos 4 años se disparó esta enfermedad. Le voy a decir los países donde está empeorando esta enfermedad. Costa Rica, Argentina, Brasil, Venezuela,

0: México, Jamaica, Haití, Guatemala, Colombia, Cuba, Santa Lucía y Chile son los países donde en los últimos 4 años se está disparando la enfermedad, y por eso las proyecciones, Andrés, que hacemos nosotros desde el Observatorio de Nutrición Infantil, de cuánto vamos a tener en 10 años menos inteligentes. Para todos los oyentes, para que nos imaginemos qué es lo que puede pasar en 10 años si no nos ponemos las pilas. Miren, en México, en 10 años vamos a tener 11.2 millones de mexicanos con menos coeficiente intelectual. En Guatemala, 6.9 millones. En Brasil, 8.7 millones de personas menos inteligentes y menos productivas. En Ecuador, 2.3 millones y en Perú, 3.3 millones. Pregunta, Andrés. Esta es más difícil y no sé si está por aquí el resto del equipo, Germán o Ricardo. ¿Cuánta plata, Andrés, cree usted que estamos dejando de recibir los trabajadores colombianos al mes? Porque tenemos personas con desnutrición crónica. ¿Cuánto nos está dejando de ingresar a los trabajadores colombianos?
1: A ver, yo arranco por Germán.
0: Listo.
1: Germán, ¿cuánta plata cree usted?
0: Al mes, ¿cuánto estamos dejando de recibir los trabajadores colombianos al mes?
2: 25 millones.
0: ¿25 millones de pesos?
2: De pesos.
0: Al mes. Ahí listo. ¿Quién da más? Estoy hablando, recuerden, miren pues esto. Tenemos millones de personas con desnutrición crónica en Colombia que tuvieron cuando estaban pequeñitos. Hoy esas personas son menos inteligentes. Por culpa de esto, ¿cuánto le está dejando entrar a la fuerza laboral colombiana al mes?
1: Entonces, de una vez le digo, voy con Cale, a ver, usted, Andrés.
3: 100 millones de pesos.
1: ¿Al mes?
0: 100 millones de pesos, al mes.
1: No, listo, Andrés, ¿quién? Pero yo tampoco. No, pues es multimillonario. A ver, John Frey.
4: 50.
1: Ajá. Luis Madero en Cartagena. A ver, ¿cuánto es? ¿Cuánto cree usted?
5: Más o menos podrían ser unos 150 millones.
1: ¿Al mes? No, yo sí le digo una cosa, Germán. ¿Cuánto dijo usted, Germán?
2: 25.
1: ¿25? 10 millones.
0: Bueno, ojo pues a lo que voy a decir. Voy a volver a decir. Hoy en Colombia tenemos 5.2 millones de personas con menos coeficiente intelectual y menos productivas porque tuvieron desnutrición crónica en su primera infancia. Este es un estudio, Andrés, que se hizo en 123 países del mundo. Hay datos para 123 países del mundo. Ojo a este dato. Los trabajadores colombianos que tuvieron desnutrición crónica están dejando de recibir mensualmente entre $41 y $58, pero la fuerza laboral colombiana está dejando de percibir al mes entre $520 y $732 millones. ¿Qué significa esto? La fuerza laboral colombiana, Andrés, está dejando de recibir al mes cerca de 2 billones de pesos porque tenemos personas menos inteligentes y menos productivas. Este es un estudio, Andrés, salió para todos los países de América Latina, se hizo en 123 países del mundo. Repito, los trabajadores en Colombia estamos dejando de recibir al mes cerca de 2 billones de pesos porque tenemos millones de personas menos inteligentes, menos productivas, que producen menos. Y termino con esto. Las empresas, este es un dato de este mismo estudio, las empresas en Colombia están dejando de vender al año $4.200 millones porque tienen en sus nóminas personas que tuvieron desnutrición crónica en su primera infancia. Estos son, Andrés, mal contados, 15 billones de pesos. Están dejando de vender las empresas porque tenemos personas menos inteligentes y menos productivas. ¿Cómo la ve?
1: Pues bueno, ahí está el tema de por qué se debe tener y luchar contra el hambre en las tempranas edades, Germán. Sí, ahí está, por eso mismo.
0: La desnutrición crónica, Andrés, está bajando el 11% del Producto Interno Bruto del país. Esto es una cosa de billones de pesos. Está bajando el 11% del Producto Interno Bruto del país, y por eso la apuesta que tenemos aquí en ASAE Noticias, con Mundo Radio y los bancos de alimentos, de erradicar la desnutrición crónica, impacta el desarrollo, la economía del país.
1: 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Done ya. Estamos aquí en ASB Noticias 6 AM Gracias, Juan Carlos. Feliz fin de semana. Que vote, ¿no?
0: Abrazos para ustedes. Nos vemos el lunes.
1: Chao, ¿va a votar ahí en Río Negro o no?
0: Yo voto aquí mismo en Río Negro, sí, señor.
1: No, qué pereza la suya, ¿no?
0: Bueno, abrazos.
1: Vamos chao, a entrar, Germán, con la ronda nacional, con noticias en Cartagena, en Medellín, en Cali, en fin, en todas las ciudades.
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2: Son las 9 de la mañana en punto, 9 en punto. Las noticias desde Cartagena, Luis Manuel Madero.
3: Muy buenos días, tengan todos y todas. Estas son las noticias desde Cartagena de Indias. El brigadier general Helen Brellesit Peña Araque, comandante de la policía en Cartagena, nos dice que más de 3.000 policías participarán del dispositivo previsto para garantizar la seguridad y tranquilidad en la jornada electoral del domingo. En Cartagena y los municipios de Turbaco, Turbana, Clemencia, Santa Catalina y Santa Rosa de Lima. En total, 168 puestos de votación y 2.900 mesas serán custodiadas por la policía, la Armada y el INPEC para que todos los mayores de 18 años puedan ejercer su derecho al voto. Independientemente, se adelantarán operativos que permitirán garantizar la conservación del orden público. Por otro lado, el presidente Gustavo Petro llegó ayer a Cartagena cumpliendo una agenda oficial en la recta final de su mandato. Bien temprano, sorpresivamente se metió en el mercado de Basurto entre comerciantes y compradores, dialogó con la gente y hasta bailó champeta con el cantante Helio Blum. Después del caldo de pescado, tremendo desayuno en el mercado de Basurto, fue cuando el Consejo de Estado advirtió al presidente de la República, Gustavo Petro, que ha incumplido la prohibición de propaganda electoral a favor de un partido político en escenarios públicos. Esas las principales noticias desde Cartagena de Indias en esta mañana de viernes, cuando estamos a escasos 48 horas para las elecciones de presidencia de la República en Colombia.
2: Gracias, Luis Manuel. Le vamos a encargar muy especialmente que el domingo en nuestra ronda de ciudades nos recuerde esa presencia policial y si de añadidura tiene la presencia del ejército, cuál es el batallón más cercano, cuál es la brigada más cercana ahí a Cartagena y al departamento de Bolívar. Ese dato también va a ser muy, muy clave el próximo domingo en la transmisión de Cita con la Democracia, primera vuelta presidencial.
3: Así es, aquí estaremos entonces atentos para entregarle esa información. Es más, estamos en la posibilidad de que nos acompañe en el estudio el comandante de la policía en el departamento de Bolívar, el coronel Poveda, para dar a conocer todas esas informaciones de orden público en el departamento de Bolívar, que en estos días hay dos municipios, como son Montecristo y Santa Rosa Sur, que están padeciendo algunos problemas de orden público. Por lo demás, todo es normalidad acá en el departamento de Bolívar y en la ciudad de Cartagena.
2: Luis Manuel, si concreta la presencia del director, del comandante de la policía, por favor, nos avisa internamente para darle prioridad el domingo, porque un invitado tan importante, y si usted toma la molestia de llevarlo allá a Colmundo en Cartagena, necesitamos agendarlo. Mil gracias y seguimos en contacto.
3: Cómo no, mil gracias a ustedes. Y oiga, permítame decirle antes que con algunos especialistas internacionales, Aguas de Cartagena continúa avanzando en una investigación técnica que podría dar una solución para enfrentar la contingencia operativa en la proliferación de microalgas en las fuentes de agua cruda para Cartagena. Esta investigación técnica y científica se enfoca en el estudio de microalgas benéficas, conocidas como clorofitas, para que se reproduzcan y multipliquen y luego aplicarlas en una reintroducción controlada al sistema de agua y comenzar a controlar la actual crisis de agua potable que está padeciendo la ciudad de Cartagena. Ante este escenario, los equipos técnicos de Aguas de Cartagena están trabajando en el fortalecimiento de los procesos de potabilización y optimización de los tratamientos para el control de las algas y el ajuste operativo de la infraestructura, para así estabilizar la producción de agua en la ciudad y que no se estén dando los racionamientos, que por estos días son de 8 horas todos los días en diferentes sectores de la ciudad.
2: Mire, ahora que estamos fortaleciendo nuestros enlaces con las ciudades, vamos a detenernos en eso en algún momento. No puede ser lo que está viviendo Cartagena en materia de agua. Aquí Tatán nos apoya con esa panorámica de Cartagena, una ciudad tan linda, rodeada de mar. No, esto no puede seguir sucediendo. Pero insisto, ya nos pondremos al día con estos temas, pensando siempre en la gente, en el ciudadano a pie. Mil gracias, Luis Manuel, por esa información tan trascendental y tan oportuna. Seguimos en contacto.
3: Sí, señor, seguimos en contacto. Adelante, bueno, adelante.
2: Sí, señor. Son las 9:05. Hemos venido hablando, Alejandro, compañeros y oyentes, y Andrés, de la trascendental decisión que retoma el gobierno nacional de reiniciar los diálogos con estos jefes de voy a decirlo, si me equivoco, pues John Freddy me corrige, de bandas criminales que están presos en la cárcel de máxima seguridad de Itagüí. En las últimas horas, como les hemos venido informando, formalmente se reinició el diálogo. Formalmente se reinició con una rueda de prensa que nos llegó una convocatoria a través de la oficina del Alto Comisionado. John Freddy López, los pronunciamientos más importantes y su visión periodística de lo que sucedió ayer. Adelante.
0: No se equivoca, Germán, así es, bandas criminales o estructuras, como se les llama. Así es, ayer se llevó a cabo en el municipio de Itagüí, más propiamente en la cárcel de Itagüí, a las 8 de la mañana, el espacio de conversación sociojurídico de construcción de paz urbana en Medellín y Valle de Aburrá, donde se invitó pues a una rueda de prensa que estuvo a cargo de la Delegación de Paz Urbana del Gobierno Nacional, Medellín y el Valle de Aburrá. Dicha convocatoria a esa rueda de prensa, donde por medio del comunicador Edison Arroyo, con Mundo Radio Medellín, como medio de comunicación, se hizo partícipe luego de lo vivido a esa hora. Y pues les traemos un resumen de lo que se llevó a cabo precisamente en la cárcel de Itagüí el día de ayer, agradeciendo de antemano al señor Edison Arroyo por su colaboración y por el kit de prensa, donde vamos a extraer algunos audios más adelante. La rueda de prensa se llevó a cabo en cabeza de Isabel Cristina Zuleta López como moderadora, quien se demoró un poco esperando a las entidades policiales que hicieron presencia allí como testigos de dicho espacio de conversación sociojurídico del SSJ, como se le conoce sus siglas. Y luego de 15 minutos de espera, llegaron los funcionarios y se procedió a leer las disposiciones donde se habla de retomar conversaciones al diálogo y restauración a las comunidades o víctimas. Se habló de hechos de paz. Primero, territorios libres de drogas. Segundo, barrios libres de Tusi, que es precisamente la problemática que vive Medellín por estos días. Y segundo, espacios de reconciliación junto a un mundialito con la paz urbana. Luego del comunicado que se da a la opinión pública, siguieron las preguntas de los medios, pero pues antes se hizo la firma por los presentes de dicha acta o de dicho comunicado. Luego de unos minutos se retomó la ronda de preguntas. Dentro de la ronda de preguntas, pues se habló del compromiso de las estructuras que no va a haber venta de estupefacientes en el Parque Bicentenario. El 11 de junio inicia ese proceso en dicho parque, esto queda precisamente en el barrio Boston, y ese día se dirá el plan por parte de las autoridades, que es un plan de seguridad de paz urbana con precisamente la fuerza pública. Preguntaron que si el proceso continúa al llegar un nuevo gobierno, y se espera que sí, dijo la senadora, porque pues este o dicho proceso no es proceso de paz urbana. Luego hay unas palabras para los colegas de RTVC, y aquí extraemos qué dijo para estos medios con este primer audio que habla precisamente de las plazas de vicio.
4: Bueno, buenos días, muchísimas gracias. Estamos haciendo el día de hoy un anuncio muy importante, y es que la aspiración del proceso de paz urbana es tener territorios libres de drogas, sobre todo en espacios educativos, en espacios de memoria y en espacios recreativos. El primero de estos espacios es el Parque Bicentenario. Esperamos que a partir del 11 de junio no tengamos más venta de estupefacientes en este importante espacio de la ciudad. Esta solicitud fue de las víctimas. Ha habido todo un proceso largo, complejo de entender las más de 90 plazas de vicio que tiene la ciudad de Medellín y más de 150 plazas de vicio en todo el Valle de la Aburrá. Así como en la ruralidad se mide la paz por hectáreas sembradas de coca, en las ciudades debe medirse por el número de plazas de vicio que afectan a nuestra juventud, que afectan a la ciudadanía. Así que 150 plazas de vicio tenemos en todo el Valle de la Aburrá. Arrancamos por una. Es un reto importante, es un reto para nosotros decisivo en materia de cómo se construye la paz urbana. Arrancamos por el Parque Bicentenario y esperamos que esas 150 plazas de vicio fijas, porque recuerden que no solo son las fijas, sino las estacionales, sino las móviles. Y esas plazas de vicio móviles también poder abordar todos los temas de drogas del Valle de la Aburrá.
0: Ya con luego de 40 minutos después se dio por terminada la rueda de prensa, aunque luego se reanudó la sección de preguntas virtuales respondiendo el tema de Tusi, que pues de hecho algunos barrios libres de Tusi se mencionaron allí, fue La Libertad, el barrio Pinar del Cerro, La Sierra, 13 de noviembre, Villatina, Villa Lilian y Caicedo. Luego hizo la intervención el señor Freiner Alfonso Ramírez, alias Carlos Pesebre, afirmando que en el barrio Aranjuez también había arrancado este piloto hace un año, y que en el tema de Tusi es una problemática que no respeta el estrato social y que no debe asociarse solamente a las estructuras criminales, porque esto llega de muchas formas donde puede ser adquirido. Leonardo Muñoz Martínez, alias Douglas, también seguidamente incentivó a no consumir este tipo de sustancias psicoactivas. Luego de estas dos intervenciones, y cuando se llevaba ya 46 minutos, dieron por terminada la rueda de prensa, donde pues obviamente se levantaron todas las partes de la mesa para posteriormente posar para la foto. Pero todo ese tema del Tusi y de la Universidad de Antioquia, escuchémoslo a continuación.
4: También anunciamos un espacio libre de drogas, que son los barrios libres de Tusi. Tenemos una problemática muy grave en la ciudad de Medellín. Arrancamos en la comuna 8 de la ciudad de Medellín. Se hizo ya un primer evento de No al Tusi, Sí a la Vida, y queremos que cada vez más barrios de Medellín y del Valle de la Aburrá sean libres de Tusi. Recordemos que esta problemática está generando graves afectaciones a la salud, ya es un asunto de salud pública, y estamos incentivando que se deje de vender Tusi y que se deje de consumir Tusi en el Valle de la Aburrá. También anunciamos la Universidad de Antioquia, queremos que la Universidad de Antioquia sea un espacio libre de drogas y queremos hacer parte de esos espacios educativos. Recordemos que ya este proceso de paz había anunciado que todas las escuelas y colegios y los entornos escolares eran libres de venta de estupefacientes. Queremos sumar a la Universidad de Antioquia en este esfuerzo de paz.
0: Finalmente se habló de la zona de Toscana y un mundialito. Recordemos que el barrio de la Toscana está ubicado en la zona noroccidental de Medellín, exactamente en la comuna 5 Castilla, que limita con sectores como Florencia y Boyacá Las Brisas, y se encuentra muy cerca a la estación del metro, a la estación Acevedo del metro. Y pues habló de un mundialito que pues lo que se pretende allí es, digamos, reunir y en torno a una mesa de negociación como es esta, pues hacerlo ya que se viene el mundial. Escuchemos.
4: Además anunciamos el desescalamiento de las violencias en la Toscana, que hemos tenido situaciones críticas allí. La ciudadanía nos solicitó una intervención porque hay mucha preocupación en la Toscana, pero además un mundialito por la paz urbana. ¿Qué es un mundialito por la paz urbana? Recordemos que en la ciudad de Medellín, en el Valle de la Aburrá, han sido las calles en donde se ha hecho la paz. Las calles, el encuentro comunitario para superar las violencias, en este momento ya en las canchas y a través y aprovechando que estamos en el mundial, pues también hacer un mundialito por la paz, de encuentro comunitario para limar asperezas entre los barrios, para limar asperezas y fricciones que se puedan estar presentando. Hacemos el mundialito porque además es una tradición de nuestro Valle de la Aburrá que a través del deporte se superen situaciones conflictivas.
0: Luego de esa intervención se levantaron de la mesa para posteriormente posar, sí, para la foto, que junto al comunicado oficial para los medios la senadora enseñó. Y ya luego al dispersarse les fue entregado el refrigerio en sus respectivas cajas desechables. No sé por qué a mí no me hicieron llegar. Pero en conclusión...
2: había que ir.
5: Sí. Otro día se logra. Eso no llega solito.
2: Sí. Bueno, John Freddy.
0: Señor.
2: Su concepto. Bueno, sobre todo lo que se anunció.
0: Sí, quedó ese compromiso. de que esos diálogos pues que se reanudaron para una posterior paz urbana, como lo ha pretendido este gobierno, y más ahora luego, recordemos del escándalo de la parranda vallenata, vivía en ese centro penitenciario del sur del Valle de Aburrá hace algunos días. Pienso que es, digamos, darle, como dicen la famosa frase, tiempo al tiempo, aunque para otros especialistas lo vale tiempo para ese proceso de paz. Esperemos que todo se lleve a feliz término.
2: Bueno, es muy optimista la senadora Isabel Zuleta en el sentido de que el próximo gobierno va a continuar con esta estrategia de paz. Yo creo que podemos ir definiendo cosas a partir del próximo lunes.
5: ¿Optimista?
2: Don Alejandro, su... Sí, señor. Don Alejandro, su concepto.
6: Bueno, la escuché muy decidida, pero también se compromete bastante. Y cuando se compromete uno y uno se pone a ver estos últimos 4 años, pues... No es por bajar un poco lo que está diciendo, pero sí hay que actuar y menos hablar. Me parecería que si cumple el 50% de lo que dijo,
2: ajá,
6: algo muy positivo. Y recordar, ¿no? No es querer que los espacios universitarios o los centros de aprendizaje académico estén libres de estupefacientes o de drogas. Es que es una necesidad. Estos espacios no deben estar en este tipo de ambientes. Entonces, correcto, que se haga una realidad y se siga trabajando para que los jóvenes o las nuevas generaciones vayan realmente a estudiar en un espacio libre de todas estas cosas.
2: Qué bueno, sí. Muy bueno su planteamiento, Alejandro. Si se cumple al menos la mitad de todo lo que se anunció, es un gran avance. Don Andrés.
5: Sí, es que precisamente cuando estos procesos van con tanto afán y tan poco tiempo para poder tener por lo menos que ejecuciones y resultados a muy corto plazo, pues obviamente el margen de error se crea y se amplía muchísimo, Germán. Yo la verdad sí creo que para que estos lugares queden libres de estas drogas, tiene que haber una legislación fuerte. Tiene que existir una prohibición como tal para el consumo de todo tipo de estupefaciente, sobre todo en sitios que tengan acceso jóvenes o obviamente niños.
2: Bueno, le quiero hacer una pregunta al señor John Freddy López.
0: Sí, señor.
2: John Freddy, el presidente de la República dice que la disminución en ciertas conductas delictivas en Medellín y Antioquia, bueno, no sé si en Antioquia, de pronto estoy haciendo una generalización que no es correcta, se debe a estos procesos de paz. Contrario a eso, le ha refutado insistentemente el señor alcalde de la ciudad de Medellín. ¿Cuál es su visión como ciudadano y como periodista de esa afirmación del señor Gustavo Petro?
0: Bueno, Germán, compañeros oyentes, el punto es que el alcalde Federico Gutiérrez nunca ha estado de acuerdo, digamos, con este tema de los diálogos, recordando que pues también en digamos que en su mandato, en el primer gobierno de la alcaldía de Medellín, digamos que se llegó a algún acercamiento con ese tipo de bandas delincuenciales, digamos que no se llegó a tampoco a ningún término. Pues lo que dice él, o que lo que le refuta al presidente Gustavo Petro, es que precisamente con estas personas, estructuras criminales, no se puede dialogar y que pues es mejor someterlos a la justicia. Pues esperemos que ahora el presidente Gustavo Petro, si con esta llamada paz total esto no se logra, pues digamos que otro intento fallido, no solamente por parte de la presidencia, sino de los mandatos anteriores, esta vez locales, como lo hizo el alcalde Federico Gutiérrez.
2: Bueno, mil gracias por su concepto, gracias por su trabajo. Entendemos que no pudo ir porque ahora estábamos aquí al aire, pero llegará un momento en que podamos ir y que podamos estar presentes en estas reuniones tan trascendentales, y además le den su refrigerio, claro, uno se merece su refrigerio. Bueno, qué bueno, la información regional así en detalle, sin afanes, escuchando a los protagonistas. Y pasamos de Medellín y Antioquia a Cali y al Valle y al departamento del Valle. Andrés Muñoz.
5: Así es, Germán. Dos noticias importantes, una de tipo judicial y otra de tipo político. La primera, esta madrugada sobre las 2 de la mañana, el alcalde de la ciudad de Cali lideró un operativo que obviamente fue desarrollado durante la madrugada de este viernes, y las autoridades realizaron allanamientos simultáneos que permitieron la captura de 20 integrantes de la banda criminal Los Monarcas. Aquí está la reacción del primer mandatario de los caleños.
7: Venimos desde hace ya varios meses adelantando esta estrategia para desarticular estas organizaciones multicrimen, que son las que dinamizan y generan los homicidios, el microtráfico en nuestra ciudad. Acabamos de dar un golpe contundente, ya llevamos alrededor de 20 capturas en este operativo que se adelantó de manera simultánea en distintos sectores de Cali y también en Jamundí y en Yumbo. De esta manera, trabajamos de manera coordinada con policía, con fiscalía, y quiero ser muy claro en que no descansamos con esta estrategia. Estamos adelantando entre 1 y 2 operativos de estos mensuales y agradezco a la policía, a la fiscalía, por este esfuerzo conjunto, porque de esta manera brindamos seguridad a los caleños.
8: Y es que precisamente, para que se hagan una idea, en Bogotá y en todo el país, según las investigaciones adelantadas por las autoridades, esta estructura criminal generaba cerca de 20 millones de pesos semanales, producto del tráfico de sustancias ilegales. Las autoridades aseguraron que continúan el desarrollo de este tipo de operativos de manera permanente para seguir golpeando las estructuras criminales en la ciudad de Cali. Esa es la noticia judicial, la noticia política. Dirigentes del partido de la U en el Valle del Cauca cuestionaron rumbo de campaña de Paloma Valencia. A pocos días de las elecciones presidenciales, varios pronunciamientos de dirigentes políticos del Valle del Cauca abrieron un nuevo debate alrededor de la campaña de Paloma Valencia. La campaña presidencial de la senadora Paloma Valencia atraviesa un momento de tensión política luego que los recientes pronunciamientos de dirigentes del partido de la U en el departamento, quienes cuestionaron este rumbo que tomó la aspiración de la candidata del Centro Democrático, Germán.
2: Oiga, Andrés, me extrañó mucho las declaraciones del representante a la Cámara, Juan Manuel Salcedo, Víctor Manuel Salcedo.
8: Sí, señor.
2: Me extrañó, y ayer cuando vi y escuché eso dije, voy a tratar de agendarlo. Por ejemplo, puede ser para esta hora, que ya estamos con menos
8: claro,
2: afán.
8: Claro, sería, pero esto es menos afán exactamente.
2: Pero no, ya no alcanzamos, ya no alcanzamos, pero sí. ¿No será que le está coqueteando fuertemente el tigre?
8: Yo creo que sí. O más bien ellos están viendo que, como todo, ¿no? Que ellos también están viendo
2: eso, que
8: el tigre puede ser que gane, ¿no?
2: Sí.
8: Exacto. Claro. Sí, es que cada cual se acomoda, ¿no?
2: Sí.
8: Se acomoda con el paso de los días y bueno, las horas.
2: Señores de las ciudades, internamente les vamos a hacer un recorderis, pero para el próximo domingo es clave algo de lo que ya hizo Luis Manuel Madero. ¿Cuántos agentes de policía tiene cada ciudad? ¿Cuál es el batallón más cercano? ¿Cuál es el potencial electoral de cada ciudad o del departamento? Es decir, ¿cuántas personas están listas para votar? Y también es pertinente tener en cuenta desde las ciudades lo que no se puede decir el domingo, de lo que no se puede hablar el domingo, no se pueden hacer proyecciones. Nos toca mirar hacia atrás con los datos del potencial electoral, pero insistimos, internamente les haremos ese recorderis para el próximo domingo. Cerramos con noticias nacionales y una noticia y una situación que es noticia en Bogotá a esta hora. Alejandro Cortés.
6: Sí, Germán, desde las 8:30 de la mañana ya los perfiles y los canales de Transmilenio han informado de la presencia de un grupo de manifestantes, esto a la altura del portal 20 de julio, y avanzaron en lo que es ese plan retorno o vías alternas por la avenida Primera de Mayo. Primera de Mayo, hay que decir que sobre las 9 de la mañana parecía que la situación se controlaba, habían dicho que retomaban operaciones de nuevo en el portal 20 de julio, pero inmediatamente 5 minutos después anunciaron que nuevamente se suspende la operación en el servicio de alimentación en el tema del portal 20 de julio y estación Country Sur. Hay que decir que el último reporte de Transmilenio fue a las 9 y 7 de la mañana, hasta este momento no hay un nuevo reporte, es decir que todavía continúa la suspensión del servicio de Transmilenio en esa zona de la capital. En otras noticias de Bogotá, Germán, le puedo contar que ya se pronunció a Sobares con respecto a la medida que tomó la alcaldía de Bogotá de la ley seca a partir del día de hoy a las 6 de la tarde. Si bien ellos afirman el compromiso con la democracia y el que se puedan llevar a cabo unas elecciones justas, pero sobre todo pacíficas, consideran que mantener restricciones de este tipo pues son obsoletas a una economía de servicios que hoy pues sostiene a miles de familias. Hablan de que la imposición de 66 horas de prohibición de vender diferentes productos con alcohol se traslada pues a un alto impacto negativo en la economía de este gremio. Le pide a la alcaldía, puntualmente al doctor Carlos Fernando Galán, alcalde de Bogotá, que revise esa medida a ver si se puede llegar a un acuerdo. Y una última noticia que no tiene que ver con Bogotá, pero sí tiene que ver con nuestro país. A esta hora no hay paso vehicular entre Manizales y Medellín, esto a la altura de La Pintada en Antioquia, por una manifestación de comerciantes que han tomado pues las calles, esto para reclamar los cierres nocturnos que está haciendo la Agencia Nacional de Infraestructura, porque les está golpeando el bolsillo, les está afectando su economía, y pues hasta ahora se toman las carreteras a la altura de La Pintada en Antioquia.
2: Bueno, de todo esto tendremos que estar muy pendientes este fin de semana, especialmente hoy, y pues a los periodistas en las ciudades y a nuestros oyentes recordarles que el domingo nos encontramos desde las 7 de la mañana, desde las 7 de la mañana con mucha, mucha información, lógicamente con énfasis electoral. A todos mil gracias, a Will en el Control Master, a Tatán, que es el nuestro productor visual, que con las imágenes de apoyo nos ayuda a que tengamos más contexto, especialmente nuestros oyentes y también nosotros, a Alejandro, a Andrés, a Ricardo, a Andrés Ruiz y a todos los que participaron hoy, a nuestros productores, el productor remoto Jairo Velasco y Alexa Martínez. Gracias a todos por el trabajo de esta semana. Termina nuestra emisión a esta hora, pero nos reencontramos el domingo desde las 7 de la mañana. Estaremos al aire con la gran jornada electoral. A todos ustedes, mil gracias, y a nuestros oyentes, feliz resto del día.
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1: En Colmundo son las 10 en punto.
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1: En Colmundo son las 11 en punto.
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0: Son las 11 y 5 minutos. 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

0: Son las 11 y 26 minutos.
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5: Venga rápido, un quiz. ¿Cuántos días tienen abril, junio, septiembre y noviembre?
6: 30.
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1: En Colmundo son las 12 en punto.
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0: Son las 12:46.
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0: Son las 12 y 56 minutos.
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3: Buenas tardes. Con la conducción técnica de Manny Fuentes, Arnulfo Alcázar Álvarez, el Combo Movía hacen parte de la trilogía deportiva. 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Y de la VPD, de la Unión de Búsqueda de Personas Desaparecidas. Bueno, esta mañana estaba en el Mall Plaza, desde temprano. Bien temprano, con unos compañeros. Llegamos a eso de las 8. Inclusive, lo habían abierto el Mall Plaza, puerta principal, para los lados del parqueadero por donde está los cajeros en Colombia, las canchas que están haciendo, para el lado de la estación de Chambacú de la policía. Y de allí salimos a las 11 y 33 minutos. Y de ahí teníamos una panorámica que veíamos para el nuevo Chambacú, el que inauguraron hace días, en donde se formó la pelea el día de la entrega de la inauguración. Y vimos cuando en dos o tres carros se bajaron unas señoras con un grupo de muchachos. No sé de qué sector venían. Si era alguna institución educativa, si era de barrio, pero hablaron con las personas que estaban a la entrada del complejo deportivo, el nuevo Chambacú, la que está en la Pedro de Heredia, porque hay otra entrada que da para el edificio inteligente. La señora y los muchachitos allí esperando no pudieron ingresar. Nosotros desde acá nos hacíamos las preguntas. Y ahí mismo no respondíamos. Seguro que la señora está diciendo que quiere entrar con los niños. Decía el otro. Le han dicho que no va a entrar. Que hay que esperar que una orden, sea en hora de la tarde o noche. O tienen que ir a líder a buscar un permiso para poder ingresar. Esas eran preguntas que nos hacíamos y respuestas que salían enseguida. Total que la señora y los muchachitos tuvieron que irse nuevamente. Fueron caminando como si fueran rumbo al parque del Espíritu Manglar. Ese sí que menos lo abre. Dijo, no, ellos van para el Espíritu Manglar. Dijo, no, ellos van a buscar los vehículos que estacionaron allá adelante. De pronto pudo ser. Total que no se entró al complejo deportivo Nuevo Chambacú. El Parque Centenario lo abren después de 9 de la mañana. La única puerta que están habilitadas son la que se ingresa por el Banco Popular Camellón de los Mártires o la que está frente al Hotel San Felipe. Y usted no puede sino ir de esa puerta a la otra puerta, el corredor ese, porque ahí están los libreros. Si usted entra por el Parque Camellón de los Mártires y quiere caminar a la derecha, se va a encontrar con unas vallas que le impiden el paso. Y si usted entra por acá, por el Hotel San Felipe, va a encontrar unas vallas a mano izquierda que no lo deja cruzar, no lo deja pasar. Únicamente está habilitado para los libreros. Lo digo porque yo lo he vivido. Y a eso de las 10 de la mañana del pasado sábado, cuando ingresé, yo fui a buscar a la persona que me embolaba. Y aquí me dijo, no busques, que aquí ya no hay emboladores, aquí ya no hay vendedores de tinto, aquí. Allí únicamente es caminar y seguir de largo. O sea, ya usted no puede quedarse un buen rato en el Parque Centenario a disfrutar. Te va caminando y va viendo los perezosos, va viendo los animalitos que hay ahí. Pero que usted sentarse, si usted se sienta y dura más de 10 minutos, enseguida se le acerca a la cuadrilla del alcalde. No, señor, usted no puede estar, sigue a paso, porque no puede estar. Esto no es para pernoctar aquí. Esto es para que siga la gente caminando. No hay banca, no hay silla. En las plazas de Cartagena, la plaza del Joe, habían 6, 8 sillas. 8 sillas por donde está el Joe y para acá donde están, donde iban a colocar los sostreros, que apenas fueron como 2 o 3, y el edificio donde funcionó el Banco América Latina, habían 4 bancas, tampoco están. Todas las han ido quitando. Las bancas que da para el Bencoviojó también la han ido quitando. Frente a donde quedó la registraduría, funcionó por muchos años la Lotería Bolívar, ya habían 6 bancas en ese alrededor, ya no hay ninguna. Todas las quitaron, la vienen quitando. Entonces, si, con este calor que hace en la ciudad, usted camina, y camina, y quiere descansar un poquito, no tiene dónde. Entonces, si usted se sienta sobre el borde del andén, lo van a mirar como un gamín. No sé qué está sucediendo en la ciudad de Cartagena. Se trabaja mucho con el concreto, con el cemento y todo. En todas partes de Colombia, usted va a Bucaramanga y usted va, entonces que no, lo que pasa es que esa es otra ciudad, sí. Estamos en el mismo Colombia, ¿por qué no podemos hacer lo mismo aquí? Aquí están criticando ahora y que porque las palmeras del reloj público, sí, eso siempre ha existido. Yo recuerdo hace más de 15 años, a Baronaya y quien le habla y otra persona más adelante, una campaña esa, de las palmeras, buscar las palmeras para cambiarlas por árboles frutales. Entonces la respuesta era no, porque es que si el árbol crece y después las ramas, se pierde la elegancia del reloj público. Pero el camellón no tiene árboles. El camellón tuvo árboles. El camellón tuvo árboles. Y allí pegaba un fresco. Yo recuerdo que ahí se sentaba Rodrigo, Roque y Valdés todas las tardes. Todas las tardes sentaba en el camellón Las Mártires. Había unos árboles. Ahora vaya a sentarse usted en la tarde para ver. Les pegue el sol en la espalda, porque quitaron los árboles. De por sí que en Cartagena la temperatura está alta. Y puede ser, o pudo ser un tiempo, o fue un tiempo, las canchas de fútbol de allí de Chambacú y de los diferentes barrios que servían de pulmón o de colchón. Eran de tierra. No voy a decir grama porque aquí rara vez hubo grama en cualquier cancha. Yo creo que la el único campo que medio tuvo grama fue el de Crespo. La cancha de Crespo, el Bungapar, como le llaman. Ahora no han invadido en toda la ciudad canchas con grama sintética. Y están con los, así también están en los estadios de softball. Hablaba esta mañana yo con Humberto Mercado, el que dirige el portal De Frente, y tocábamos ese tema. Él tiene una misión de hablar con uno de los mejores oncólogos que hay en la ciudad, el doctor Haroldo Estrada, porque le va a plantear este caso. La grama sintética es producto de miles y miles de llantas de vehículos que ya están en mal estado, le quitan el alambre y la diluyen, le echan químico, bueno, 6 o 7 químicos tiene para que le dé la contextura y pueda hacer los tapetes o los rollos de grama sintética. Y la grama sintética, para utilizarse, usted tiene que compactar la tierra. Después que compacte la tierra, tirarle un pavimento de 20 centímetros como mínimo de espesor. Y después que ya se frague y esté rígido, le echan brea. Cuando ya tenga la brea, le echan un pegante para que pueda coger la grama sintética y no vaya a acontecer lo que pasó en el Monojuda Araujo, que como que al contratista se le olvidó echarle ese pegante para la grama que iba de donde se coloca el jugador de segunda base hacia el right field. Y esos ventarrones que hubo, se levantó parte. Y después los muchachos, cuando corrían allí, iban estirando la grama. Iban estirando. O de pronto, como vio que el pegante se le estaba acabando, lo quisieron mezclar con agua para rendirlo. Digo yo acá. No sabiendo ellos el daño inmenso que se están haciendo los deportistas al jugar. Puede venir las lesiones. Los meniscos, como le llaman, que su verdadero nombre es lesión de la artroscopia. Una rotura de la rodilla, el peroné, la tibia, cualquier clase de hueso. Porque si usted no sabe correr en esa grama e intenta frenar en una forma brusca, el pie no le va a permitir avanzar, le queda allí. Y es cuando se le dobla el pie, se fregó el tobillo o las rodillas, se fracturó. Y cometen el error más grande los que juegan fútbol en esa grama sintética, que piden agua y se echan en los zapatos, porque como está caliente, claro que tiene que estar caliente. Tiene que estar caliente eso. Y con esta temperatura, y se echan agua, es peor. Después, al cabo de los 3 o 4 días, cuando se preguntan por qué tengo el pie hinchado, por qué tengo llaga, pero se le olvidó que había jugado en esas gramas sintéticas. No han querido pararle bola. En Holanda, países europeos, grandes ligas, quitaron la grama sintética, la FIFA no lo permite, bueno. Y aquí, en cualquier rincón de Cartagena donde se juega, si sea tapita, la grama sintética, porque se ve bonita la hierba. Ese es el pensar de nuestro dirigente. Ese es el pensar de nuestro dirigente. Hoy juega el Real Cartagena en Envigado. Hoy juega el Real Cartagena en Envigado. Ese Real Cartagena internamente está reventado. por los que dicen tener acciones. No sé cómo las adquirieron, cómo las compraron. Pero están reventados entre sí. Escuché que para el próximo campeonato, el próximo semestre, como las cosas no se están dando, la alcaldía le va a cobrar arriendo a Real Cartagena. Y ahí sí sería el acabose para el alcalde. Entonces, señores de Real Cartagena, hombre, ojalá y gane. Y vaya a la final. Claro que si usted gana hoy y queda de primero, no le garantiza que va a subir a la A, no. Ahí se mantiene, ahí es que tiene un paso firme, tiene un 60%. Porque después al final tendrá que enfrentarse los dos campeones. Y el que pierda tendría que enfrentarse con el primero de la reclasificación y al Real no le va muy bien en la reclasificación. Pero lo importante es estar allí y si usted está allí, tiene chance, oportunidades. Vámonos a la pausa, Manny.
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6: Desde el año 2020, hacia acá, el voleibol femenino no es protagonista. No gana medalla de oro. Hoy a las 4 de la tarde en Bucaramanga van por la medalla de bronce con Caldas. No fuimos medallistas en los Juegos de la Juventud, en voleibol femenino, ni de los intercolegiados. Ahora en el clasificatorio para los Juegos Nacionales el próximo año, Bolívar tendría que ganar tercero para clasificar directamente. Ahora, si pierde, tiene que esperar otro campeonato para buscar su clasificación. Arnulfo, buenas tardes. Te escucho, Arnulfo. Bueno. Adelante.
7: Toño, buenas tardes.
6: Buenas tardes, adelante.
7: ¿Me escucha?
6: Claro,
7: ¿me escucha?
6: Sí, señor.
7: Bueno. Hoy es viernes 29 de mayo. El clima más suave que el de ayer. La gotita de agua cayeron muy. Saludos que manda Sila Castillo Marisa.
6: Se lo retorna.
7: Aquí. Entonces, hoy, yo vi la etapa de tiro que la ganó el danés Paul McNier. La tercera que gana. La noticia que no cayó bien en el mundo del ciclismo fue el retiro del ecuatoriano Jonathan Narváez en la etapa de hoy, al kilómetro 20, se bajó la cicla, porque ayer tuvo una caída que no parecía de mucho daño, pero hoy no pudo Jonathan Narváez continuar el kilómetro 20, se tuvo que bajar y le dio adiós al Giro. Él también ganó 3 etapas en el Giro 2026, el ecuatoriano Jonathan Narváez. Entonces, este retiro le quitó la posibilidad a él de estar dentro de 10 mejores, pero de paso, ya él, su nombre está escrito en los libros del Giro de Italia 20, ¿no? 3 etapas, se va a descansar, a recuperarse, no creo que vaya al tour, y si va, bueno, está joven, tiene 22 años apenas, joven, tiene condiciones para estar ahí, y de pronto ganar una de las grandes, porque hasta eso puede pasar con estos países jóvenes, uno sabe cómo van a terminar, pero ellos tienen la oportunidad de demostrar que tienen condiciones para estar y carretela suficiente para ganar etapas. Ya lo hizo él, 3 etapas este año en el Giro. Y bueno, desearle lo mejor de la suerte a este joven ecuatoriano, que se recupere pronto de su caída ayer y pueda volver nuevamente, pues vamos a verlo nuevamente en competencia, puede ser en el Tour o en la Vuelta a España en el 2026. Por ese lado. Por otro lado, colombianos, Bernal y el señor Einer Rubio. Hoy Einer Rubio estuvo en la fuga, que después fue cogida por el lote, pero llegó bien en la etapa Einer Rubio, en el Bernal también, y mañana, que termina en 2 puestos de primera categoría, uno de tercero y después uno de primera y primera, termina en primera. De pronto mañana Egan Bernal se le dan las cosas y pueda estar ya asentado entre los 10 primeros de la competencia del Giro de Italia. Eso en cuanto al deporte del ciclismo. No sé si te había dicho que ya a las 3:30 voy a arrancar cadena en Envigado, Polideportivo Sur. Real tiene que ganar por más de 2 goles. Si no, ya un pescado. Ahora, si no ganó aquí, está en su casa, en su reducto, con toda la afición a su favor, ahora ya el estadio con la afición de Envigado ahí al lado, ¿será que gana? Ojalá y gane para tener equipo de la A en el fútbol profesional colombiano, porque si no gana el Real Cartagena, yo creo que la A se pone un poquito más lejos de otra historia. Y señor oyente, para llegar a la A, el equipo de Cartagena, que tuvo todo se le dio para subir este año, pero hasta ahora seguimos en la B, Toño.
6: Bueno, nosotros ya hemos llegado a la parte final hoy. Hoy terminamos el mes de mayo, porque el lunes, Dios mediante, estamos iniciando el programa a la 1 de la tarde, el 1 de junio, día de... La gente cree que Cartagena...
7: Cumpleaños de Cartagena, sí, y es festivo,
6: ¿no? De la fundación. Es que anteriormente se decía Cartagena el 20 de enero, después la pasaron para el 1 de junio. Una cosa es la fundación y otra cosa es la independencia. Fundación de Cartagena, cumpleaños de Cartagena, 493, que es bastante. Es bastante, pero todavía falta mucho por hacer en esta ciudad, sobre todo seguridad. A propósito de calor, la temperatura, el secretario de Educación adelantó el horario escolar en hora de la mañana. Los alumnos salen a las 10, casi a las 10 de la mañana, y que para evitar la calor... Pero en cambio la de la jornada de la tarde tiene de 1 a 6. Cuando yo estaba hablando hoy con 2 dermatólogos ahí en el Mall Plaza, y ellos dicen que la peor hora para tomar sol en playa es de 1 a 3, y a esa hora hay clase, Arnulfo, y a esa hora hay clase. Imagínese usted, alumnos recibiendo a esa hora con abanico de techo que lo que bota es fogaje. Con la conducción técnica de Manny Fuentes, Combo Movilla, Nufo Casi, quienes hablan, Antonio Rico, agradece su sintonía. Buenas tardes.
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1: Porque la temporada para el olvido. Última presentación del equipo, pero nosotros la próxima semana con las chicas, el martes contra el Medellín, ¿no? Sí, Medellín, estaremos en el Campín. Me invito al Campín. Llevemos a los oyentes al Campín con las
2: chicas. Sí, señor.
1: A las chicas sí las voy a apoyar con toda. Bueno, también.
2: Aprovechemos este descanso del masculino y hacer dinámicas con la gente.
1: Con las chicas
2: también aprovechar que ellas van bien, ellas se han demostrado.
1: La primera estrella.
2: Están jugando, ¿no?
1: Se va a celebrar los 80 años, ojalá con la estrella de la chica, sería maravilloso y que todo se mejore. La cita el próximo lunes, aquí en la casa Azul Radio. Vea, 3-0 me dijo Eddie Gordo, para cerrar el semestre hay que ganar. Aquí, no, 2-0, 1-0, muy bien. Bueno, ganan Millonarios esta noche. Nos vemos el lunes, muchachos. Con permiso, voten bien a votar el próximo domingo. Con permiso.

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Amigos oyentes, tengan todos ustedes muy buenas tardes. Bienvenidos a este su programa de Casados y Aún Felices. Qué alegría poder contar con ustedes esta tarde. Estamos muy contentos, muy felices de poder llegar a cada uno de ustedes con esta temática, poder cada día llevar a sus vidas todo esto que tiene el manual de vida, palabras de aliento, palabras también que muchas veces nos llevan a meditar, a pensar cómo estamos hoy nosotros haciendo las cosas, cómo realmente estamos viviendo el día a día. La palabra de Dios realmente es extraordinaria, la palabra de Dios es vida, la palabra de Dios es salud, la palabra de Dios es sustento para nosotros, y por eso definitivamente siempre que estamos pensando en llevar este mensaje, lo tenemos muy claro. Este mensaje tiene que llegar al corazón de las familias, ya que es un mensaje que transforma, que libera, un mensaje que lleva respuesta a cada situación que normalmente vive el hombre el día de hoy y aún viven sus familias. Bueno, muy bien, quiero agradecer a Dios también, porque ayer tuvimos nuestro evento aquí en Bogotá, especialmente basado en lo que tiene que ver con este territorio donde Dios nos permite trabajar. Ayer hicimos nuestra movilización de mujeres. Fue extraordinario el tiempo que tuvimos, la pasamos muy bien. Gracias a Dios por todo ese respaldo que recibimos, porque realmente Dios fue bueno, fue fiel, y a través de esta temática que pudimos desarrollar, hablando acerca de la mujer y las generaciones, fue algo maravilloso. Realmente la experiencia de poder llevar este mensaje a las mujeres fue algo sin igual, y para nosotros fue muy satisfactorio el poder trabajar toda esta temática. Así que realmente hoy agradecemos a Dios y agradecemos a las personas que estuvieron allí, que nos apoyaron, que fueron parte importante en todo esto que estuvimos desarrollando. Para nosotros fue muy especial el tiempo, y bueno, le damos gracias a Dios por esto, y también les motivamos para que ustedes estén preguntando allí en los lugares donde ustedes están, pregunten acerca de este evento que se viene desarrollando y cómo realmente este evento viene tocando vidas, tocando corazones, y son eventos que realmente nos desafían a nosotros a desarrollar una vida de fe, que nos llevan a nosotros cada día a tener una postura clara frente a lo que vivimos, frente a lo que hacemos.

0: Bueno, muy bien, amigos oyentes, aquí tuvimos un contratiempo pequeño, pero bueno, un percance pequeño, pero ya estamos otra vez con ustedes. Y bueno, hoy les estaba comentando que tenemos que tener un invitado especial aquí conmigo. Él se llama Alex Barrios, ya ustedes lo conocen porque él también ha participado de este programa. Lo que pasa es que hoy lo tengo sin su esposa. Alex, ¿cómo estás? ¿Cómo te ha ido?
1: Muy buenas tardes, líder, y muy buenas tardes a la amable audiencia de Colmundo Radio. Un privilegio poder compartir con usted y poder estar disfrutando de llevar este mensaje de reflexión a todos nuestros oyentes.
0: Bueno, qué chévere, Alex, que estés con nosotros. Bueno, Alex siempre está con Belsi, normalmente cuando hacen sus programas en las horas de la tarde, que pues estamos, ustedes ya lo han escuchado, han tenido la oportunidad de compartir con él. Y bueno, hoy estaremos desarrollando con ustedes la temática de hoy y vamos a estar hablando entonces acerca de un tema que va a culminar todo lo que hemos hablado esta semana, porque la idea es que hemos tocado el tema de lo que tiene que ver con las generaciones. Realmente, una de las cosas que para nosotros es claro es cómo nuestra fe afecta, digamos, a nuestros hijos para bien, a nuestros nietos, a nuestros bisnietos, y así, digamos, seguimos en esa misma línea, generando que lo que hoy yo hago va a tener una repercusión sobre lo que es lo eterno, sobre aquello que va más allá de lo que yo veo. Ahora, también teniendo claro, como lo decíamos ayer, que cuando hablamos acerca de la fe, esta fe que nosotros hoy desarrollamos no fue una fe que nosotros decidimos desarrollar por nosotros mismos. Realmente también fuimos enseñados y formados en una vida espiritual. Y teniendo muy claro que han habido hombres que afectaron nuestra vida de fe de una manera tal que hoy nosotros sencillamente lo que hacemos es seguir su ejemplo, seguir lo que es su testimonio, que es lo que me llama a mí la Biblia. Ayer particularmente, Alex, hablábamos de la historia de Noé y cómo realmente el tema de Noé trascendió de una manera tremenda, porque Noé fue un hombre que conoció la historia antes de lo que fue el diluvio y transmitió la fe después del diluvio. O sea que realmente cuando hablamos acerca de Noé estamos hablando de un hombre extraordinario y que realmente marca la vida de aquellos que vienen después de él. Ahora, hablar de, por ejemplo, una vida marcada por la vida de Noé, pues qué mejor que hablar de Abraham, por ejemplo. Claro. Abraham es un hombre que realmente nos enseña a nosotros, es el padre de la fe, es el hombre que realmente va a tomar esta bandera de la fe y la va a llevar con toda la, digamos, con toda la gallardía, con todo el valor, y este hombre es el que, pues hoy, las tres religiones más importantes del mundo lo reconocen como padre. No estamos hablando de cualquier persona, ¿no?
1: Sí, pues, imagínate, el padre de la fe.
0: Ajá, exacto. Entonces, bueno, eso definitivamente es algo que pues llama mucho la atención. Vamos a la Biblia, Alex, y si tú me ayudas, por favor, en Deuteronomio 31, del 19 al 21.
1: Dice la palabra de Dios: ahora pues, escribo este cántico y enseñalo a los hijos de Israel. Ponlo en boca de ellos para que este cántico me sea por testigo contra los hijos de Israel. Porque yo les introduciré en la tierra que juré pues a vuestros padres, la cual fluye leche y miel, y comerán y se saciarán y se engordarán y se volverán a los dioses ajenos y les servirán y me enojarán e invalidarán mi pacto. Y cuando les vinieron muchos males y angustias,

0: es.
1: Ok, entonces vamos a mirar este cántico. Es un cántico que realmente nos pone a pensar, porque Moisés, en pocas palabras, lo que va a hacer es como evidenciando lo que había de venir y siendo un hombre con una visión muy clara de, de las cosas que habían de acontecer en el pueblo de Israel. Resulta que este hombre va a dar una instrucción, y es que les voy a enseñar un cántico. Y quiero que lo pongas en boca de la gente. Este cántico va a ser, digamos, va a ser por testigo contra los hijos de Israel. O sea, memorícense el cántico, memorícenlo, cántelo una y otra vez. ¿Qué va a ser entonces el tema de la memorización y de saberse la letra? Que esa misma letra va a ser testigo contra ellos de todo lo que les está advirtiendo Moisés. Y dice también en el versículo 20, yo los estoy introduciendo en la tierra que juré a vuestros padres, la cual fluye leche y miel, y ustedes van a comer, se van a saciar, se van a engordar, dice la Biblia, y después de eso se van a volver a dioses ajenos, me van a enojar y van a invalidar mi pacto. O sea, increíble lo que hace Moisés, Alex, cómo realmente Moisés, siendo tan claro, habla acerca de dos cosas. La primera, ustedes van a comer, se van a saciar y se van a engordar. O sea, yo ya sé para dónde va esto. Yo ya sé muy bien para dónde va esto, dice Moisés. Dios a ustedes los va a bendecir. Ustedes no les va a faltar absolutamente nada. Ustedes, o sea, les va a ir tan bien que en esa tierra lo van a encontrar todo, hasta se van a engordar. El mismo Moisés les dice. Pero después de eso, van a llegar entonces a un asunto. Y es, se van a volver a dioses ajenos, me van a enojar y van a invalidar mi pacto. Alex, tú que conoces algo de la Biblia dentro del contexto de lo que estamos hablando, ¿tú crees que eso pasó con el pueblo de Israel?
2: Claro que sí. Y es que me parece extraordinario. Aquí está redactando el pasaje

0: anticipando lo que se les iba a venir. Moisés no solamente es como ese pastor que los guió durante todo el camino, sino que empieza básicamente como a profetizarles lo que les va a acontecer cuando ellos no estén. Y estas palabras suenan muy fuertes, pero increíblemente Dios conocía el corazón del pueblo de Israel, que eso hace también una apelación precisamente a nosotros. Yo digo, Dios mío, como si el papá le advirtiera a uno, vea, cuídese de esto, mi hijo, tenga en cuenta lo otro, y uno a veces puede decir, pero bueno, ¿por qué me dicen esto? Si yo nunca he hecho esto en mi vida. Dios definitivamente conoce los corazones.
1: Así es, y al final, todo lo que a uno le advirtieron es exactamente lo que uno va a terminar haciendo. Eso es lo que pasa. Ahora miremos el versículo 21. Dice, y cuando les vinieron muchos males y angustias, entonces este cántico responderá en su cara como testigo, pues será recordado por la boca de los descendientes. Porque yo conozco lo que se proponen de antemano, antes de que los introduzca en la tierra que juré de darles. Entonces imagínate, Alex, que lo que hacían era, le voy a enseñar este cántico, se lo van a aprender. Ustedes lo van a cantar, sus hijos lo van a cantar, sus nietos lo van a cantar. Entonces yo me imagino que pues a cualquiera de todos le pasaría que un día de esos donde alguno de ellos, algún papá, se levantó renegando, criticando, diciendo de Dios, cuando de un momento a otro por allá resulta el niño cantando una canción, ¿sí? La canción que les enseñó Moisés. ¿Te imaginas, por ejemplo, Ale, lo que eso representaba, por ejemplo, para un papá o para un abuelo, saber que alguien les estaba recitando justo la canción donde el Señor les decía los rebeldes, o sea, lo que iba a acontecer con ellos, todas sus cosas? Qué vergüenza, ¿no? Porque al final hasta sus mismos hijos o nietos le iban a recordar lo que Dios en su momento determinado les estaba diciendo. Para eso iban a ser testigos.
0: Esta canción era como un látigo para su propia espalda.
1: Así es, así es. Y no era una mala canción, no era una canción bonita, con mucho sentido y con mucho propósito, pero realmente como tal les recordaba algo que el pueblo de Israel no podía olvidar. Versículo 22, y Moisés escribió este cántico aquel día y lo enseñó a los hijos de Israel. Entonces la idea es que Moisés, en pocas palabras, digamos, yo no sé si decirle compositor, Alex, porque pues al final el que compone este salmo es el Señor.
0: Claro.
1: Sí. Realmente, porque Moisés ahí lo único que está diciendo es, o sea, va a recoger lo que el Señor habla.
0: No.
1: Sí, porque no puede decir Moisés que él fue el que escribió este cántico,
0: sí,
1: ya que es Dios el que se lo recita, sí, en el oído,
0: claro,
1: en el oído, y él lo único que tiene que hacer es escribirlo, ¿no? Él lo único que tiene que hacer es escribirlo. Dice, entonces, en el versículo, en el capítulo 31, es donde, en el capítulo 32, es donde este cántico ya se va a volver una completa realidad. Entonces, dicen en el capítulo 32, en el versículo 1, Alex, leamos hasta el versículo 4.
0: Escuchad, cielos, y hablaré. Oiga la tierra los dichos de mi boca. Goteará como la lluvia mi enseñanza, y destilará como el rocío mi razonamiento, como la llovizna sobre la grama, y como gotas sobre la hierba. Porque el nombre de Jehová proclamaré, y engrandeceré a vuestro Dios, a nuestro Dios. Él es la roca cuya obra es perfecta, porque todos sus caminos son rectitud, Dios de verdad y ninguna iniquidad en él. Él es justo y recto.
1: Ok, hasta ahora lo que nosotros estamos escuchando, lo que estamos, miramos, lo que estamos ahorita, digamos, tomando, es cómo comienza un salmo, o sea, porque al final termina siendo un salmo, ¿no? Al final termina siendo un salmo y a la vez también un cántico, donde lo que hace es colocar a los cielos y a la tierra como testigos. Yo creo que Alex se acuerda por allá de Deuteronomio 30, cuando dice a los cielos y a la tierra llamo por testigos hoy contra vosotros,
0: claro,
1: que os he puesto entre la vida y la muerte, entre la salud y la enfermedad, entre la bendición y la maldición. Escoge pues la vida para que vivas tú y toda tu descendencia. Pero lo que es increíble es eso: escuche, cielo y tierra. Dios está colocando como testigos a los cielos y a la tierra. Y después de eso, dice lo siguiente en el versículo 2, goteará como la lluvia mi enseñanza, destilará como el rocío mi razonamiento, como la llovizna sobre la grama y como las gotas sobre la hierba, porque el nombre de Dios proclamaré, engrandecer a nuestro Dios. Todo comienza en un acto de proclamación, de alabanza, de engrandecimiento a Dios. Me encanta el versículo 4, Alex, cuando dice, Él es la roca. Sí, sí. Él es la roca. Y si notas algo, sí. Alex, esta roca está con
0: mayúscula.
1: Mayúscula.
0: ¿Qué significa, Alex?
1: Que es, si no está hablando de una roca cualquiera, está en una relevancia.
0: Es una relevancia, claro, superior. Y mire qué interesante, porque esto nos recuerda también una de las experiencias de Israel en el desierto, de cómo Dios los sustentó a través del agua de la roca. Y particularmente, ayer que leíamos 1 Corintios 10, Pablo va a hacer alusión sobre la roca, diciendo, y esa roca era Cristo. Y esa roca era Cristo. Recuerde que él también hace alusión de que todo el que cree en él, de su interior van a correr ríos de agua viva. O sea que toda esa representación de lo que me habla el Antiguo Testamento y lo que me habla especialmente de Cristo como la roca y del agua que vertió de la roca, es una conexión muy bonita cuando ya el Señor nos permite entenderla a la luz de su palabra. Él es la roca, el fundamento, la seguridad de nuestra vida, cuya obra es perfecta. Todos sus caminos son rectitud. Dios en verdad, no hay ninguna iniquidad en Él. Es justo y recto. Alex, aquí también toquemos otro aspecto,
1: sí, señor,
0: que creo que también vale la pena mencionar. ¿Qué pasa especialmente en tiempos como hoy, donde la gente suele ver hambre, desastres naturales y situaciones que continuamente pasan, donde la gente ve que detrás de todo esto hay sufrimiento y dolor? ¿Cuál es como la situación que tú ves detrás de todo esto? Que todo el mundo empieza a culpar a Dios,
1: claro,
0: de todo lo que está pasando.
1: La reflexión típica es porque Dios permite que a nosotros nos pase
0: esas cosas. Es que si Dios existiera no habría hambre,
1: correcto.
0: Si Dios existiera no deberían haber desastres naturales,
1: claro.
0: Pero lo único que nosotros estamos viendo es un mundo completamente alterado por responsabilidad nuestra,
1: sí.
0: Por la misma situación nuestra, un mundo perdido debido a nuestro orgullo y nuestra soberbia. Y lo que pasa es que fácilmente para nosotros culpar a Dios de que Dios es malo es muy sencillo.
1: Claro.
0: Pero mira lo que nos dice Moisés, Dios es Dios, en verdad, claro. No hay iniquidad en Él. Es justo y recto, o sea, sí, en pocas palabras, como es como el Señor tratándonos de decir, dígame en dónde está lo malo que yo estoy haciendo.
1: Uh-huh.
0: O sea, si ustedes me están acusando de maldad, entonces dígame cuál es la iniquidad que ustedes están viendo en mí. Ese es el problema. Entonces, el tema es que es fácil culpar a Dios de que Él es el responsable de todas estas cosas, pero cuando usted va a la Biblia, usted se va a encontrar a un Dios que desde el principio nos ha provisto, nos ha cuidado, ha sido un papá, ha sido extraordinario con nosotros. ¿Cómo lo vamos a culpar de maldad? Y aparte de todo, vamos a rematar con ese versículo.
1: No, pues, es que,
0: ese versículo 5 es extraordinario.
1: Imagínense, la corrupción no es suya, de sus hijos es la mancha, generación torcida y perversa. Y dice el 6, así pagáis a Jehová, pueblo loco e ignorante. No es en tu Padre que te creó, Él te hizo, te estableció.
0: Tremendo, ¿no? Es tremendo. O sea, realmente este pasaje y sobre todo esta canción, porque recuerden que es una canción, me recuerda que la corrupción no es de Dios.
1: Tenaz.
0: La corrupción no es de Dios. Tenaz. ¿Quién dijo que Dios era el corrupto?
1: Claro.
0: Nosotros somos los dañados,
1: sí,
0: los enfermos.
1: Sí, generación
0: somos nosotros los enfermos.
1: Claro.
0: Entonces el tema es eso, o sea, hablar de la corrupción del hombre, eso es el pan de cada día.
1: Claro.
0: Ese es el pan de cada día, entender cómo realmente el hombre hoy se ha desviado, ha hecho lo malo. Hoy, por ejemplo, nosotros que estamos aquí en un tema político, sí, uno empieza a mirar ese panorama, Alex, y es un panorama preocupante.
1: Claro.
0: Yo quiero recordarles a todos hoy, es necesario que salgamos este domingo a ejercer nuestro derecho al voto
1: Es necesario que hagamos esa función de ir y votar porque es un deber ciudadano, es un deber ciudadano. Pero yo sí quisiera que hiciéramos consciente a todas las personas que hoy están con nosotros. No existe una persona buena, de acuerdo a la Biblia.
0: No.
1: Que uno diga, no, esta persona cumple con todo lo necesario para ser el gobernante que nosotros necesitamos. La Biblia dice que no hay uno solo bueno. O sea, que el tema aquí no es un tema que los de derecha son los malos, los de la izquierda son los buenos. No,
0: no.
1: Seamos claros. Ninguno califica.
0: Excelente pregunta.
1: Ninguno califica. Entonces, el tema es, métase algo bien claro en su cabeza. No hay una persona que uno diga que esté 100% calificada para gobernar este país porque es justo, porque es bueno, porque hace esto, porque hace lo otro. Realmente entendamos una situación. El único que va a salvar este país y el único que tiene poder para hacerlo es Dios. Ahora, también aquí es importante mencionar, sí es importante de que usted cuando vaya a votar sea consciente de algo. Busque una persona que por lo menos de una u otra manera muestre que ama a Dios, que por lo menos su vida espiritual tiene esa necesidad de Dios. ¿Por qué es importante mencionar esto? Y no estoy refiriéndome a ningún candidato, Alex, siendo preciso. Sí, estoy hablando de que nosotros tenemos que comenzar desde allí. Somos cristianos y tenemos que tener alguna afinidad por lo menos en esto. Yo no les voy a decir a ustedes por quién votar,
0: claro.
1: Pero sí les pido a ustedes, arrodíllense, clámenle a Dios y pídanle a Dios que Dios nos permita escoger una persona en este país que tenga algo de temor de Dios. No estamos pidiendo una persona que realmente sea el que salve el país, no. Estamos orando para que Dios nos dé a alguien que tenga temor de Dios y que empiece a conducir este país por el camino que debemos andar. Siempre teniendo en claro una vida espiritual. Órele a Dios usted mismo, pídale a Dios que le dé la sabiduría y por favor no deje de votar. Independiente por quien usted quiera votar, derecha o izquierda, vote, porque de una u otra manera usted está haciendo su ejercicio y su deber. Lo más triste, Alex, es que hay gente que no vota y después se cree en el derecho de que tiene todo, de que tiene la obligación de decir que este gobierno no sirve. No, o sea, primero que todo partamos sobre la base, votemos para que ejerzamos nuestra función y permitamos que Dios se glorifique y que la persona que Dios escoja sea la que gobierne este país para bien. Comenzamos desde ahí.
0: Desde ahí está muy bien. De verdad que la indiferencia, como decía un antiguo lobo de esta emisora, es un voto por la muerte, porque te estás enajenando de ejercer un derecho constitucional y que es para todos. Y muy bueno establecer un parámetro, ¿no?
1: De elección. Así es, así es. Entonces, por favor, pídanle a Dios, clámenle a Dios, que Dios les dé la sabiduría para votar y ejerzamos nuestra función como ciudadanos. Eso es lo que les quiero pedir. Salgamos todos, todos, y por favor, la familia completa, vamos a votar. Y no dejemos esta situación en manos de otros. Sencillamente, vamos y hagamos nuestro deber ciudadano y clamémosle a Dios que Dios escoja el mejor gobernante para nuestro país. Es lo que hoy tenemos que orarle a Dios, lo que tenemos que pedirle a Dios. Entonces, la locura más grande del ser humano es tratar de culpar a Dios de maldad y nosotros querer salir limpios de todo esto. Realmente la maldad siempre ha acompañado al hombre, pero Dios no es malo. Dios realmente siempre ha sido un papá. ¿Qué nos hizo? Dice la Biblia. De alguien que tuvo todo el tiempo del mundo para trabajar en nosotros y hacernos de una manera perfecta. Pero también dice de alguien que nos estableció. O sea, de alguien que nos formó, nos dio un lugar y nos dio un propósito. Alex, vamos a leer versículos 7 y 8, que me parece excelente para compartir en este tiempo.
0: Acuérdate de los tiempos antiguos. Considera los años de las muchas generaciones. Pregunta a tu padre y él te declarará, a tus ancianos y ellos te dirán. Cuando el Altísimo hizo heredar las naciones, cuando hizo dividir a los hijos de los hombres, estableció los límites de los pueblos, según el número de los hijos de Israel.
1: Entonces mira qué interesante. Acuérdate, considera y pregunta. Qué lindo esa parte que me encanta, sí, sí, sí. Alex, y creo que tú me has visto compartir un poco acerca de esto. Y qué lindo es esas tres palabras que creo que hablan de muchas cosas. Acuérdate. O sea, traiga memoria lo que Dios ha hecho en su vida. Considera. Después de que Dios traiga memoria, usted tiene que considerar lo que Dios ha hecho. Y lo tercero, pregunta. ¿A quién tengo que preguntar? La Biblia ya, y ayer lo decíamos también, preguntémosle a nuestros padres, a aquellos que han sido nuestros formadores. Preguntémosles a aquellos que nos han llevado por el camino de la vida de Dios, de lo que es la vida cristiana, porque realmente es ahí donde yo tengo que preguntar. Y eso es lo que yo tengo que hacer. Y es ahí donde tengo que trabajar. Entonces, si nosotros nos enfocamos por esto, les aseguro que muchas cosas podrían tener sentido y razón de ser. Vamos a hacer aquí entonces una pausa y ya regresamos con ustedes aquí en Casados y Aún Felices.
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0: Pues bien, amigos oyentes, aquí estamos en esta tarde contentos, felices de poder compartir este espacio, este tiempo con todos ustedes. Para nosotros siempre es un reto, es un desafío el poder llevarles este mensaje de fe, este mensaje de esperanza. Bueno, quiero pedirles, si usted nos está escuchando en estos momentos, colóquenos un mensajito, queremos saludarlos, queremos compartir con ustedes. Así que pues podamos también tener esta cercanía y la oportunidad también de interactuar acerca de todo esto que hemos venido compartiendo, no solamente hoy, toda esta semana hemos hablado un poco acerca de todo esto. Bueno, quiero saludar a Belsi Enríquez, que está con nosotros, allí con nosotros, bueno, desde Duitama, aquí que es su esposo, la salude con más formalmente.
1: Un cordial saludo para mi querida esposa que está allá conectada, y para todos y cada uno de los oyentes que se unen por nuestro Facebook Live y que nos indican el lugar desde el cual están reportando su sintonía.
0: Y saludemos también a la gente de Duitama.
1: Claro que sí, cordial saludo también para estos fieles oyentes, Marielita Fuquen, saludando a Claudia Barrera, saludando a la directora de Parejas esta noche, que tenemos nuestra reunión, y todos los distritos que hoy puedan estar realizando esta reunión de parejas. Okay. Cordial saludo para Fernando Salsa Bonfante y con su esposita Mary Núñez Martínez y el compadre Víctor. Saludan allá en la Gran Manzana del barrio España, Cartagena la Bella.
0: Así es, también queremos saludar a María Araceli Zapata en Medellín. Que Dios te bendiga mucho. Un abrazo muy grande. Gracias por estar.

0: estar con nosotros.
1: Cordial saludo para Sandra Milena Rojas Díaz, desde San Mateo, Soacha, que también Dios le bendiga, gracias por estar en sintonía.
0: Bueno, también quiero saludar a Diana Irreño desde Tunja, y también quiero saludar a Sergio, que esta vez no puedo decir que está en Bogotá, porque muy seguramente estará por allá, por esos lados, visitando a su amada, me imagino. Bueno, muy bien, qué chévere que estén con nosotros compartiendo esta tarde.
1: Cordial saludo para Mariela Fuquen Fonseca desde Guitama, Boyacá, también para ella muchas bendiciones, que Dios omnipotente te bendiga.
0: Ok, ok.
1: Y cordial saludo para Luzmeri Romero, fiel oyente, desde Ibagué, la tierra musical. Dios la proteja a usted también.
0: Eso.
1: Esperanza Vanegas, desde Contador,
0: desde Bogotá también ella ahí, nuestro distrito Contador presente también, qué chévere que esté con nosotros también compartiendo esta tarde. Bueno, vamos a seguir hablando entonces, vamos a seguir compartiendo, y bueno, qué chévere a través de esta temática hemos podido abordar aspectos que son tan importantes. Este pasaje que hoy compartimos es un cántico generacional, o sea, es un cántico que no solamente es para que alguien, digamos, recite y que diga, ay, qué bonito, no, o sea, esto es un cántico que ellos, el pueblo de Israel se tenía que aprender y lo tenía que enseñar, y creo que es algo maravilloso,
1: ¿verdad? O sea, que esto hacía parte, líder, de un cántico generacional que pasaba de la tradición oral.
0: Exacto.
1: Que llevaba el pueblo de Israel, que sus padres le enseñaban a los hijos a los nietos, y todo el mundo lo sabía.
0: Así es, así es. Entonces mira que es muy especial, es muy bonito, y sobre todo con un contenido muy profundo, porque yo podría decir, bueno, por ejemplo, Alex, a ti que te, digamos que te encanta el tema también de la música y todo, los vallenatos son muy hermosos.
1: Sí.
0: Son muy hermosos, y yo me imagino que también han habido vallenatos que de una u otra manera se enseñan con la idea de generar algo cultural y transmitirlo como también de generación en generación. Pero por más bonito que sea, definitivamente no va a cumplir con ese cometido, porque es que el tema es que algún día, por uno u otro motivo, se va a perder. Lo especial de este cántico es que es un cántico que está siendo transmitido por orden de Moisés, y es un tema que para ellos era una obligación el cantarlo, o sea, no era un tema que tenía que estar una y otra vez con ellos, era realmente un legado que les estaba dando Dios, porque el que compone este cántico es el Señor, para que ellos no lo olvidaran.
1: Fíjate, líder, qué buena analogía tú explicas con respecto al vallenato. El vallenato surge porque la historia escrita de ese pueblo no existía, por lo cual ellos la cantaban. Y usted va y encuentra esa región que la mayoría de la gente se sabe los vallenatos. Para poner un ejemplo, ¿no?, que nos identifica con este contexto, se lo sabe fielmente, o sea, como si se las hubiera grabado y lo lleva con sentimiento, y esto creo que así sucedía también en esa época.
0: O sea, Ale, yo creo que aquí no va a quedar, es una tarea de buscar allá en Valledupar, bueno, hay que mirar si está por ahí conectados algunos de ellos, o ya sea de La Guajira.
1: Es que no nos han saludado,
0: claro, de Valledupar.
1: Sí, ajá.
0: Exacto, Alvis y Kendris, que son los que nos saludan, por ahí también. Por ahí tenemos también a Yesidia,
1: y a Rosita,
0: que también son fieles oyentes de nosotros, y bueno, también allá en Valledupar, también tenemos a Iván Camilo, y a su esposa Alejandra, y allá también tenemos gente muy interesante. Entonces lo interesante es, qué chévere que algún día ellos tuvieran el reto de decir, ¿por qué no tomamos este Deuteronomio 32? Y si ahí sacamos algo bien bonito, ¿no? Porque sería muy interesante. Imagínese usted, Alex, que le encanta el vallenato.
1: Sí, señor.
0: Imagínese a generar una composición de aquí, ¿no es cierto?
1: Sería súper genial.
0: Sería muy, muy interesante. Una tareita por ahí de pronto para alguien que se quiera animar a sacar adelante este pasaje tan hermoso, tan bonito, porque realmente hay mucho que decir frente a esto. Pero sigamos en el versículo 9. Dice, porque la porción de Jehová es su pueblo, Jacob la heredad que le tocó, le halló en tierra de desierto y en yermo de horrible soledad. Lo trajo alrededor, lo instruyó, lo guardó como a la niña de su ojo, como el águila que excita su mirada, revolotea sobre sus pollos, extiende sus alas, los toma, los lleva sobre sus plumas. Qué cosa tan increíble, Alex, porque es exactamente el trabajo de amor de Dios. Cómo Él toma a este pueblo, lo saca de donde ellos están, de la esclavitud, de una vida sin sentido, sin propósito, los conduce, les permite estar 40 años divagando en el desierto donde no les faltó comida, no les faltó sustento, estuvo con ellos todo el tiempo, los guardó como a la niña de su ojo, me dice la Biblia. Pero a mí el versículo 11 me encanta mucho. ¿Saben por qué? Porque este versículo 11 me muestra algo que algunos no entienden. Es exactamente el programa que tienen las águilas para llevar a que sus hijos, a sus polluelos, realmente sean entrenados para la vida. O sea, ¿cuál es el punto? El punto es que llega sobre su nido, revolotea con un propósito. Recuerda que en el nido ella va a colocar elementos puntiagudos con el propósito de que a medida que revolotea ellos no se acomoden. El mensaje del águila para sus polluelos es claro.
1: Le remueve el nido.
0: Ustedes no están llamados a quedarse aquí toda la vida. Les revolotea encima, las incomoda completamente, pero después de eso dice que los toma, no me especifica nada más, pero es claro, el programa de vuelo, el tema es, ¿para qué los toma? Los toma entre sus garras, los lleva desde el mismo lugar donde ellos están, porque es de por sí están en un peñasco, en el nido, desde allí los suelta. Con el propósito de que estos polluelos aprendan a volar solos. Lo que es increíble es que así ellos no logren desplegar sus alas, el águila va a volver por ellos, los vuelve de nuevo al nido y vuelve a revolotear y vuelve de nuevo a soltarlos hasta que ellos por sí mismos puedan volar.
1: Qué extraordinario. ¿Te parece hermoso? Qué hermoso que es, sí. Tierno esto y cómo los prepara para la vida, ¿no?
0: Así es, los lleva sobre sus plumas. Hermoso, es que realmente es la manera como Dios, como Padre, siempre ha estado atento, siempre ha cuidado, siempre ha sido escudo, protección y ayuda para aquellos que son su pueblo. Dice versículo 12, Jehová solo le guió, y con él no hubo Dios extraño. Nadie más participó de esto. Solamente Dios los acompañó en estos procesos. Lo hizo subir sobre las alturas de la peña. Y comió de los frutos del campo. E hizo que chupase miel de la peña. Y aceite del duro pedernal. Mantequilla de vacas y leche de ovejas. Con grosura de corderos y carneros de Basán. También machos cabríos con lo mejor del trigo y de la sangre de la uva bebiste vino. O sea, en pocas palabras, dígame qué le faltó. Estaban en un desierto, estaban pasando la difícil, pasaron por las duras y las maduras. Después Dios los va a colocar en medio de todo este proceso a estar en una tierra prometida donde ellos van a tener de todo, donde definitivamente el pueblo de Israel, si hay algo que nunca se va a quejar, es que ellos, aún en medio del desierto, Dios les colocó mesa para que disfrutaran del mejor de los banquetes.
1: Claro.
0: No les negó mantequilla, no les negó el aceite, claro. No les negó la miel, no les negó carneros, no les negó el trigo, no les negó la uva. Todo estuvo allí a disposición. Vamos al versículo 15.
1: Está espectacular. Verso 15, pero engordó Yesurún y tiró coces, engordaste, te cubriste de grasa. Entonces abandonó al Dios que lo hizo y menospreció la roca de su salvación. Le despertaron celos con los dioses ajenos, lo provocaron a ira con abominaciones, sacrificaron a los demonios y no a Dios, a dioses que no habían conocido, a nuevos dioses venidos de cerca, que no habían temido vuestros padres. De la roca que te creó te olvidaste, te has olvidado de tu Dios, de tu Creador.
0: Mira qué tremendo, Alex. Engordó Jesurún. ¿Sabes qué significa Jesurún?
1: No, pues,
0: significa pueblo justo o amado. Es una manera cariñosa del Señor. O sea, le está diciendo, no le está diciendo un insulto.
1: No.
0: Sí, no le está diciendo un insulto. Porque sí, o sea, después de todo lo que le dio, se engordó.
1: Claro.
0: Dice, engordó Jesurún, mi pueblo amado, mi pueblo querido, ¿sí? Y dice, y tiró cosas. Ese es el gran problema de todo esto. El tirar cosas tiene que ver con dar patadas de rebeldía. Dar patadas de rebeldía. Eso es tirar cosas. Es que es increíble. Después de tanto amor del Señor, este pueblo se portó como un niño, como ese niño consentido, que te va a hacer una pataleta sabiendo que tú le estás proveyendo todo lo que necesita.
1: Líder, aquí es aplicable, y corríjame usted lo que nos dice en el argot que manejamos nosotros, que la mayor prueba de un cristiano no es la escasez, que la escasez nos vuelve humilde, sino la abundancia. La abundancia nos prueba el corazón.
0: Qué chévere, muy bueno, Alex, para también, para que aquí también, para hablar un poco acerca de los que hoy nos están escuchando. Es que la gente cree que solamente es en la escasez donde viene la prueba, pero no, realmente es en todos los terrenos, y especialmente cuando usted hoy de pronto siente que no le hace falta nada, pero nosotros somos así, increíblemente. Esa es la conducta de nosotros como seres humanos. Entonces, al final dice, abandonó al Dios que lo hizo.
1: Claro.
0: Menospreció a la roca de su salvación. Qué tremendo y qué doloroso. Y después de eso dice que lo despertaron a celos con dioses ajenos. Lo provocaron a ira con sus abominaciones. Es que el tema es ese. El tema es que ya de por sí ser desleal es un gran problema. Pero ya entrar en un tema, digamos, de empezar a entrar en ese terreno de ir a buscar lo que no se les perdió, ir a abrazar otras culturas, ir a buscar dioses ajenos, provocar a ir a Dios, eso definitivamente tiene que traer consecuencias.
1: Es un tema como el adulterio espiritual.
0: Exacto, exacto. Entonces, dice el versículo 18, de la roca que te creó te olvidaste, te has olvidado de Dios tu Creador, y lo vio Jehová y se encendió en ira por el menosprecio de sus hijos y de sus hijas. Es que lo que Dios está reclamando específicamente es la paternidad. ¿Cómo él ha sido padre y cómo lo han tratado como si no lo fuera? Eso es lo más triste. Por eso Dios tomó una decisión, versículo 20, y dijo, esconderé de ellos mi rostro, veré cuál es su fin, porque son una generación perversa, hijos infieles. Ellos me movieron a celos con lo que no es Dios. Me provocaron a ira con sus ídolos. Yo también los moveré a celos con un pueblo que no es pueblo, y los provocaré a ira con una nación insensata. Qué tremendo esto, pero realmente esto es exactamente lo que pasó con lo que hoy nosotros llamamos iglesia. ¿Qué es la iglesia al día de hoy? Sencillamente es la manera en la cual Dios tomó una decisión. La decisión que Dios toma es, como este pueblo se volvió duro, insensato, no me buscó, no reconoció mi paternidad, voy a despertarlos a celos con un pueblo que no es pueblo. O sea, en pocas palabras, Dios va a buscar a alguien que definitivamente no está dentro de los dentro de los planes que tiene el pueblo de Israel.
1: Claro.
0: Ellos se creían los únicos, los especiales, los consentidos, y los voy a mover a celos. ¿Y sabes qué es lo que pasa, Alex?
1: ¿Qué hace?
0: Hoy nosotros, que vamos a Israel, y que la gente, digamos, cuando en las peregrinaciones nos ven llegar a nosotros, que no llegamos ni uno ni dos,
1: sí,
0: llegamos muchísimos. Una vez llegamos, hubo una peregrinación, Alex, donde fueron más de 1,000 personas, ¿no?
1: Dios mío,
0: fueron más de 1,300 personas. Y, o sea, usted se imagina, para el pueblo de Israel, ver a un pueblo como nosotros, llegar allá, a adorar a Dios, hacerlo con la Biblia, no solo con el Antiguo Testamento como ellos lo hacen, esto definitivamente despierta celos.
1: Claro.
0: Y hasta despierta ira, dice la Biblia.
1: Sí.
0: Qué tremendo, ¿no? O sea, nosotros éramos el pueblo que no era pueblo, los amados que no eran amados. Eso es lo que me explica la Biblia con respecto, exacto, el olivo que también me hace referencia, el olivo silvestre, del cual me hace referencia en Romanos en el capítulo 9 y 10. Pues mire qué tremendo cómo realmente nosotros tenemos que entender la bondad y la misericordia para con nosotros y cómo Dios también ha tenido que despertar celos sobre el pueblo de Israel. ¿Cómo te parece todo esto, Alex?
1: Un pasaje extraordinario. Escucharte esta exposición tan magistral nos lleva a confrontarnos con nuestra ingratitud, o sea, todo lo que hemos recibido de parte de nuestro buen Dios, y muchas veces como hijos de Dios no respondemos de la mejor manera o como Él hubiese deseado de nosotros, porque nos desviamos en pos de nuestras propias necedades. Bien lo decía allá adelante en el verso 6, pueblo loco e ignorante.
0: Sí, señor.
1: Así vamos. Le pagas a Jehová.
0: Vamos a hacer entonces una oración. Bueno, Señor, muchas gracias, te queremos dar por este tiempo, y gracias por permitirnos hoy meditar en tu palabra. Qué hermosa es tu palabra, qué maravilloso es poder, Señor, ahondar y poder, Señor, tener claro lo que significa nuestra vida para ti, y lo que representa nuestra vida para ti. Hoy de corazón te agradecemos tu paternidad, tu compañía, tu misericordia. Así como tú has sido bueno y fiel para con el pueblo de Israel, igual manera lo has sido para con nosotros. Has estado todo el tiempo allí. Hemos experimentado tu cuidado, tu compañía, tu presencia. Gracias, gracias por amarnos tanto. Y gracias por apartarnos para ti. Gracias por este cántico generacional. Gracias porque tú permites que para nosotros, Señor, este tipo de pasajes realmente sean representativos. Permítenos, Señor, ahondar en este pasaje, poder escudriñarlo y aprender de él. Y sobre todo, permítenos, Señor, comprender el papel que tenemos de poder impactar las generaciones que vienen a través de una vida de fe como la que tú hoy estás generando en nuestra vida. Quedamos hoy en tus manos, bendecimos este tiempo, te agradecemos tu cariño y tu bondad. Gracias por este momento especial. En el nombre de Cristo Jesús, amén y amén. Bueno, amigos oyentes, qué rico compartir con ustedes esta tarde. Alex, muchas gracias por compartir con nosotros.
1: Gracias a usted, líder, por esta tremenda invitación.
0: Que Dios te bendiga mucho. Y bueno, un saludo a toda la gente que estuvo ahí conectadita. Que Dios la bendiga. Gracias por escucharnos. Y recuerden estar siempre conectados aquí en Casados y Aún Felices. Que Dios los bendiga.

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1: A pocas horas de la primera vuelta presidencial, el general Guillermo León, presidente de ACORE, la Asociación de Militares Retirados, reitera que ni el gobierno ni las Fuerzas Armadas tienen control territorial total en el país.
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1: En Colmundo son las 3 en punto.
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1: Tres y cinco de la tarde, un saludo muy especial a todos los oyentes de Colmundo Radio que hasta ahora se conectan con nosotros a través de nuestro sistema de emisoras. Originamos a través de 1040 AM desde el edificio Blanco de La Paz. Agradecerles por siempre estar en sintonía de Colmundo Radio. También a los que están ahí a través de TikTok de Colmundo Radio, fuerte saludo. Y por supuesto, en este ejercicio democrático que venimos desarrollando en Colmundo Radio, pues siempre para nosotros es importante escuchar a los protagonistas. A las 3 y 6 nos acompaña muy amablemente el expresidente Álvaro Uribe Vélez, porque pues definitivamente hay que escuchar a los que de alguna manera siempre han estado ahí siendo protagonistas importantes, y por supuesto el expresidente Álvaro Uribe muy de la mano y acompañando a una de las más importantes y más fuertes protagonistas de esta contienda electoral 2026-2030 que elegiría presidente. Doctor Álvaro Uribe, muy buenas tardes, bienvenido a Colmundo Radio, ¿cómo está?
2: Juan David, muchas gracias. Mi saludo a ustedes en Colmundo. Tiempo sin hablar con ustedes, pero muy agradecido y atento.
1: Muy bien, pues agradecerle por su tiempo. Para nosotros desde Colmundo Radio, pues siempre ha sido un gusto poder conversar con usted. Conversamos previo a lo que fue las elecciones legislativas. Tuvimos una conversación muy importante con usted, donde pues usted de alguna manera prendía algunas alarmas importantes. También nos entregaba unas tranquilidades de esas propuestas que siempre pues han venido desde este sector, desde lo que es el centro democrático. ¿Cuáles son las expectativas, doctor Uribe, para este 31 referente al tema electoral? ¿Cuáles son esas expectativas que hay para usted personalmente y por supuesto para su partido?
2: Juan David, dos respuestas. Uno, Paloma es una gran candidata, ha sido firme de todas las horas en un país donde vuelve a avanzar la violencia. Paloma es probada, Paloma es transparente y Paloma tiene corazón grande. Pero, campaña, la misión de observación internacional electoral no se dará cuenta el domingo. Seguramente todo transcurre tranquilamente. Una campaña por Iván Cepeda, de un lado, una acción abiertamente en desafío a la Constitución de Gustavo Petro, anoche o antenoche en Sincelejo, ahora esta noche en la Plaza de la Paz de Barranquilla, y la imposición armada para votar por Iván Cepeda. La última noticia que acabo de tener de compañeros nuestros es que el ELN ya está recogiendo cédulas en Saravena, Arauquita y Arauca. Ellos saben llenar esas actas con esas cédulas y votan y hacen, adulteran el hecho, ponen como que las personas se hubieran votado y todos esos votos aparecen por Iván Cepeda. Esto es una tragedia para la democracia.
1: De acuerdo, pues usted nos hace unas denuncias muy importantes. Antes de que ampliemos un poco esas denuncias tan importantes de constreñimiento al electorado, me gustaría que habláramos un poco de lo que se ha venido presentando, esas preocupaciones que tal vez también hay con quién podría pasar a la segunda vuelta, teniendo en cuenta que pues el candidato o el otro candidato de derecha pues ha ido tomando una fuerza importante. ¿Cuáles son las cuentas que hay actualmente por parte del Centro Democrático? ¿Cuál es ese llamado para que pues los electores de alguna manera, como usted lo dicen, vayan a una fórmula confiable como de alguna manera lo es la doctora Paloma Valencia, teniendo en cuenta el recorrido tan importante que ella ha venido haciendo en el Congreso de la República y con una vida política, por supuesto, de trayectoria?
2: Gracias, Juan David. Yo no hablaría de derecha. Aquí lo que está en juego es lo de Petro Cepeda, que es hacer de Colombia una sucursal del chavismo, un camino a ese comunismo chavista que ha acabado con la empresa privada y con las entidades públicas de Venezuela. Aquí Petro acaba con la empresa privada, con entidades públicas como Ecopetrol, quiebran los hospitales públicos. Y el otro lado es un proyecto de libertad con bienestar social de Paloma Valencia. Y la gran preocupación es esa imposición armada. Nosotros, ¿por qué defendemos a Paloma? Firme, transparente, pero de todas las horas. Ella ha sido firme en los momentos más difíciles. Las mayores pruebas las ha enfrentado ella. Recuerdo en el año 16, frente a ese plebiscito de la FARC, después esta oposición al gobierno Petro, y ha sido una mujer totalmente transparente, pero de corazón grande, para recuperar la salud, para recuperar el empleo sin afectar el salario, para recuperar la vivienda social. Y Paloma ganó transparentemente el proceso del Centro Democrático y ha construido una gran coalición.
1: De acuerdo, 3:12, a esta hora conversamos con el doctor Álvaro Uribe, pues respecto a este importante proceso democrático que estaremos viviendo el 31 de mayo, teniendo en cuenta pues que hay una confrontación importante a nivel político, a nivel electoral. También aprovecho este momento para invitarlos a ustedes para que estén conectados a las 7 de la mañana. Van a estar ASB Noticias y Colmundo Radio, pues entregándole los pormenores de lo que es este recorrido electoral y de lo que será pues las votaciones. Tendremos conexiones desde Medellín, Cali, Cartagena, hay un buen número de ciudades que se va a sumar, así que los invitamos a que estén muy atentos de 7 a 10 de la mañana con nuestros compañeros de ASB y Colmundo Radio, y posteriormente en la tarde haremos un pequeño break y retomaremos nuevamente a partir de las 3 de la tarde para que ustedes estén conectados, atentos con lo que sería el cierre de esos comicios, además de lo que sería e iniciaría dándonos el conteo de los votos. Así que Colmundo Radio los invita. Y continuamos conversando con el doctor Álvaro Uribe Vélez, que nos acompaña a esta hora de la tarde, a las 3:13, y pues nos habla de lo que serían o de lo que viene siendo este panorama, pero también las propuestas. Presidente, notamos unas propuestas muy importantes desde el Centro Democrático que preocupan seriamente a la costa en materia de tarifas de electricidad, y a un gremio muy grande, a un grupo muy grande, a un público objetivo que son los motociclistas. Hablemos de esos dos puntos y de esos dos grupos que ustedes desde sus propuestas plantean abrazar y cobijar con algunos beneficios importantes una vez pues la doctora Paloma Valencia consiga su objetivo.
2: Humberto, hombre, que me había llamado Juan David.
1: Adelante,
2: que me
1: tranquilo.
2: Entrevista. Es Humberto Toto Torres. ¿Estoy en lo correcto, Humberto?
1: Perdón, doctor, de acuerdo, adelante, tranquilo, no se preocupe.
2: Muchas gracias. En materia de energía, disponibilidad de energía y tarifas. Este país no se ha dado cuenta que Petro nos está dejando sin petróleo, sin gas y con mínima energía alternativa. Ya hay un 20-26% de gas importado y empieza a haber un incremento grande de tarifas. Por favor, estamos probablemente en las vísperas de un niño. Lo ha dicho la Agencia de Predicción Meteorológica de los Estados Unidos. Ojalá no se diera. Dicen que puede ser el niño más severo en los últimos 100 años y que podemos llegar a un apagón. Petro nos deja totalmente impreparados. Seguramente a él no le tocará. Paloma tiene mucha claridad. Lo primero que haría sería exigir que no estén generando las hidroeléctricas, que no desembalsen agua desde el 7 de agosto para forzar inicialmente la generación con térmicas y dejar el agua para el momento pico del verano. El tema de tarifas.
1: Sí, por favor.
2: Es muy grave. No han sido capaces de resolver el problema de la costa, porque yo lo resolvía, pero yo me mantenía con las comunidades, y teníamos unos sistemas de mercadeo social, de venta de energía en bloque, y los voceros de la comunidad trabajaban con las empresas de energía. Paloma muy concretamente ha dicho, el consumo básico subsidiable en la costa, en el trópico caliente colombiano, pasará de 170 a 250 kilovatios mes, porque es lo mínimo que necesita una familia para tener los mínimos equipos que se deben tener en los climas de nuestro Caribe. Eso reducirá sustancialmente la tarifa.
1: Y el otro complementando, ya cerrando el tema energético, doctor Álvaro Uribe, me gustaría que me hablara sobre esa propuesta del SOAT que se le estaría entregando a los motociclistas, algo que sin duda preocupa mucho al gremio motero, que es muy grande en Colombia, se habla de unas cifras bastante importantes. Es uno, el SOAT, y dos, por supuesto, el precio de combustible, que de alguna manera pues perjudica a este sector o a este grupo de transportadores en el país.
2: Para los moteros, Paloma dice, cero SOAT hasta 250 centímetros cúbicos, nunca peaje, que eso viene desde mi gobierno. El domingo me decían en Yolomán, Teoncia, pero Uribe, usted apoya eso, ¿por qué no lo hizo? Hay muchas cosas que uno no alcanzó a hacer, no se ocurrieron, no había la necesidad. Por ejemplo, yo vine a rebajar la jornada de trabajo sacando una ley en el Congreso, ya es presidente. La que está rebajando ahora, porque nosotros creemos en la economía fraterna. Ahora en junio, de acuerdo con esa ley, ya la jornada de trabajo queda en 42 horas. Cuando yo era presidente en un país de 200,000-300,000 motos, y se vendían 30,000-40,000 al año, eso fue subiendo. El año pasado, 1,000,000. Hay 13 millones de motos. Me llama un muchacho de Salgar, Antioquia, y me dice, me quitaron la moto, no tenía el SOAT, no alcanzo a pagar un combustible tan caro, repuestos tan caros y SOAT. Me pidieron 100,000 pesos de soborno, yo no tenía sino 10,000. La abunda la corrupción. El SOAT infortunadamente se ha convertido en otro instrumento de corrupción en Colombia. ¿Qué dice Paloma? En compensación ella va a ser más estrictas las normas contra accidentalidad y se está estudiando una póliza general contra la accidentalidad de motos, querido Humberto.
1: Doctor Uribe, estamos también transmitiendo a través de nuestras redes sociales y desde nuestra cuenta de TikTok. Dentro de este mismo tema, un usuario nos pregunta que si los moteros entrarían a pagar peaje o eso fue una noticia que tal vez se difundió de manera equivocada. ¿Qué les podemos decir a estos que están ahí en redes sociales, a los que están conectados en las ciudades, que se preocupan un poco por esa noticia de que entrarían, no habría SOAT, pero otros dicen que sí les entraría a regir un peaje?
2: De ninguna manera. El gobierno mío fue muy claro. Cero peaje para las motos. Y Paloma mantiene eso, queridos amigos. Saludo a todas las personas que están en las redes sociales, en el TikTok de Colmundo.
1: Doctor Álvaro Uribe, y con respecto al tema de orden público, este tema de la paz que por supuesto sigue preocupando bastante, usted me mencionaba inicialmente cuando arrancamos la entrevista sobre la situación que se está presentando con cédulas que se estaría construyendo al electorado. También ayer nos enteramos de una situación compleja que se presentó entre disidencias. Hoy la Contraloría, la Defensoría del Pueblo habla de haber rescatado cerca de 43, 48 cadáveres. O sea, nos muestra un panorama muy complejo en materia de orden público. ¿Qué repetiría este gobierno, este posible gobierno de Paloma, con respecto a lo que fueron sus gobiernos que tal vez dieron ese resultado importante en materia de orden público para nuestros oyentes que están un poco dudosos con la experiencia o la inexperiencia de unos y la improvisación de otros, pero la necesidad de soluciones reales e inmediatas?
2: Bueno, Paloma ha sido firme en esto totalmente, lleva muchos años. El país no la ha visto dudar. Ella dice que empezaría el rescate al orden público, decomisando droga, esa que está en los parques, en las calles, en los entornos escolares, y combatiendo la extorsión que golpea al tendero, al almacén, a la familia, etcétera. Ella está muy preocupada por el avance del terrorismo. Militarizaría, como lo ha prometido inicialmente, la carretera Cali Popayán Pasto, donde lo que hay es 5 secuestros al día y saqueo de camiones. Esta semana alguien decía, no, pues Paloma no puede con el orden público. No ve que los drones de los terroristas son mucho más potentes que los del gobierno. Ella ha dicho, eso no la atemoriza, que ella haría una alianza con los Estados Unidos y con Israel, un segundo plan Colombia, con Israel, que ayudó tanto en el gobierno nuestro con inteligencia, con aviación militar, y que lo haría de tal manera que se respete al pueblo palestino, como lo respetamos nosotros siempre. Paloma ha dicho, mire, nosotros si seguimos con esta exportación de coca que nos está convirtiendo Petro y Cepeda, vamos a quedar como un país paria. ¿Usted se imagina, Humberto, que un gobierno extranjero, por digamos hipotéticamente el de los Estados Unidos, diga, ¿cómo así? Me siguen mandando 2.000 toneladas de cocaína al año, no hacen nada, envenenan nuestra gente. Un gobierno no puede tomar una medida de acción militar contra nosotros, y no lo digo por amenazar ni por crear pánico, como dicen, es una realidad. Entonces, ¿qué dice Paloma? Nosotros vamos a hacer respetar al país como una gran democracia. Derrotamos estos bandidos antes de que nos sigan convirtiendo en un país paria ante la comunidad internacional.
1: De acuerdo. Hace un momento usted me decía, el presidente Álvaro Uribe, no hablemos de derecha, no hablemos de extremas derechas. Y creo que es lo que de alguna manera ustedes han tratado de hacer, uno con el intento que se hizo de conversar con Sergio Fajardo, que no resultó, pero sí con la llegada y lo que se dio en la consulta, en la gran consulta, donde pues termina Oviedo llegando como fórmula vicepresidencial. ¿Qué decirle a esas personas que están ahí aún expectantes y que, como usted lo dice, no se sienten de derecha, de centro derecha, pero que aún no deciden por quién votar este domingo? ¿Por qué decirles que esa fórmula definitivamente de ese proceso que usted me dice, en el Centro Democrático resulta Paloma ganando, luego entra una consulta donde también gana, ella ha hecho un proceso de alguna manera en Francalit? ¿Qué decirle a ellos, a esos votantes que están un poco todavía dudosos y que aún no saben hacia dónde ir con su voto?
2: Esa es una coalición muy grande. Y ahí hay muchos que piensan diferente de mí. Paloma no es que piense como piensa porque yo le digo, sino porque ella ha ayudado a construir esta coalición. Pero hay un elemento común: hacer respetar nuestra constitución, recuperar la seguridad. Nosotros hemos dicho, no se le puede rebajar el salario al trabajador, pero hay que bajarle el salario, el impuesto al empresario. De otra manera no se genera empleo en Colombia. Hay que recuperar la salud. Paloma dice, en 100 días normalizamos el suministro de medicamentos. Petro y Cepeda nos quieren llevar a que seamos esclavos del Estado. Nos vamos para donde el Estado diga. Paloma dice, si Humberto Toto Torres está en su salud, Juan Carlos está en, diga usted, en salud total, etcétera, respeten la libertad de escogencia. No los forcen a ser esclavos del Estado. Entonces hay una coalición que tiene los elementos comunes. A los oyentes de Colmundo les digo esto. Paloma no acepta la ideología de género ni el cambio de sexo de niños. Juan Daniel ha dicho que él no aprueba la ideología de género, que no la comparte y que no promoverá el cambio de sexo de niños, queridos amigos. Y yo, ¿por qué no hablo de derecha o izquierda? Porque es que en este país esa no es la confrontación hoy. Lo de Petro y Cepeda es una sucursal chavista de eliminación paulatina de libertades, donde el Estado se va quedando con todo. No ve que ellos hablan que todo lo estratégico tiene que ser estatal, y para ellos lo estratégico es casi todo, queridos amigos. Entonces, ¿cuál izquierda es eso? Eso es destrucción democrática. No es la izquierda europea de sentido social. Y de otro lado, hay un proyecto de libertad con bienestar social, que es el que ofrece Paloma Valencia y su coalición.
1: Muy bien, 3:26, pues, doctor Álvaro Uribe, ¿cuál sería ese mensaje final, ese tema que tal vez seguramente hay muchos por los cuales hablar, pero creo que ya es momento de, en general, dentro de lo que viene avanzando la campaña, pues de ir redondeando y entregando esas partes de tranquilidad para que pues la gente definitivamente diga, bueno, llegó el momento y mi momento es decidir por aquí, por allá, o definitivamente no voto? ¿Qué decirle a los que de pronto están tan dudosos que se quieren abstener, que no quieren tomar esa responsabilidad, para que, insisto, queden con ese mensaje final que usted les deja, doctor Álvaro Uribe, y tomen la decisión de pues acompañar a la candidata que hace parte del Centro Democrático?
2: Humberto, colombianos indecisos, independientes. Es muy importante el valor de la transparencia. Paloma lo tiene acreditado. Es una mujer que no esconde apoyos, no manda a que hagan videos apócrifos, insultantes. Ella dice con franqueza lo que piensa. Jóvenes colombianos. Yo me he reunido con Wescon, también con jóvenes que estuvieron en la primera línea en Cali, en Medellín. Dos políticas. Una de juventud y otra política de confianza en el país. Mientras Petro quiere acabar la universidad privada, Paloma apoya la pública y la privada. Imagínense ustedes, Petro cobrándole 2.000 millones de impuesto patrimonio a esa universidad privada y popular en Minuto de Dios. Petro cancela, contrariando su promesa, los subsidios del ICETEX. Paloma lo reactiva. Paloma quiere crear un sistema de formación tecnológica para que los jóvenes colombianos, empezando porque los que no estudian ni trabajan, tengan acceso a aprender cómo sacar provecho de la inteligencia artificial, de las últimas herramientas de la tecnología, los nuevos saberes, donde están las nuevas posibilidades de trabajo, de manera gratuita para todos los jóvenes, sean de cualquier orientación política. Paloma ha dicho política de deporte, actividades extracurriculares de cultura, deporte, pero un inversionista puede decir, hombre, Colombia está formando bien a la juventud, quiero invertir allí, pero finalmente puede tomar la decisión de no invertir en Colombia porque no hay política de confianza en el país. Impuestos excesivos, violencia, jóvenes que escuchan a Colmundo. Paloma no está de acuerdo con la ideología de género, tampoco con el cambio de sexo de los niños. Se necesita una política de juventud y una política de confianza en Colombia. Eso es fundamental para ustedes. Muchas gracias, Colmundo. Humberto, a ti y a tus productores, mil gracias.
1: Doctor Uribe, a usted por su amabilidad, por su tiempo, y pues desde Colmundo Radio les deseamos muchos éxitos, que haya una buena jornada en paz y esperando que para ustedes se den los resultados deseados. Hasta pronto, siempre bienvenido.
2: Gracias, hombre.

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1: A pocas horas de la primera vuelta presidencial, el general Guillermo León, presidente de ACORE, la Asociación de Militares Retirados, reitera que ni el gobierno ni las Fuerzas Armadas tienen control territorial total en el país.
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1: Diego Alejandro Rubiano, coordinador del Observatorio Político Electoral de la MOE,

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0: Son las 3 y 56 minutos.
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1: A pocas horas de la primera vuelta presidencial, el general Guillermo León, presidente de ACORE, la Asociación de Militares Retirados, reitera que ni el gobierno ni las Fuerzas Armadas tienen control territorial total en el país.
2: Mire, es evidente un hecho de que en regiones del territorio colombiano, los grupos armados al margen de la ley tienen una presencia muy fuerte, donde logran tener un control social, un control económico y un control político en la región.
1: Diego Alejandro Rubiano, coordinador del Observatorio Político Electoral de la MOE, hace un breve análisis de la situación electoral y de orden público para la primera vuelta presidencial.
3: Estamos en un escenario tenso, no vamos a decir que no, estamos en una elección bastante polarizada, estamos en un momento en donde se están tomando partido de un lado o del otro y eso puede tener un ánimo bastante caldeado. Sin embargo, pues los efectos o las posibilidades de que ocurra un hecho violento en Colombia realmente es muy baja en una elección del orden nacional.
1: Y ratifica que siguen observando con detenimiento los municipios en riesgo.
3: Nosotros mantenemos la alerta específica sobre estos 139 municipios en riesgo extremo. 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
2: Hola amigos, buenas tardes. Bienvenidos a una nueva emisión de Tribuna Libre de Opinión por Colmundo Radio, la radio que te acerca a 620 kHz. Tribuna Libre de Opinión, programa fundado el 8 de junio del año 2003. 23 años al aire ininterrumpidamente en la radio de Colombia, con la dirección de Dr. Arles Arias Arias, respaldo institucional, Caja Cooperativa, Credicop, más de 90 años apoyando el progreso de la familia colombiana. 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
10: Aquí está listo el equipo periodístico profesional de Tribuna Libre de Opinión en su emisión de hoy viernes 29 de mayo del año 2026. Nos acompaña en Audio Master Manis Fuentes Rodríguez, en transmisores Luis Eduardo Movilla Causil, el convicto Movilla. Yo soy Orlando Muñoz Saladén, de la Asociación de Locutores Profesionales de Bolívar y de la Asociación de Periodistas Independientes de Colombia, PIC. Efemérides, un día como hoy falleció quien fuera mandatario de Panamá, Manuel Antonio Noriega. Esto fue en el año 2017. También hoy recordamos a Pascual Contursi, un músico argentino que hizo grandes melodías del tango en la década de los 50 y años posteriores. Este gran maestro Pascual Contursi, además compositor. Alfonso de Ávila Morales, dirigente de la ciudad de Cartagena y oyente de Tribuna Libre de Opinión, está de cumpleaños en el día de hoy. Día en el cual también queremos felicitar a un gran profesional de la radio, una de las mejores voces que ha dado la radio de Cartagena, Bolívar, y nos atrevemos a decir de Colombia, Andrés Miranda Jiménez. El gran Andy Miranda está de cumpleaños en el día de hoy. Todo el equipo de Tribuna Libre de Opinión y todos los colegas de las comunicaciones de la radio de Cartagena se unen para felicitar a este destacado profesional del micrófono, Andrés Miranda Jiménez. Felicitaciones hoy en tu cumpleaños, el popular Andy Miranda. En materia musical, Fonseca, artista colombiano, está de cumpleaños hoy. Nació en 1979, su nombre Juan Fernando Fonseca Correa. El 29 de mayo de 1990 fue fundada la agrupación Los Aterciopelados. Y uno de los mejores compositores del vallenato, de esto no va a hablar un gran principal, nació un día como hoy. Se trata de Máximo Móvil, recordado por sus canciones.
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10: Máximo Móvil, lo recordamos en Tribuna Libre de Opinión. Y también recordamos a un gran amigo que estuvo muchas veces en Tribuna Libre de Opinión. Su nombre es Plácido Rafael Suárez Cairosa. Mañana se cumple el segundo aniversario de fallecimiento de este gran compositor y amigo, Plácido Rafael Suárez Cairosa. Una de sus grandes composiciones, El secreto del guacabó, con el maestro Juancho Álvarez y la gran orquesta Barbacoa. Vamos al saludo de los compañeros en la mesa de trabajo de Tribuna Libre de Opinión, el especialista del deporte Jairo Maza Rodríguez. Buenas tardes.
12: Orlando, muchas gracias. Muy buenas tardes. Saludo cordial a la audiencia que esta hora está en la sintonía de los 620 AM de Colmundo Radio, la radio que te acerca. Aquí estamos listos para hablar de deporte, muchos temas para desmenuzar en la tarde de hoy. Ayer en Grandes Ligas vio acción Tyron Guerrero, el pitcher nacido en Boca Chica, con su novena de los Mediarrojas de Boston en las Grandes Ligas. Ya revisaremos el comportamiento de los colombianos en el Giro de Italia, en la etapa número 19 del día de hoy. Ayer quedó eliminado el América de Cali en la Copa Suramericana, el equipo de Oscar Mulato. Mirá, ve Oscar, ¿qué pasa con el diablo, muchacho? Por supuesto, también hablaremos del fútbol colombiano. Mañana la final de la Champions sobre las 11 de la mañana entre Arsenal y el PSG. 11 de la mañana.
10: Un cordial saludo a esta hora de la tarde para nuestros buenos amigos Marcos Severman y Mañe Campestre. Igualmente para doña Milena Blanquiset. Les presento a nuestro director, doctor Arles Arias Arias. Bienvenido, muy buenas tardes.
13: Muy buenas tardes, Orlando, Jairo, Wilson, Renberto, Adalberto, Jonathan Libardo, Cristóbal, doctor Johnny González, Manny Fuentes en el control de sonido, y a usted, estimado oyente, que nos escucha todos los días por Colmundo Radio en su programa preferido, Tribuna Libre de Opinión. Cartagena se encuentra nublada con 30 grados centígrados de temperatura a esta hora de la tarde. Tuvimos temperatura máxima de 33, temperatura promedio en las horas de la noche 28 grados centígrados. El sol salió a las 5:39 de la mañana, se va a ocultar a las 6:19 de la tarde con una probabilidad de lluvia en este momento de cero. Pero sobre las 6 de la tarde habrá el 35% de probabilidad de lluvia, que irá creciendo hasta la madrugada, hasta ubicarse entre el 50 y el 60%. Los vientos están soplando en este momento del lado norte, 14 kilómetros por hora su velocidad. La sensación térmica o el bochorno que usted siente en su cuerpo es de 34 grados centígrados. La humedad del 76% de la visibilidad, 20 kilómetros de distancia, con un índice de rayos ultravioleta de 2. La escala es baja y la recomendación: mantenga la protección solar hasta después de las 5:20 de la tarde.
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10: Atención. Los enfrentamientos entre las disidencias de la FARC en el departamento del Guaviare deja por el momento un saldo de 48 personas muertas. Entre las Fuerzas Armadas de Colombia y las autoridades locales, están coordinando la forma de ingresar para realizar la evacuación. La activación de un corredor humanitario y la presencia de comisiones de la ONU y la Defensoría buscan garantizar el retiro de los cuerpos en zonas rurales, priorizando la protección de comunidades civiles e indígenas en áreas críticas. Según el general Hugo Alejandro López Barreto, comandante general de las Fuerzas Militares, la ola de violencia se desató en áreas rurales donde se registró un choque entre la facción Calarcá, liderada por Isaías Carvajal, y la Armando Ríos, de alias Iván Mordisco.
13: Le reiteramos el saludo muy especial de cumpleaños a mi amigo Andrés Miranda Jiménez en su onomástico en el día de hoy, que lo pasé muy chévere. El gobierno anunció un refuerzo a los esquemas de seguridad para los candidatos, dirigentes regionales y las sedes de la campaña presidencial, ha dicho el ministro del Interior, Armando Benedetti. Era el ministro del Interior, Armando Benedetti.
10: El Ministerio de Ambiente, junto con la Autoridad Nacional de Licencias Ambientales, adoptó 17 medidas y recomendaciones dirigidas a entidades territoriales y titulares de licencias ambientales con el objetivo de anticipar y mitigar los impactos del fenómeno del Niño. Estas acciones responden a escenarios climáticos que indican una probabilidad del 82% de que el fenómeno se presente entre mayo y junio, con una permanencia estimada del 96% entre diciembre de 2026 y febrero de 2027. Entre las medidas se destacan el fortalecimiento de la gestión integral del recurso hídrico, priorizando el abastecimiento humano y agrícola, la prevención de incendios forestales, la revisión del ordenamiento territorial y la protección de la fauna silvestre y los ecosistemas. También se emitió lineamientos enfocados en los proyectos con licencias ambientales, incluyendo la revisión de planes de contingencia, el ajuste de programas de ahorro de agua y el fortalecimiento del análisis de capacidad operativa de proyectos hidroeléctricos. Era la ministra encargada de Ambiente, Irene Vélez Torres.
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10: El Consejo Nacional Electoral le jaló las orejas a los candidatos presidenciales y recordó que los eventos políticos deben hacerse a puerta cerrada. El organismo electoral emitió un nuevo pronunciamiento en el que precisó sus funciones de vigilancia. En medio del cierre de campaña y de la realización de eventos proselitistas en distintas regiones del país, el Consejo Nacional Electoral emitió un nuevo pronunciamiento para precisar el alcance de sus funciones frente a los actos políticos. El pronunciamiento incorporó las restricciones definidas por el Ministerio del Interior a través del Decreto de Orden Público número 188 de 2026. Allí se establece que desde el lunes 25 de mayo Toda reunión de carácter político solo puede realizarse en espacios cerrados. El Consejo Nacional Electoral recalcó que la responsabilidad de hacer cumplir estas disposiciones recae en las autoridades de policía y en las administraciones municipales. En caso de incumplimiento, advirtió el organismo, podrían generarse consecuencias disciplinarias.
13: De la misma forma, el ministro de Defensa, Pedro Sánchez, hizo un llamado a los colombianos para participar en, en las elecciones del próximo domingo con toda tranquilidad y que toda la seguridad se encuentra lista. Era Pedro Arnulfo Sánchez, ministro de Defensa.
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10: La Asociación Colombiana de Universidades, ASCUN, emitió un comunicado en defensa del papel de la educación en Colombia tras las declaraciones que hizo la candidata vicepresidencial Aida Quilcué sobre los egresados de las mejores universidades del país. Y decirles también que aquellos que han estudiado en las mejores universidades del país, lo único que nos dejaron y aprendieron fue robarse la plata del pueblo. Y lo único que nos dejaron fue la exclusión, el odio y el racismo. Y por eso este país está así, dijo Quilcué. ASCUN aseguró que asociar conductas de corrupción con la formación universitaria no corresponde a la realidad de las aulas. Advirtió que esa generalización afecta la confianza de la educación superior y desconoce su papel como vía de movilidad social. De esas aulas han salido los maestros del campo y la ciudad, los médicos de los hospitales públicos, los ingenieros, científicos, artistas y líderes sociales que sostienen al país, y también buena parte de quienes han servido y están sirviendo a Colombia, indicó ASCUN.
13: La historia de Colombia enseña que son muchos los llamados votos útiles que han elegido a presidentes pésimos, perversos, ha dicho el ex senador Jorge Enrique Robledo. Era el ex senador Jorge Enrique Robledo.
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10: Muchas gracias a los amigos que siempre están acompañándonos, dirigentes Gregorio Carriazo Gómez y todo el colectivo de las empresas públicas, Ángel Mier Blanquicet y Evaristo González, el hombre elegante de Cartagena. La Unidad de Información y Análisis Financiero alertó sobre posibles movimientos de recursos ilícitos a campañas políticas en medio de la actual contienda electoral y pidió a partidos y gerentes de campaña reforzar los controles para prevenir el lavado de activos. El director de la entidad, Wilmar de Jesús Mejía, aseguró que la Unidad de Información y Análisis Financiero ha recibido alertas ciudadanas provenientes del norte, occidente y sur del país sobre presuntos movimientos de dinero ilegal con el propósito de apoyar, afectar o contaminar campañas políticas. Estamos ante amenazas muy fuertes sobre recursos que podrían ingresar a distintas campañas que están hoy en la contienda electoral, afirmó Mejía, quien recordó que los partidos políticos y las campañas tienen la obligación de reportar operaciones sospechosas.
13: Y en noticias locales sobre elecciones, 119 unidades operativas y 35 vehículos estarán desplegados en toda la ciudad para apoyar el proceso electoral presidencial, activando un amplio dispositivo de tránsito y movilidad para el próximo domingo.

0: De la misma manera, vamos a tener también que la compañía de la prueba de la producción de la que hará contra de los ingresos y medios de la ciudad. Para hay la ITECA. Como hay la ITECA, vamos a hacer controles a partir de las 10 de la noche en las vías públicas para evitar que se violen estas medidas y también para proteger a los diferentes actores de la ciudad.
1: José Ricaute, director de Tránsito y Transporte de
2: Cartagena. 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
3: Como parte de las acciones del Plan Democracia 2026 para garantizar la seguridad en la jornada electoral del próximo 31 de mayo, la Unidad Administrativa Especial Migración anunció el cierre temporal de los pasos terrestres y fluviales. De acuerdo con lo establecido por el decreto 0188 del 27 de febrero de 2026, esta restricción entrará a regir desde las 18 horas, o sea, 6 de la tarde del próximo sábado 30 de mayo, y hasta las 6 horas, 6 de la mañana del lunes 1 de junio de 2026. La norma ordena el cierre de los pasos fronterizos autorizados en ese lapso y señala que la medida deberá incluir controles migratorios en los puestos terrestres y fluviales. Sin embargo, la restricción será exceptuada para los casos fortuitos o de fuerza mayor.
1: Y en noticias locales sobre la salud en Cartagena, el ADIS entregó recomendaciones para prevenir casos de enfermedades diarreicas agudas. Ha expresado que el lavado frecuente de manos con agua y jabón, especialmente antes de preparar alimentos o consumirlos, después de ir al baño y luego de cambiar pañales a los bebés, es absolutamente necesario.

0: la cadena de empleo nacional, los cameros, carpinteros, comedores, sitios reconocidos para evitar la...
1: Rafael Navarro, director del DALIS.
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3: A petición de una fiscal de la unidad de vida de la seccional Bolívar, un juez determinó cárcel para Jafre José Hernández Julio, presunto asesino del hincha del Junior en la noche del pasado 8 de abril en Escayón Villa, por lo cual fue asegurado en centro carcelario. Y de otra parte, funcionarios estadounidenses anunciaron que se ha alcanzado un acuerdo preliminar en las conversaciones entre Estados Unidos e Irán, aunque el presidente Donald Trump no lo ha ratificado debido a la tensa situación que se vive en Medio Oriente. El gobierno de los Estados Unidos ha instruido a los fiscales federales en Miami que eviten llevar a cabo investigaciones penales contra la presidenta encargada de Venezuela, Delcy Rodríguez, un objetivo de larga data de la administración para el control de drogas, la DEA.
4: Y en otra noticia local, el gerente de aguas de Cartagena, John Montoya, ha dicho de que no es el agua pura de Cartagena la que está produciendo diarrea en esta época del año.

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1: Nuestras cada día, igual que la hacemos nosotros, la hacen en Cádiz, que es la ciudad que hace la vigilancia de la institución de la violencia de los jóvenes, y nosotros podemos dar la tranquilidad a los canales de que el agua es un agua que cumple con las condiciones requeridas por la legislación vigente.
2: Era John Montoya, el gerente de Aguas de Cartagena.
3: A esta hora de la tarde, un saludo cordial para el doctor Wilman Herrera y Mitola, con toda su familia y toda la gente de la zona insular de Cartagena. Nuestro saludo cordial está escuchando Tribuna Libre de Opinión. Muchas gracias.
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3: Atención, el primer ministro de Israel, Benjamín Netanyahu, ordenó al ejército que extienda su control sobre la franja de Gaza hasta el 70% del territorio, cifra que supera con creces los términos del alto al fuego vigente desde octubre del año 2025. Y científicos cubanos presentaron Evers Avax, un candidato vacunal diseñado para tratar varios tipos de tumores malignos mediante inmunoterapia activa. El medicamento busca ayudar al organismo a generar anticuerpos específicos y bloquear el suministro de nutrientes y oxígeno que necesita el tumor para avanzar.
2: De otra parte, el buque de investigación científico marina ARC Caribe de la Dirección General Marítima obtuvo la certificación operacional con nivel excelente para la costa caribe colombiana.
5: Pero ante todo es triste, en donde se evalúan los procedimientos operacionales y mejores acuerdo a nuestro manual de evaluación y certificación de ambiente.
2: Era el capitán de fragata Carlos Gualteros, director de la evaluación y certificación de la DIMAR.
3: Don César Caro Yepes, Andrés Caro Yepes y doña Angélica Castellón están reunidos hasta ahora escuchando en Turbaco, departamento de Bolívar. Gran corrupción en el gobierno, Jorge Enrique Robledo. 23 de mayo de 2026, la nota editorial de hoy en Tribuna Libre de Opinión a cargo de nuestro director, Arlex Arias Arias. Estas noticias de Cartagena, Bolívar, Colombia y el mundo están siendo analizadas, ampliadas y comentadas por el equipo periodístico profesional de Tribuna Libre de Opinión.
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2: En la enfermedad es cuando hay que luchar más por la vida. Gran corrupción en el gobierno, lo escribió Jorge Robledo, 23 de mayo de este año. Así el presidente Gustavo Petro insista en su mentira de que ha hecho un gran gobierno, no puede ocultar el muy escaso crecimiento de la economía, el enorme endeudamiento público y las altas tasas de desempleo, informalidad e inmigración. Más algo de lo peor, lo muy bien que le ha ido a los corruptos, a quienes el candidato Petro, engañando, prometió darles una lucha frontal, con mano firme y sin miramientos, y no hizo nada, nada en su contra. Por el contrario, porque también, a punto de clientelismo, montaron un gran negocio de compraventa de votos. Se puede detallar la mucha corrupción en este cuatrienio, empezando porque en manos de la justicia ya hay 4 ministros, 7 directores de altas entidades públicas y 21 congresistas petristas. El más reciente caso de cinismo lo protagonizó Petro en el programa de Caracol al respaldar a Juliana Guerrero, como si la fiscalía no la estuviera acusando por el caso de la Universidad San José de fraude procesal y falsedad ideológica en documento público. Y también jugó de cínico al nombrar en altos cargos a Daniel Quintero y a Jorge Iván Ospina, incursos en muchos procesos penales. Son varias las investigaciones en la Corte Suprema de Justicia sobre Roy Barreras, y Cambio acaba de recordarle otra en su paso por la ESAP. En el anexo también se señalan la corrupción de su hijo Nicolás Petro en la campaña presidencial, las acusaciones de la Fiscalía contra Ricardo Roa, el pacto de la picota en las elecciones del 2022 y el aporte de 500 millones de pesos a un español a la campaña de Petro, plata que le regaló un gran contrabandista colombiano. También resalta el escándalo en la Unidad Nacional de Gestión de Riesgo con 380 mil millones de pesos en irregularidades y explica la gran corrupción en el FOMAC, el Fondo del Magisterio, en torno al pésimo sistema de salud, donde se dan el gusto de escoger a dedo a 2.000 prestadores del servicio de salud en un negocio de 12 billones de pesos. Mención aparte merece el caso de Euclides Torres, muy cercano a Benedetti y financista de las campañas del Petro, a quien le han pagado con grandes contratos en el Estado colombiano, entre ellos con un negocio de energía que sobrepasa los 180 mil millones de pesos, y se la dan de ambientalistas.
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5: Hemos presentado la nota editorial de hoy en Tribuna Libre de Opinión a cargo de nuestro director Arlex Arias Arias. Saludos al cuarteto académico que encabeza el profesor Carlos Luna, con su hermano Miguel Luna, Eusebio Medrano, César Rodríguez, Rufino Guerrero, el licenciado Hernando Gómez Jiménez. Saludo cordial también para Armando Morelos Peña y el licenciado Álvaro Hernández. Cordialísimo saludo a estos destacados docentes de Cartagena de Indias. Y en Villanueva, Bolívar, está el rey de la yuca, Giovanni Ayola, con Alcira Cabarcas, Francisco Caicedo, Irene, Neila, Rodolfo, Aida Llamas, Adolfo Peralta, Manuel Villamil, Cristóbal Zúñiga, el Piola, el niño Cookie, Ramiro Cuadro, en sintonía de Tribuna Libre de Opinión en Villanueva, Bolívar. Deportes, Jairo Maza Rodríguez.
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6: ¿Qué tal los deportes a esta hora de la tarde? Copa Suramericana. Ayer América igualó a 0 goles ante el Macará de Ecuador en Cali, 0-0. Necesitaba el América ganar el

0: juego para clasificarse. Bravísimo el tema para el fútbol colombiano a nivel internacional. Y también ayer Junior, bueno, Junior quedó eliminado, estaba eliminado hace rato, estaba buscando la posibilidad de jugar Copa Suramericana y fue goleado ayer en territorio brasilero, 4-1 ante el equipo del Palmeiras. Estaba revisando Junior, la peor campaña de Junior en Copa Libertadores fue en el 2019, lo dirigía Luis Fernando Suárez, apenas hizo 3 puntos. O sea que esta es la segunda peor campaña de Junior en una Copa Libertadores, acaba de hacer 4 puntos. Y llama la atención que en aquel entonces, 2019, estuvo también en el grupo F donde estuvo ahora. Y también tuvo de compañero entre los 3 equipos restantes a Palmeiras. Estuvo además Melgar y el equipo San Lorenzo de Argentina. Leía los diarios de Barranquilla y donde decían hoy, bueno, no se pudo Copa, no se pudo Sudamericana, vamos por la Liga, ¿cómo le parece? Contra Nacional. Qué consuelo. PSG Arsenal, mañana 11 de la mañana, la final de la Champions. El equipo francés ante el inglés, etapa 19, Zekus, el estadounidense, fue el vencedor en etapa 19 del Giro de Italia. Jonas Vingegaard, el danés, sigue siendo el líder. Una etapa de 151 kilómetros. Egan Bernal, el colombiano, décimo. Está 11-19 el de Ineos. En la casilla 24, otro colombiano, Iner Rubio. Se fue lejos, está lejos el de Movistar. Está a 1 hora 16 segundos. A esta hora estamos ya sobre los últimos 12 minutos del juego final en Envigado, entre Envigado y Real Cartagena. El equipo de Real Cartagena cae 1-0 ante Envigado. Gol de Stewart Acuña en el primer tiempo. A Stewart Acuña, el barranquillero que marcó el gol, lo echaron iniciando el segundo tiempo. O sea que hace un largo rato Envigado juega con 10 hombres. Está cerca Envigado de conseguir el título, aunque Real Cartagena sigue atacando. Esperemos a ver si le alcanza para empatar y para marcar otro gol e ir a penal, porque si quiere ganar el título, sin necesidad de ir a penal, de marcar el empate, marcar el 2-1 y después marcar el 3-1 para poder ganar la final, el título, sin que haya penales. En el béisbol de los Estados Unidos, ayer Azulejos le ganó 2 carreras a 1 a Orioles, Angelinos 7 carreras, Tigres 1, Texas cayó 5-1 ante Astros. Ayer Bravos venció 10-2 a Boston. Por Boston estuvo el bolivarense, el hombre nacido en Boca Chica, Tyron Guerrero. Un tercio de entrada lanzó, le batearon un hit, no permitió carreras, no otorgó bases por bolas, no ponchó a ningún bateador de la novena de Bravos. Su equipo Boston perdió 10 carreras a 2 ante la novena de Bravos. Algunos juegos destacados para la tarde y noche de hoy. A ver, va Real. Uy, salvó el portero de Envigado. Opción clara de gol para el equipo de Real Cartagena. Algunos juegos destacados para hoy en Grandes Ligas. 5:40 de la tarde, Rojos Bravos. 5:45, Piratas Mellizos. A las 6:10, Guardianes Boston. 7:10, Astros Cerveceros. 8:40, Oakland Yankees. 9:15 de la noche, Dodgers ante la novena de Phillies.
1: Gracias, Jairo Maza Rodríguez. Deportes en Tribuna Libre de Opinión. Sintonía de Yuramis Rodríguez Licona. Muchas gracias a Yuramis Rodríguez Licona. Y a los amigos de la Gran Manzana, Chicho Roger, Alberto Hernando Bonfante, Víctor Mendoza, Luis Fernando Bonfante Núñez, Félix Junior, Alcides, El Quique, Mario Mieles, Pintuco Ruiz y Fernando Bonfante Castro, el Salsa Bonfante. Escuchan Tribuna Libre de Opinión y en los ejecutivos, aquí están observando el partido de Real Cartagena y escuchando Tribuna Libre de Opinión, don Julio Simancas Morales, con su nieta Sheila Sofía, Santiago Montemiranda, Pedro Rodríguez, Gustavo Soleno y José Luis Castillo. Wilson Villadiego Marrú.
2: Gracias, Master. Buenas tardes. Nos encontramos acá en la zona suroccidental de la ciudad de Cartagena de Indias, generando una vez más Wilbimar Radio Internacional, en una alianza estratégica por más de 23 años al servicio de los colombianos, hoy a través de los 620 en el dial, Colmundo Radio Cartagena de Indias, Noticias Tribuna Libre de Opinión, que dirige el doctor José Arles Arias Arias, bajo la coordinación del doctor Orlando Enrique Muñoz Saladez. Y el control master, el cat, el número uno, el gatico Manis Fuentes. Bueno, nuestro Real Cartagena pasando la de San Quintín allá en Envigado, Antioquia, donde prácticamente ya se despide de este torneo sin pena ni gloria. Y bueno, esperemos el otro semestre, el próximo semestre, a ver qué nos trae, si vamos para los 16 años o subimos a la A, a la A. Y de otro lado, hombre, el oficio, la profesión que está dando mucho, pero mucho dinero dentro del rol de AMPA, ¿cuál es la extorsión? Ayer precisamente la Policía Metropolitana de la Ciudad de Cartagena de Indias, en cabeza del Brigadier General Herbert Yesid Peñara, que capturó dos sujetos quien venían extorsionando a un grupo de turistas. Esto es lo que se sabe. Lo que no se sabe, cuántos turistas más han caído en las manos de este par de individuos, este par de sujetos, este par de supuestos delincuentes dedicados a la extorsión, donde hicieron que les consignaran $900 y fueron por la réplica al día siguiente para que le consignaran $10,000 más. Y fue cuando le cayó el grupo Gaula. Pero que no sea yo, y no quede en chisme, sino que sea el brigadier general, el señor Herbert Yesid Peña Araque. Vamos a escucharlo, Gatico.
3: La capacidad operativa de la Policía Nacional en la ciudad de Cartagena de Indias, y lo más importante, la confianza de los ciudadanos que creen cada día más en la institucionalidad, nos permitió capturar a dos criminales, dos delincuentes, que llegaban a las playas, sobre todo el sector de Boca Grande, abordaban a las personas de nacionalidad extranjera, haciéndose pasar por integrantes de grupos al margen de la ley, los amedrentaban con el único propósito de beneficiarse económicamente. En una primera transacción a esta pareja de extranjeros, les hicieron retirar la suma de $920. No satisfechos con este daño inmenso que le hicieron a la imagen de la ciudad y del país, al día siguiente, posterior a un seguimiento que le hicieron a los ciudadanos extranjeros, quisieron abordarlos para nuevamente intimidarlos y exigirles más dinero. Es allí cuando estos dos valerosos ciudadanos ubican a una patrulla de la Policía Nacional, le narran lo sucedido y de inmediato se hace una actuación que permite capturar a estos dos delincuentes en flagrancia y dejarlos a disposición de la Fiscalía General de la Nación por el delito de extorsión. Gracias a todos los ciudadanos por confiar en la Policía Nacional y por denunciar estos comportamientos que tanto daño le hacen a la ciudad y al país.
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1: Muchas gracias, Wilson Villadiego Marrugo. Saludos al Cheito Romero a esta hora de la tarde. También para Ángelo Criado Lozano y el Johnny, el hombre de las mil voces, Gustavo Barbosa Roca, el Toti Cantillo, Florentino Borbúa y su vecino en el Alto Bosque, Luis Herrera, Evaristo González, Carlos Vergara Mojica, Pompeyo Paz en el Toril con toda su familia, el popular torero, el amigo José Hernández del departamento de Córdoba, Yuranis Rodríguez Licona, Noris Hernández, de Lorica, Córdoba, y vive en Bonanza, vecina de mi hermano Antonio Muñoz Saladén. Y allá también está el destacado profesional, el gran amigo Curi, el gran amigo de vecino de John Freddy Muñoz Saladén en la organización La Española, doctor Roberto Guenaga Curi, en Turbaco, Bolívar, en Bonanza, Julio Banqués, Pedro Huelvas, Doña Tica, Campo Elías Romero, Carlos Fernández y Ruth Arrieta Bello escuchan Tribuna Libre de Opinión. Jonathan Bernet Marín.
5: Muchísimas gracias, Orlando Muñoz Saladén, a Autoral y a todos los que escuchan de opinión en Colmundo Radio, la radio que te acerca en el día de hoy. Viernes 29 de mayo del presente año 2026. Bueno, el pasado lunes 25 de mayo se conmemoró otro aniversario de la muerte de una recordada artista puertorriqueña de la música híbrida, como es Ernestina Reyes, más conocida popularmente la Calandria, que nació el 26 de febrero del año 1925 en San Lorenzo, Puerto Rico, y muere el 25 de mayo del año 1994 en el barrio Bronx de la ciudad de New York. Ernestina Reyes La Calandria, a pesar de que sus varias contemporáneas alcanzaron gran popularidad y que durante los últimos tiempos ha subido valor del calibre Victoria Sanabria, Todavía ninguna otra oponente de la Mucación Jimeda ha logrado cimentarse en Chichita, que no mantener vigencia hasta proclamar la historia de folclore como la Calandia. Como trovadora solista, nuestra biografía dio su primer paso para estrella de aquella audición que estaba el tema Rosado Báez y animaba a la emisora Web Pre-RA de Mayagüez. Fue contratada como atracción física de Alegrías Carmesinas. En el Tía Reyes de la Calandria, que respondiendo muchos méritos, había sido la primera intérprete de la canción de la música jíbara que se presentó en la televisión boricua a finales de la década de los años 50, la primera a realizar recorrido anual de teatro hispano en Nueva York, New Jersey, Chicago y otros países más. La de Calafón le dieron popularidad radial durante el periodo de la década de los años 50, por ejemplo, por su grabación de Britney, Si No Hubiera Verte. También felicitaciones y la canción que está sonando de fondo, Como Era Una Traición. También Luto de Navidad. También Ya No Te Quiero. Un giro propuesto a los dúos con Ramito. En fin, varias canciones más de la Calandria, que el pasado lunes 25 de mayo se conmemoró sus 32 años su partida, recordando a la cantautora de música jíbara Ernestina Reyes de la Calandria. Esos son los videos musicales para Tribuna de Opinión. Informó Jonathan Benet Marín. Si ustedes compañeros en estudio.
1: Muchas gracias, Jonathan, por la Calandria. Negrito Martínez, Consuelo Barraza, Rafael Junior, Franklin Parada, Denis Tinoco Ruiz, en el Mercado de Basurto, Fernando Fuentes, Armando de Ávila, Lewis Arrieta, Alfredo y Moisés Piñeres, Alfonso Barrio, Felipe Montero y Felipe Guerrero, en el centro de la ciudad de Cartagena, son oyentes de Tribuna Libre de Opinión, Libardo Bisbal Rodríguez.
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7: Antonio Toño Pollo, Julio Simanca, profesor Armando Cruz, Nelson Pernén y compañero Rodríguez son oyentes. Hoy cumpleaños el Churo Díaz con su nueva producción El Puma. Eliana Móvil, la hija de el gran Máximo Móvil, un saludo cordial a ella. Hoy Diomedes Díaz y Colacho Mendoza interpretan las canciones de Máximo Rafael Móvil, el Indio de Oro, ese que nació un 29 de mayo del año 1935, uno de los grandes compositores de vallenato costumbrista tradicional, de muchas anécdotas. El gran Máximo Móvil lo tenemos hoy, que murió un 4 de enero del año 2002, con cuatro canciones interpretadas en el mes de Diomedes, por Diomedes, esta vez con la acordeón de Colacho Mendoza. Vamos con la número 4. Siempre contigo, Diomedes y Colacho, cantando 1983, Ritmo Merengue.

gobernador entregará grandes obras para Cartagena y Bolívar en el cumpleaños de Cartagena, y también lo hará la alcaldía de Cartagena. Esto se llama Ni lo intentes, Máximo Móvil, incontenible, Diomedes Cocha Molina, recordando a Máximo y a Diomedes.

viene el errante, Diomedes y Colacho. Ya se nos fueron Diomedes, se nos fue Colacho, se nos fue Máximo Móvil. El ritmo merengue, el ritmo sabroso del vallenato. Para mi fanaticada, 1980.

la vida retrataba en la parte raizal y la experiencia con el amor. Así son las canciones de Máximo Móvil. Entonces se llama Que me mate el dolor. Diomedes y Colacho, primer lugar, tu serenata 1980. Máximo Móvil y Diomedes Díaz, recordados hoy en la tribuna vallenata.

0: tres grandes, Diomedes, Colacho y Máximo Móvil, en la vida vallenata, en el mundo vallenato, pero dieron muchas alegrías en Tribuna Vallenata, hoy de Tribuna Libre Opinión. Adelante, don Orlando.
1: Muchas gracias, Eduardo Rodríguez, y muchas gracias a la amable audiencia de Tribuna Libre de Opinión a través de Colmundo Radio. La cita mañana es a las 6:00 a.m. a través de Colmundo Radio, la radio que te acerca. Seguimos defendiendo la soberanía nacional.
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1: A pocas horas de la primera vuelta presidencial, el general Guillermo León, presidente de ACORE, la Asociación de Militares Retirados, reitera que ni el gobierno ni las Fuerzas Armadas tienen control territorial total en el país.
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1: Y ratifica que siguen observando con detenimiento los municipios en riesgo.
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2: Saludos amigos, abrimos a esta hora la agenda de Nuestra América para revisar temas de interés más allá de la noticia. Los colombianos acuden a las urnas este domingo en un ambiente de elevada polarización y una marcada fragmentación de la derecha. Consultamos a una estratega política colombiana cómo se avizora el panorama electoral.
5: Lo que sí estoy muy tranquila de alguna manera es saber que Iván Cepeda no va a ganar en primera vuelta, por más que esté usando toda la maquinaria del gobierno.
2: La Premio Nobel de Paz María Corina Machado delinea la estrategia de lo que sería un nuevo panorama político de Venezuela. Hablamos con el coordinador nacional de su partido en Caracas sobre lo que estaría por venir.
6: Venezuela va a ser libre y cuidado si Cuba antes no lo va a ser. O sea, créame, esto se destruyó.
2: Asistencia técnica Tony Simón y Danilo Fuentes Cortés. Producción Hernán Llanes. Somos sus voces informativas.
7: Soy su amigo César Grajales y junto a mí,
2: Ricardo Espinosa. Bienvenidos.
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8: Es fácil el disfraz. Cuando vienen las épocas electorales lo hemos visto una y otra vez. Pero para eso está el corazón, el instinto. Si votan por los mismos...
7: Colombia entra en la recta final hacia una elección presidencial altamente polarizada, con Iván Cepeda liderando las encuestas, mientras la derecha llega fragmentada entre la candidata Paloma Valencia y el señor Abelardo de la Espriella, quien algunos indican que ha tenido un crecimiento importante en las últimas semanas según encuestas. El centro prácticamente ha desaparecido de la contienda, y todo apunta a una segunda vuelta extremadamente competitiva en junio. Para analizar este panorama nos acompaña hoy, directo desde Bogotá, Colombia, Ana Milena Zambrano, periodista, estratega política y profesora de la Universidad de La Sabana. Bienvenida a Nuestra América, Ana Milena.
5: César, gracias por la invitación.
7: Ana Milena, ¿cómo describiría el ambiente político hoy, a menos de 7 días de la elección de la primera vuelta presidencial en Colombia?
5: César, creo que usted lo ha dicho muy bien y es sumamente polarizado, le agregaría yo violento también, no solamente en cuanto a los enfrentamientos que terminan teniendo tanto quienes apoyan a Paloma, a Cepeda, como al mismo Abelardo, en redes sociales, por supuesto, como lo vemos todo el tiempo, sino también, por supuesto, pues en todo el conflicto que tenemos tradicional y tristemente en las zonas rurales del país, en los cuales hoy, por ejemplo, está desbordada la violencia en Antioquia, por ejemplo, en Segovia, donde las disidencias de las FARC siguen actuando a sus anchas, entonces, por temas políticos, por supuesto. Entonces, sí, creo que estamos en esos momentos, pues, de extrema polarización, pero también de extrema violencia que tradicional y tristemente hemos tenido en Colombia cuando se nos acercan las fechas de las elecciones.
9: Agradezco a todas y todos ustedes periodistas, comunicadores y comunicadoras de los medios nacionales.
7: Pareciera que la verdadera pelea ahora es quién pasa a la segunda vuelta frente al candidato de izquierda, Iván Cepeda. Hay múltiples encuestas, aquí frente a mí tengo 4 encuestas, CNC, que la paga Cambio, según lo que veo acá, Atlas Intel, parte de la revista Semana, Inbamer, Noticias Caracol, Guarumo, El Tiempo. En todas ellas, pues los números son muy positivos para el candidato Iván Cepeda. En las siguientes, en los siguientes dos candidatos, pareciera que en todas las encuestas lidera Abelardo de la Espriella y luego pues está la candidata Paloma Valencia. ¿Es esto, estas encuestas, una radiografía real de la intención de voto del colombiano? ¿O aquí quizá haya pues un análisis del muestreo completamente diferente partiendo de la intención de la encuesta? ¿Cuál es la lectura, profesora?
5: Pues César, tantas cosas por decir. La primera, es muy importante ver también quiénes pagan esas encuestas. La que usted menciona de CNC y de Cambio, sin duda tiene una persona que lo paga, que está muy cercana al gobierno, y el Centro Nacional de Consultoría siempre ha sido un 100% oficialista en este gobierno, Gustavo Petro. La de Atlas, de la revista Semana, la paga, por supuesto, el grupo Gilinski en Colombia, que también está patrocinando al candidato Palardo de la Espriella. Fuera de ese tema, es algo muy importante, usted dice no es una radiografía, y es que en Colombia lo hemos visto, no solamente desde el plebiscito del 2 de octubre del 2016, en la que según las encuestas el sí era abrumador ganador, y no fue en lo absoluto así, ganó el no por una estrecha diferencia, pero ganó el no. Y recordemos hace 4 años cómo estábamos entre Federico Gutiérrez y Gustavo Petro, en los cuales Rodolfo Hernández no aparecía por ningún lado en las encuestas. Entonces, es un punto a tomar en cuenta en cuanto no, las encuestas en general, pero en Colombia no son una radiografía, son una foto, pero especialmente estas últimas encuestas, por ejemplo, no sé si recuerda que la última vez que hablamos estábamos hablando también de GAT3, pero GAT3 no volvió a sacar encuestas en Colombia por una ley que empezó a regir aquí en Colombia, en la cual modifica todo el tema del muestreo para las encuestas, y las firmas encuestadoras han declarado que pues ese muestreo les altera por completo los resultados. Entonces, fuera de la historia que ya tenemos en Colombia en cuanto a la encuesta versus la realidad, y este último tema que le menciono de la nueva ley, yo estoy segura que este domingo 31 de mayo tendremos sorpresas. No necesariamente ganará Abelardo de la Espriella, y si lo hacen no creo que la diferencia sea tan grande con Paloma Valencia. Lo que sí estoy muy tranquila de alguna manera es saber que Iván Cepeda no va a ganar en primera vuelta, por más que esté usando toda la maquinaria del gobierno, y que por ejemplo se salte la ley con la última reunión que tuvo ayer. Nosotros en Colombia tenemos por ley electoral prohibido 8 días antes de las elecciones tener encuentros multitudinarios y públicos. Todo tiene que ser a puerta cerrada la última semana. Cosa que el candidato Iván Cepeda al Pacto Histórico no hizo caso, y es desde sus redes sociales, por ejemplo, terminó mostrando que hizo una reunión multitudinaria en plaza pública.
7: Bueno, más allá de los números de las diferentes encuestadoras, es cierto que el candidato Abelardo de la Espriella, pues sí ha crecido, sea que pase a la segunda vuelta o no, pareciera que el margen va a estar estrecho entre él y la candidata Paloma Valencia. Si eso es así, si esa hipótesis o lo que muestran algunas encuestas, ¿qué explica el crecimiento del candidato tan rápido cuando el partido que lo ha avalado en las consultas de marzo apenas y sacó un poquito más de 700.000 votos? ¿Qué es que ha hecho que este candidato crezca tan rápido?
10: ¡Gobiernos demócratas del mundo! Pongan sus ojos sobre Colombia, sobre Petro y Cepeda. Quieren incendiar al país para alterar la voluntad popular.
5: César, la información que le voy a dar la encuentra supremamente fácil cualquiera de los oyentes en Google, y es cuánto dinero le ha invertido hablar de la estrella a su campaña, no solamente en temas de pauta digital en redes sociales, ha sido el que más millones ha gastado en todo el tema de pauta en redes sociales, sino que también hoy en día hay una apuesta supremamente famosa en internet, que es Polymarket, que es donde más puntea y donde lastimosamente la gente cae incauta y no se da cuenta, por ejemplo, cuántas personas o quiénes son quienes justamente ponen ese dinero y apuestan. Porque, por ejemplo, podemos ver ahí que Paloma Valencia tiene algunas personas que apuestan por ella, pero apuestan poco, con un comportamiento normal, por decirlo así, u orgánico. Quienes terminan apostando por hablar de la estrella apuestan cifras abismales. Y entonces la respuesta es esa, César. Hablar de la estrella tiene un crecimiento en opinión pública supremamente grande gracias a la inversión económica que ha hecho en redes sociales, en pauta digital y, por supuesto, la inversión que le han hecho a una encuesta tan llamativa y tan popular como termina siendo Atlas Intel con Revista Semana.
11: Y quiero invitarlos a que me apoyen, porque las mujeres siempre les han dicho no. Nunca hemos tenido una mujer presidente y este es el momento de que las mujeres puedan romper ese techo para siempre.
7: Recientemente vimos a la candidata Paloma Valencia con la ganadora del premio Nobel, María Corina Machado, líder en Venezuela. ¿Eso tiene algún peso en la elección presidencial en Colombia? Porque este es un respaldo, una bendición, un endoso de María Corina Machado a Paloma Valencia.
12: Yo hoy estoy profundamente emocionada y quiero hablarle a los colombianos y a los venezolanos por haber recibido esta visita de Paloma, conocerte a ti, María Claudia, en momentos decisivos, tanto de la historia y la vida y el futuro de Venezuela como el de Colombia también. Sabemos nosotros que los destinos de nuestras naciones, de nuestros pueblos, están absolutamente unidos. Nos une el pasado, el presente y también el futuro. Esta lucha que estamos dando es por nuestros hijos.
5: César, me encantaría decirle que sí, yo creo que no directamente, pero pues claro, vuelve a ser un golpe de opinión importante, no solamente porque estaba María Corina Machado, sino porque también estaba María Claudia Trazona, viuda de Miguel Uribe Turbay, ex candidato a la presidencia y compañero de Paloma Valencia. En ese sentido es muy importante, pero también yo creo que puede llegar a tener una importancia en los votantes de centro, esos votantes que saben quién es María Corina Machado, esos votantes que saben lo que implica un Nobel de Paz, saben y conocen la realidad de Venezuela y que entienden por qué no tenemos que llegar allá. Yo creo que más allá de realmente generar un voto directo, sí genera para Paloma ese apoyo, por supuesto, de parte de María Corina. Y ayer recuerdo ver un video de la diputada del Partido Popular de España, la señora Cayetana Álvarez de Toledo, sí, en el cual también la apoyaba. Yo creo que esto, a Paloma Valencia, yo creo que esto ayuda a que muchos indecisos, porque el porcentaje también que tiene usted ahí en las cuatro encuestas, verá que el porcentaje de indecisos es bastante alto. Ayuda a que ese porcentaje de indecisos, ese porcentaje de personas que no saben si Paloma de verdad, por ejemplo, tuviese esa fuerza que parece tener exclusivamente hoy en día para hablar de la estrella, para combatir la inseguridad y demás, pues les puede generar ese apoyo y decir, bueno, esto es una persona seria que entienden a nivel internacional de su nivel de profesionalismo. Y, por ejemplo, lo han dicho las dos, tanto Cayetana como María Corina, que ellas no apoyan a Paloma simple y sencillamente por el hecho de ser mujer, sino porque es la persona capaz de salvar a Colombia del socialismo del siglo XXI, que evidentemente representan Petro y Cepeda.
7: En 30 segundos, ¿cuál es ese tema el día de hoy que puede definir esta primera vuelta en Colombia, esta elección presidencial?
5: César, yo creo que es la decisión por construir en este país, la decisión por sumar y por unir en este país. Porque ya lo hemos visto también, la gente está cansada de la pelea, de la polarización, que el uno dijo del otro, que si le sacaron, no sé, escándalos al otro, de la vulgaridad y de los ataques personales que se han terminado dando en esta campaña. Entonces, creo que eso es la capacidad de construir y de unir al país.
7: Hablamos con Ana Milena Zambrano, periodista, estratega política y profesora de la Universidad de La Sabana, directamente desde Bogotá, Colombia, para Nuestra América. Gracias.
5: A ustedes, gracias.
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13: Siempre le hemos estado agradecidos a esta nación, siempre. Y créanme que cuando los niños venezolanos en el futuro estudien la historia de estos tiempos, se acordarán de esta tierra que acogió a decenas y decenas de miles de compatriotas y que los hicieron panameños.
2: Durante el fin de semana pasado y hasta inicio de esta, la Premio Nobel de la Paz, María Corina Machado, tuvo escenario de fondo a Panamá para delinear con mayor claridad y apertura con otros frentes de la oposición la estrategia de 20 Venezuela, su partido, y de la plataforma unitaria frente al nuevo panorama político para los venezolanos. Combinas a lo que sería el retorno de esta líder opositora y la exigencia de un marco institucional para convocar a comicios presidenciales. Por eso hemos ubicado en territorio venezolano a una persona muy cercana, vital para María Corina Machado y para el pueblo venezolano. Él es Henry Alviares, coordinador nacional de Organización 20 Venezuela y del Comando con Venezuela, expreso político recientemente liberado. Es un honor, un placer tenerlo en Nuestra América, señor Alviares.
6: No, el honor es nuestro, Ricardo. Un gran abrazo y gracias por estar pendiente de la causa libertaria venezolana.
2: Señor Alviares, María Corina ha condicionado su regreso, primero que todo, a garantías a nivel internacional. Ella ha hablado de buscar el momento correcto. ¿Hasta qué punto su liderazgo dependería del respaldo externo y cómo podría impactar esto en la percepción de la soberanía dentro de Venezuela?
6: Bueno, en principio su liderazgo está muy sólido en el país. Estamos hablando de que María Corina simboliza el ejercicio de lucha libertaria, que es la aspiración de un pueblo, de una sociedad que está hastiada de este sistema, que lo ha llevado a cifras pues alarmantes de 86% de pobreza, 54% de pauperismo, condiciones de vida de verdad que asombrosas. Entre otras cosas, puedo mencionar ciudades que tienen más de 90 días sin agua, racionamientos eléctricos, una pobreza extrema, protestas por doquier porque el salario no sirve para nada. Entonces, estamos hablando de un país que decidió avanzar hacia la libertad y ve en ella un símbolo de lucha. En ese sentido, lo que le puedo plantear es que efectivamente esa conjunción de fuerza interna y necesidad de cambio, conjuntamente con el interés internacional de que el hemisferio vuelva al sendero democrático y que depende fundamentalmente de que Venezuela se enrute dentro del marco de la institucionalidad, es lo que nos permite entender de que es imperante en la proximidad poder ir a un proceso electoral para que los venezolanos dirimamos nuestra diferencia, sí, que podamos elegir y que podamos votar y decidir nuestro destino.
2: Ahora bien, el retorno estratégico plantea algunas dudas sobre el riesgo a nivel personal y a nivel político, pero ¿está preparada la oposición para capitalizar este regreso si el contexto interno aún no ofrece garantías plenas?
6: Estoy recorriendo toda Venezuela y el país lo que está expectante es en el regreso de María Corina, que al final va a estar aunado y aupado y además a la par del deseo de que efectivamente se le establezca un cronograma electoral al país, y eso es lo que le hemos dicho a nuestros aliados americanos, que son los que están tutelando todo este proceso, de que la certeza, la tranquilidad y el sosiego en el país es cuando tengamos fecha cierta de que esto puede haber un proceso de cambio. Garantías, aquí no hay garantías de nada. Esto es un sistema criminal que tiene todavía presos políticos, esto es un sistema criminal que ha venido apresando a la disidencia, ustedes bien saben lo que ha venido ocurriendo, y que si bien es cierto, ha habido un proceso de liberaciones a partir del 3 de enero, después de la acción de extracción de Maduro, también es cierto de que la génesis y los causantes de toda esta carencia institucional y del desmadre, por decirlo de alguna manera, de alguna forma de garantía y violación de derechos humanos, es precisamente los que hoy siguen en el poder. Entonces, garantía no hay, pero es la responsabilidad nuestra de acompañar a un país que no va a perder esta oportunidad para ser libre.
2: Señor Alviares, la exigencia de estas elecciones que estamos hablando en un plazo máximo, se ha hablado de 12 meses más o menos, implicaría una transformación acelerada del estado actual que bien nos describe usted de caos y que todos conocemos. Pero ¿es factible una relegitimación institucional completa en este periodo sin comprometer la estabilidad de lo que queda de Venezuela?
6: Mira, es absolutamente factible, porque entre otras cosas, si una de las cosas que tenemos en el país es la potencialidad para poder surgir rápidamente. Los problemas económicos no van a ser el problema, Ricardo. Nosotros tenemos fortaleza. Lo que pasa es que nos han robado, se robaron 500 mil millones de dólares. O sea, estamos hablando de que, imagínate, lo que representa 100 veces un plan Marshall. O sea, estamos hablando de que el problema de la reconstrucción patria pasa primero por degenerar confianza, por crear seguridad jurídica y por supuesto modelar una ciudadanía que esté basada en una institucionalidad hoy carente. Por eso es que te repito, las opciones, la posibilidad, el optimismo y además la certeza de que nosotros vamos a convertir este país en tierra de gracia es absoluta.
14: Durante el fin de semana también quedó algo muy claro, señor Alvear, es que un periodista, recuerdo, le preguntó que si ella correría la presidencia y no dudó en decirlo que sí, pero que está abierta para que otras personas participen. Esta gira de María Corina Machado por Europa, por Latinoamérica, han elevado sin lugar a dudas su perfil global. ¿Se traducirían estas visitas en compromisos tangibles o corren el riesgo sencillamente de quedarse en respaldo simbólico? ¿Y cómo imagina usted, llamémosle a su jefe, a su compañera de lucha política, María Corina Machado?
6: Mira, María Corina lo que está haciendo es una gran gesta afuera y adentro. Adentro te puedo asegurar que la diferencia es 85 a 15 a favor de las causas democráticas y estoy siendo generoso con el 15% que acompaña al régimen, que por cierto hay también algunos que se visten de oposición y que le están haciendo comparsa para conectar la barbarie que han cometido. En la parte de afuera, obviamente, en un mundo globalizado, tenemos que insertarnos nuevamente en el mercado para poder nosotros competir y no ser simplemente dependientes de economías extranjeras, que es lo que hizo esta gente. Prácticamente oprimir la producción interna de todo, incluso de petróleo, para darle beneficios a algunos negocios oscuros asociados con lo más oscuro de la humanidad, terrorismo, narcotráfico. Entonces, la verdad es que nosotros tenemos que revertir eso y precisamente por eso es importante la alianza con otros países. Lo que está haciendo María Corina es maravilloso porque una vez cambiado el sistema, es más, Ricardo, una vez hay un cronograma electoral, el país empieza a cambiar en la dirección correcta y apuntar hacia lo que nosotros hemos aspirado, que es la prosperidad y progreso.
14: Esto quiere decir que si se obtiene el cronograma, hay que sanear primero el CNE, tener un Consejo Nacional Electoral. ¿Sería ese el banderazo que estaban esperando los venezolanos en el mundo para saber que estaría cerca esa fecha esperada para una elección presidencial, valga la redundancia?
6: Ricardo, la diferencia es tal que aún con este mismo Consejo Nacional Electoral, eso sí, estableciendo condiciones claras, no es que yo quiera este Consejo Nacional Electoral, este es un Consejo Nacional Electoral delincuente, hay que decirlo. Ahora, con cualquiera que ponga incluso afectos al régimen, cualquier condición que pongan, nosotros vamos a triunfar. ¿Y qué estamos pidiendo? Bueno, que te devuelvan las tarjetas de los partidos, que habiliten a todos los candidatos. Es lo que dice María Corina, que compitan quienes quieran. Eso es lo que queremos nosotros, una democracia amplia. ¿Qué estamos pidiendo? Que la auditoría, una vez que se haga el escrutinio, sea del 50% de la votación. ¿Y qué estamos pidiendo? Que vote la mayoría de venezolanos que se encuentran en el exterior, que son 8 millones. Mira, con eso, y por supuesto que suelten a los presos políticos, fundamental para decir que hay democracia. Entonces, con esas condiciones, no es que vamos a ganar, vamos a arrasar. O sea, el país está preparado para este cambio. Te vuelvo a repetir, nadie va a arrebatar esta oportunidad que tenemos.
14: Hay unos miembros de la oposición o algunos que se critican entre los mismos compañeros de lucha que hablan del tutelaje de los Estados Unidos, incluso con la llegada de aeronaves el fin de semana a los predios de la embajada estadounidense en Caracas, que realmente la suerte para Delcy, Jorge Rodríguez y los demás miembros de lo que queda del régimen madurista es realmente, pues quizá desconcertante. ¿Qué piensa usted, señor Alvear, de lo que puede resultar en la suerte de estos escollos que deja el régimen de 27 años de dictadura?
6: Bueno, yo lo que te digo, hasta ahora no está pasando nada extraordinario. Lo que ha pasado es que los mismos que destruyeron el país están allí. Pero los Estados Unidos están claros que es nuestro principal aliado y además con quien queremos tener una relación, ganar, porque vamos a crecer en conjunto. ellos con nuestra energía y nosotros con su tecnología, para que ambas naciones se enriquezcan y den condiciones de vida favorables a sus ciudadanos. Lo que ellos tienen claro es que en Venezuela no va a haber cambio radical, profundo y transformador, ni se va a romper paradigma mientras esta gente siga en el poder. Y no va a venir ninguna inversión. Ya Chevron, la Exxon le están diciendo, queremos invertir en Venezuela, pero queremos invertir con un gobierno que sea legítimo. Obviamente esta gente no goza de la legitimidad y por supuesto un proceso de elección en lo que nos puede encontrar a todos, incluyendo los intereses que ellos puedan tener sobre nuestra tierra.
14: Ante un eventual quiebre definitivo de este modelo que lideró Maduro en la última instancia y que tienen ahora el llamado Rodrigato, ¿qué impacto, señor Alviares, tendría la pérdida ya de este suministro petrolero venezolano en la estabilidad económica y social del régimen cubano, que es nuestro target, es nuestro público primordial que escucha esta producción alrededor del mundo?
6: Estos sistemas criminales están caídos, es cuestión de tiempo. Venezuela va a ser libre y cuidado si Cuba antes no lo va a hacer. O sea, créame, esto se destruyó, se diluyó, no tiene ni ideología, no tiene fuerza moral, no tiene fuerza ciudadana y mucho menos fuerza económica. Y la fuerza militar demostró que no servía absolutamente para nada, porque ya vimos lo que pasó el 3 de enero en nuestra patria. Así que en este sentido, a mis hermanos cubanos, pronto nos vamos a abrazar en libertad. Y sí vamos a hacer alianza con Cuba, y sí vamos a hacer alianza con el hemisferio, porque tenemos que nosotros apoyarnos, apalancarnos, pero para el bien, no para el mal, como hizo esta gente. No hacer simplemente un sistema criminal para oprimir pueblos, es un sistema criminal para enaltecer el pueblo y para transformarlo en función de crear riqueza, compromiso, y lo más importante, reunir la familia venezolana, Ricardo, y la familia cubana. Que no sea que nuestros nietos no sigan creciendo por una llamada de WhatsApp, que nuestras madres se puedan abrazar. Yo quiero ver abrazar a nuestros hermanos venezolanos, pero también quiero ver el pueblo cubano que tiene muchos más años que nosotros y que no hicimos caso. Entonces, ese proceso está en marcha, estamos haciendo historia, va a ser el año de la libertad, el momento de la libertad. Él va a ser el hemisferio de la libertad. Eso es lo que estamos logrando. Así que mucha fuerza, mucha determinación, porque Cuba y Venezuela van a ser libres, y Nicaragua también.
14: Señor Alviares, no quisiera despedirnos aquí en Nuestra América sin rendir un homenaje a usted también y a todos los presos políticos, que usted como expreso político tuvo 2 años de esa experiencia amarga. ¿Qué le deja en 30 segundos y qué mensaje le envía a esos presos políticos que todavía están en cárceles cubanas?
6: Una profunda enseñanza, una experiencia necesaria, no deseada, pero nos hizo más fuerte. Que somos instrumentos de la obra de Dios, que Dios nos está acompañando y que si nos puso ahí era para crecer en lo espiritual. Y lo espiritual, y formarnos además, porque nosotros vamos a hacer con esta formación, ya sabemos lo que no hay que hacer. Y eso ya es un enorme aprendizaje. Además, nosotros sabíamos con qué estábamos luchando. No podíamos pretender transitar un río caudaloso sin mojarse. Nuestra lucha es existencial y espiritual, y como la está acompañando Dios, sé que vamos a triunfar. Así que, mis queridos hermanos cubanos y mis queridos, por supuesto, pueblo venezolano, vamos a ser libres. Vamos a ser libres, y ha valido la pena. Ha valido la pena.
14: Henry Alveares, coordinador nacional de la Organización 20 de Venezuela y del Comando con Venezuela, expreso político que fue recientemente liberado, a quien le damos las gracias, un abrazo de hermanos y la gratitud por acompañarnos aquí en Nuestra América de Radio Martí.
6: Fuerte abrazo, Ricardo, que Dios los bendiga y pronto nos vemos en ambas naciones abrazándonos y a trabajar por esto, porque tenemos todo el potencial para que seamos ejemplo de América.
14: Amén.

0: Y llegamos así al fin de otra edición de Nuestra América, un vistazo a los temas de interés más allá de la noticia.
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0: Hasta la próxima, gracias. Cuéntanos lo que está pasando en Cuba. Graba tu audio y envíanoslo vía WhatsApp al siguiente número, +57 301 514 8952. Graba tu audio o escríbenos un texto. Dinos desde dónde te comunicas con nosotros o danos tu opinión.
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3: Saludos y bienvenidos a Café Digital. Yo soy Jennifer, tu voz virtual, y desde aquí pretendo contarte de primer oído las informaciones, tendencias y curiosidades de la ciencia y las nuevas tecnologías. Apenas han pasado unas horas y ya estamos de vuelta en Café.

0: Esta es una historia que mezcla ciencia, tecnología y esperanza. Hablamos de un avance que podría cambiar la manera en que enfrentamos uno de los cánceres más silenciosos y peligrosos para las mujeres, el cáncer de ovario. Durante años, este tipo de tumor ha sido un desafío enorme. En muchos casos se detecta tarde y además tiene una capacidad impresionante para esconderse del sistema inmunitario. Incluso las inmunoterapias modernas, que han funcionado tan bien en otros cánceres, aquí no han tenido el mismo impacto. Pero ahora, algo nuevo está pasando. Un equipo de investigadores del MIT y otros centros científicos ha desarrollado nanopartículas, partículas miles de veces más pequeñas que un grano de arena, capaces de activar el sistema inmunitario justo donde está el tumor. ¿Cómo lo hacen? Muy sencillo de explicar, aunque complejo en su diseño. Estas nanopartículas viajan por el cuerpo hasta llegar al entorno del tumor. Allí liberan pequeñas dosis controladas de una molécula llamada IL-12, una especie de turbo para las células defensivas. Lo interesante es que no liberan esta sustancia de golpe, sino poco a poco, de forma sostenida. Con eso logran algo crucial: despertar y fortalecer a los linfocitos T, los soldados del sistema inmune, sin generar los fuertes efectos secundarios que tendría la IL-12 si se aplicara directamente. Cuando estas nanopartículas se combinan con medicamentos que quitan los frenos del sistema inmune, la respuesta es espectacular. En modelos de laboratorio, más del 80% de los animales con cáncer de ovario avanzado se curaron. Por supuesto, es importante aclararlo. Estos resultados son preliminares y se han logrado en animales, no en humanos. Falta mucha investigación, ensayos clínicos y confirmación de seguridad. Pero el principio funciona, y eso abre una puerta enorme para un tipo de cáncer que ha tenido pocas opciones terapéuticas nuevas en las últimas décadas. En un mundo donde a veces las malas noticias parecen ocuparlo todo, este es el tipo de avance que nos recuerda por qué la ciencia importa. Pequeñas partículas que pueden generar grandes esperanzas.
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1: William Henry Fox Talbot es una figura fundamental en la historia de la fotografía. Como científico, inventor y hombre de letras, Talbot realizó contribuciones esenciales que sentaron las bases para el desarrollo de la fotografía tal y como la conocemos hoy en día. Su invención del proceso fotográfico de calotipo marcó el inicio de una nueva era en la captación y preservación de imágenes. El interés de Talbot por la fotografía comenzó en los años 1820, impulsado por su frustración con la incapacidad para dibujar bien a mano. Durante un viaje por el lago Cuomo en Italia, Talbot intentó capturar paisajes usando una cámara lúcida, un dispositivo óptico que proyectaba la imagen de un objeto sobre un papel para facilitar su dibujo. Insatisfecho con los resultados, comenzó a investigar cómo la luz podría utilizarse para crear imágenes

Nature. El primer libro ilustrado con fotografías originales fue un libro histórico no solo porque mostraba las posibilidades artísticas de la fotografía, sino también proponía diversas aplicaciones prácticas, desde la documentación de arquitectura hasta la reproducción de manuscritos. The Pencil of Nature se convirtió en un hito en la historia de la fotografía, demostrando el potencial del nuevo medio tanto para la ciencia como para el arte. Talbot comprendió que la fotografía no era solo una herramienta para capturar imágenes, sino también un medio para preservar el conocimiento y compartirlo con el mundo. Talbot fue finalmente reconocido como un pilar en la evolución de la fotografía moderna. Su invención del calotipo es considerada una de las innovaciones más importantes en la historia de la tecnología fotográfica, sentando las bases para los métodos negativos positivos que se utilizan hasta el día de hoy. William Henry Fox Talbot falleció el 17 de septiembre de 1877 en su hogar de Inglaterra. Su contribución a la fotografía y a la ciencia en general continúa siendo celebrada y estudiada. Su residencia es ahora un museo que alberga una colección de sus trabajos y experimentos, preservando el legado de un hombre cuyo ingenio y perseverancia cambiaron para siempre la manera en que capturamos y recordamos el mundo.

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2: A finales del siglo XVIII, Europa vivía bajo la sombra mortal de la viruela, una enfermedad devastadora que desfiguraba, dejaba secuelas permanentes y causaba millones de muertes. En ese tiempo,

0: La idea de prevenir enfermedades era casi impensable. Pero Edward Jenner, un médico rural inglés, observó algo que a muchos les parecía solo un rumor de campo. Las ordeñadoras que contraían la viruela vacuna, una forma leve de la enfermedad que afectaba a las vacas, parecían volverse inmunes a la viruela humana, mucho más peligrosa. Fue en 1796 cuando realizó un experimento que cambiaría el mundo. Tomó material de una lesión de viruela vacuna de una ordeñadora llamada Sarah Nelmis y lo inoculó en el brazo de un niño de 8 años, James Phipps. El pequeño enfermó levemente y luego se recuperó. Semanas después, Jenner lo expuso a la viruela humana y el niño no se enfermó. Ese momento marcó el nacimiento de la vacunación, un término que él mismo acuñó inspirado en vaca, la palabra latina para vaca. Si bien hoy nos parece evidente la importancia de este descubrimiento, en su época Jenner enfrentó un enorme escepticismo. Sus métodos fueron cuestionados, ridiculizados y hasta caricaturizados, pero su evidencia era sólida y su convicción inquebrantable. Con el tiempo, sus ideas atravesaron fronteras y su método comenzó a aplicarse en distintas regiones del mundo. Y así, paso a paso, inicio tras inicio, la vacunación se convirtió en una herramienta fundamental para la salud pública. Dos siglos después, en 1980, la Organización Mundial de la Salud declaró algo que parecía imposible. La viruela había sido erradicada. Una victoria histórica, lograda gracias al camino que Jenner abrió con su audaz intuición. Hoy, cuando hablamos de vacunas contra enfermedades como la poliomielitis, el sarampión o incluso contra nuevos virus que amenazan a la humanidad, es inevitable recordar aquel primer gesto de valentía científica. Edward Jenner no solo salvó vidas en su tiempo, sentó las bases para salvar millones de vidas en el futuro. Así, la historia de Jenner nos recuerda que la ciencia avanza gracias a la observación, la curiosidad y también al coraje de desafiar lo establecido. Su legado vive en cada vacuna que recibimos y en cada enfermedad que hoy podemos prevenir. Porque a veces, un pequeño descubrimiento en una granja inglesa puede cambiar el destino de toda la humanidad.
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0: Hoy viajamos al siglo XVIII, una época de cambios profundos, de revoluciones silenciosas y de ideas que empezaban a desafiar las viejas estructuras del poder. En ese escenario, aparece una figura tan aguda como polémica, tan temida como admirada. Un hombre que, con su pluma, enfrentó a reyes, criticó a la iglesia, denunció injusticias y sacudió los cimientos del pensamiento europeo. Hoy hablamos de Voltaire, el genio ilustrado. François-Marie Arouet, ese era su nombre real. Nació en 1694 en París, en una sociedad rígida, dominada por la monarquía absoluta y por una iglesia que vigilaba cada idea impresa. Pero desde muy joven, Voltaire entendió que el poder más grande no lo tenía un rey, sino una buena palabra escrita en el momento preciso. Su talento para la sátira y su lengua afilada lo llevaron varias veces a enfrentarse con las autoridades. De hecho, pasó meses en la Bastilla por escribir versos incómodos para los poderosos. Pero lejos de doblegarlo, ese encierro afiló aún más su espíritu crítico. Tras su liberación, adoptó el nombre con el que pasaría a la historia, Voltaire. Y desde entonces, su pluma se convirtió en su arma. Criticó la intolerancia religiosa, defendió la libertad de expresión y denunció los abusos judiciales. Durante su exilio en Inglaterra, conoció el pensamiento de Locke y Newton, ideas que influirían profundamente en su trabajo. Allí descubrió un sistema político más tolerante, una prensa más libre, y comprendió que Europa podía cambiar si el pensamiento crítico se abría paso. Pero quizás uno de los episodios más emblemáticos de su vida fue el caso Calas. Cuando una familia protestante fue injustamente acusada por motivos religiosos, Voltaire usó su reputación para denunciar la injusticia y exigir un juicio justo. Tras años de presión, la familia fue exonerada. A lo largo de su vida, escribió obras filosóficas, poemas, ensayos históricos, tragedias, cuentos y panfletos. En muchos de ellos, repetía un mensaje central: La razón, la libertad y la tolerancia son los pilares de una sociedad justa. Ya anciano, Voltaire regresó a París tras años de ausencia. Fue recibido como un héroe, entre aplausos y multitudes, que lo celebraban como la voz de un nuevo tiempo. Su muerte, en 1778, ocurrió poco antes de que estallara la Revolución Francesa, pero su pensamiento, sin duda, fue una de las semillas que la hicieron posible.

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2: ¿Sabías que el animal más venenoso del planeta no es una serpiente, ni una araña, ni un escorpión? Es una criatura marina casi invisible y con apariencia frágil. Hoy te hablamos de la avispa de mar, también conocida como la medusa caja australiana. Este ser habita las cálidas aguas del norte de Australia y del sudeste asiático. Y aunque no lo parezca, es uno de los animales más letales conocidos por el ser humano. Su cuerpo es prácticamente transparente, lo que lo hace difícil de detectar. Tiene forma de cubo, de ahí su nombre y sus tentáculos, que pueden llegar a medir hasta 3 metros de largo. Están recubiertos por miles de células urticantes, llamadas cnidocitos. ¿Y qué tiene de especial esta medusa? Su veneno. Es tan potente que puede matar a una persona en menos de 5 minutos. Actúa rápidamente sobre el sistema nervioso, el corazón y las células de la piel. Las víctimas describen un dolor insoportable. Y muchas veces, la causa de la muerte no es solo el veneno, sino también el shock de dolor que provoca. Lo más aterrador es que, en algunos casos, las personas ni siquiera logran salir del agua. El contacto con los tentáculos puede ser fatal en cuestión de minutos. Las marcas en la piel son como quemaduras en forma de latigazos y requieren atención médica inmediata. Pero no todo es terror en esta historia. Gracias a los avances médicos, hoy existen antídotos y tratamientos de emergencia, aunque el tiempo es clave. Si alguna vez te encuentras en una zona donde habita la avispa de mar y eres picado, lo primero que debes hacer es salir del agua si puedes y verter vinagre sobre la herida. Esto ayuda a desactivar las células que aún no han liberado su veneno. La avispa de mar tiene algo que pocas medusas tienen: ojos. Y no pocos. Tiene 24 ojos funcionales que le permiten nadar activamente, esquivar obstáculos e incluso perseguir presas. A diferencia de otras medusas que se dejan llevar por la corriente, esta se mueve con intención, como si supiera exactamente a dónde va. Así que ya lo sabes. La próxima vez que pienses en animales peligrosos, recuerda que, en las profundidades del océano, una criatura silenciosa y casi invisible puede ser el mayor depredador de todos.
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2: Llegamos a los minutos finales de este Café Digital de hoy. Jennifer y Alejandro Sayas Bazán, te damos las gracias por estar allí, escuchando todo lo que tenemos que contarte sobre ciencia y nuevas tecnologías desde este pequeño espacio llamado Café Digital. Enhorabuena y nos volveremos a reunir aquí muy pronto. Yeah.

0: Desde los estudios de Martí Noticias, a esta hora, Noticias de Cuba. El acuerdo de diálogo y cooperación entre la Unión Europea y Cuba no ha tenido ningún resultado positivo para el pueblo cubano, ni en materia de derechos humanos, porque ha aumentado la represión, ni en materia de derechos sociales, porque la pobreza está en el 89%, ni tampoco en otros derechos. Yaxis Cires, director de estrategia del Observatorio Cubano de Derechos Humanos, dijo a Martí Noticias.
1: Por ejemplo, también en la apuesta que han hecho por los emprendedores, vemos cómo Gaesa, ese gran monopolio, también ha acabado con cualquier emprendimiento, salvo los de la élite. Por tanto, desde cualquier punto que lo miremos, ese acuerdo no ha dado resultado. Ellos, cuando nos reunimos con los diplomáticos europeos, nos dicen que es importante tener el acuerdo para tener una especie de un teléfono rojo, para lograr determinadas gestiones, pero yo siempre les pregunto, ¿cuántos presos políticos han sido liberados mediante ese teléfono rojo? Ninguno. Si la gente que está libre, por así decirlo, que está en la calle, en sus casas, la está pasando mal, ya vemos, ustedes lo han contado en las noticias, los estudios que hay de los efectos psicológicos, por ejemplo, de los propios apagones. Pensemos cómo están los presos políticos. Pensemos cómo están los familiares de los presos políticos.
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0: Están escuchando Noticias de Cuba, una producción de Martí Noticias. La congresista republicana María Elvira Salazar aseguró que la presión de Estados Unidos contra Cuba continuará aumentando y afirmó que Washington no descarta ninguna opción frente al régimen cubano.
3: ¿Cuáles son las consecuencias? Puede ser militar, puede no ser. No importa, sabemos que el presidente Trump lo ha dicho claramente en privado y en público y en privado, que el régimen castrista se acabó. Espero que los Castros lo hagan mucho más fácil para ellos mismos y para el pueblo cubano.
0: Las declaraciones se producen en medio del endurecimiento del discurso de Estados Unidos frente a Cuba, Venezuela y otros gobiernos de la región, señalados por la Casa Blanca como autoritarios. Y la Policía Nacional de España desmanteló una red internacional dedicada al tráfico de inmigrantes cubanos hacia territorio español. Según el informe oficial, la organización trasladaba a los migrantes en avión desde Cuba hasta Belgrado, en Serbia, y desde allí los movía por carretera atravesando Macedonia del Norte, Grecia, Italia y Francia hasta llegar a España. Se calcula que al menos 40 cubanos habrían sido introducidos de forma irregular desde 2021 mediante este sistema. Cada migrante pagaba alrededor de 3.000 euros por un paquete de viaje con depósitos en cuentas bancarias tanto españolas como extranjeras. En total, las autoridades informaron de 8 detenidos en las provincias de Málaga y Zamora, incluidos los presuntos cabecillas de la red, acusados de pertenencia a organización criminal, favorecimiento de la inmigración irregular, falsedad documental y blanqueo de capitales. Soy José Luis Ramos, Martí Noticias.
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0: La tarde, 12 minutos en todo el territorio colombiano. A toda la hinchada de Independiente Santa Fe, a todos los seguidores del cuadro cardenal, seguidores también de Casa Albirroja, y a los oyentes de Colmundo Radio en los 1040 del AM, les estamos dando una cordial bienvenida donde estén ubicados. Por eso siempre los saludamos diciéndoles buenos días, buenas tardes, buenas noches, porque el sonido llega a cualquier parte, a cualquier rincón del mundo, donde hay hinchas de Independiente Santa Fe y donde no los hay, pero que gustan de nuestro programa. Hoy en la técnica de Colmundo Radio está don Juan David Sepúlveda, y en la técnica de Casa Albirroja está nada más ni nada menos que una cara bonita, doña Sofía Molina. Hoy se le dieron la alternativa. Hoy tiene la alternativa de estar al frente del teclado para todo lo concerniente al trabajo técnico de Casa Albirroja, toda nuestra multiplataforma. Hoy con la noticia, bueno, pues ya desde ayer teníamos algún indicio de lo que iba a suceder después de la pérdida de la eliminación de Santa Fe en la Copa Libertadores, pero que, pues, por los reglamentos de la Conmebol y todo esto, le da la oportunidad al cuadro cardenal de, al ser eliminado de la Libertadores, pues cae en la Copa Suramericana. Esa Copa Suramericana que para Santa Fe no es tan desconocida, no es tan desconocida, porque al menos la ha obtenido en una ocasión. Entonces, siempre va a estar el cuadro cardenal ya al frente de eso. Y por eso, esa va a ser la meta, va a ser el objetivo que tiene Santa Fe precisamente para esta Copa Libertadores. Pues, al no estar ya en la Libertadores, pues va a Suramericana, y esta Suramericana, pues, le tiene y le da todas las posibilidades. Ya vamos a analizar, porque ya sabemos y conocemos los rivales, ¿sí? De acuerdo al sorteo, ya se conocen los rivales, y el camino no es fácil. El camino no es fácil para llegar y decir, bueno, vamos tenemos un campo expedito. Es que es más, se llega a pensar, y se ha hablado, que la Suramericana, analiza uno de los equipos que están en la Suramericana, y se ve más, pero más complicada, más compleja, se ve en relación a la de la Copa Libertadores. Entonces, digamos, hay nombres de historia, hay equipos de cartel, ¿sí? Que de pronto, si uno mira la Libertadores, no encuentra tantos, ¿sí? Bueno, claro que esto ya no es de nombre ni es de camiseta, esto es de fútbol y de resultados. Pero si uno hace ese análisis por nombres, por historia, la Suramericana está más compleja. Pero bueno, démosle el saludo especial a la cara bonita de nuestra mesa de trabajo, a Sofía Molina. Sofi, bienvenida a su casa Albirroja, y como siempre, buenos días, buenas tardes, buenas noches.
1: Profe, encantada de estar aquí un viernes de hinchas de Casa Albirroja. Un saludo para usted y para toda la tribuna virtual de Casa Albirroja y a todos esos hinchas de Independiente Santa Fe que lo apoyan de visitante o de local. Como venía diciendo el profe, tenemos torneo internacional para el segundo semestre de este año 2026, donde Santa Fe va a disputar la Copa Suramericana, una copa que conoce, una copa que ya tiene en sus vitrinas, así que ahora el reto es prepararse muy bien, porque sí, se ven más competitivos, se ven equipos de más nombre que en la Copa Libertadores. Así que Santa Fe tiene que ir el todo por el todo, porque tiene un rival que ya lo conoce, que ya lo ha enfrentado, y los números y las estadísticas van para Independiente Santa Fe.
0: Bueno, ahí está. Eso es lo que vamos a analizar y vamos a mirar, ¿sí? Y de pronto, ¿verdad? Ese historial del cual, de esas estadísticas que tiene usted, Sofía, referente a lo que es el equipo venezolano y a lo que es los enfrentamientos contra Santa Fe. Entonces, de ahí, pues, vamos a observar esta partecita. Pero vamos a hacer nuestra primera pausa comercial y ya entraremos en materia sin antes no decirles a todos los oyentes, hombre, ustedes están haciendo el programa con nosotros, ustedes también hacen parte de este viernes de hinchas, de este viernes de seguidores del cuadro cardenal, también nos van a dejar conocer ese sentir, qué es lo que esperan de este Santa Fe en esta suramericana, qué opinan de los contendientes que va a tener el cuadro cardenal y qué posibilidades en medio de todo hay que, digamos, hay que analizar que pueda surgir a favor del cuadro cardenal. Y si de pronto también habrá que mirar y tocar la posibilidad de si hay que hacer refuerzos, que yo creo que sí, yo creo que hay que meterle la mano a esto porque ya vamos a hablar de esta partecita.
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0: Gracias, don Juan David. Bueno, Sofía. Tenemos, bueno, démosle un saludo inicial a nuestros hinchas, a nuestros seguidores, a los que están ahí sintonizados con nosotros para hacer el programa hoy viernes de hinchas con ellos.
1: Bueno, profe, un saludo para Brian Metal que dice, hola, saludo para ustedes. Jonathan Álvarez dice, hola, Casa Albirroja desde Bogotá, los escucho del barrio Olarte. Alexander Molina dice, santafereñas tardes, Albirroja, un saludo. Omar D. dice, excelente tarde, amigos de Casa Albirroja. Milito Santa Fe dice, buenas tardes, compañeros y amigos santafereños. Aquí escuchando a la Casa Albirroja para saber de este amor que tenemos por el rojo bogotano.
0: Bueno, el primer sorbo y el primer enfrentamiento que va a tener Santa Fe en esta Copa Suramericana va a ser con un equipo venezolano. Más concretamente con el equipo de Caracas. Sí, es uno de los, podríamos decir que es uno de los equipos tradicionales que existen en Venezuela, el equipo de Caracas, que en muchas ocasiones ha representado al país hermano en estas lides de la Copa Libertadores y ahora con la Copa Suramericana. O sea, no es tan desconocido, el equipo de Caracas no es tan desconocido dentro del ámbito futbolero a nivel de Sudamérica. Entonces, este va a ser el primer rival que va a tener el cuadro cardenal en esta Copa Suramericana. ¿Qué sabemos, qué conocemos nosotros del Caracas, Sofía? Porque muchas veces se piensa, no, es que es un equipo venezolano, entonces pues concha, le vale, como es un equipo venezolano, pues entonces le podemos dar así como fácilmente. Resulta que no. Si nosotros hacemos el análisis futbolístico de Venezuela en los últimos años, y yo me atrevería a decir que en los últimos 10, 15 años, ya no es ese Venezuela de clubes que había hace 20, 25 años, donde eran la cenicienta de los torneos internacionales, que siempre eran, cuando tocaba con los equipos venezolanos, No, eso ya era pan comido, como se decía popularmente, pero resulta que ya no, ha cambiado. Pues no ha avanzado en una forma agigantada como de pronto uno cree que puede llegarse a dar las cosas. Pero sí, sí ha cambiado un poco la parte futbolística, la mentalidad. Ya tienen como ese sentido más ganador. Hemos visto equipos clasificados a las siguientes rondas en torneos anteriores de la Libertadores entonces y de la Copa Sudamericana. Por eso digo que no tomemos como tan fácil la situación de un equipo venezolano enfrentando a un equipo colombiano, en este caso a Santa Fe, porque los tiempos han cambiado los tiempos. Entonces creo que esa es la partecita que tenemos que mirar.
1: Sí, profe, de hecho, Caracas Fútbol Club, en estos momentos en la tabla de posiciones de la primera división del torneo de apertura de Venezuela, va en la casilla número 10 con 15 puntos, y es uno de los equipos que Independiente Santa Fe a nivel internacional ya ha tenido encuentros. Han sido 6 encuentros en los que Independiente Santa Fe ha ganado 3 y se han tenido 3 empates.
0: O sea, estamos... no hay necesidad, no, digamos, de hacer ese análisis como tan marcado, porque no, tranquilo, no te me preocupes. Porque son enfrentamientos y se habla de 6, o sea, se puede decir que Santa Fe está invicto frente a Caracas.
1: Exactamente, ¿sí? Profe. Y de hecho Caracas en la Copa Suramericana fue un equipo... que estuvo competitivo, empató el partido de ida y vuelta con el Racing, que es uno de los equipos que tiene mayor reconocimiento en Argentina, empató un partido contra Botafogo y el último partido lo perdió, y a Independiente le ganó los 2 partidos.
0: Sí, tendremos que ya analizar el hoy y el ahora de Caracas dentro del fútbol local. Sí, cómo está el equipo patriota jugando su liga, ¿sí? Porque eso también cuenta para el desarrollo de estos partidos, así como a nivel internacional. Ahora, si tenemos el dato de Caracas y tenemos el dato de Independiente Santa Fe, que es el primer partido. Se inicia jugando Santa Fe de local y terminando de visitante. ¿Ya están las fechas establecidas?
1: Sí, profe. La ida será el 21 de julio en el estadio El Campín y la vuelta será el 30 de julio en Venezuela.
0: O sea, el 21 inicia Santa Fe en Bogotá y termina el 30 en Caracas.
1: En Caracas, en el Estadio Olímpico de la Universidad Central de Venezuela.
0: Bueno, entonces ese es el primer reto que tiene Independiente Santa Fe y que va a tener el profesor Repeto, y decimos que el profesor Repeto porque hasta el momento no se ha hablado nada diferente. El técnico sigue siendo Pablo Repeto del cuadro cardenal, y nosotros hablábamos en el programa del día miércoles con la gente y precisamente hablábamos de esto, ¿no? Es que porque hay muchos, ¿no?, que hay que cambiar al técnico. No, a mí no me parece que haya la necesidad. Y mire, hemos estado dando, y escuchaba yo hoy en todo lado, la situación del por qué el fútbol colombiano no tiene esa aparición a nivel internacional. Y es porque precisamente nosotros cortamos los objetivos, ¿sí? Los objetivos aquí, el único objetivo que hay es salir campeón, y si no se sale campeón, pues el técnico no sirve, algunos jugadores tampoco sirven, entonces hay que estarlos cambiando. Y hacíamos una cuenta, por ejemplo, para no ir tan lejos con Santa Fe, y es que Santa Fe prácticamente en los tres últimos años, ha tenido casi 6 técnicos, y eso pues no es como muy bueno, no es muy bueno. Entonces por eso uno cree que los objetivos, los proyectos, hay que dejarlos, sí, los procesos, dejarlos alargar un poco, que se den la pela, se dan la pela. Y yo colocaba el ejemplo de siempre, Arteta, ¿cuántos años lleva? Más de 3 años que no conseguía título en el Arsenal, pero solamente Arteta. Simeone en el Atlético de Madrid, 5 años para conseguir un título. Entonces, Eso hay que tenerlo muy en cuenta. Entonces, por eso les decía, hasta el momento, el profesor Repeto es el técnico de Independiente Santa Fe. Ahora, Sofía, con este equipo que tiene Santa Fe, con las dificultades que se le presentaron a Repeto como para encontrarle el lado derecho al cuadro cardenal, ¿habría la necesidad de hacer un trabajo diferente o habría que buscar de pronto otras alternativas para que este Santa Fe como que salga un poco del ostracismo donde se podía encontrar y por eso el fracaso, porque eso nosotros decíamos fracaso cuando usted se coloca un objetivo y no lo consigue, fracasó, ¿sí? Santa Fe fracasó en la llegada a la final del fútbol colombiano, fracasó en el paso a la Libertadores. Y no son fracasos rotundos, que esos son los más graves, ¿no? Pero son fracasos en medio de todo. Le queda el aliciente de la Copa Suramericana. Hay que empezar a trabajar sobre ella.
1: Sí, profe. De hecho, creo que Independiente Santa Fe ya está en vacaciones. Esperemos que más o menos a finales de junio vuelvan a hacer esa pretemporada. También sabemos que tenemos jugadores en departamento médico, que el partido contra el Junior de Barranquilla última hora salieron de la lista de convocados. Y creo que hay que empezar a mirar alternativas en jugadores, traer jugadores, porque Independiente Santa Fe en el segundo semestre del año va a jugar tres competencias: la Liga Colombiana, la Copa Colombia y la Copa Suramericana. En la Copa Suramericana, Santa Fe sí o sí tiene que ir a ganar, a clasificar. Su rival, que donde Santa Fe clasifique, es el River Plate de Argentina, un equipo bastante competitivo, un equipo que sabe ser campeón. Y Santa Fe tiene que prepararse sí o sí, porque la Liga Colombiana, la meta para el segundo semestre es tener esa estrella de Navidad y asegurar esa clasificación para el 2027 a Copa Libertadores.
0: Mire, usted acaba de nombrar a River. Sí, efectivamente, si Santa Fe gana la llave, o mejor, el ganador de la llave entre Santa Fe y Caracas enfrentará a River Plate de Argentina. Y estos equipos son de los, digamos, de los encopetados de Sudamérica. Y el camino de esa Suramericana no está tan fácil, no está tan fácil, porque se le irían a atravesar. Vamos a poner un caso hipotético, que es lo que pues uno espera con el cuadro cardenal, es su clasificación frente a Caracas. Y que todo lo que venga de ahí en adelante vaya a ser ganancia, ganancia. Pero entonces no está fácil. Y no está fácil, y yo creo que desde ya la parte técnica, la parte administrativa estarán mirando esa posibilidad y como para hacer eso que estamos hablando, ¿no? De buscar de pronto una ubicación de o llegar a traer más jugadores, un reforzamiento que pueda tener el equipo. Mire, se va a encontrar a River en caso tal. Y posiblemente, ¿sí? Dándole la vuelvo y repito, dándole la posibilidad al cuadro cardenal, se va a encontrar en el camino de pronto a un Olimpia, a un Boca Junior, a un Gremio de Porto Alegre, a un Bolívar, que si bien es cierto, es un equipo boliviano, pero el Bolívar es uno de los estandartes que tiene este país. Se puede encontrar a un Sao Paulo. Entonces, no es fácil. No es fácil. Entonces, creemos que desde ya es el momento de empezar a trabajar, de empezar a mirar a ver qué es lo que se va a hacer. Lo que no tengo yo claro es si se van a mantener, o era por el primer semestre o por todo el año, el manejo de los 25. ¿Sí? Esa partecita no la tengo clara. Si de pronto algún oyente tiene esto muy claro. Porque pues generalmente los equipos en el fútbol colombiano trabajan con 28, 29, 30 jugadores para un torneo. Lo que pasa es que para este torneo lo limitaron a los 25 por aquello del sistema de calendario que se efectuó y por aquello del Mundial que se va a celebrar en México, Estados Unidos y Canadá. Entonces de ahí que pues llega ese instante donde nos toca estar pendiente, a ver si son los 25, porque si hay la posibilidad de traer, de que lleguen jugadores a Santa Fe, hay que buscarlos. Si no está la posibilidad, entonces ahí que hay que hacer es como intercambios, ¿sí?
1: Sí, profe, ya si está la posibilidad de traer jugadores, ya el profe Repeto tendrá algunos en carpeta, de pronto que no llegaron a principio de año, podrían ser alguna opción para el segundo semestre del año, pero donde se mantengan los 25, el profe Repeto sí o sí tiene que empezar a mirar, a hacer esa nómina mixta de quién va a Copa Suramericana, quién va a Copa Colombia y quién va a la Liga Colombiana, porque Santa Fe en este semestre jugó cada 4 días, 5 días partidos, y vimos el último partido los jugadores desgastados físicamente a no poder más, que un ejemplo, Omar Fernández Frasica sale de la convocatoria por una lesión de sobrecarga muscular de todos los partidos que ha jugado de titular. Entonces el profe Repeto no se puede dar el lujo de perder este tipo de jugadores teniendo 3 torneos. Entonces ya tiene que empezar a rotar esa nómina. Sabemos que para él fue complicado encontrar esa nómina bases hasta lo último de este primer semestre, logró encontrarla, pero creo que ese trabajo que tienen en vacaciones, que es bastante tiempo por la Copa del Mundo, debe buscar esa nómina alterna con la que va a jugar la Copa Suramericana, Liga y la Copa Colombia.
0: Sí, ese es el análisis que hay que hacer en esta partecita. Vamos a hacer una pequeña pausa y retomamos con nuestros hinchas, los que están a través del chat de Casa Albirroja.
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0: Bueno, una de las cosas también, y bueno, esta para va a servir para el cuadro santafereño, va a servir mucho, es la forma como habrá que trabajar. Mire, Santa Fe al inicio del año no hizo pretemporada, no hizo, o sea, se puede decir porque prácticamente se terminó el torneo anterior y ya a los 8 días ya estaba ya el primer partido de la Superliga, entonces ya lo que había era que preparar esos 2 partidos contra Junior, tanto en Bogotá como en la ciudad de Barranquilla. Entonces Santa Fe no hizo pretemporada. En esta ocasión el tiempo ya da más, sí, porque los equipos van a estar, por decir algo, dentro de las competencias nuestras, va a haber prácticamente un mes que no va a haber torneo, ¿sí? El torneo colombiano comienza como el 20 algo de julio, sí, algo así ya para confirmar. Entonces, una de las cosas que hay que tener en cuenta es que Santa Fe tendrá su descanso respectivo y será un buen descanso el que va a tener el cuadro cardenal, dada la circunstancia de lo que decimos, no hizo pretemporada al inicio del año. Entonces, en esta ocasión va a ser una pretemporada, entonces va a tener un descanso, digamos, dentro de lo formal, ¿sí? Esos descansos merecidos que pueden tener precisamente los jugadores de fútbol, y más cuando han tenido esa sobrecarga futbolística. Entonces, está el descanso oportuno, y de ahí llega lo que es la pretemporada. O sea, hay que hacer una muy buena pretemporada, esa la tiene que hacer Independiente Santa Fe. para jugar los tres frentes que va a tener Santa Fe, que va a ser la Copa Suramericana, que va a ser la Copa Colombia y que va a ser la Liga Betplay 2. Entonces, ahí también debe entrarse a hacer el análisis del cómo se va a trabajar, por ejemplo, la parte física. La parte física que ha sido uno de los problemas que ha tenido Santa Fe. Y que esa parte física es la que en su momento ha conllevado a esas lesiones tan constantes. Ahora, otra cosa, analicemos que los jugadores que lesionados no sale de un solo grupo. No son los mismos, mejor dicho. Son los mismos. Son Fagundes, son Mateo Puerta, de pronto el jugador Lovera, bueno, no lo metería tanto ahí en este caso, ¿sí? El otro que sale, los que salen tocados ahí, Jaycar Perlaza, ¿sí? Gilmar Ewill, ¿sí? Entonces son jugadores que habría que tratarlos como muy particularmente, precisamente para que tengan una muy buena recuperación, porque es que muchas veces se acelera el periodo de recuperación y lo que se hace es lo que se decía anteriormente, curar en falso, ¿sí? Cuando usted tenía una herida y uno espera que esa herida sane en el sentido de lo que se llama costra, ¿sí? Entonces la costra, entonces esa es como la parte que tapa la posición de la herida, pero resulta que hay veces sale costra, pero no cura total, ¿sí? Entonces eso quiere decir que por dentro está todavía, sigue el mal. Entonces esta es una de las partes que tendría que trabajar la parte física, ¿sí? El preparador físico tendrá que hacer un trabajo, pero muy especial, y de la mano de la parte médica. Y el doctor Montaña tendrá que meterle bastante mano precisamente a esta clase de situaciones.
1: Sí, profe, de hecho, ayer estaba la pregunta en el programa de ayer de que si los jugadores Frasica, Kilian y Elibelton se lesionaron minutos antes de salir al estadio o ellos ya iban tocados. Es lógico que ellos ya iban lesionados, pero hay jugadores que prefieren exigirse más al cuerpo y jugar este tipo de partidos que son prácticamente una final. De hecho, Nahuel Bustos jugó el partido en la ida contra Junior de Barranquilla, jugó esguinzado. Entonces, ya es la parte médica Independiente Santa Fe, que en este mes que tienen de vacaciones los jugadores, esa preparación y en esa pretemporada, revisar muy bien todos los procesos médicos, porque Santa Fe no puede tener, como este año, que a mitad de la liga eran 6, 7, hasta 8 lesionados por partido, donde ya el profe, repito, puede que tenga una opción de hacer cambios, pero pues si tiene toda su nevera en departamento médico, ya es muy complicado exigirle al profe, y es que se vienen tres competencias donde se va a exigir a los jugadores y a los equipos bastante físicamente, porque la competencia internacional es una de las que más exige, porque pues van a viajar a Venezuela, van a recibir al equipo y van a tener viajes por todo Colombia.
0: Sí, claro, y entonces el desgaste es mayor, y que si hay una nómina corta, por llamarlo así, atacar los tres frentes es bravo, sí, es bastante bravo. Entonces va a llegar un momento en que la famosa pregunta del millón, ¿a qué no le vamos a dedicar? ¿Qué vamos a dejar relegado y a qué no le vamos a dedicar?
1: Profe, si así nomás para jugar la semifinal con el Junior de Barranquilla estaba la pregunta, o el partido de Copa Libertadores o el partido de la Liga Colombiana.
0: Eso, y ahí está. Sin embargo, pues se enfrentaron los dos con la misma nómina, prácticamente se enfrentaron las dos oportunidades. Desafortunadamente en los tiros desde los 12 pasos no fue bien, y el sacrificado ahí fue pues Hugo Rodallega. Pero vayámonos con los hinchas. ¿Qué nos dicen los hinchas?
1: Bueno, profe, Milito Santa Fe dice unos refuerzos del tipo Kevin Mantilla, Francisco Chaverra, Harold Santiago Mosquera nos podría con posibilidades reales. En un mes el equipo debe estar a punto en lo físico. Robert Corral dice, saludos desde Musulmanía, para mí también deberían llegar nuevos refuerzos. Carlos Eduardo Rodríguez dice, buenas noches Casa Albirroja, seguimos en competencia para el segundo semestre, pero se necesita un gran refuerzo a nivel de Copa Internacional. Juancho Morales dice, saludos a todo Independiente Santa Fe. Los equipos venezolanos siempre juegan contra Colombia como si fuera una final en un mundial. Y Nero López dice, como decía un periodista, Rafa Cifuentes, Caracas, Caracas, hay que jugarlo y el nivel de los jugadores va a estar más arriba que los de Independiente Santa Fe.
0: Sí, esa, la partecita esa de los equipos venezolanos pues causa algo de cuidado. Pero mire, todos estamos conectados con lo mismo, porque sabemos que de pronto a Santa Fe sí le hacen falta unos dos jugadores que sean referentes, que sean referentes, que sean estos jugadores importantes que en su momento le den una buena mano al cuadro cardenal. Ahora, se habla del regreso de algunos jugadores. No sé, yo soy muy escéptico en cuanto a esos regresos, esas segundas partes que pueda tener el cuadro Independiente de Santa Fe. Miren, hay tres nombres, el caso de Harold Santiago Mosquera, el caso de Kevin Mantilla, y el otro es el de Chaverra.
1: Chaverra, ¿sí? Francisco Chaverra.
0: Francisco Chaverra. Hay algunos, y dicho está, que hay muchos jugadores que quieren retornar a esos equipos donde estuvieron en un tiempo y que les fue bien, y como que de pronto su salida fue apresurada del cuadro cardenal, y al ser apresurada, pues como que sienten esa deuda todavía con el equipo, y primero deuda, y segundo como ese agradecimiento de que me hice en este equipo, pero me faltó. Pero no sé, yo no soy muy amigo de las segundas partes, y por ejemplo, toco el caso de Harold Santiago Mosquera. Hombre, a Harold le hubiera querido quedar. Si hubiera querido quedar en Santa Fe, lo hubiera hecho. Sí, yo sé que el factor económico influye, pero es que fuentes hay que cuentan que es que Harold Santiago le pidió a Santa Fe como para que no le ofreciera. Sí, eso es como cuando usted va a comprar un par de zapatos y le piden, mejor dicho, no hay chance de pedir rebaja, ¿sí? Y creo que eso mismo hizo Harold Santiago, le pidió a Santa Fe algo imposible. Entonces, ¿qué hizo el presidente? Hombre, hermano, sí, usted...

0: año y llega, no se le dan los resultados, no tiene los minutos suficientes, la gente se metió con él. Entonces son situaciones muy complejas. Ahora, cuando se hablaba del regreso de Harold Santiago, pues aquí han habido varios equipos que han estado ya y preguntaron por él y se puede llegar a alguna negociación. Entonces hay equipos diferentes a Independiente Santa Fe que también quieren el regreso de este jugador. Kevin Mantilla. Kevin Mantilla es un chico que es de la casa, es de los canteranos. Yo creo que con Kevin, el manejo de los el manejo de los empresarios, el manejo de los empresarios es fatal porque solamente se piensa en el factor billete, solamente se piensa en los dólares, en los euros y muchas veces se olvida del deportista como tal. Y creo que esto fue lo que pasó con Kevin. Kevin muy joven, hasta ahora desempollando en Santa Fe, sobresaliendo en el cuadro cardenal. Le aparece la oferta, ¿no? De que me voy y que es que aquí en Santa Fe estoy ganando 5 pesos, pero es que en el otro lado me gano 15 pesos, ¿sí? Entonces, ¿bajo qué circunstancias se va un jugador de esta categoría? Y muchas veces como para bajar su ritmo de fútbol, ¿sí? Su ritmo. Y John Velázquez tuvo una situación similar. Era figura en el cuadro cardenal. Y salieron y desafortunadamente no dieron.
1: Sí, profe, el caso de Kevin Mantilla va al exterior, no le va muy bien, teniendo un gran momento en Independiente Santa Fe, vuelve a Colombia, no precisamente al equipo Cardenal, y tiene una lesión que lo deja prácticamente un año fuera de las canchas, vuelve a jugar con Independiente Medellín, pero después de estar un año sin ritmo, no era totalmente lo mismo. Fue a algunos partidos titular donde no tuvo el mejor rendimiento y en estos momentos se dice que quiere volver al cuadro Independiente Santa Fe por el momento que está pasando el equipo Cardenal. Lo mismo que Harold Santiago. Harold Santiago, la hinchada lo quería, era jugador titular, le estaba yendo muy bien, se va al exterior donde no tiene minutos porque él se va por petición de Jorge Baba. Jorge Baba sale Cerro Porteño y Harold Santiago dejó de ver la titularidad. Entonces ellos buscan a Santa Fe porque saben que la hinchada los quiso, cómo es el equipo, pero en estos momentos el profe Repeto ya tiene a sus titulares, ya tiene a sus jugadores para él de preferencia y ellos no están en estos momentos en esa carpeta, en los posibles jugadores que él tenga o vaya a tener en cuenta para traer como refuerzos a Santa Fe. Entonces yo creería que si va a traer, no están en esos nombres los jugadores que vuelvan a Independiente Santa Fe.
0: Sí, yo también lo dudo. Pero bueno, al fin y al cabo, los directivos, el cuerpo técnico son los que tienen la última palabra. Ahora que de pronto habrán otros nombres que están en carpeta precisamente para venir a reforzar a Santa Fe en esta parte y más para lo que viene de la Copa Suramericana. Es que es lo primordial, es que es lo primero y la exigencia va a ser mayor de parte de la hinchada, va a ser mucho mayor porque, hombre, cuando llegó Repeto venía a ser el técnico para Copa Libertadores, ¿sí? Por su experiencia, por todo lo que ya hemos dicho del técnico uruguayo. Pero desafortunadamente no se le dieron los resultados, no se le dieron los resultados. Y tiene una pequeña posibilidad con la Copa Suramericana. Tiene esa segunda oportunidad para mostrarse y decirle a la gente de Santa Fe, aquí estoy yo, y para eso ustedes me trajeron, bueno, no gané la Libertadores, pero vengo a pelear la Suramericana.
1: Ese es el objetivo, profe, llegar a lo más lejos de la Copa Suramericana, que tiene equipos más competitivos que la misma Copa Libertadores. Y es que en Copa Suramericana Santa Fe ya llega con un poquito más de nombre, porque es un equipo que ya sabe qué es ser campeón de esta copa y los equipos a los que se va a enfrentar van a decir, bueno, es un equipo que ya fue campeón, conoce cómo es llegar a estas instancias de la competencia y la hinchada, como siempre, le va a exigir no solo el Suramericana, sino la Liga y la
0: Sí,
1: Copa,
0: claro.
1: porque siempre se va a querer tener títulos y más que este año estuvo a punto. Santa Fe estuvo a un partido de jugar una final cuando no se creía que iba a llegar a jugar los playoffs y estuvo a un partido porque hizo todo en Uruguay contra Peñarol, le faltó fue que Corinthians

0: Corinthians le hiciera ese pequeño favor, pero estuvo a punto de clasificar a esos playoffs de Copa Libertadores. Entonces creo que la exigencia va a ser mayor en las tres competencias, porque muchos equipos dicen, bueno, jugamos Liga y Suramericana, la Copa no es un torneo de pronto de mayor peso, pero Santa Fe sí o sí tiene que ir por los tres, y los refuerzos y el profe Repeto deben tenerlo muy claro.
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8: Bueno, ya tenemos las 6:42 PM. Hombre, el tiempo se pasa rápido, se pasa rapidísimo. Bueno, yo creo que ya es el momento, cerramos el tema de la Suramericana, ya sabemos, para hacer la conclusión, se va a enfrentar al cuadro de Caracas, el primer rival, y River espera al ganador de esa llave, precisamente para seguir en esa lucha. Sería una revancha la de Santa Fe con River, en caso tal, ¿no? Sería una revancha después de la última presentación de Santa Fe frente a River, donde es como doloroso y da como un poco de rabia acordarse uno de esa presentación santafereña en esa ocasión, que River hasta sin arquero y Santa Fe no fue capaz de ganar.
0: Sí, profe, yo creo que si se vuelve a dar ese partido va a ser un espectáculo, y Santa Fe sí o sí, por esa espinita de querer tener esa revancha, esa venganza, tendría que ganarlo, y es que enfrentaría a un River en el Campín e iría a jugar a un Monumental, o sea, son de los estadios grandes de Latinoamérica.
8: Sí, y ahí hay que hablar, por ejemplo, de la presentación en el Campín. Sería para la taquilla máxima, ¿sí?
0: Y un espectáculo por parte de las barras.
8: Sí, exacto. Entonces, esa es la situación. Esperemos a ver cómo le va a este Santa Fe, cómo se va a preparar el cuadro cardenal para esa primera aparición en la Copa Suramericana frente a Caracas, y si tiene proyectado, porque, digamos, motivarse para jugar con River, esa motivación lo va a obligar a ganarle a Caracas. Así de sencillo es. Porque pues ahí se juega parte económica, porque está lo de las taquillas, está lo de televisión, está lo que da la Conmebol. Entonces, pues, del todo no es nada así como maluco para llegar y decir que a Santa Fe no le salieron las cosas. Bueno, eso por el lado de los Leones. Metámonos un poquito, Sofía, y usted que está más pegada y más al frente de eso, peguémonos y vayámonos al lado de las Leonas. Equipo que se puede decir que en las últimas fechas ha venido como en alza, ha venido como sacando esos resultados importantes, y que lo tienen a las Leonas a punto de la clasificación para nuevamente tener la posibilidad de llegar a disputar un título en la Liga Femenina. Entonces, ¿qué hay de las Leonas, su última participación? ¿Cómo les ha ido? Cuéntenos, ¿cómo van las Leonas?
0: Bueno, profe, hoy se finalizó la fecha 13, en donde ya es oficial, las Leonas prácticamente están clasificadas a las 8 mejores del fútbol colombiano. Al grupo de los 8. El día de ayer jugaron frente a Llaneros en condición de visitante, donde Independiente Santa Fe gana 4-1, un gran partido fue un partido físicamente fuerte para nuestras leonas, porque el estadio donde estaban jugando era cancha sintética y estaban aproximadamente en 30 grados de temperatura. Entonces fue un partido donde en el segundo tiempo se veían desgastadas las leonas. Goles de Isaura Viso y Mariana Zamorano, un gol de penalti de Isaura Viso, ella hizo 3 goles el día de ayer, y con esta victoria Santa Fe queda en la posición número 5 con 25 puntos clasificadas.
8: Echémosle una mirada a esa tabla general de la Liga Femenina, y como para ver cuáles son los equipos en este momento que se puede decir están clasificados y que serían los que llegarían a dirimir esa liga.
0: Profe, en la primera posición está Atlético Nacional con 33 puntos, en la segunda posición Deportivo Cali con 32 puntos, en la tercera posición América de Cali con 29 puntos, en la cuarta posición Millonarios con 25 puntos, en la quinta posición Independiente Santa Fe con 25 puntos, en el sexto lugar está Internacional de Bogotá con 22 puntos, la séptima posición Internacional de Palmira con 21 puntos, y en el octavo lugar está Independiente Medellín con 19 puntos. Prácticamente del puesto número 6 al puesto número 1 están clasificados a los 8 mejores. Y Orso Marzo es el que está en la casilla número 9 con 15 puntos. Entonces ya está bastante alejado Independiente Medellín, que es el último lugar con 19 puntos.
8: O sea, está a 4 puntos.
0: Exactamente.
8: A 4 puntos. Ven, pero tengamos en cuenta una cosa, que los líderes son de los grandes de la liga. El caso de Nacional, el caso del Cali, el caso de el tercero es el primero América Nacional, América.
0: Y Millonarios.
8: América, Millonarios. Millonarios que este año
0: Ha tenido la mejor temporada.
8: Sí, ha sido la mejor temporada que ha tenido el equipo de Millonarios en esta ocasión. Entonces, analicemos que el grupo como tal que tienen donde están ubicadas las jugadoras que dirige el profesor Omar Rodríguez, hombre, uno dice, el equipo va en alza, viene de atrás hacia adelante este equipo. ¿Qué le queda a Independiente Santa Fe en liga? Y digamos como para pensar que ya puede cerrar ya oficialmente esa clasificación.
0: Bueno, profe, faltan 3 fechas para finalizar el todos contra todos, donde Santa Fe recibirá a Real Santander en la fecha número 14, en la fecha número 15 jugará de visitante contra Millonarios, es el segundo clásico del año, y cerrará la fecha de local contra Fortaleza. Tiene ahí 9 puntos para subir en la tabla de posiciones.
8: Sí, que de todas formas el hecho de estar en el grupo de los 8 ya da un buen handicap, porque pues ahora sí se tiene en cuenta una cosa, no importa si es de primero o de quinto o de octavo que entre, lo importante es que en esa fase final el equipo saque toda la casta y saque los resultados.
0: Y profe, de hecho el partido contra Internacional de Palmira, donde Santa Fe jugó de local, perdón, contra Independiente Medellín, donde jugó de local, no se hizo ni en el Campín, ni en el Estadio de Techo, sino se realizó en el Estadio de Zipaquirá, y ya se habla que ese va a ser el nuevo estadio local de las Leonas, donde a partir de para esos cuadrangulares, las Leonas jugarán en el Estadio de Zipaquirá.
8: Sí, es que de todas formas habrá que hacer el análisis, porque todavía falta demasiado respaldo para la liga femenina.
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8: No, y es que el hecho de, digamos, de la falta de respaldo que hay para la Liga Femenina, sí hay que tener muy en cuenta una cosa. Definitivamente la DIMAYOR no, creo que es el primer ente que debe como regular esa parte. Es que no es posible colocar un partido de Liga Femenina un día lunes, por decir algo. Sí, usted me decía, de un día lunes a las 2 de la tarde. ¿Sí? Yo creo que podría manejar mucho y buscar la forma de pronto de compaginarlo con el equipo, con los equipos masculinos, ¿sí? Que sean los preliminares, que se manejen unas fechas y unos horarios donde sean llamativos, que la gente guste acompañar. Porque es que, verdad, un lunes a las 2 de la tarde, un lunes, comienzo de semana, ¿sí? Comienzo laboral, 2 de la tarde, plena hora laboral, ¿sí? Es muy, muy difícil. Y aún así, entonces esa motivación que pueden tener estas chicas cuando están jugando, pues no es lo mismo. Entonces, ¿cómo se crea afición? ¿Cómo? ¿Cómo se va a crear afición si no están dando las oportunidades para crearlas?
0: De hecho, profe, el partido que se jugó en Zipaquirá fue un domingo, donde fueron aproximadamente 200 hinchas a apoyar a las Leonas, pero fue un domingo en Zipaquirá. No es lo mismo jugar un domingo en techo en Zipaquirá, en el Campín, a las 3 de la tarde, donde tú puedes ir a hacer plan familiar, a jugar en Zipaquirá el lunes a las 2 de la tarde, que los horarios de la DIMAYOR normalmente son así. O a veces el partido más tarde que juegan las Leonas es a las 4 de la tarde. Un ejemplo fue el partido de ayer, pero casi siempre les cae visitante. Entonces es muy complicado que la hinchada Independiente de Santa Fe en horario laboral, en el día, viaje a apoyar las Leonas por más que se quiera, porque sí está el comité femenino de la Guardia que siempre trata de ir a apoyar a las Leonas, también han ido cuando ellas juegan Copa Libertadores, han viajado, pero es muy complicado con estos horarios y es lo que siempre han peleado, y no solo las jugadoras de Independiente Santa Fe, lo pelean las jugadoras de la Liga Colombiana y piden una liga femenina digna. Porque todos los horarios siempre son en horas entre semana, 1 o 2 de la tarde, donde es difícil hacer ese acompañamiento, a no ser que haya un doblete de los equipos.
8: Pero es que mire, esa cuestión de los dobletes también tienen su cuento. Porque imagínense que dejan el partido preliminar, el de los hombres, y ponen a jugar después que se termine ese partido, ponen a jugar a las muchachas. O sea, los 5.000, los 6.000, los 7.000 aficionados que lograron ingresar, acompañar, llámese a un Santa Fe, a un Millonarios, a un Atlético Nacional. Hombre, y si el equipo de la Liga Femenina juega enseguida, pues la gente se va. ¿Por qué no lo dejan de preliminar? Yo insisto, déjenlo de preliminar.
0: Sucedió, claro. Este año, donde Daniela Garavito salió y dijo gracias. Ese día la boletería fue 9.000 hinchas, fue un domingo. Y Daniela Garavito dijo, gracias a los 2.000 hinchas que se quedaron, claro, a vernos. Claro. Es un número muy grande de hinchas que se van para su casa porque obviamente esperan el partido masculino, pero es lo que también pide el femenino, porque el femenino es un equipo de Independiente Santa Fe que también le da resultados a la hinchada.
8: Y seguir insistiendo, hay que buscar afición al fútbol femenino. ¿Y cómo se busca? Dándole oportunidad a todos.
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8: Bueno, Sofi, la de Pirnos.
0: Bueno, profe, informamos que el equipo profesional de Independiente Santa Fe el día de hoy sale a vacaciones y regresa el 19 de junio a hacer pretemporada.
8: Estamos hablando de los Leones.
0: De los Leones, del equipo masculino. Y el dato de la hinchada, aparte de que quedó como la mejor hinchada visitante en torneo internacional, que fue la que más acompañó al equipo, en promedio, en todos los partidos a lo largo del semestre, en el Campín fueron 13.400 hinchas que acompañaron a Independiente Santa Fe.
8: Bueno, entonces el equipo Independiente Santa Fe sale hoy a vacaciones, regresa el día 19 del mes de junio, precisamente para comenzar su temporada. Lo que decíamos, el equipo va a tener un buen descanso para hacer una muy buena temporada y darle inicio, o sea que prácticamente se podría decir que es casi un mes, casi 20 días largos de pretemporada que va a tener el cuadro cardenal. Bueno, esto ha sido todo por hoy, gracias Sofía por haberme acompañado en el día de hoy y haber estado con todos los oyentes.
0: Gracias profe, un saludo a toda la tribuna virtual y seguir apoyando a Independiente Santa Fe.
8: Sí, a la tribuna virtual, verdad que darles un saludo muy especial y gracias por ubicarnos en los primeros lugares de los programas que son exclusivamente de Independiente Santa Fe, los que acompañan al equipo, los que están 24/7, como dicen ahora, el acompañamiento para el cuadro cardenal. Don Juan David Sepúlveda, muy amable, gracias por su trabajo en la parte técnica de Colmundo Radio y la invitación para el próximo lunes, estaremos nuevamente a partir de las 6 de la tarde en un programa más de Casa Albirroja. Hernando Velandia de la Cor Cundinamarca les dice gracias por acompañarnos, que pasen feliz noche, que tengan felices sueños y ante todo que mi Dios los bendiga y que si tienen que perdonar a alguien, que lo haga.

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1: En Colmundo son las 6:59.